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0: en blanco.
1: Pero hay un dato, y aquí voy al centro de el editorial, que preocupa a Javier Milei, y yo creo que tiene que ver con que la economía no le funciona, y también este punto, que perdió el encanto entre los jóvenes. 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Se puede conseguir un trabajo, si el empleo es registrado, si pueden irse de la casa de los padres, si pueden pagar un alquiler, si pueden estudiar y trabajar al mismo tiempo, si pueden salir, viajar, formar una pareja o imaginar que dentro de 5 años van a vivir mejor que hoy. 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
1: A Vicky le regaló también como la sabiduría de saber cómo actuarla, porque ya siempre le coqueteaba con ese personaje, sí, en el teatro, y porque conozco mi neurosis y mis síntomas y trabajo sobre eso.
2: Es que es el antihéroe un poco, la antiheroína.
1: Y Vicky es esa misma, pero sin trabajo sobre ella misma.
2: Sí,
1: entonces
2: claro,
1: es mucho más divertido.
2: Este personajito de Watt es solamente la parte lúdica de eso.
1: Sí.
2: ¿No? En donde todas nos encontramos alguna vez.
1: El rechazo.
2: Sí, a ver si te mira.
1: Lo que uno lee como rechazo en realidad. Sí. O sea, decís, hola, y si no me dijo, hola, qué linda que estás, te amo, vayámonos de viaje, me rechazaste.
2: Claro,
1: y
2: claro.
1: Por ahí te dijo, hola, ¿qué te haces? ¿Cómo te va?
2: Estás jugando tu ansiedad, tu expectativa. Claro. Pensaba que ese personaje no tiene nada que ver con Moria, ¿no? Que te tocó hacer como lo anti eso.
1: Anti Moria, claro. Es como si no tuviese nada neurótico. Ella está en un lugar que ella es lo primero.
2: Sí.
1: Y que ella está bien. Y lo que hay está bien. O sea, como lo que uno trata de o por lo menos yo, de trabajar todo el tiempo, lo que hay está bien.
2: Sí, sí, sí. Yo estoy bien,
1: en todos los aspectos de la vida, no se necesita nada más.

0: que lo que sí. soy, ella ya nació con eso.
1: Moria no tiene eso.
0: No, no, claro.
1: Claro, qué buena definición. Yo no lo había pensado así como, realmente Moria es una persona totalmente carente de neurosis.
0: Claro.
1: Y es eso entonces el resultado.
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1: Me escuché el disco que salió de Mercedes el año pasado, de Nueva York, 1974.
2: Sí.
1: Ese disco me mató porque me acuerdo que arranca con una samba, creo que era Valderrama. Empieza la guitarra y ella arranca. ¡Ah, orillitas del canal! Cuando llega la mañana. Y imagínate, sola. Sola, sí. En Nueva York, sí. Con su guitarrista. Ajá. En un momento donde era capaz la primera vez que viajaba y cantaba estas canciones. Entonces sí. Digo, la honestidad brutal de hacer música argentina, ese orgullo de representar a nuestro país donde sea. Ella sola con la guitarra, con su alma, ¿no? Uh-huh. Y yo creo que en esta escucha de las canciones me quedó eso de Mercedes, ¿no? Su honestidad brutal. Y sobre todo que la voz de ella siempre tenía algo especial y distinto, ¿no? Ella, por ejemplo, se cantaba Alfonsina y el mar y lo cantaba con una calma y con una emoción que te hacía llorar. Cantaba un tema como...

0: para decirle que las ama.
1: Ahí va, Moody.
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0: Liberiana, ¿sabes?
1: Hablé con usted recién.
0: ¿Y conmigo, don Luciano?
1: Sí, le está hablando el doctor Álvarez.
0: ¿Qué tal?
1: Sí.
0: ¿Usted tiene un volante, señor?
1: Sí.
0: ¿Ese número?
1: Sí.
0: ¿Qué más dice el volante?
1: Acá dice que hay conexiones clandestinas.
0: ¿Usted dice conexiones clandestinas?
1: Ah, sí, clandestinas o ilegales entre usted y yo. Como yo ahora en este momento necesito una conexión, algo parecido a eso, estoy llamando.

0: lo que necesito.
1: Bueno, hijo, necesitas un sacapuntas para que saque la punta a tu lápiz. Si tú tienes un sacapuntas, solo te falta el lápiz.
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0: El regalo de bazar, siempre sí.
1: A esta mesa regálenos electrodomésticos.
0: Total.
1: Cosas de cocina.
0: Pero cualquier cosa. Puede ser un rallador. Si ya tenés un rallador, sí. ¿Me vas a regalar uno mejor? Venga.
1: O el chiquito como para rayar el ajo.
2: Es un buen abrelatas.
0: Un buen abrelatas.
2: No, no entiendo qué pasa con las latas.
0: Un buen abrelatas. Un buen
1: abrevino también.
0: Un... Sí, o sea, corchos. O vos está todas las cosas le llamo.
1: En estricto rigor, un sacacorchos.
0: ¿Dijo abrevinos?
1: Yo pensé que era una barrera idiomática porque I am from Chile y no lo entendía. Ahora voy a ir a pedir un abrevino.
3: Me quedó lo de la abrelata.
0: Claro. Y a todos le dice así, por ejemplo, el picaporte le dice el abrepuertas.
3: Abrepuertas.
4: Muy buenos días, Nico, Flor, Fer. Acá el abrediálogos. En este caso.
0: El colectivero es el abreviajes también.
1: El abre noticias.
0: A mí me dice el abre noticias. Abre.
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3: No sé.
2: ¿Qué te parece?
1: Vos necesitas tener una postura.
2: Yo necesito saber.
4: Es antropóloga, Tomás. No. Ella es antropóloga.
3: Tiene que tomar la postura sobre
2: yo
3: algo.
2: Necesito saber. ¿Qué?
3: ¿A favor o en contra?
2: O sea, ¿qué síntoma de
1: y
2: qué
1: es? 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
3: Sí, hay una demanda.
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1: Galperín está haciendo mucha plata prestando plata, porque es el gran tranza del barrio Galperín. ¿A qué tasa presta Galperín? No se sabe a ciencia cierta, porque otra de las novedades del modelo económico de Milei es que está desregulada la tasa. Galperín se enriquece a costa de tu deuda. No derrama la riqueza, chupa. Y además porque ahora te endeudás a un clic de distancia. ¿Estás desesperado? ¿No tenés para comer hoy? Pim, clic, te endeudás. El endeudamiento y la mora vienen creciendo exactamente desde que empezó a gobernar Milei. ¿Qué pasó? ¿La gente se volvió loca de repente? Bueno, no. Tiene que ver con un modelo económico y hay una fecha precisa que es el 13 de diciembre de 2023, la fecha de la primera devaluación que licuó de un plomazo el poder adquisitivo de todos quienes viven de un ingreso fijo. Ya son 20,9 millones de deudores y dentro de esa cifra hay 5,8 millones que entraron en mora. Esto quiere decir que ya no pueden seguir endeudándoles, que ya nadie les va a prestar nada. Y dentro de esta cifra, 3,4 son morosos con billeteras virtuales. Esas fueron deudas que fueron tomadas para pagar el alquiler, para pagar la comida. Entonces, esa gente que entró en mora, a la que ya no le prestan plata para pagar el alquiler, ¿a dónde se va a ir a vivir? Así labures pedaleando, manejando, 12 horas por día, 14 horas por día, no te va a alcanzar, no importa cuánto te esfuerces, y en eso consiste el modelo económico de Milei. Y después ver cómo se resuelve el problema de la deuda. Hay un montón de proyectos dando vuelta que también estaría bien unificar en un discurso simple y claro para que las familias entiendan que no es un problema de cada una de ellas, sino que es un problema político y sistémico. 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

0: Damas y caballeros, les damos formalmente la bienvenida al comienzo de un nuevo día, en total normalidad.
1: Sobre gustos no hay absolutamente nada escrito y a eso hacen honores en una convención de cómics que se realizó en Guangzhou, en China, donde además de revistas, muñequitos, ropa y todo lo que puede encontrarse en una feria así, vendieron también limonadas y refrescos cola, que tenían una particularidad, me atrevo a decirle un valor agregado. Lo que vendían eran bebidas que, antes de servirla, habían puesto en grandes palanganas donde algunas de las figuras del cosplay del evento habían metido sus pies. Sí, vendieron limonada y cola que habían pasado por las patas de cosplayers. La convención, que se llama Firefly Comic Con, que se celebró del 17 al 20 de julio, hace un poquito más de un mes, tomó esta idea de aficionados de la cultura pop de Estados Unidos. Las bebidas condimentadas con pies de cosplayer se vendieron a 50 yuanes, el equivalente más o menos a unos 7 dólares y medio. Pero pese a su alto valor, se generaron colas de espera para comprarlas. La cosa incluso se puso peor. Algunos videos del evento mostraron a fanáticos de las y los cosplayers que toman la bebida directamente desde los pies de sus ídolos, ayudándolos a meterlos en la palangana y chupando el líquido que gotea desde sus patas. Ante el rechazo que generó la divulgación de estas acciones, los organizadores de la feria del evento anunciaron la expulsión de los artistas que se prestaron para este negocio. Son las 7 y 2 minutos, 8 grados 2, la temperatura 19, la máxima prevista para el día de hoy en el área metropolitana de Buenos Aires. Se viene el fin de semana, un fin de semana que va a ser mucho frío. Frío polar, probablemente el domingo. Vos, por suerte, estás en Futurock. Vos vivís en la Argentina, tenés ese placer y por eso también tenés la posibilidad de escuchar. ¿Qué más si no es total normalidad?
2: La diputada Lemoine se tiró un gas.
1: Este programa ya arrancó la jornada con la pérdida de un objeto de valor. Flor Gutiérrez, buen día, ¿cómo estamos?
2: ¿Cómo les va?
1: Quiero contar la secuencia. Triste. Florcita llega, se sienta, me dice, Nico, buen día, saluda, se pone a acomodar la computadora, se tantea la cintura y dice, me falta algo, evidentemente, ¿tenías una prenda atada a la cintura?
2: Claro, yo siempre que me pongo calcitas para ir a entrenar o lo que sea, hay algo de, no sé, de una costumbre que siempre me pongo como una camperita.
1: Tapar el culo, digámoslo, ¿no?
2: Sí, pero porque viste que a veces en el gimnasio te da un poco de frío, a veces un poco más de calor. Y era muy livianita, la había comprado nueva, ajá, había salido sus moneditas. No, y no, se perdió.
1: Cuando llegaste acá, tanteaste la cintura y no había nada.
2: Estaba, y salí corriendo a buscarla.
1: Y volviste sobre tus pasos.
2: Pero claro, yo había ya, habían pasado 10 minutos.
1: Claro, ¿y dentro del auto tampoco?
2: Tampoco. La única chance es que se me haya caído en mi casa, pero no creo, porque ahí recién me la había abrochado. Me la voy a volver a comprar.
1: Tal vez sí.
2: ¿Sabes por qué? Porque me gustaba.
1: Tal vez sí. Tal vez esté en tu casa. ¿Quién te dice que no?
2: Ojalá, ojalá.
1: Esta grupa hoy se junta. Esta grupa hoy tiene cena. Ya está resuelta la comida ahí.
2: Espectacular.
1: ¿Cómo es eso de que una cena que está organizada hace como dos semanas, vos vas a llegar como a las 11 de la noche? ¿Por qué me haces eso?
3: Hay que decirle al Chiqui Tapia. Hay que decirle al Chiqui Tapia que tiene horarios muy raros. Chiqui Tapia, bueno.
1: ¿Por qué nos haces eso?
3: Perdón, no era mi intención.
1: Porque después hay gente que va a llegar más tarde, pero porque tiene otro tipo de responsabilidades, no, como Javi, como Burgo.
3: Hay gente que trabaja, hay gente que
1: estudia.
3: Que estudia, hay gente que sale de... Sí, pero bueno, yo tengo que ir a la cancha. No puedo abandonar al equipo en este momento. Creo que si yo no voy, el equipo pierde.
1: ¿No te sentís mal internamente con que vas a llegar tarde a un evento organizado con tanto...?
3: No.
1: Para
3: no,
1: nada, no te pasa nada con eso.
3: No, porque es más, le dije a Juan, che, Juan, tal vez nos vayamos temprano, hasta que te pregunté la dirección. Y dije, ah, no, el Metrobús me deja furiosamente cerca.
4: Porque sos una vergüenza.
3: Porque hoy no voy en auto, ¿eh?
1: No vas en auto. Hoy no hay conductor designado.
3: Hoy Fervor Pop.
1: Ah, ¿vos seguís? ¿Vas a la Fervor? ¿Vamos o no?
3: Y me rompo todo porque, total, el fin de semana estoy solo.
1: ¿Se inaugura? ¿Estás solo el fin de semana?
3: Casi te diría que sí.
1: ¿Se inaugura el aeropuerto para

0: ¿Aterrizaje de peritas?
1: Estoy hoy completamente... Me tengo que levantar temprano mañana porque Celeste se va a Gualeguaychú. Ajá. Juan se va de campamento y me queda la chiquita.
0: Claro.
1: La chiquita...
0: La chiquita duerme. Sí, medio bardo la chiquita.
1: La chiquita la acomodé para que se vaya a dormir a la casa de la abuela el sábado a la noche. Así que tengo sábado a la noche,
0: o sea,
1: completamente solo en casa. Y animales. Solo
0: tenés
1: animales.
0: O sea, tenés el viernes a la noche fervor y el sábado a la noche completamente solo.
1: Después de Radio 10. ¡Solo!
0: Claro.
1: O sea, cuando llego de Radio 10, solo en casa.
0: Planazo. Bueno.
2: Yo también voy a llegar tarde, pero por cuestiones laborales.
0: ¿A qué hora vas a llegar?
2: Y yo calculo 10 y cuarto, 10, 10 y cuarto.
0: ¿Qué pasa?
1: Tiene que salir de mamita, aunque
0: claro.
1: Está censurado. Está ahí en la esquina.
0: Está ahí en la esquina, justo.
1: En la esquina, justo de mamita.
0: Bien. Vamos a comer y después nos iremos de jodita, como Dios manda. No sé si manda Dios, pero eso es un poco lo que vamos a hacer. Quiero guiar el universo de la información porque hay una cantidad descomunal. En un proceso de, podríamos llamar, de malvinización completamente tardío, empujado por el contexto y la necesidad, por la unidad en la opinión pública y también por el cambio de clima o por la reinstalación de clima que generó la bandera que mostraron los jugadores de la selección argentina durante el Mundial, justamente en el partido contra Inglaterra por las semifinales del Mundial, el presidente Javier Milei, el que se babeaba por Margaret Thatcher, básicamente una criminal de guerra responsable directa de la vida de gran cantidad de argentinos, no por causas pura y exclusivamente una guerra, sino por violar las propias leyes de una guerra, que las tienen, créame que las tienen. El presidente Javier Milei, el que decía que había que esperar que los ocupas de las tierras que son argentinas, las tierras de las Malvinas, tengan ganas de ser argentinos, bueno, ese Javier Milei ayer brindó una cadena nacional para anunciar una reacción, podemos decir, tardía también a la explotación de empresas extranjeras en la plataforma malvinense, en lo que ahora define, curiosamente, como una causa sagrada. Que lo es. El problema es que no lo era para él. Primero, recuerden que ayer les dije, atención, atención, atención, atención, que el gobierno estaba hablando del anuncio de avances en el reclamo de la soberanía que viene llevando adelante la República Argentina sobre las Islas Malvinas. Bueno, de avances, nada. Humo. 100% humo. ¿Qué? Bueno, en realidad sí hay avances. Lo que hubo es avances de la explotación de empresas extranjeras en la plataforma marítima malvinense, que es Argentina. Es decir, lo que está haciendo la Argentina es reaccionar a avances, sí, del Reino Unido, no de la Argentina. Entonces, ¿qué es lo que pasó? Bueno, lo que pasó es que hay un clima de tensión entre Estados Unidos y el Reino Unido por la OTAN. Nada que ver con Malvinas, pero Trump está usando a las Islas Malvinas para apretar, que llevó al presidente a brindar esta conferencia donde básicamente realizó algunos anuncios sobre esto que les decía de Trump. El presidente habla de vientos de cambio. Otra vez, nunca dije tanto vientos de cambio en una semana como esta. Escúchalo.
3: Además, en el mundo corren vientos de cambio favorables a nuestro reclamo. Recientemente, el presidente Trump declaró que los Estados Unidos están revaluando su posición histórica con relación a Malvinas. Esta amenaza no es inocua. Los Estados Unidos evalúan ese cambio de posición porque saben que la Argentina tiene un socio confiable, alineado con los valores occidentales, en una posición de relevancia estratégica que puede ser un aliado valioso en las décadas por venir. Sin ello, nada de esto sería posible.
0: Hay que decir que lo que el presidente decía, o sea, ¿qué es verdad que hay una ventana de oportunidad generada a partir de un conflicto entre Estados Unidos y el Reino Unido, que, repito, nada tiene que ver con Malvinas? Eso es verdad. Que el presidente esté esperando que Estados Unidos revea su posición histórica solo porque él es el presidente y que eso va a revertir el acuerdo, la sociedad, la alianza que tiene Estados Unidos con el Reino Unido desde hace un siglo. Hace un siglo, desde la Segunda Guerra Mundial, básicamente, que ha llevado a Estados Unidos a ser el aliado del Reino Unido durante la guerra de Malvinas, igual que Chile, y que este gobierno, sí, este mismo gobierno, que en su una posición diplomática de política exterior, probablemente la más vergonzosa de la que se tenga recuerdo, este gobierno, por un alineamiento antiestratégico, ridículo, patético, casi de bebé reno, con la política de Estados Unidos, se negó a firmar una declaración contra la esclavitud de los países africanos. Ey. Países africanos que ineludiblemente, indefectiblemente, sin titubeos y sin diferencias, durante los últimos 40 años apoyaron la causa Malvinas en la ONU, que Estados Unidos nunca apoyó. Eso es lo que el presidente cree que va a pasar. Está raro, sí, Florcita, perdón.
2: No, pienso qué pasa si, como ha hecho muchas veces Trump, mañana arregla con Gran Bretaña. Y, o sea, llega a un acuerdo.
0: Se cae esto. No pasa nada.
2: Porque esto es, sí. No es parte del discurso, la mirada nacionalista, patriota que tiene el presidente de la nación. Está claro, no. Que está potenciado, primero por cómo le está yendo en este momento en las encuestas y que necesitaba tomarse de una causa, en este caso una causa nacional, para tratar de dar un mensaje que por primera vez Milei da una cadena nacional con un mensaje que por lo menos nos habla a todos.
0: Sí, eso es verdad. Habló en esa cadena nacional el presidente de Sea Lion, que ya está entrando en etapa de explotación, ya pasó la exploración, se instaló la base offshore y ya está en etapa de explotación. Esto que les viene contando Florcita, de una sociedad entre una empresa británica y una empresa israelí.
2: Navitas.
0: Dijo esto Milei.
3: Que si hoy no actuamos con firmeza y celeridad, en pocos meses tendrán la capacidad material de apropiarse de las reservas de petróleo que yacen bajo nuestro mar. Algo que no había ocurrido nunca antes hasta ahora. Si lo permitimos, estaremos generando un incentivo para que el gobierno británico profundice la ocupación de las islas y la explotación de nuestros recursos. Y Sea Lion es solo uno de los proyectos que están avanzando en nuestras islas. Existen otros proyectos y otras empresas que también representan una amenaza para los intereses estratégicos de la Argentina. Esto significa que hoy nuestra causa nacional enfrenta un peligro claro y urgente y demanda una respuesta proporcional.
0: Es llamativo porque el presidente anunció que va a enviar una serie de leyes para incrementar y profundizar las sanciones a empresas que operen. Leyes que además ya existen en la Argentina. Hace más de 10, 15 años que existen esas leyes y que este gobierno no aplicó. Y Sea Lion, este emprendimiento, bueno, llamémosle, no empezó hace 2 meses, Hace 2 años que está instalado ahí y este gobierno lleva 2 años sin aplicar las leyes vigentes. Eso es para mí lo que muestra con más claridad el contexto. ¿Pero qué es Sea Lion, Florcita?
2: Bueno, es un proyecto que lo está llevando adelante, como bien decías, Nico, la empresa israelí Navitas, junto con una empresa británica, que en diciembre, esto que vos hablas de las fechas, ¿no? En diciembre del 2025 sí. Anunciaron y presentaron, de hecho, en una presentación que se hizo pública, de hecho, le pasé una placa al grupo por si la quieren poner, anunciaron la decisión de invertir en, como si fuera la parte norte de las Islas Malvinas.
0: Sí, a 200 kilómetros.
2: Exactamente.
0: Sí.
2: ¿Qué pasa? Dejó de ser, como dice Nico, ya un proyecto de exploración para convertirse directamente en un proyecto de inversión que pensaba ya en 2028 tener los primeros barriles de petróleo. Ahora, en marzo, esto es importante, ¿no? Tenían como una inversión inicial de 1.800 millones de dólares. La estimación inicial, esa es la plaquita que estamos viendo, 1.800 millones de dólares en lo que se llama como Phase A, que es la fase A de este proyecto, que iba a comenzar, y ven que dice First Oil, o sea, primeras barriles de petróleo en marzo del 2028. Y el numerito que está al lado es lo más importante, 35.000 barriles de petróleo
0: millones
2: por día.
0: De barriles.
2: Millones de barriles, por día.
0: Ah, ok, 35, ok, ah, es diario, tenés razón, perdón.
2: 35.000 barriles por día.
0: Que calculan que es la capacidad de producción y de extracción inicial, que va a haber en esos.
2: Iniciales, fíjense que todo esto es solamente en la fase A. Matías Culfas, ex, ¿se acuerdan? Secretario de
0: Ministro de producción. Industria.
2: Fue, ahora que estamos con las secretarias, fue uno de los pioneros en empezar a seguir de cerca este tema. Y ayer publicó en sus redes sociales algo que les quiero contar. Y es que en marzo del 26 hubo una reunión por Zoom donde los directivos de Navitas explicaban a los inversores cómo iba a ser el proyecto y respondieron preguntas.

0: Porque claro, imagínate, el que pone guita en el proyecto dice, che, es una zona que está discutiendo su soberanía, claro, en este momento. ¿Por qué pondría plata ahí? ¿Quieres saber cuál es la respuesta del directivo de Navitas, que es
1: Amit
0: Kornhauser? Dijo, no hubo ninguna interferencia del gobierno argentino para este proyecto. Y agregó algo más. Se puede entender que Milei, lo dijo el propio directivo de Navitas, se puede entender que Milei apoya el derecho de autodeterminación de los habitantes de las Falklands y que no ve esto como una cuestión política a tratar. Y ahí es donde consiguió financiamiento seguro y a bajo costo. Esto es lo que publicó.
1: Claro, muy para conseguir la guita, los que la ponen dijeron, bueno. Che...
0: No tuvimos ningún cuestionamiento.
1: Vieron la posición del gobierno, pero además no solo no hubo cuestionamiento, ni denuncia, ni nada, sino que además vieron los videos de Milei. Además, hablando de Thatcher, sí, hablando de la autodeterminación de los pueblos.
0: No,
1: bueno,
0: esperaban a los Chelsea con la bandera.
1: No, claro, ni en pedo. Después, en un proceso, en otro proceso que podríamos llamar, alguien lo llamó en redes sociales como de galtierización, que me resulta bastante interesante. El presidente ahora está pidiendo unidad nacional de todos los sectores detrás de esta causa. Escuchemos.
2: Quiero transmitirle lo siguiente. Podemos discutir sobre cualquier otra cosa. Podemos discutir mis formas. Podemos estar en desacuerdo sobre la política fiscal o cambiaria. Pero este tema demanda una pausa. Demanda que hagamos nuestras armas a un lado y mostremos un frente unido ante el mundo como nación y como sociedad. Porque hay causas que están por encima de cualquier diferencia política. Malvinas es una de ellas.
3: No importa el lugar.
1: Tardísimo.
0: Bienvenido, presidente.
1: Lo estábamos esperando.
0: Presidente de la Nación.
1: Pase, maestro, lo estábamos. ¿Viste cuando? Dicen que hubo una recepción cuando llegó Bochini a la selección del 86. Que Maradona le dijo, pase, maestro, lo estábamos esperando. Bueno, algo por ahí. Entre los anuncios, además de las leyes para incrementar las sanciones que ya existen, insisto, también se anunció la instalación, el financiamiento de una base naval argentina en Tierra del Fuego.
2: Además, firmaremos hoy mismo un decreto de necesidad y urgencia para ampliar los recursos del Ministerio de Defensa con el fin prioritario de construir una base naval integrada en Tierra del Fuego e incrementar nuestras capacidades en telecomunicaciones. Esta base nos convertirá en el polo logístico más importante del Atlántico Sur y será fundamental para la proyección geopolítica de la Argentina.
1: Y atención con esto, porque probablemente en el cambio radical más importante que haya tenido el presidente en su proceso, decía, de malvinización o de galtierización, que da gusto del consumidor, otra vez las dos cosas a la vez, el presidente ahora habla de los isleños como una población ocupa.
2: En 1833, el Reino Unido ocupó las Malvinas, expulsó a las autoridades argentinas e instaló una situación colonial que se perpetúa hasta nuestros días. Esto implica que los isleños, al ser una población implantada en un territorio usurpado, no tienen un derecho legítimo a la autodeterminación y que cualquier argumento basado en referendos realizados en las islas es inválido.
1: Escucharon, ¿no? Es imposible no estar de acuerdo con esto que dice el presidente. Todos estamos de acuerdo con esto que dice el presidente. ¿Sabe quién no está de acuerdo con esto que dice el presidente? El presidente. ¿O no lo estaba? Esto decía el presidente, él nada más y nada menos, nada más y nada menos que 2 de abril de 2025 en el acto de conmemoración anual que se hace siempre, donde se recuerda y homenajea a los caídos de Malvinas y donde se destaca, se realza la demanda histórica argentina de su soberanía sobre las Islas Malvinas. Este mismo presidente hace año y medio decía esto, mirá.
4: Si de soberanía sobre las Malvinas se trata, nosotros siempre dejamos claro que el voto más importante de todos es el que se hace con los pies y anhelamos que los malvinenses decidan algún día votarnos con los pies a nosotros. Por eso buscamos ser una potencia a punto tal que ellos prefieran ser argentinos y ni siquiera haga falta usar la disuasión o el convencimiento para lograrlo.
1: El presidente hace un año y medio estaba esperando que los malvinenses tengan ganas de ser argentinos. Esa era la estrategia. Ese era su plan. No hablaba de ocupación,

0: No hablaba de usurpación, no hablaba de una causa sagrada. Todo un discurso que incorporó, no sé, en un mes, en dos meses.
1: Bueno, sin ir más lejos, Nico, cuando se desarrolló el partido de Argentina-Inglaterra, uh-huh. la propia ministra de Seguridad salió casi como una ministra de Seguridad de la FIFA a decir que no se podían llevar consignas.
0: ¿Había acordado eso el gobierno argentino?
1: Se había acordado que no se podían ni hablar de Malvinas, más o menos, en el partido entre Inglaterra. Sí. ¿Se acuerdan también las repercusiones cuando apareció la bandera? Que Milei dijo, bueno, son cosas innecesarias, meter la cuestión política.
0: Total.
1: ¿En cuánto? ¿Dos meses de diferencia?
0: Sí, dos meses y un focus group en el medio. Este cambio.
1: ¿Se había alguna duda de que Milei no estaba cayendo en las encuestas?
0: Tiene mucha razón la rubiecita esta que tengo acá a mi lado. Si ustedes quieren un termómetro de cómo está, cuál es la sensación térmica que hay en el gobierno respecto al apoyo popular que está teniendo el presidente, bueno, el anuncio del día de ayer es una buena muestra de lo que están sintiendo y están viendo. El presidente de los Estados Unidos, Donald Trump, volvió a hablar del Reino Unido y de Malvinas, y lo que queda clarísimo es que a Trump le chupa soberanamente un huevo las Islas Malvinas. Ahora lo que está haciendo, y esto sí es concreto, está usando a la Argentina y está usando al reclamo histórico de la Argentina sobre su soberanía sobre las Islas Malvinas para presionar al Reino Unido en otro partido que no tiene nada que ver con la demanda argentina sobre las Malvinas, que es el partido, el reclamo que sí lleva adelante Estados Unidos para que el Reino Unido apoye con más fuerza y sobre todo con más guita la campaña de Estados Unidos en su guerra contra Irán. ¿Y qué es lo que le está pidiendo Estados Unidos al Reino Unido? Que ponga más guita en la OTAN. Como Inglaterra, como el Reino Unido no la pone, amenaza con sacarle su apoyo a la causa Malvinas. Eso es lo que está pasando, que no tiene nada que ver con Malvinas. Y como bien dice Florcita, con mucha precisión, en cuanto se pongan de acuerdo ellos dos, Trump y el Reino Unido, o Estados Unidos y el Reino Unido, toda esta ventana de oportunidad, todo este contexto, todos estos vientos de cambio favorables que señala el presidente, se extinguen, desaparecen. Quiero decir, no cambió nada de fondo, absolutamente nada de fondo. Escuchen lo que dice, lo que le responde Trump a una colega, una periodista justamente inglesa en este breve tramo de una entrevista. Estamos preocupados en el Reino Unido por las Malvinas, le dice ella. Su amigo Milei dijo que era una declaración, creo que mañana, por ayer, por la noche, sobre las Islas Malvinas. Estados Unidos siempre ha sido neutral en este tema, pero ¿ayudarías al Reino Unido? Le pregunta. ¿Está diciendo que ellos quieren reclamar Malvinas? Pregunta Trump. Mira, estuve allí en la primera guerra, dice Trump. Eso fue hace mucho tiempo y lo vi con atención. Y ustedes se portaron muy bien, le dice el Reino Unido. Lo hicieron con mucha firmeza. Pero está muy lejos. Es un gran viaje. Es un largo camino. Entonces, tu país no lo está haciendo bien. No olvides que obtienes un gran porcentaje de su petróleo en el estrecho de Hormuz. Y no estuvieron ahí para ayudarme. Tu país no estuvo ahí para ayudarme. ¿Se dan cuenta que no tiene absolutamente nada que ver con Malvinas? Que le preguntan a Trump por Malvinas y habla del estrecho de Hormuz. No tiene nada, nada que ver. Antes de grabar su mensaje para la cadena nacional por Malvinas, el presidente Javier Milei estuvo en Chile, donde se reunió con José Antonio Kast. Todo esto en medio de una muy fuerte controversia, sobre todo en Chile, por lo que había declarado el jefe de la Fuerza Aérea Argentina, que había planteado un escenario de disputa con Chile en la soberanía sobre el estrecho de Magallanes. La cantidad de frentes que está abriendo este gobierno.
1: Estrechos. Para mí ya se debería haber subido la ola. Milei dice, también quiero el de Magallanes, total.
0: Medio que no sabemos por dónde. No sabemos si es con Brasil, con Chile, no sabemos con dónde, pero de repente estamos ante, no digo una inminencia, pero que hay variables que miden la hipótesis del conflicto que estuvieron durante muchas décadas ahí frenadita, como que no está pasando nada y se empiezan a alterar. Bueno, evidentemente.
1: Te respondo como a Milei: fenómeno barrial.
0: Fenómeno barrial. Pero más que a eso, Milei fue a Chile a hacer lo que más le gusta, que básicamente es ser un predicador de, abro comillas, las ideas de la libertad, cierro comillas, como dice él, pero siempre en foros de ultraderecha, donde lejos de abundar ideas de libertad, lo que abundan son discursos violentos, racistas, a veces misóginos, esos foros a donde va siempre Milei. Uno de esos foros es el foro de Madrid, que organiza Vox en España, la fuerza de ultraderecha española, que esta vez se trasladó al Cono Sur, se llama Foro de Madrid, pero no fue en Madrid, fue en Santiago de Chile. Ahí habló Milei, un Milei que arrancó, ustedes saben que a mí no me gusta caer en la boludez de el furcio, porque detrás del furcio no siempre hay una idea, hay una voluntad. A veces no, bueno, simplemente pero hay palabras que se cruzan y no necesariamente es fruto del inconsciente o de un subconsciente.
2: Soy profundamente.
0: Pero este bueno. Furcio de ayer es imposible de obviar. Escúchenlo.
3: Las acciones están en niveles récord, el consumo está en récord histórico y todo es tan solo el comienzo de un modelo que está poniendo a la Argentina en camino a ser grande nuevamente. Es decir, la verdad que resulta bastante curioso porque a veces en la Argentina uno prende el televisor y pareciera que el país está todo mal.
0: Sí.
3: Pero si analizamos con un mínimo grado de honestidad y nos comparamos con los gobiernos anteriores,
0: sí,
3: está claro que nunca nuestro modelo funcionó.
0: Es cierto.
3: Está claro que nuestro modelo funciona y que vamos por el rumbo correcto.
1: Casi, casi, ¿eh?
4: Tiene una emocionalidad importante.
5: ¿Se dan cuenta de la pelotudez que estoy diciendo?
0: Ojo con esto, porque cuando digo que el Jabote está en una especial, que está un paso más allá de su promedio, algunos dudan, me dicen, no, Nico, estás exagerando. Yo vengo diciendo esto, recuerden, desde el discurso del presidente en el Council of Americas. Le vengo diciendo, ojo, porque está en 2.0. Y me dicen, no, fue siempre así, solo no, cagaron. Bueno.
5: Me niego ahora, a creer que seamos tan pelotudos.
0: Después de ir a Brasil, a putear a Lula, en Brasil, ahora el presidente fue a Chile a decir que ese país, Chile, gozó, escuchen esto, de los frutos de la libertad. ¿Pero saben cuándo lo dijo? Dicen que Chile gozó de los frutos de la libertad durante la dictadura de Pinochet. Escúchenlo.
3: ¿Cómo dijo? Es más, hasta financian terroristas, le ponen dinero y, digamos, ustedes van y hacen una conferencia en determinadas partes del mundo.
0: Es el anterior, me parece. ¿Lo podemos, lo tenemos para ver?
1: Lo que pasa es que se ve quizás, ahí está.
0: A ver ahí. ¿Lo tenemos o no?
1: Bueno. ¿Querés?
0: Bueno.
1: Pienso que no, se puede llegar a sentir
0: identificado. Es en lo que manda ayer, el posteo mío.
5: Operadores de volatilidad.
0: Bueno, mostremos a qué tengamos. Pongamos algo.
1: Se puede llegar a sentir identificado, ¿no? Con la política económica de Pinochet.
0: Bueno, sí.
3: Recuerda el valor inmenso de Chile, es un lugar emblemático. Porque con su historia reciente nos recuerda el valor inmenso de dar la batalla cultural. Tras el derrocamiento del comunista Allende, Chile entró en un periodo de estabilidad y crecimiento que se extendió por más de 40 años. Y gracias a ello, Chile fue sin lugar a dudas la envidia en términos económicos de toda la región. Sí.
0: Escucharon, ¿no? Igual quedó
3: el socialismo del siglo XXI
0: sí,
3: con el resto, como el resto de toda la región. Como no podía ser de otra forma, corrieron ríos de tinta sobre por qué esto ocurrió.
0: Bueno, ahí está. Habló el presidente puntualmente de esto, de un país gozando, dijo, de los frutos de la libertad durante lo que él sobrevuela. Él habla de la caída del gobierno de Allende. Lo que no dice es que la caída del gobierno de Allende fue con un golpe de Estado y con una dictadura sangrienta y genocida. Se lo olvidó esa parte.
1: Como el presidente del CAST hable de Videla. Es lo mismo.
0: La verdad es que es bastante parecido.
1: Que reivindique a Videla. Y una política económica de Pinochet, que claro, es de los Chicago Boys, se siente muy cercana a...
0: Con la particularidad de que hoy gobierna Chile un presidente que no esconde un ápice.
1: Es cierto.
0: Su alineamiento con el pinochetismo. Primer presidente de Chile que algunos coquetearon más, algunos lo condenaron menos, podemos decir, pero ser un presidente abiertamente pinochetista es una experiencia, podemos decir, novedosa en Chile. Quiero ir a otra cosa. ¿Se acuerdan de el bobo de Juan Pablo Carreira en Twitter? Juan Doe, el muy bobo, porque eso es un bobo, tuiteó desde su cuenta una historia falsa que acusaba a una empresa estatal china de ser responsable del alud que provocó miles de muertes en Nepal. Bueno, el muy bobo que generó una respuesta oficial de la embajada china en Argentina, que también vimos, el mismo idiota que el vocero Javier dijo, no pasa nada, nadie dijo nada, nadie del gobierno dijo nada. Bueno, por ese idiota, por ese bobo, un completo e incompetente idiota, Juan Dou, Juan Pablo Carreira, la Cancillería China, escuchen esto, la Cancillería China convocó a dar explicaciones al embajador argentino, Marcelo Suárez Salvia. O sea que la cosa escaló a nivel diplomático. O sea que eso que dijo Javier de no pasa nada, no pasa nada, es falso. Sí pasa, maestro.
2: Caca.
0: Sí, está pasando, maestro. Pero la cosa no queda ahí. El embajador argentino además no estaba en Beijing, es decir, no estaba en la embajada argentina. Así que tuvo que ir el número 2 de la embajada argentina. Y fue básicamente para que lo caguen a pedos. Lo cagaron. A pedos. Se convirtió el número 2 de la embajada argentina en una especie de esponja de toda la calentura del gobierno chino por la fake news que había alimentado este tuitero, este bobo al que todos ustedes y todos nosotros le pagamos el sueldo. Hay todavía más, atención, porque ya que estaban le tiraron con todo. En el encuentro parece que el gobierno chino, además de decirle quién es el estúpido este que a ustedes le pagan un sueldo para ser el director de asuntos digitales, no sé cuál es la falopa que, por la que le pagamos, que alimenta una fake news en redes sociales, y además le reclamaron que el gobierno argentino está excluyendo deliberadamente a empresas chinas de licitaciones, la Hidrovía como principal ejemplo, y que además este gobierno ha tenido contactos con el gobierno local de Taiwán. Un Taiwán que es como...
6: No.
0: Es como las Malvinas de Chile, básicamente. Bueno, todo eso, estamos sin duda, dense cuenta cómo todo lo que contesta vinculado a lo mismo, estamos sin dudas ante la peor política internacional
6: Peter Lamelas
0: que se tenga recuerdo. Florcita, ¿por dónde va la información el día de hoy?
1: Bueno, ayer habló el vicepresidente del Banco Central, Vladimir Bernin, o Werning, lo puede decir de cualquiera de las dos maneras.
0: Se puede decir cualquiera de las dos maneras, muy bien, Flor.
1: Coincido con Emanuel Álvarez Agis, mira vos, casualidad, sobre la responsabilidad de los bancos. Sí, ¿por qué lo meto acá al pobre Agis? Porque esta semana fue insultado por el presidente de la Nación, le dijo pelotudo atómico en Twitter, básicamente porque había dicho, bueno, quizás hubo una expansión grande del crédito, pero con un nivel tan alto de morosidad, quizás no estuvo entonces tan buena esa expansión tan grande del crédito. Lógicamente no es una persona que está en contra del crédito, es una estupidez los recortes que fueron circulando, pero dijo claramente acá, los bancos van a tener que absorber los costos y pasar a pérdida en su patrimonio contable aquello que, bueno, no puedan pagar la morosidad y darles programas, tratar de refinanciar a tasas mucho más bajas y plazos más largos. Sobre este punto, yo decía, coincidió ayer con el vicepresidente del Banco Central, que participó aparte de un encuentro del Instituto Argentino de Ejecutivos de Finanzas, donde estaban principalmente banqueros escuchándolo y ejecutivos de finanzas, claramente, como dice el nombre. Y si les parece, escuchemos un fragmento de que decía, che, los bancos, ojo, pasen, tomen nota de esto porque van a tener que asumir la responsabilidad.
0: A ver.
7: Digamos, nosotros las vemos desde el Banco Central con poco interés. Los bancos hoy tienen un capital de sobra. Ven en el primer gráfico la comparación de Argentina con respecto a todos los países de Latinoamérica importantes. Y claramente los bancos tienen capacidad de absorber las pérdidas por las decisiones equivocadas
1: los
7: que han tomado.
1: Los bancos tienen la capacidad de absorber las pérdidas.
6: Bueno.
1: Ahí hay un punto clave. Sí, claro que tienen el patrimonio y todo. De hecho, lo mostró en el gráfico. Y hay una segunda parte donde dice, claro, había tasas de interés tan altas que la gente no lo podía pagar. Pero el claro. propio vicepresidente del Banco Central, que es la entidad que debería regular las tasas de interés, dice había tasas de interés muy altas y la gente no lo pudo pagar. Escuchen este fragmento porque no tiene espectacular. Desperdicio.
7: Hoy el costo financiero con respecto al pico de las elecciones ha bajado apenas un cuarto. Sigue siendo tres cuartos del pico. Es decir, las tasas de interés son altas y esas tasas de interés altas inducen a la mora porque son impagables en términos reales para muchos que esperaban que la inflación iba a subir, que iba a haber una devaluación postelectoral. Eso es común a quienes quizás sacaron un crédito, pero lo interesante es ver este contraste entre empresas e individuos. Creo que hay un rol de los bancos que han acelerado últimamente, que es refinanciar el crédito. Esas refinanciaciones tienen que venir con tasas de interés mucho más bajas para darle oportunidad de pago.

0: Mundo, con el caso Musimundo.
1: La justicia determinó finalmente la quiebra de esta empresa de electrodomésticos que venía transitando varias crisis hace mucho tiempo, pero después en realidad decreta la quiebra de la empresa, la firma que la maneja, que es Carsa, y engloba ahí a Musimundo.
0: Que una empresa que ya había sido, tal vez sea uno de los principales ejemplos de lo que es la reconversión, porque recuerden que Musimundo es donde gente que tiene más de 40 años, como Dieguito Durán, como yo, íbamos a comprar CDs y de repente Musimundo se transformó en un local de electrodomésticos.
1: En un local de electrodomésticos, lógicamente, considerando cómo cambió también el consumo de la gente. Uh-huh. Lo cierto es que sido adquirida por otra empresa, por Mediatón, no importa, por otra firma en su momento, porque había atravesado una situación de crisis justamente por toda esta reconversión. Y particularmente ayer lo que pasó es decir, la situación se hizo insostenible, ni siquiera le tomaron el procedimiento preventivo de crisis. O sea, la justicia determinó que quiebra. La única manera de que pueda subsistir es que aparezca de repente alguien que diga yo voy a invertir y voy a financiar y me voy a hacer cargo. Si eso no sucede, sí, Musimundo directamente puede desaparecer. Como siempre decimos, el problema son trabajadores y trabajadoras que ayer, vamos a escuchar el testimonio de un trabajador de Posadas Misiones, porque los cierres principalmente se dieron en Misiones, en Chaco, en Formosa, que son donde tenían más locales todavía abiertos Musimundo. Escuchemos el testimonio de uno de los trabajadores.
2: A ver. No muy bien, obviamente, porque fíjate, vos sos cabeza de familia. Tenés que llevar el sustento a tu casa. No te pagan el mes porque nos dijeron que no. Eso o también me dicen, te van a pagar el sueldo con la indemnización. ¿Qué indemnización? Si hay compañeros del interior que ya los despidieron hace un mes, dos meses, hicieron un convenio de 12 pagos y ya no le cumplieron la primera cuota de la indemnización. O sea que ¿qué esperamos nosotros que nos paguen nuestros sueldos y nuestra indemnización si no están cumpliendo con los otros?
1: Bueno, durísimo.
0: Terrible,
1: el testimonio de los
0: durísimo.
1: Trabajadores, no solamente porque te quedas sin laburo, sino que además no te van a pagar lo que te corresponde. Así que bueno, seguramente van a hacer reclamos a la Secretaría de Trabajo y vamos a estar cubriendo.
0: Son las 7:38, 7 grados 6 la temperatura de este momento en el área metropolitana de Buenos Aires. Vos ya sabés todo lo que tenés que saber y este programa abre el día de hoy, este viernes, la previa al fin de semana, preguntándote, ¿qué tal?

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3: Hoy es un día en el que habrá personas cobrando. Seguramente es viernes, es 4 de septiembre, es el último día hábil de la primera semana de septiembre. Quizás haya personas cobrando. No todas. No todas. Algunas quizás sí, en algunos trabajos. Entonces, le vamos a pedir que al 1140660000, de acá hacia adelante, si tienen que hacerle un pedido al mes de septiembre, solo le pido a septiembre. ¿Qué es eso que solo le pedís a septiembre? Por favor, septiembre. Es como un gran por favor, septiembre, podríamos llamarle. Un gran por favor, septiembre. 1140660000. Yo tengo un pedido muy especial. Y yo vengo medio atrasado estoy medio moroso en el pago de algunas cosas con AFIP. Solo le pido.
4: Bueno, no.
3: Solo le pido a septiembre una categoría superior. Solo le pido a septiembre que me permita terminar el mes estando al día. Al día. Que los ingresos de septiembre me permitan cubrir algunos baches de meses anteriores. Sí, señores, la gente está endeudada. ¿Por qué se piensa que los conductores de radio no? Soy uno más de ustedes. Yo.
4: Contamos lo que.
3: Soy la representación popular.
4: Está mal. Contamos lo que vivimos.
3: ¿Me gustaría eso?
2: Para explicarle, doctor, si son tan pequeños.
3: Vos tenés, Florcita, que le vas a pedir a septiembre que aparezca la campera, le vas a pedir.
4: No, estoy en un problema porque en septiembre agarré unas horitas extras.
3: ¿De qué? De cositas.
4: Es el problema de no saber decir que no.
3: Ajá.
4: Es el problema de no saber decir que no. Voy a tener como 10 horas de aire.
3: La puta que te parió. ¿De qué hablamos vos y yo además?
4: Así que le pido un poco de paz mental quizás a septiembre.
5: El otro día la vi al mediodía, Flor, me llamó la atención.
4: Sí, voy a
3: ¿al mediodía también?
5: Al mediodía, me digo, pongo la tele y digo, ahí está Florencia, uh-huh. ¿Cómo llegó hasta ahí?
4: Va a ser mañana.
3: ¿En dónde? ¿En el canal que está media cuadra de mamita?
5: Este en el canal que está media cuadra de mamita, digo, ajá. ¿Qué hace acá? Wow.
4: Va a ser primera mañana, mediodía, ajá, y tarde. O sea, primera mañana acá.
3: Sí.
4: Mediodía en el lugar que está en la esquina de mamita. Y a la tarde en la otra emisora de radio.
5: ¿Y a la noche tenés al gallego
4: y
5: también?
4: Y a la noche el gallego,
5: a toda
4: por
5: la
4: suerte,
5: va
4: los viernes.
5: Toda la va junta.
4: No, no, el problema no es lo que se junta, sino es, le pido a septiembre más horas. Más horas del día para dormir. Ay, me estoy callando.
3: No, ¿Qué le pasa? A septiembre le vas a tener que pedir de la otra para que llegar. 11:40:66.
5: Perdón, el sí. De la tarde. Esta, el conductor, ¿es tan así que te dejamos hacer tantas horas de aire?
4: Uh-huh. ¿Eh?
5: El de la tarde, ¿te deja hacer tantas horas
3: permite,
5: de aire?
3: ¿Te permite o te limita?
5: El de la tarde, el de uh-huh. la tarde, tarde.
4: No, es una masa total.
5: Ah,
4: sí, sí.
5: No sé, ¿eh? Vamos a ver.
3: 1140660000000. ¿Y vos qué le pedís a septiembre? Por favor, septiembre, solo te pido una cosa, septiembre. Puede ser algo económico, puede ser algún deseo, puede ser algo que estés esperando que pase y que no pase. ¿Sabés qué más le pido a septiembre? Me acabo de enterar que la unidad que está pegada a la mía, en el PH donde yo vivo, va a entrar en obra. Madre que me parió. Estoy meado por una horda de orcos. Bueno,
4: mirá, también acá la gente dice que sí. No, septiembre no caer en el odontólogo porque me saca la mitad del sueldo por una muela.
3: No, un odontólogo caes ahí y básicamente salís pobre.
4: Sí.
3: Si ya eras pobre, no entras. Y si no eras pobre, entras y salís pobre. Eso termina pasando básicamente. No, le voy a pedir a septiembre que por favor, pero por favor, por favor, por favor, esa obra me deje dormir la siesta. Es lo único que pido. Mi paz mental depende de eso. 15 minutos para las 8 de la mañana.
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3: Buen día, Marina Mavile, bienvenida a la República Argentina, ¿cómo estamos?
20: Hola, buen día, muy bien, muy contenta, muy arriba.
3: Quiero darle la bienvenida, así como le di a Maru, también a Rodolfo Carrizo, excombatiente de Malvinas, además presidente del Centro de Excombatiente de las Islas Malvinas.

0: el CECIM de La Plata. Rodolfo, ¿cómo te va? Nico Fiorentino te saluda. Buen día para vos.
1: Buen día, Nico. ¿Cómo están ustedes?
0: A bien, toda la mesa. Un bien. Saludo. Gracias a vos. Te voy a hacer la pregunta que hacía Tití Fernández a los jugadores después del partido. ¿Sensaciones?
1: ¿Del discurso de Milei?
0: Sí.
1: Varias, ¿no? La primera de ellas es que me parece, te lo digo con absoluta franqueza, ¿no? La mayor expresión de la hipocresía de la política del presidente y su gabinete.
0: ¿Por qué?
1: Porque me parece que está en contradicción con todo su recorrido hasta ahora. Y de pronto vestirse con un discurso soberanista me parece en principio raro, no muy creíble, cuando el día anterior nuestra organización había presentado en el juzgado de Río Grande una cautelar exigiéndole o solicitándole a la jueza, para ser más preciso, que no se haga esta explotación de manera unilateral en el Atlántico Sur. Entonces, bueno, ¿cómo se explica este discurso de ayer con su admiración con Margaret Thatcher? ¿Cómo se explica este discurso de ayer cuando también el canciller Kirchner había dicho de que cuando se dio el tema de la ley de tierra se podía vender una provincia sin ningún problema? ¿Cómo se explica este discurso de ayer cuando la ministra Montioliva le planteó a la FIFA de que no se hicieran manifestaciones de símbolos de Malvinas durante el partido de Inglaterra-Argentina, sí, en el Mundial? Bueno, me parece que son cosas raras. Obviamente que nosotros suscribimos no desde anoche, sino desde siempre, la integridad territorial, la defensa de la resolución 2065 de Naciones Unidas, defendemos y denunciamos la existencia de la base militar en las Islas Malvinas. Entonces no nos parece mal, de la misma manera que condenamos enfáticamente, ¿no?, el decreto 7023, que en su artículo 154 derogaba la ley de tierra y posteriormente este invento raro de la inviolabilidad de la propiedad privada.
0: Y le encontrás, entonces, eso es lo que nos parece. ¿Le encontrás, Rodolfo, después de todas estas contradicciones que marcás, un porqué?
1: Sí, yo creo que hay un porqué, y es porque Malvinas hoy es la expresión más genuina que recorre todo el cuerpo de los habitantes de la Argentina, ¿no? Malvinas fue muy fuerte como expresión simbólica durante el Mundial, creo que todos logramos una fuerte empatía, y la verdad que Malvinas expresa también una contradicción histórica de 193 años de usurpación de un territorio, y Malvinas no es algo que enoje a los oídos ni de jóvenes, ni de viejos, ni de generaciones presentes y futuras. Entonces me parece que el gobierno hace captura de esto y creo que lo trata de utilizar en esta dirección. Porque no queda claro, si me permitís, es qué significa esta base integrada en el sur. Cuando todos vimos que él se fue a encontrar con Laura Richardson, la jefa del Comando Sur en Ushuaia, ¿no? Digo, son cosas para ver, observar, obviamente.
0: ¿Cuál es la sospecha que te despierta eso?
1: Y a mí me parece que hay un proyecto de extranjerización de la tierra que le han buscado una vía parlamentaria y no ha tenido éxito, y que ahora lo tratan de hacer desde el punto de vista de imponer un vínculo sobre la base de los acuerdos Trump-Milei, ¿no? Es decir, acá Peter Steele no vino por casualidad. Vino porque también hay un proyecto de cómo intervenir sobre los territorios que son fríos para precisamente desarrollar un proyecto expansivo que no solamente tenga que ver con los recursos del Atlántico Sur, sino con la Antártida.
0: Rodolfo, más allá de tu condición de excombatiente, digo, de persona, de argentino que puso el cuerpo en la guerra, posterior a eso te transformaste en lo que sos, un referente de la causa Malvinas, en este caso como presidente de un centro de excombatientes. Desde ese lugar, desde una persona que impulsa la causa Malvinas, que conoce la causa Malvinas, ¿coincidís con el presidente de que hay un cambio de clima internacional?

0: nacional a partir de lo que viene señalando Trump? ¿O crees que, como decíamos más temprano, de forma muy académica en este programa, a Trump las Malvinas le chupan un huevo, solo que le están sirviendo en este momento?
1: No, vos sabés que yo creo que a los Estados Unidos, a lo largo de la historia, siempre les interesó Malvinas. Y te recuerdo, hay una nota muy vieja del año 83, si mal no recuerdo, del almirante Saradieghi, donde él era un discípulo de Massera, ¿no? Y en ese artículo, que es muy largo, que está en Clarín, él dice que Malvinas es una trampa de la OTAN, ¿no? Y lo plantea porque hay una reunión importante de la UNITAS donde él, como jefe austral naval, trataba de encontrarse con el jefe austral naval de los Estados Unidos, tratándole de preguntar, che, ¿por qué para ustedes tan importante las Malvinas? Y bueno, después de un largo ir y venir, se logró encontrar con este almirante norteamericano y él le dijo, porque las Malvinas son dos portaaviones fijos en la comunicación bioceánica. Esto explica parte del proyecto expansivo del complejo militar e industrial, que ve que Malvinas es un lugar ultra estratégico en la comunicación bioceánica, pero también sobre la base de una cantidad de informes que se hicieron desde 1976 para acá, con el informe Shackleton, de las riquezas naturales, entre las cuales la energía era central para un proyecto como el de los Estados Unidos. Y en el medio del conflicto del Medio Oriente, el Atlántico Sur pasa a ser como la gran joya de la abuela, ¿no?
0: Quien habla es Rodolfo Carrizo, excombatiente, presidente del CECIM, el Centro de Excombatientes de La Plata. Florcita.
2: Sí, ¿cómo te va, Rodolfo? Pienso justamente en este proyecto Sea Lion que se está desarrollando.
1: Escucho un poquito bajito.
0: A ver si la podemos subir.
2: Subo un poquito la voz. No, pienso en este proyecto que se está desarrollando que quieren empezar, que ya empezó la exploración, digamos, pero que están buscando avanzar este proyecto Sea Lion, que recién ahora el presidente se da cuenta de que puede tomar cartas en el asunto. Pienso también en la cantidad de recursos que eso le genera a quienes hoy están habitando las Islas Malvinas, que le quita incluso la independencia de Gran Bretaña. ¿No eso lo ven también ustedes como un problema? Es decir, ya ni siquiera depende de los recursos de Gran Bretaña, sino que pueden desarrollar sus propios recursos.
1: Vos sabés que el año pasado nosotros tuvimos oportunidad de volver de nuevo a Malvinas. Y ahí observamos que hay tres proyectos en expansión y desarrollo que nos llamaron la atención por cómo han crecido. Uno es el proyecto pesquero, ¿no? Las licencias pesqueras le otorgan las garantías suficientes de tener los recursos como para poder avanzar en otros proyectos, como es el proyecto que tiene que ver con la energía y el petróleo. Y un tercer proyecto está como mirado hacia la Antártida, en tanto y en cuanto las telecomunicaciones van a ser un objetivo de desarrollo de la política de tanto de Estados Unidos como del Reino Unido. Por lo tanto, el proceso de autodeterminación es imposible ahí, primero porque quienes son británicos son muy poquitos. Hay 50 nacionalidades diferentes o 40 dentro de las Islas Malvinas y no son un pueblo autóctono. No, y los Estados Unidos también tienen ambición sobre todo ese territorio. Y mucho más en la cuenca León Marino, más que Sea Lion, León Marino en nuestro lenguaje, que está a la altura de San Julián. Si uno tomara una transversal derecha encontraría ahí, porque ahí es una zona que tiene infinidad de petróleo para un proyecto obviamente muy, muy agresivo que tiene los Estados Unidos sobre ese territorio. Entonces, lo principal obstruye lo accesorio, ¿no? Digo, pensar en la autodeterminación de los Kelper es una cosa sin trascendencia, ¿no? Lo trascendente es cómo han ido consolidando poder en un lugar muy importante geopolíticamente, tanto para Estados Unidos como el Reino Unido. Uh-huh. Podrán tener sus internas, no me cabe ninguna duda que las podrán tener, pero que en definitiva son socios históricos que van a tratar de consolidar un poder hegemónico ahí, sin ninguna duda, ¿no?
2: Y pregunto si te preocupa, quizás sería la palabra, quién ocupa esta, o quién ocuparía esta base naval que

0: Ayer el presidente decía que pensaban construir.
1: Vos sabés que acá sucedieron algunas cosas, no solamente que atracó un barco británico en el puerto de Ushuaia, no solamente que hubo una intervención de la nación sobre el puerto que era de carácter provincial, independientemente dio las dificultades que tenía ahí la provincia en su relación con el puerto, sino que también ahí hubo una visita de dos jefes del Comando Sur, porque obviamente entienden de que ahí debe haber una base combinada entre Estados Unidos y la Argentina, y más teniendo en cuenta de que la Argentina ha facilitado las condiciones para que esto suceda. De hecho, hay informaciones todavía no confirmadas que hay 3 hectáreas de la base austral naval de la Marina Argentina que se la habrían vendido a los Estados Unidos. Y esto es motivo de muchísima preocupación, porque bueno, necesitan tener ahí un asentamiento que les garantice logística, que les garantice tecnología, que les garantice aeropuertos, y en eso creo que los Estados Unidos tienen posiciones certeras de que tienen que tener ahí un asentamiento. El discurso de ayer me parece que abre la puerta a eso sin ningún tipo de dudas.
2: Rodolfo, te hago la última pregunta y te agradecemos todo este rato que te tomaste para charlar con nosotros. Sin ánimos de caer en productos televisivos que buscan explotar la sensibilidad, no quiero ser Franco Baniato, no quiero ser Moria, pero me resulta muy difícil estar hablando con vos y no preguntarte qué representan las Islas Malvinas para vos.
1: Bueno, para nosotros fue primero una experiencia muy fuerte porque éramos muy, muy jóvenes, ¿no? Hace 43 años atrás, que obviamente en mi caso particular, yo le agradezco muchísimo a mis compañeros, a los que quedaron ahí, entre los cuales está mi compañero Alfredo Gattoni, que era el que estuvo conmigo los 72 días que duró el conflicto, él no volvió. Entonces yo tengo compromisos afectivos, pero también me parece que la manera más honesta de honrar la memoria de esos pibes de 19 años que lo único que sabían es apenas que las Malvinas son argentinas, lo debemos hacer de esta manera, con un compromiso y una discusión con toda la Argentina, defendiendo la integridad del territorio, defendiendo obviamente todas las políticas que tengan sentido en tanto y en cuanto defiendan los derechos soberanos, y en eso creo que en el CECIN hemos construido esas relaciones que nos permiten hoy por lo menos charlar con ustedes desde esta perspectiva, ¿no?
2: Rodolfo Carrizo, excombatiente de Malvinas, presidente del Centro de Excombatientes de las Islas Malvinas, el CECIM de La Plata. Rodolfo, siempre un gusto y siempre agradecidos de poder charlar con vos un ratito. Te dejamos un abrazo grande. Que tengas buen fin de semana.
1: Gracias, un placer y los saludo.
2: Abrazo grande.
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8: Ese es Lula da Silva haciendo su ingreso al estadio Primero de Mayo en Villa Euclides, en San Bernardo do Campo. El hijo de Doña Lindú, nuestro presidente Luis Ignacio Lula da Silva, anuncia el locutor. Aparece la bandera de Brasil de fondo, algo característico de esta campaña presidencial. La séptima de Lula y octava, si quieren sumar la del 18, en la cual no se pudo presentar y terminó siendo candidato a presidente Fernando Haddad, un Lula que volvió tras la experiencia bolsonarista y que con 80 años, longevo, pero se muestra bastante vital, lo vemos trotando, lo vemos haciendo actividad, se presenta una vez más.
9: ¿Por qué Lula toma tan fuerte lo de la soberanía? Porque efectivamente estuvo esa disputa con Trump, que además no la generó Lula, la generó Trump.
0: Y me gusta que se esté dando esta disputa porque creo que también trae un poquito a la conversación actual a un Lula que se le está plantando a la ultraderecha casi solo como líder en la geopolítica.
10: Por lo que dicen es tan relevante esta elección y hasta ahora, pensando en el poroteo, Trump, desde que vuelve al poder ahora, ganó en América Latina todas las elecciones. Claro. Todas,
8: invicto.
10: Todas.
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2: Solo te pido septiembre, solo te pido septiembre. A ver.
17: Buen día, Lula Almagro. Solo le pido a septiembre, estoy contando los días, tipo, bueno, hoy no lo hice, es 3 de septiembre, perfecto.
2: Sí.
17: Hoy es 4.
2: Hoy es 4 ya, sí.
17: Necesito no usar la tarjeta de crédito para comprarme alguna pelotudez en Shein o de ropa, por favor.
2: ¿Sabes que estoy? Gracias, Lulita, por el mensaje. Estoy invicto de Shein y Temu hasta ahora.
0: Yo también, pero.
2: Y es algo que es muy raro porque soy una persona de tarjeta fácil, digamos. Vengo gambeteándolo. No entré, no tengo descargadas aplicaciones, nada.
0: ¿Yo sabes qué hago? A veces me lleno carritos y no los compro. Entonces es como que me siento más realizada. Porque a veces me doy cuenta que no es que lo quiero.
2: Claro.
0: Simplemente necesito comprar.
2: Como sentirlo un poco más cerquita.
0: Eso existe, sabían, ¿no? Hay páginas donde te encargas de poner el carrito.
2: Es como una compra ficticia, sí.
0: Va a ser una tarjeta ficticia. Uh-huh. ¿En serio? Uh-huh. Que te da la compra, sí.
2: Sí.
0: Yo compré una sola vez y ya saben lo que pasó con el pesebre.
2: Sí. Era un sticker.
0: Pensé que era un pesebre.
9: Y me porque a mí me gusta a veces bajar al pesebre.
2: Es una de las mejores decepciones de Shein Temu que se haya conocido.
0: Yo sigo una piba en Instagram que compra muchas cosas por Temu y hace como lo que pedí versus lo que llegué. Y
2: es espectacular.
0: Es increíble.
2: ¿Qué más dice? A ver.
18: Buen día. A septiembre también le pido poder acomodarme

0: Con todos los pagos y todas las cosas que tengo.
1: Muy
0: Por suerte no
1: difícil.
0: estoy en deuda, pero estoy ahorcadísima.
1: Claro.
0: También pido no tener ningún tipo de sorpresa con cambios de fechas de cosas, a niveles organizativos. Eso me vendría muy bien, que sea todo tal cual lo tengo planeado.
2: Estabilidad. Me
0: Ninguna
2: encanta. Me
0: sorpresa
1: parece un
0: de ningún
1: planazo.
0: tipo.
2: Me
1: Te van
2: encanta.
1: comil en eso.
0: No
1: En
0: estoy
2: contra de
0: beboteando.
2: la sorpresa.
1: Te van comil. Sí, estás un poco beboteando igual. Te van comil en esa. Mil. Te van con. Por favor,
3: Sí.
1: lo único que le pido a septiembre es que no pase nada.
2: No, igual hay que decir que agosto siempre es agónico.
1: Sí.
2: Deberían ponerlo así,
1: es
2: agónico.
1: agóstico.
2: Julio y agónico.
1: Agóstico,
2: Porque
1: sí.
2: es muy largo y no sé por qué se gasta tanta plata. Porque hay meses de 31 días que uno no gasta
1: No,
2: tanto
1: pero bueno,
2: dinero.
1: pero
2: Pero
1: lo
2: agosto es
1: hemos.
2: fatal.
1: Se ve que no escuchaste este programa, pero agosto tiene la particularidad de que es el único mes del año de 31 días que le sigue a otro mes de 31 días. Eso es lo que
2: Ah,
1: pasa. Lo que
2: claro.
1: pasa entre agosto y julio es que son 62 días entre 2 meses. Y acá hay personas que te dicen, no, mentira, porque entre enero y diciembre pasa lo mismo. Sí, pero son 2 años distintos.
2: Sí,
1: O sea, el único momento de un año que hay 2 meses seguidos de 31 días es
2: No, y te voy
1: julio
2: a
1: más
2: decir algo.
1: agosto.
2: Uno sabe que en diciembre va a gastar mucha plata porque hace calor, te vas a tomar birra todos los días y tenés las fiestas. Pero agosto
1: Sí.
2: no tiene ninguna de esas
1: No
2: características,
1: tienen,
2: no
1: no
2: tiene
1: tienen,
2: nada.
1: no tienen nada de exclusivo y sin embargo
4: Está el
1: te
4: día de la
1: destruye.
4: infancia.
2: El día
1: Está el
2: de la
1: día de la infancia,
2: infancia,
1: eso es
2: pero
1: verdad.
2: claro, bueno, pero
1: Día
2: no
1: de
2: sé, igual.
1: de las niñeces.
2: Que
1: Sí.
2: laburen, mirá.
1: ¿Qué más? A ver.
5: Hola, chiques, buen día.
1: Buen
2: Buen
1: día.
2: día.
5: Le pido a septiembre que la mujer que está evaluando nuestros papeles para mudarnos acepte la garantía propietaria, porque ayer ya empezó con que esa no nos sirve tanto,
1: Que
5: que el
1: dejen de
5: seguro de
1: romper las
5: caución,
1: bolas.
5: seguro de caución, la Tarlipe, amiga. Acepta esa garantía, que es igual que el dentro que voy a alquilar. Te pido por favor,
1: Es espectacular
5: déjame
1: porque
5: mudar,
1: estamos.
5: por favor. Y además
1: Estamos.
5: le pido que sea
1: Sí.
5: amable septiembre,
1: Que sea
5: sea
1: amable, le
5: amable.
1: podemos pedir también.
2: Que sea amable.
1: Que
2: Pongámosle
1: es.
2: amable a septiembre.
1: De repente es como estamos en libre mercado de todo, menos a la hora de que nos rompen las pelotas para pedirnos cosas. Como ya está, listo, ya está. Si va a ser todo libre, que sea todo libre para todos. No puede
2: Total.
1: ser esto. ¿Qué, vos querés decir algo, Di? Ah, no, me pareció, me da la sensación, tuviste como una gestualidad. Perdón, te pido mil disculpas. Uno más.
6: Hola, Normi, buen día. Solo le pido a septiembre que no se rompa nada, ni ningún
1: ¡Ay,
6: electrodoméstico,
1: Dios!
6: ni los vehículos, ni nada, porque así llego a fin de mes también. Este agosto se me hizo larguísimo y
1: Sí.
6: estoy como flor. Agarré más horas, soy docente, y agarré más horas por cuestiones económicas, pero no sé cómo
2: Palita.
6: voy a hacer para estar en todos lados. Bueno,
2: Bien,
6: sin
2: sobre todo, ¿no?
6: sueldo.
2: Estar en todos lados estamos. El tema es estar
1: Claro,
2: bien.
1: el tema es
2: Estar
1: estar
2: bien. ¿Cómo?
1: medianamente saludable.
2: Lúcido.
1: Una persona más.
7: Hola, amores. Buen día. ¿Cómo
2: Buen
7: están?
2: día.
7: Bueno, yo a septiembre le pido que me paguen el aguinaldo de julio.
2: Bien.
7: No vi un peso. Y bueno, hay un trabajito pendiente que estoy a punto
1: Hey,
7: de terminar.
1: Constitución está.
7: Ahí podría tener algún ingresito más de 5 ceros.
1: Que entre un
7: Así
1: mangucho
7: que,
1: más.
7: bueno.
1: Yo te
7: Por
1: subtitulo.
7: favor, septiembre. Escuchame, septiembre.
1: Por favor, septiembre. Te
2: Estoy
1: pedimos
2: para
1: septiembre. Que entre un mangucho
2: que
1: más.
2: Milei haga un plan platita.
1: Puede ser un plan. No va.
2: A ver si es un plan platita.
1: No, la estoy viendo. Atención
2: Che, que paguen el
1: porque.
2: aguinaldo, loco.
1: Ya
2: Sí,
1: también.
2: septiembre, ya dale.
1: Atención porque tenemos nota.
8: Adiós le pido. Todo sigue en total normalidad. Hasta las 10 en Futurock.
1: La primera, ya han sido varias las, podemos llamarle, bajas que ha tenido la Libertad Avanza de distintos dirigentes, dirigentas, diputados, legisladores, legisladoras, pero probablemente sí sea una de las más ruidosas a partir de la propia presentación que tiene en las redes sociales y en los medios, lo que la convierte en una figura conocida. Hablamos de Leila Gianni, concejala de La Matanza. Era la presidenta del bloque La Libertad Avanza en el Consejo Deliberante de La Matanza. Después eso se terminó quebrando. Y ayer anunció que. Ayer o anteayer, anteayer. Anunció que dejaba La Libertad Avanza. Está en línea con nosotros para tratar de entender qué pasó.

0: Leila, ¿cómo te va? Nico Fiorentino te saluda. Buen día para vos.
1: ¿Qué tal? Buen día, Nico. ¿Cómo andas?
0: Leila, ¿por qué te vas de La Libertad Avanza?
1: A ver, creo que todo lo que las razones están claramente expuestas en el comunicado y en el video que subí a mis redes sociales. Te paso a contar y a resumir. Los representantes de La Libertad Avanza en La Matanza dejaron de representar al vecino, dejaron de trabajar, ¿no? Por el matancero. No fueron ni son oposición en ese recinto, sino que son muchas las que me vienen haciendo, incluso cuando yo fui cabeza de lista en la elección pasada, desde mostrar la boleta sin mi cara, desde no querer que yo, si me unía al bloque, hablara. A ver, en las sesiones me pegan los de Espinosa, me pegan ellos, y realmente están metidos en cosas turbias, en connivencia con el intendente Fernando Espinosa. A ver, lo que pasó con el predio del AVE Villa Ancelina fue la gota que rebalsó el vaso. Es un predio del Estado Nacional en donde jugaban niños a la pelota. De un día para otro Espinosa lo asfalta de noche, menos de 24 horas, generando toda una movida para trasladar a unos feriantes de una feria ilegal y meterlos ahí y cobrarles $5,000 por mes.
0: ¿Quién iba a cobrar esos $5,000 por mes?
1: Los punteros de Espinosa y los que responden al concejal cayuqueo de la UOCRA, que es concejal de Espinosa. Nosotras le pregunté a Sebastián Pareja, a Curiosti, che, están diciendo que este predio es del AVE, es nuestro, es así, no es así.
0: O sea, que era dominio nunca, nacional.
1: Nacional, nunca me respondían a mis mensajes. De un día para otro colocan un cartel gigante diciendo que es el predio del AVE y que hay un expediente en curso tramitando un uso precario y gratuito. Cuando nos metemos al expediente y podemos acceder, nos damos cuenta que es un expediente totalmente pantalla, que tenía 3 hojas nada más, en donde era un expediente que un hombre de nacionalidad boliviana había solicitado el uso de ese predio para dar clases de fútbol. Lo consultamos a este hombre y este hombre se tuvo que ir a Bolivia porque le recagaron a tiros la casa. O sea, le estaban queriendo usar el nombre a él para incluir esta feria ilegal. Consulto esto nuevamente y dejaron de responderme. Nadie me supo responder absolutamente nada. Cuando yo comienzo a exponer el caso en los medios y en las redes sociales, de un momento para otro sacan el cartel y paralizaron esa pavimentación que venían haciendo. A ver, no pueden desconocer ni el AVE, ni Pareja, ni Curestis, que es la mano derecha, que es el enlace con el AVE, a ver si el predio es o no del Estado Nacional cuando le estás pasando el croquis exacto y demás. Esa gota rebalsó el vaso.
0: Sí.
1: Después tenés los dirigentes que responden a Pareja de La Libertad Avanza, que se ocupan únicamente de agarrarse de cargos de poder.
0: ¿Subiste un video de gente vendiendo boletas?
1: Sí, para que te termino de cerrar esto. Terminan de poner a sus familiares en el Ejecutivo o aparte de lo que era su militancia y pidiéndole un dinero a cambio todos los meses por haberlos puesto en ese cargo. O también lo que hacían cuando habían que movilizarse, La Libertad Avanza les bajaba dinero a este Ontiveros y a Lorena Ramos y a la militancia, la gente que iba a ir al micro, les pedían que pongan plata porque decían que no tenían guita para los micros. O sea, haciendo de la política un gran negocio. Ese video sí fue en el balotaje del 23, en donde estos personajes le dijeron a su militancia que se había roto un camión, que se había roto o robado un camión con boletas. Bueno, y en el video claramente se ve que fueron vendidas y entregadas.
0: ¿Pero se las vendían a quién?
1: Al mismísimo Espinosa. ¿Para qué? Para que no haya boletas de reposición el día de la elección.
0: O sea, lo que vos decís es que Espinosa, que hubo gente de La Libertad Avanza que se choreó boletas de La Libertad Avanza en 2023 y se las vendió a Espinosa para que Espinosa tenga la posibilidad de que haya faltante de boletas de La Libertad Avanza en las mesas en 2023.
1: Cosas, cosas que hacen en Matanza,
0: la pregunta que me surge acá medio natural, Leila, que a partir de tu salida, justo esta semana en el programa de Romina Mangel, que sabes que está porque viniste también hace algunas semanas, vino Marcela Pagano, vino antes de ayer, y

0: Es una pregunta bastante parecida a la que te iba a hacer a vos, que es, ¿hubo que esperar 2 años para que se dieran cuenta de lo que pasaba?
1: No, a ver, yo desde el día uno que salí de Capital Humano en el 2024, cuando comienzo a trabajar en La Matanza, porque lo único que yo hago es trabajar 24/7 cuando no era concejal y cuando soy concejal aún más. ¿Y qué significa trabajar? Uh-huh. Recorrer los barrios, escuchar a los vecinos, meterme en el barrio, tomar sus problemáticas, meter todos los reclamos en el Consejo Deliberante. A ver, La Matanza políticamente no estaba ordenada. A mí me empezaban a boicotear, me empezaban a operar y a hacer campañas en redes sociales diciendo que yo era Espinosa, cuando los que habían acordado con Espinosa era él. A ver, la única oposición en Matanza que hoy ven los vecinos la represento yo. No ven a nadie más luchando contra Espinosa, visibilizándolo y denunciando todo lo que estamos denunciando y generando los proyectos como yo lo estoy haciendo. De la otra parte, nada, en las sesiones se olvidaban de que existía un intendente que se llama Espinosa y me pegaban a mí. Eran pegarle a Leila, me pegaba a Leila todo el tiempo. Esto fue informado a Sebastián Pareja y a su coordinador Fabricio Martínez. No, sabemos que La Matanza se tiene que ordenar, pero este negro que hace cualquier cosa por Ontivero. Bueno, y así la bicicleta, y nadie podía ni quería ordenar, porque no les interesa.
0: A mí lo que me llama la atención, Leila, no es que que pasa en todos los sectores políticos un millón de veces de militantes que o dirigentes que se ven incómodos o que caen en una interna, en una disputa de poder, que los operan, se van. Hasta ahí sí, lo que me llama la atención es que, y por eso vuelvo no porque encuentre algún otro tipo de similitud más allá de esto, pero que encuentro entre lo que estás haciendo vos ahora y lo que hace la diputada Marcela Pagano, es que no solo se van de La Libertad Avanza, sino que se van de La Libertad Avanza y se convierten automáticamente en denunciantes de hechos muy graves de La Libertad Avanza. Es como que se pasa de ser parte a ser la principal denunciante de hechos muy graves de La Libertad Avanza. O sea, ¿por qué sacaron ahí si sabían todas estas cosas tan graves?
1: Te cuento cómo es el modus operandi de Sebastián Pareja y su gente. Te dicen, te llaman, te citan y te dicen, no, quédate tranquila que se va a ordenar, dame un tiempo, esperá. Después te citan y te dicen, se está ordenando. A ver, a todo esto yo quiero aclarar que nunca dejé de trabajar, pero pensá, yo sola enfrentando a Pareja, las veces que me ha agarrado, en una de esas estuvo presente Lilia Lemoine, en donde el tipo no daba pie con bola y me respondía cualquier cosa. A ver, ¿y eso está bien? No está bien, ya te expliqué, Nico. Uh-huh. No me compares con Pagano. Mirá mis videos, desde qué día yo denuncié lo de Celina, no de esta semana, yo arranqué con lo de Celina un 5 de junio. No es que lo estoy denunciando ahora. Yo un 5 de junio empecé a exponer la situación y del otro lado hubo silencio, silencio de misa. Y las situaciones respecto a la fiscalización de lo que sucedió con la fiscalización en la elección del septiembre del año pasado, cuando yo dije que a mí, siendo cabeza de lista, no me dejaban poner fiscales, que eran vecinos genuinos que querían ir a defender el voto, no me dejaron poner ni uno y comenzamos a recorrer los colegios para ver si había fiscales y nos encontramos con que en colegios del tercer cordón, que es donde está la mayor concentración de los votantes, no había ni siquiera fiscales de mesa. Eso yo lo dije al día siguiente en la mesa de Johnny Viale. A ver, no esperé a este momento para salir y decir. Sabes, también en el 19, cuando muestro la guerra narco, que me llaman los vecinos, que se recagan a tiros todas las noches, la banda narco, pedí ayuda, hasta mensajes a los periodistas envié en los complejos de Ciudad Evita y del Ministerio de Seguridad de Nación. La ayuda que me dieron fue contactarte con el fiscal que está llevando esto en La Matanza. Hablo con el fiscal y bueno, y los allanamientos que están haciendo. Entonces, es difícil también cuando vos estás luchando sola y no te dan herramientas para combatir hasta los narcos. Fíjate, Leila, hasta dónde.
0: ¿Y quiénes son las personas responsables de que todo esto? O sea, Sebastián Pareja lo mencionaste en más de una oportunidad. Para quienes no lo conocen, del otro lado es
1: el presidente,
0: diputado nacional, presidente de la Libertad Avanza en la provincia de Buenos Aires, ¿verdad? Y el principal armador, articulador de Karina Milei en ese territorio. Pero alguien tiene que respaldarlo, avalarlo por encima de Sebastián Pareja.
1: Sí, evidentemente sí. Evidentemente, si Sebastián está ahí. Porque lo siguen respaldando.
0: ¿Quién?
1: Yo, en los complejos 19, cuando denuncio la guerra narco, que realmente es heavy, que los vecinos...

0: te tiran al piso todas las noches porque le entran las balas en la casa, me llegaron a decir, no jodas, no te metas ahí. ¿Esa vos te parece que es una respuesta? Que yo al
1: ¿Quién
0: vecino
1: te dijo
0: le...
1: eso?
0: Sebastián Pareja. Sebastián Pareja y toda la gente. No jodas, no te metas ahí. O cuando denuncio lo que está pasando en el Mercado Central, que es un ente tripartito, que hay parte del gobierno nacional, provincial y de la Ciudad de Buenos Aires, que me vienen a ver por la guerra también que se está desatando contra los puesteros, los Pablos y demás, que se estaban recagando a tiros, y me dicen, no te metas, no los recibas. ¿Cómo no voy a recibir si esta gente está pasando mal? Esto lo dice el coordinador de la tercera sección electoral, Fabricio Martínez. No te metes, ¿entendés? ¿Por qué? Acá lo que pasa es que como yo estoy del lado de la gente, me meto, evidentemente toco intereses de ciertas personas y les molesta. Y cuando les molesta, intentan querer bajarte y operarte permanentemente en las sesiones, en las redes. Ese es el modus operandi.
1: Estamos en línea con la concejala de La Matanza, ex La Libertad Avanza, podemos ir ahora, Lela Yani. Lela, tuviste un, voy a usar una palabra muy académica, intercambio, podemos decir, con la diputada Lemoine en Twitter, donde le terminás respondiendo, estoy leyendo, dice, Esper Villaverde y los que falta se financiaron a costa de arruinar pibes. ¿Vos decís que hay dentro de Libertad Avanza dirigentes o que hubo dirigentes financiaron con el narcotráfico? ¿Eso estás tratando de decir?
0: A mí me revienta que cuando sea la persona que sea,
1: sí,
0: sea de La Libertad Avanza, sea del peronismo, sea quien sea, se mete con un tema tan sensible que es la adicción. A ver, la adicción hay que entenderla como una problemática de salud mental. Hay que darle el respeto y el tratamiento que se merece.
1: Sí, Lela Lemoine te acusó voladamente a vos de adicta, básicamente, ¿no?
0: Exacto, y no como un insulto decirle a otra persona adicta. Uh-huh. A ver, si estamos, ya partimos mal de esa base. Por eso a Lilia le he respondido así y le dije, primero pensemos, ¿qué estamos haciendo tanto al Estado en todos sus niveles, provincial, nacional, municipal? ¿Qué herramientas de prevención se están generando? ¿Y qué herramientas de rehabilitación para todas estas personas que atraviesan este flagelo? En Matanza no hay hospitales de día, no uh-huh. hay centros de rehabilitación. A ver, una persona que no tiene una prepaga, pues ni las obras sociales te lo sí. dan. ¿A dónde va a parar? ¿Cómo no, se sana? ¿Cómo se cura?
1: Yo entiendo eso, Leila, pero
0: Diego,
1: vos...
0: El periodista sí. Diego Iglesias también.
1: Leila, hasta hace
0: eso
1: 48...
0: Eso no puede suceder, es gravísimo.
1: Pero lo que quiero decir es que hasta hace 48 horas formaba parte de una fuerza que utiliza decirle a alguien drogadicto,
0: como insulto,
1: pero también utilizan mogólico o también utilizan pedófilo como insulto y estabas
0: y
1: adentro.
0: Es tremendo, sí, pero es tremendo, pero yo nunca lo he dicho y siempre me... he manifestado en contra. Cuando yo en un programa me hacen leer un tuit de Santiago Caputo que decía estos mogólicos, yo lo leo textual uh-huh. y piensan que yo lo estoy diciendo. Digo, no, lo leo porque no corresponde que se hable así, utilizando estas palabras como insultos. A ver, estamos uh-huh. todos locos.
1: Pero voy al punto de inicio. Vos en la respuesta sugerís que hay un sector de La Libertad Avanza que se financia o se financió con narcotraficantes, ¿o entendí mal yo tu respuesta?
0: Le hice, a ver, en la respuesta fue, no nos olvidemos de Esper, de Villaverde y muchos otros que se pueden haber financiado arruinando pibes. Entonces le das vuelta, porque si vos utilizás como insulto la palabra adicto, cuando ser adicto es una problemática de salud mental, te estás olvidando del que la está vendiendo y el que está arruinando gente, o el que está metido en eso.
1: Y enarbolás una lista de dirigentes que pasaron o forman parte de La Libertad Avanza.
0: Cada uno sabrá qué hizo y qué no hizo. Lo que a mí me revienta, y siempre les voy a poner un freno, es que no utilicen a la adicción como un insulto, porque es una problemática gravísima y no tienen idea por lo que pasa. Un adicto, la familia que acompaña a un adicto en su recuperación, parece un infierno lo que se vive. Y acá nadie está exento de decir... Yo no tengo un familiar que tiene una problemática con el alcohol, con la droga. La droga ha atravesado a todas las clases sociales y cada vez se ha expandido más. Hoy la falopa te la traen a la puerta de tu casa en delivery como si te estuvieran trayendo una hamburguesa de McDonald's. Esas son realidades que no hay que desconocer. Entonces, ¿qué estamos haciendo para prevenir eso?
1: Leila, ¿te llamó alguien de la jefatura del gobierno a partir de tu renuncia? Digo, ¿te llamó, no sé, o pareja, o Karina Milei, o el presidente? No. Nadie.
0: No, nadie.
1: ¿Hablabas con el presidente?
0: Sí, sí. He hablado, de hecho, antes de subir el video y el comunicado, le mando un mensaje a él, dándole las gracias profundamente por haberme elegido para dar esta batalla en La Matanza.
1: ¿Te respondió?
0: Y le dije que iba a cumplir lo que le prometí, que fue dar la batalla en La Matanza y poner el cuerpo, pero le expliqué todas las cosas que él ya sabía de lo que venía pasando en La Matanza y le dije, yo no puedo ser parte de un espacio político en La Matanza que ya dejó de representar aquello por lo que yo alguna vez decidí luchar.
1: ¿Y te respondió?
0: No.
1: No te respondió. ¿Qué vas a hacer?
0: Estar cerca de la gente y seguir trabajando y seguir siendo la voz de todos los vecinos de La Matanza para terminar con Espinoza, para terminar con lo que representa Espinoza y Magario, que es la decadencia de La Matanza. Estar del lado de la gente, ser su voz y entre todos poner a La Matanza de pie.
1: Leila,
0: es un monobloque que se llama Las Fuerzas del Pueblo.
1: Te dejamos un abrazo grande y gracias por este ratito para charlar con nosotros.
0: Gracias a ustedes, adiós.
1: Era Leila Yani, concejala de La Matanza, quien fue la presidenta del Bloque de la Libertad Avanza, ya ahora renunciada por decisión propia del partido de gobierno nacional. 8:32 minutos. Déjame dar la hora. Te estoy pidiendo. Déjame dar la hora.
2: Ay, ay, ay.
1: Ahora sí.
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5: Normalidad, pero un escándalo total se armó ayer en el Congreso, uno más, que voy a tratar de resumir, de explicar. Funciona dentro del Congreso una comisión que integran tanto diputados y diputadas como senadores, es decir, bicameral, que tiene como responsabilidad la administración de la biblioteca del Congreso. Esta comisión ayer se reunió y necesitaba esta comisión mayoría para designar a un coordinador, es decir, un responsable de la biblioteca del Congreso, que es además una de las bibliotecas más importantes, más grandes que tiene el Estado Nacional Argentino. Bueno, La Libertad Avanza, con mayoría naturalmente, proponía para ese cargo a un tipo muy cuestionado, un tipo que se llama Nahuel Piccoli Fortuny, que es asesor del senador libertario, un senador que se llama apellido Fuglione o Fuglione, de quien además de ser asesor, o sea, era socio en una empresa, una constructora en Río Negro, es decir, todo está atravesado por negocios, siempre, indefectiblemente, siempre. Y antes de ser asesor de este senador, este tipo, presentado como un oscuro, básicamente, este Nahuel Piccoli Fortuny, era asesor de la diputada Lorena Villaverde, a quien, recuerden, fue electa senadora de Río Negro, pero nunca pudo asumir, básicamente porque tenía más vínculos con el narcotráfico que Pablo Escobar Gaviria. Eso fue un chiste. La cuestión es que, además, este tipo, Nahuel Piccoli Fortuny, a quien, insisto, La Libertad Avanza quería poner a cargo de la Biblioteca del Congreso de la Nación, no tenía ningún mérito demostrable para ocupar ese cargo, así que a La Libertad Avanza se le complicó porque los propios aliados parecía que le frenaban esta designación, porque, insisto, este tipo, además de no tener ningún mérito ni experiencia para ocupar un cargo importante como es administrar una de las bibliotecas más importantes del país, tenía en su contra, pesaba sobre sus espaldas una denuncia por violencia intrafamiliar. La cuestión, ayer cuando se hacía esta reunión y llegaba este tipo a la reunión, los trabajadores y trabajadoras del Congreso lo recibían así. Miren, le agradecemos el video al colega y amigo David Cayón, un tipazo, tipazo total, de lo mejor que te vas a encontrar en este gremio, que además siguió con mucha atención el caso de esta designación y compartió este video de cuando este tipo siniestro llegaba al Congreso. Mirá. Qué vergüenza que un golpeador termine en la biblioteca. Eso le cantaban. Vos decís, bueno, se generó todo este clima, yo qué sé, listo, marcha atrás. No, consiguió los votos y lo designaron.
6: Bárbara.
5: Se terminó dando vuelta una radical de apellido Juri, que primero ha dicho, no sé, no muy seguro, se ve que alguien metió un llamadito, terminó dando el voto. Así que este tipo siniestro es a partir de ahora el coordinador de la biblioteca del Congreso de la Nación. Sin plot twist, venía la historia. Pasó lo que lamentablemente iba a pasar. Florcita.
6: Bueno, total normalidad que suban los alquileres a esta altura. Escúchame, total normalidad, porque los que están de oferta, los que están disponibles para que puedan ingresar nuevos inquilinos, hay un relevamiento que hace el Centro Escalabrino.

0: Ni Ortiz, que marca ya que el valor de un monoambiente está en promedio en Ciudad de Buenos Aires en 630 mil pesos. De vuelta, monoambiente, ¿eh? Donde entran dos personas, 630 mil pesos. Podemos poner, ahí está, perfecto, la placa. Fíjense que subió en el mes un 5%, la variación interanual está en el 26%. Un dos ambientes, 750 mil pesos. No subió en el mes, pero
1: eso
0: ya
1: es
0: en el
1: promedio,
0: año
1: la mediana.
0: 25. Es la mediana, si ese tomás todos los que hay disponibles, lo partís a la mitad y ahí te da ese valor. Y miren lo que sale un tres ambientes ya, ¿no? 1.100.000 pesos, lógicamente lo más elegido por aquellos que son una familia de tres, cuatro personas y te quedas chico.
1: Yo tengo tres ambientes. Pero porque tengo una hija adolescente solo, que tiene que tener su cuarto, naturalmente.
0: Sí. Subió también casi un 5% en el mes. Es lo que más subió en términos interanuales, 37,5%.
1: Sí, perdón.
0: Y se va gran parte de un salario promedio de un trabajador, según el CIPA, promedio de un trabajador estable está en 1.600.000 pesos. Si vos pagás 1.100.000 de alquiler, te está comiendo casi el 68%.
1: Tenés que laburar todo un mes en un solo laburo para pagar solo el alquiler.
0: Pagar solo el alquiler.
1: Ni expensas estamos hablando.
0: Bueno, ahí viene el otro punto que también elabora el informe, y es que las expensas se están llevando una proporción cada vez más grande de lo que uno tiene que pagar por la vivienda. Pasó de ser un pago que no tenía mucha significancia a ser casi el 23% de lo que uno paga.
1: Una brutalidad.
0: Por una vivienda. Brutalidad. Es tremendo, pero así están hoy los valores actualizados.
1: 8:43 de la mañana. Ay, no me pisaste ahora, ¿no? ¿Me dejaste dar la hora? Sí, te estoy hablando a vos. A vos te estoy hablando. Pero mirá qué temazo. También se le puede decir el tema Iken, o si te gusta la historia, un tema Ardino Rivadavia. Los Palmeras con Los Decadentes. ¿Se puede generar un mashup mejor que ese? Yo creo que no. Una

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2: León Marino, hay que decirle. León Marino, ya nos corrigió, después de un excombatiente, no, solo queda retroceder y decir, sí, señor, por supuesto que tiene razón.
3: El
2: proyecto que conocemos como Sea Lion, de ahora más León Marino.
4: León Marino, que es el principal descubrimiento hidrocarburífero que está en la cuenca norte de las Islas Malvinas, que está operado en un 65% por Navitas Petroleum, una empresa de origen israelí, y Rockhopper, que tiene el otro 35% de origen británico. ¿Qué es lo que están haciendo? Bueno, pasaron ya lo que es toda la etapa de innovación, de exploración, sí, de expectativas, y pasaron directamente a la parte de explotación. Hay una placa que nosotros mostrábamos, hay un punto de inflexión en todo esto que fue diciembre del 2025, porque ahí es donde se tomó la decisión final de inversión. O sea, antes, como decía, se hacían perforaciones, bueno, todo lo que es la exploración previa, y en diciembre del 2025 yo lo marco como un punto de inflexión porque aparece la decisión final de inversión. Se otorgan los contratos de ingeniería, sí, arrancan las perforaciones, se empieza también a desarrollar toda la infraestructura, entre otras cosas. ¿Qué es lo que estamos viendo ahí? Esta es la propia placa del proyecto que presenta la empresa Navitas, que es básicamente, empieza a partir de marzo del 2028 con la primera extracción de petróleo, el primer barril de petróleo.
2: Esperan que la primera gota de petróleo que va a llenar un barril, es decir, que va a salir del fondo del mar a la superficie, va a ser en marzo del 28.
4: Exactamente, con una inversión inicial de 1.800 millones de dólares, inicial en lo que se conoce como una fase A, pero que después va a llegar a los 3.720 millones de dólares, y con una expectativa inicial de 35.000 barriles de petróleo por día, que podrían aumentar a 55.000 barriles de petróleo en fases iniciales solamente, fases iniciales. Después puede subir mucho más, es decir, sería el cuarto pozo más importante de la República Argentina offshore, para que dimensionemos la importancia de lo que estamos hablando. Ahora, ¿por qué es importante esto más allá de que Javier Milei lo tomaba ayer en la cadena nacional? En marzo del 2026, los directivos de esta empresa le explicaron a sus inversores cómo estaba avanzando este proyecto de inversión. Básicamente, ¿por qué? Porque ustedes van a poner la plata y es un terreno que está en disputa de soberanía. Entonces, sí, para yo poner todos esos dólares, necesito previamente entender cómo se está desarrollando, sobre todo la parte política. Y miren este descubrimiento que hizo el ex ministro de producción, Matías Culfas. Vamos a compartir.
2: Sí, era de desarrollo productivo, era, creo.
4: Sí, de industria también. Sí. Bueno, dice, bienvenido al cambio de posición por parte del presidente Milei. En diciembre, Navitas anunció la decisión de invertir. Y acá aparece esto, ¿no? En marzo del 26, los directivos explicaban a sus inversores y accionistas cómo iba a ser el proyecto y respondieron varias preguntas acerca de los riesgos que acarreaba invertir en una zona de disputa de soberanía. Estos respondieron, bajemos un poquito más, y dice, Amit Kornhauser, directivo de Navitas, señaló que la decisión de inversión se completó sin ninguna interferencia del gobierno argentino. Y agregó otra cosa más. Se puede entender que Milei apoya el derecho de autodeterminación de los habitantes de las Falklands y que no ve esto como una cuestión política a tratar. Esto es, está el video que lo sube, pasa que hay que traducirlo, está el video en donde reconoce uno de los directores de esta empresa israelí que básicamente la política, para resumirlo, no iba a intervenir en este proyecto que se está desarrollando en la cuenca norte de Malvinas. Bueno, ahora aparece un giro en la política de Milei, lo contaba Nico más temprano, se van a acelerar los procesos sancionatorios que sobre las explotaciones que se hagan en esa zona, sobre las empresas y sobre leyes ya preexistentes, digamos, como lo explicaba Nico también un poco más temprano. A ver, para cerrar, y era una pregunta que yo le hacía a Rodolfo, el excombatiente, que es cómo cambia también la economía, ¿no?, de las islas, que era una economía que estaba principalmente en un inicio basada en la ganadería ovina y no mucho más, entonces dependía de los recursos que le pasaba Inglaterra. Después

0: vez desarrolló la pesca. Mucho de eso, incluso pesca ilegal, pero desarrolló la pesca, eso ya le permitió tener recursos propios. Y con esto lo que se suma es toda una parte en donde va a obtener otras fuentes de recursos de desarrollo petrolero, podría sumar ingresos fiscales, infraestructuras, servicios portuarios, proveedores. Es decir, podría tener un desarrollo propio que dificultaría todavía más que la disputa que está llevando Argentina por el territorio que está ocupado en este momento. Así que, bueno, es un tema importante para que se pudiera entender esto que hablaba ayer el presidente de este proyecto Sea Lion.
1: León Marino. Ahí va.
0: Perdón.
2: Por los niños pobres que tienen hambre.
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10: Atención con esto porque involucra muy directamente a la gran familia de Futurock. Podríamos decir que si Futurock fuese una familia, ella sería mamá. Tres imputados por amenazas de muerte con mensajes escritos y audios contra nuestra querida compañera, colega y amiga, hablamos de Julita Mengolini, fueron procesados, embargados, les dictaron la prohibición de salir del país y naturalmente se les dictó la prohibición de acercarse a Julia, a su domicilio, a cualquiera de los lugares de trabajo de Julita y también a cualquier lugar que pueda habitualmente concurrir Julia. Todo esto lo ordenó el juez federal Sebastián Casanelo a partir de una denuncia que hizo Julia por una serie de denuncias, de amenazas. Quiero decirles que leí el auto de procesamiento del juez Casanelo, me lo pasó Julita ayer. Iba a charlar con nosotros, pero tiene otras obligaciones. Seguramente en Seguro de La Habana van a hablar de esto, pero no quería dejarlo fuera de nuestro programa. Creo que no tengo forma de narrar los mensajes y las amenazas que figuran en ese expediente que recibe a diario, tristemente, lamentablemente, nuestra querida Julia Mengolini. Todo esto además enmarcado, no por nosotros, o sea, por nosotros también, pero judicialmente, jurídicamente, enmarcado en su rol como comunicadora y como mujer. Es decir, son todas una serie de amenazas que recibe Julia, en parte por su condición de mujer y en parte por su rol de comunicadora, lo cual agrava esta serie de amenazas que además, lo charlé con ella, se dieron en un contexto de mucha hostilidad organizada. De hecho, hay algo muy importante que hay que tener en cuenta, y es que es verdad que hay tres procesados, hay tres personas procesadas que son estas, pero que la denuncia que se lleva adelante es contra el presidente Javier Milei. Es decir, lo que se investiga es si hay un plan sistemático, sistémico de hostigación que baja desde la presidencia y que después termina teniendo ejecuciones muy concretas por tipos cagones, cobardes, como los que amenazaron no solo a Julia, sino a su familia. Hay otras cuentas que también formaban parte de esta investigación, que eran parte de la instigación a Julita, que se habían creado o utilizado solo para amenazar a Julia. Imagínense el nivel de coordinación y organización que eso implica. Digo esto porque se investigaron a ver si había otras personas y se dieron cuenta que detrás de algunas cuentas no había personas, o había personas que desaparecieron, que fue imposible seguirse el rastro, porque insisto, cuentas que se abrieron solo para hostigar a Julia en un momento muy concreto, muy organizado y muy esquematizado. Y también identificaron a otro machito de teclado, a otro machito de celular de origen paraguayo que vive en Paraguay. Pero atención con esto, por esto que les remarcaba recién y decía, estas tres personas procesadas, otros machitos de celular,

0: son personas sin responsabilidades políticas, al menos demostrables. Sin responsabilidades políticas, al menos demostrables. Pero la carátula de la causa no es contra ellos, sino contra el presidente Javier Milei. No entender, no ver que esto es un esquema organizado, gestado, de hostigamiento, de persecución contra Julia, que es un objetivo, podríamos decir, prioritario, podríamos decir habitual, pero no el único. ¿Para qué? Para acallar voces críticas, para perseguir, para atemorizar. Ese es en el peor de los casos. En el mejor de los casos, para que te dé paja decir cualquier cosa, para no fumarte la horda de trolls que te va a quemar la cabeza. En el mejor de los casos, o en el peor de los casos, que te va a amenazar directamente a tu vida o al de tu familia, al de tus hijos. Bueno, unas cosas terribles. No ver eso es negar lo que está a la vista de todos. Hay en la Argentina un esquema organizado de persecución y amedrentamiento a comunicadores en un lugar, principalmente a comunicadoras. Comunicadoras. Con mayor vehemencia en muchos casos, porque es un esquema que, además de ser cobarde organizado, es muy pero muy violentamente misógino. Y quiero leer un apartado del auto de procesamiento del juez Casanero para que se entienda qué es lo que se está investigando. Dice el juez Casanero, tenemos el extracto para mostrarlo. Dice, un último aspecto de especial gravedad, dice Casanero, institucional, en el que coinciden la UFEM es la unidad fiscal especializada en violencia de género, que tiene la fiscal La Boceta, es el apellido, creo que lo estoy diciendo bien, si no alguien me va a retar, el CEL, Amnistía, Reporteros Sin Fronteras, son las organizaciones que cita, es la posible, escuchen esto, participación activa de funcionarios del Estado. Y dice el juez Casanero, el discurso estigmatizante oficial actúa como un habilitador para que miles de cuentas anónimas multipliquen la violencia. Este es el detalle del esquema. Así funciona. Una voz que valida la violencia desde el máximo cargo de responsabilidad política que tiene la Argentina, que es la presidencia, y eso permea hacia abajo, y el último tramo de ese esquema es la amenaza directa a la vida de una persona por su condición de comunicadora, por su condición de crítica del gobierno y por su condición de mujer. Y dice y cierra el juez, incrementando exponencialmente el daño y consolidando, escuchen bien, un clima de hostilidad y amenaza física real.
1: Quería sumar a esto, Nico, que esto está estudiado en Estados Unidos. De hecho, hay un paper que estudió cómo funcionó la violencia durante el primer gobierno de Trump, y cada vez que el tipo emitía algún discurso de odio, ocurrían crímenes concretos sobre poblaciones que estaban vulneradas y sobre las poblaciones contra las que él era especialmente hostil. Esto ocurre, es algo que está chequeado, no es una cosa que uno se le ocurre.
0: No es el fruto de una habilitado, ¿no?
2: Si lo expresa. Si
0: es un proceso de validación.
2: Exactamente, si el propio presidente expresa esa cantidad de agravios y comparte cosas como ha compartido este presidente sobre Julia Mengolini, imagínense el resto que se esconden bajo cuentas anónimas.
0: Total.
2: Las barbaridades que, bueno, ella las fue publicando en sus redes sociales, las barbaridades que le han llegado a decir, que la verdad no se pueden ni nombrar porque se le revuelve el estómago.
0: Desde acá, naturalmente, el abrazo a mamá. Así le vamos a empezar a decir a Julita en este programa, una persona además a la que queremos mucho, que además de ser una responsable de esta emisora, es una gran y muy solidaria compañera de trabajo. De sus cualidades profesionales no voy a hablar, porque quienes escuchan esta radio la disfrutan todos los días, pero sí quería hacer especial mención a esto, y que este programa también forme parte de que esto se sepa, de que esto se conozca. Y lo que decía Manu recién, tener muy en claro que cuando escuches que alguien te diga, no, pero mirá, si porque el presidente dice eso, no es así, bueno, sí, es literalmente así, es exactamente lo que está pasando. Se valida la violencia desde arriba y se activa la violencia desde abajo. 9:01.
3: No te vayas.

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4: 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Hola, bueno, ¿cómo anda la radio? Acá Mauricio, manejando feliz en este país, que, bueno, tan feliz no me hace. Recién subí un pasajero, me dice, acá tenés que doblar a la derecha. Yo dije, yo a la derecha no doblo ni en pedo, ¿escuchaste? Y doblé a la izquierda, lo dejé en cualquier lado, lo dejé hasta cagar de risa, si lo, te cuento. Pero bueno, le mando un beso y, bueno, póngame avanti morocha, que tengo ganas de levantarle un poquito la tarde.
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Cuando se ve a poquito al fin de semana, un fin de semana que va a ser mucho frío, frío, frío. Tenés que saberlo, porque después va a ser frío, frío, frío, no me quiero nada, yo me quiero nada, 5 grados el domingo. Total normalidad.

0: Viernes de septiembre, primera semana de septiembre. ¿Y vos qué le pedís a septiembre? Solo le pido a septiembre. 1140-660000. Los llora septiembre pueden pedir cosas. Pueden desde pedir que les cumplan deseos, desde tener una vida más o menos normal, desde que salga el sol. Puede ser un pedido también, una expectativa que puede ser razonable para lo que conocemos como el mes de la primavera. 1140-660000. Solo le pido a septiembre. ¿Y vos qué le pedís?
1: Ya tuvimos esta conversación, o sea, digamos, faltan muchos likes, ¿o acaso quieren que se brote la gorda?
2: ¿Vos sabés la teoría de Arru? ¿Sabés la teoría de la máquina de escribir sin la ñ? ¿Sabés la teoría de Acerejeja, de G de G, Betu de G, Bere, Sebiunova, Mayavian, de Bugian, de Buida?

Damos inicio formal a esta tercera hora de Total Normalidad. Falta que agarre la pala Marina Mávile. Falta escucharlos a ustedes también. Vamos a hablar con los oyentes, tal vez salemos con él. Todo eso de acá hasta las 10 de la mañana. Hacer el jefe de jefe de.

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2: Buenos días, Normis. Bueno, como todos los meses, siempre pido que mi pareja consiga un trabajo.
3: Seguimos en esa. Vale.
2: Todos los años llevamos a vacunar al gato.
3: Ernesto.
2: Como anda a veces por la calle.
3: No, el gato, la pareja.
2: Le agarran otras cosas. La veterinaria nos dijo, ¿y le hicieron alguna vez la prueba de la leucemia? Bueno, ok, prueba de la leucemia.
3: No.
2: Negativo,
3: no.
2: Una vacuna. El mes que viene, un refuerzo. Oh. Pero en la misma prueba le salió que es inmunodeficiente. Así que, bueno, por ahora está bien, está todo bien, pero abrazos, buen fin de...
4: Yo por eso no llevo al gato al veterinario.
3: Abrazos,
4: me pasa. Porque siempre que va al médico algo te encuentra.
3: Quiero contarles algo que me pasó ayer.
4: Pero perdón, Nico, sí. Mi gato, tengo mi gato moreno, tiene, no sé, 20 años, está sanísimo, nunca pisó una veterinaria. ¿Qué pasó?
5: Vuelve a ser peronista.
3: Ayer tuve reunión con mi alergista, reunión, como tuve... turno, mi alergista, y me había hecho como el test, viste, dice que te pinchan para ver a qué reaccionás.
4: Y a ver.
3: Y me dice, tenemos una muy buena noticia al empleo registrado. Me dijo.
4: Al aguinaldo. Al aguinaldo total.
3: La cuestión es que yo tenía hasta ahora detectados dos reacciones alérgicas. Una era el pelo de gato.
4: Uy, hermano,
3: Ganidaldo,
4: pero... muy complicado. ¿Pero vos ya sabías esto?
3: Más o menos, sí, porque yo vivo con mi gata no me da alergia. Sí me di cuenta que tengo alergia a algún tipo de gato o de gata.
4: Okay.
3: Que no es especialmente...
4: como de pelo largo.
3: Es un tipo,
4: no te rías. La de dos patas, estaba pensando, pero dije no.
3: Y el otro detectable a los ácaros. Entonces, ayer me dijo...
4: Soy el gato.
3: Me dijo, bueno, la buena noticia es que después de un año de tratamiento, ya negativizaste.

0: anotaste tu alergia a los gatos, solo te queda los ácaros. Y yo le dije, ya lo estaba anotando.
1: Me tiene la GTG llena.
0: La cuestión es que dije, bueno, listo, canchero. Entonces, ayer fui, me quedé a dormir lo de Cami, lo de mi pareja, que tiene su gata.
2: Ácaros.
0: Que tiene, que no, que es siamesa y su gata siamesa me arruina. Pero me arruina, dije... Bueno, estoy negativizado, en ya cero. Está. Entré a los cinco minutos, casi me muero. Me empecé a clavar la pastilla. Así que bueno, no sé qué pasa.
1: Candidata.
0: Cortame la música ahí, por favor.
2: Algo feliz.
0: Oli Zapata.
2: Vengo a decir algo feliz.
0: Bueno, pedí que te ponga música para contar algo feliz.
2: No, pero no quiero, no pidas que corte
0: todo
2: la música.
0: Todo es artístico, Oli.
2: Sí, ya
0: todo
2: sé,
0: es artístico.
2: Ya
0: acá.
2: Sé, pero bueno, vengo todo a cortar algo contento. Uh-huh. Puede que la semana que viene, yo le pido a septiembre.
3: Ajá. Be pues, happy.
0: Ahí está, ahí tenés.
3: La la la la la la la. Just beats. Not war.
0: Ajá, not war.
2: No guerra. Para porque me estoy riendo.
0: La semana que viene. Solo le pedimos a septiembre que la semana que viene.
2: Me voy a ir a probar a un club para jugar al hockey en primera.
0: ¡Me está jodiendo! Pará. Llamame a Jerez Juárez, ya.
2: Quiero saber más de esto.
0: Llamame a Jerez Juárez ya. Jerez Juárez, todo es contenido.
4: Sí, obvio.
0: Todo es contenido.
4: Sí, obvio.
0: Todo es contenido.
4: La vamos a tener.
0: Queremos imágenes.
4: Sí, por favor.
0: Testimonios. Hay que hablar con Enzo, si Enzo la va a ver, que nos haga
2: Enzo,
0: videos.
2: No, Enzo es bastante mi coach deportivo, porque Enzo jugó en primera muchos años al básquet. Y me ayuda a entender varias cosas de la cabeza, porque ahora soy deportista.
0: No, entonces el contenido, Olivia, queremos que alguien te filme.
4: Sí.
0: Alguien filme eso.
4: Sí. Y quizás lo que tiene que decir ahora es una frase a lo Diego, como yo solo quiero ganar el mundial, una cosa así,
2: claro.
4: Y nos queda el archivo.
2: ¿Cuál es tu sueño?
4: Vamos por el clip,
0: Tu sueño deportivo, Oli.
2: Y primero tenemos que ascender.
5: Bien.
2: Porque el primer objetivo es ese.
0: Ajá.
2: Y después, bueno, competir en la Liga Nacional y empezar a generar fogueo.
5: Espectacular.
0: ¡Tenemos una
5: yo quiero saber cómo te estás preparando para todo
2: Estoy
5: esto.
2: Estoy muy nerviosa. Le
0: Buena
2: mandé
0: pregunta.
2: Un mensaje. Esto fue entre ayer y hoy, como que apareció esta posibilidad. Y yo ahora estoy jugando en otro club, en Parque Patricios. Y bueno, le mandé un mensaje a mi entrenadora. La entrenadora le dije, che, mira, me apareció esto. Pero yo no sé si tengo el nivel de ir a probarme a ese nivel de club. Porque son clubes de metropolitano.
0: Bueno, sácate la duda.
2: El hockey es muy exigente en la Argentina.
0: Sí.
2: Uh-huh. Y bueno, mi entrenador me dijo más o menos esto. Como, andá y fíjate, y de última capaz no te gusta. También pensá que no es solamente de ellos lo que puede pasar, sino también de vos.
0: Buen consejo.
2: Así que bueno, no sé.
5: Vamos.
0: Quiero decirte algo. Vamos a celebrar mucho tu éxito y vamos a condenar mucho tu fracaso.
2: Ya vengan a verme.
5: Para, ¿de qué jugás? Obvio que vamos a ir, me encanta.
2: De win derecho.
5: Win derecho.
0: ¡Ay, bebé! Enganche para adentro y sablazo. ¡Uy, bebita! Olvídate.
2: Con fuerza, rompiendo tibias.
0: Vamos a hacer.
5: Acá pregunta en el chat si hay algo en YouTube o en Instagram para verte jugar. Ya la gente está loca por verte.
0: Lo vamos a generar.
5: Vamos a tener que ir en vivo entonces.
2: Oli
5: es buena con el palo, dicen acá también.
0: Che, un poco de respeto. Respeten algo. Una cosa, respeten.
5: No, eso lo estoy inventando.
2: ¡Ah, Dios!
0: Atención, pará. Eso se va a transformar en contenido. Poneme redoblantes, Diego Ura, por favor, te lo pido.
6: Uy, se colgó.
0: Ahí estamos. Ustedes saben que esta emisora en general y este programa en particular tiene una especial devoción y estímulo al Teatro Nacional. Hoy este programa va a regalar un par de entradas para una obra.
2: ¿Qué?
0: Ese par de entradas se lo va a llevar alguien que deje su mensaje de voz, cumpliendo con nuestra convocatoria el día de hoy, que es Yo le pido a septiembre. El que sea el más ocurrente, el más original, el más necesitado, veremos cuál es el criterio que utilicemos. Somos la AFA, lo decidimos en el momento.
7: Y me la regalaron a mí.
0: Pero no son entradas para cualquier obra de teatro. Escuchen esto, pero no puedo creer.
2: A ver.
0: Imprenteros. La obra que dirige, actúa, es como nuestra segunda mamá. Si Julia.
2: La
0: si
2: madrina.
0: Julia, claro, si Julia es la mamá de Futurock, la madrina de este programa, porque además es la voz que abre y cierra nuestro programa, nuestra queridísima Lore Vega y

0: sus hermanos, entre ellos Fede Vega, tipazo compañero mío del fútbol. Además, esta obra cumple 8 años y lo celebra en su mes aniversario, cosa que les podés pedir a septiembre, ver imprenteros. Lo bueno es que lo podés cumplir sábado 19, sábado 26 y domingo 27. Ojo con esto. Solo 3 funciones para ver, diría, de las mejores obras que se pueden ver en la cartelera Off de Buenos Aires. Pero es espectacular y cada tanto vuelve, pero con muy pocas funciones. Así que cada vez que vuelva, vayan a verla porque es espectacular. Repito, sábado 19, sábado 26 y domingo 27 en El Picadero, Teatro Amigo de esta radio además. Sí. Uh-huh. Y el horario es, escuchen esto, a las 11 de la mañana.
1: Perfecto.
0: Sábado 19, perfecto. Sábado 26 y domingo 27. Hey. A las 11 de la mañana, yo ya les aviso que si van el sábado 19 a las 11, me van a ver. Porque yo ya hice mi propia reserva.
1: Bien.
0: Dicho esto.
1: Él ya ganó su propio sorteo.
0: Yo ya gané mi propio sorteo. Hice un sorteo y lo gané yo.
1: Era el único que participaba.
0: Imprenteros de Lore Vega y Hermanos es una obra de teatro documental que revisita el lugar perdido por 3 hermanos, la imprenta del conurbano bonaerense argentino en la que se criaron, rodeados de papeles, tintas y guillotinas, y que les fue arrebatada. En esta oportunidad, además, los invitamos también a sumarse a una campaña solidaria, algo que ya hicimos también en este programa y en esta radio, que es el Ningún Pibe con Hambre. 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
1: Che, amigo, y si sos de la comunidad, tenés descuento, ¿sabías?
0: ¡Ah, güey! ¡Ah, güey! ¡Ah, güey!
1: Dale, el
0: más data en @ imprenteros.laobra. 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
3: A septiembre se le pide que fluya.
0: Ajá.
3: Sin inconvenientes.
0: Eso, que no trabe nada.
3: Cumpleaños de mi marido, mi cumpleaños, cumpleaños de mi hija, que se festeja con compañeritos y con familia. Son 2 cumpleaños separados. Casamiento religioso y casamiento de civil de mis cuñados y mi concuñada. Cumpleaños de mi mamá. Cumpleaños de estudios médicos que no pueden salir mal. Así que necesitamos que haya paz.
1: Ah, bueno, una banda.
0: Ahí está.
4: Ayer hicimos una consigna.
0: Sí.
4: En donde era, bueno, básicamente aquellas personas que uno idealizaba, que le gustaba mucho, que puede ser un, qué sé yo, un actor o alguien así.
0: Ajá.
4: Y llegaron muchos mensajes diciendo que Maru era su amor platónico.
0: Llegaron bastantes.
1: Mirá vos.
4: Te lo tiro. Mirá.
0: Dijeron platónico porque dice que te querían.
4: No, bueno. Voy
0: arriba un plato.
4: ¿Sabes por qué te lo dije? Porque acaba de escribir @ Toris. Hola, ajá, vengo por Maru.
0: ¿Qué pasa, Toris? ¿Qué pasa,
1: y ahora,
0: Toris?
1: Si vienen por mí, se van a quedar por el pop argentino.
0: Ahí está, pop argentino de la mano de Marina Maglia.
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0: De paso me echo esto porque hoy
1: para de
0: llega
1: chiviar.
0: El día, hoy tenemos nuestra fervor chiviar. Pop. Tenemos nuestra fervor pop. Quedan poquísimos tickets y combos, así que vayan a comprar. Y nos vamos a ver ahí, Esta grupa hoy cena. Esta grupa hoy va a la fervor. Hay shows de Van Strauss, de BD, de Luquita Román y de Dixie Valentine. A Luca Román, que ayer lo vi y sigo abriendo el chabón y no paraba de abrir ventanas. Ayer fui a ver la obra de...

0: Martu
1: Bayor. Deja cultural. Nicole Cultural.
0: Ahora quiero hablar contra eso, pero me lo cruzó el Luquita Román. Están de la cabeza, así que cualquier cosa que vos quieras saber sobre la Fervor del día de hoy, entras a
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0: 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Esto es hoy, hoy, viernes 4 de septiembre a la medianoche en el hermoso maquinal Anchorena 364, ahí entre Sarmiento y Valentín Gómez. Y digo esto porque tenemos la Fervor Pop y Maru Amabili va a hablar del pop, pero argentino. Ahora sí, te pido milis.
2: Perfecto. Sí. Bueno, han visto que vuelve Popstars. No sé si te enteraron.
0: No,
2: aquel reality.
1: No, lo estoy viendo.
2: ¿Lo estás viendo?
1: Pero claro.
3: ¿Quién es Charlie García?
2: Gran jurado.
3: ¿Quién es Charlie García?
2: No sé quién es.
3: Yo pensé que era Martín Bossi disfrazado.
2: No, a mí también dije, ¿qué? ¿Cómo van a contratar a un tipo que se llama Charlie García?
0: ¿De qué están hablando?
2: De uno de los jurados de Popstars.
0: Pero, ¿cuándo laburás vos?
2: A la
0: mañana.
2: Todo el tiempo labura.
0: A la mañana.
2: Todo
0: la
2: el
0: mañana.
2: Tiempo labura, Diego.
3: Después soy papá. Pero
2: es rarísimo que en este país haya contratado una persona de otra nacionalidad que se llama Charlie García y no sea Charlie.
0: Y que no sea Charlie García.
2: Dale.
0: Aparte de decirle Carlos.
1: Es mexicano.
0: Claro, es Charlie mexicano. Hay uno solo. Bueno, vuelve Popstars.
2: Y el otro día, no sé por qué, pero me encontré con una entrevista de Santiago del Moro, un jovencísimo Santiago del Moro del 2002, haciendo una entrevista a Bandana.
0: Bandana en 2002, claro.
2: La primera banda Popstar, que la rompió, por supuesto, y que, yo era fan también. Dije como, che, qué onda, qué locura, ¿no? Como la historia del pop en nuestro país. Porque yo como persona que ha escuchado siempre mucho rock nacional,
0: ajá,
2: la verdad es que el pop ha tenido un rol como que siempre tuvo que ganarse cierta legitimidad,
0: medio
2: denostado
0: por
2: muy
0: el rockero.
2: Muy denostado, y la verdad que el rock en Argentina tiene un peso muy grande. Porque tenemos bandas buenísimas, pero tenemos bandas buenísimas de pop también. Así que quería empezar con un fragmentito de esta entrevista.
0: A ver.
2: Para empezar a contar la historia del pop
0: 2002, en dijimos.
2: Esto es del 2002.
4: Buenísimo. Bueno, chicas, bienvenidas a Match Music, primera vez que vienen. Hace muy poco que han salido. Hoy les estaba comentando que lo que más me llama la atención es que en muy poco tiempo, en cuestión de unos pocos meses, han logrado así como, qué sé yo, una repercusión, una fama a nivel local tremenda, ¿no? ¿Cómo lo viven? ¿Cómo lo viven a todo esto?
5: Nosotras lo creemos porque en la situación que está pasando el país es medio difícil que algo surja con tanta popularidad.
0: Qué jovencita.
2: Muy chiquito.
1: Del Moro por Mol.
0: Del Moro por Mol, terrible.
1: Lo del Moro es tremendo.
6: Siempre
1: terrible.
6: Que hay una crisis, hay un popstar.
2: Hay un claro. Popstar ahí. Pero bueno, algo que me flasheó un poco de volver a ver esto, volver a vernos, la primera vez que lo veo, pero de verlo con esta edad, que era algo que yo tenía noción en el 2002, que el país no estaba bien, pero no tenía tanta noción de la pregnancia que estaba teniendo. Y ver esto, que era una banda para pibitas, y de repente que Ivonne diga, no, sí, país está para la mierda, y es loquísimo. Más allá del compromiso político que sabemos que ahora tiene Ivonne con, uh-huh, con la Argentina.
6: Ahora está en la Delio.
2: Exactamente, claro. en la Delio, y que ella también siempre se expresa por un montón de causas. Me llamó un poco la atención, y justamente en base a esta como cuestión de no del pop, se tiene que legitimar constantemente. Haber escuchado la entrevista que le hizo Martín Cirio a Lali, que ella hablara, que ya vamos a hablar de ella, por supuesto, pero que ella hablara un poco de que es una escena muy chiquita en la Argentina, dije, bueno, vamos a empezar a estudiar o a ver cómo fue el origen del pop en la Argentina y cómo es la historia del pop en la Argentina.
0: A ver,
2: el primer dato que me encuentro es que hay poca información sobre la cuestión o la vertiente musical. Cuesta encontrar. Si vos pones
0: hay una
2: historia
0: pregunta
2: del rock
0: y es,
2: en Argentina.
0: ¿Qué es el pop en Argentina?
2: ¿Qué es el pop en Argentina? Exactamente. Pero algo que me llamó la atención es que si vos pones historia del rock en Argentina, uh-huh, te van a salir un montonazo de links, ensayos, personas que hablan de esto de distintas maneras. Si pones historia del pop en Argentina, lo primero que te va a salir es el Instituto Ditela, porque de ahí viene, pero la vertiente musical es más difícil de seguir. Como que veo como un vacío.
0: Es una declaración polemiquísima.
2: A ver.
0: Upa. Pero para mí el principal exponente del pop de la Argentina es Charly García.
2: Bueno, yo agarré otros exponentes para hablar de esto.
0: No,
2: pero porque
0: exclusivamente
2: es pop
0: del pop. No exclusivamente del pop. Ha hecho otras cosas, pero el principal músico de música.

0: pop de la Argentina, yo creo que fue Charly García.
1: Pero pop, te ¿hablas de la cuestión como más popular o de la cuestión estética?
0: Hasta estética, sí.
1: Ok.
0: Sí, sí, sí.
1: Yo lo siento más rockero, lo ubico más
0: también, en ese espectro. También lo es. Es que
1: bueno,
0: también lo es.
1: Tenemos muchas bandas, sí. Por ejemplo, Babasónicos la dejé afuera explícitamente.
0: Sí.
1: Por como el vínculo también con el rock que tiene, para decir, bueno, a ver si podemos encontrar como un origen más concreto de lo que es música pop.
0: ¿Y hasta dónde llegaste?
1: Hasta la actualidad.
0: ¿Y a qué conclusión llegaste?
1: Llegué a la conclusión de que fue variando bastante, pero espera,
0: a ver.
1: Vamos a empezar por el principio.
0: Te sigo.
1: Los orígenes tienen que ver con la influencia del pop art, que es una vanguardia, la última de las vanguardias que básicamente el exponente máximo es Andy Warhol en Estados Unidos, que es una especie de crítica, pero también una construcción estética de la cultura de masas, el avance de la publicidad y la producción en serie, ¿no? El chabón no solamente critica, digamos, el consumo, sino que también hay algo muy interesante en general en todos los movimientos artísticos, que es que siempre de algún modo tuercen el canon de lo que sería como el arte, este arte más tradicional.
0: Uh-huh.
1: Y lo que logra el pop art es sacar a el arte como tan colgado en las paredes y empezar a transformar una experiencia que se puede como percibir corporalmente.
2: Sensorial.
1: En donde también la persona, que el espectador pasa a ser un agente activo. En Argentina, quien va a desarrollar y darle mucha manija a esto es el Instituto de Itela, uno de los grandes institutos que tuvo uh-huh. este país, bancado por una burguesía nacional, que para mí eso es espectacular. Es como los de Itela bancaban.
0: Sí, mecenazgo directamente.
1: Un mecenazgo que me parece hermoso y que ojalá vuelva a ese uh-huh. tipo de cuestiones. Bueno, una de las exponentes del pop art es la señora Marta Minujín, por supuesto.
0: De una.
1: Increíble. Gran perfil de Leila Guerriero sobre Marta. Y ella en el 65 hace la Menezunda con Roberto Santatonín, que era como una especie de laberinto en el que ibas pasando por como, creo que son 8 u 11 postas, en donde pasaban distintas cosas. Era una instalación artística que vos atravesabas como completamente, ¿no? No era esto que ibas a ver un cuadro, sino que pasabas por una habitación de neón, por una habitación donde había teles, por una habitación donde había un matrimonio durmiendo. Digo, hay algo donde el cuerpo empieza a tener un espacio como más multidimensional, y es el cuerpo y la experiencia en escena. Me parece que ahí hay como un cambio muy grande que creo que de algún modo va a retomar el pop. La versión musical del pop, digamos, o la expresión musical nacional del pop, con las propias particularidades de la Argentina. Hay una revista que se llamó Primera Plana y un periodista que se llamó Ernesto Yo escribió un artículo que tituló Pop, una nueva forma
0: muy
1: de vivir.
0: Muy autorreferencial, Ernesto Yo.
1: La verdad que es bueno el chiste.
0: Sí, adelante.
1: Era bueno el chiste.
0: No.
1: Donde resume algunas características del pop argentino, que era, bueno, esta búsqueda de libertad, apostar por la diversión, por el desparpajo, por el disfrute, y dejando como atrás las reglas como del buen gusto tradicional. De hecho, hace poco fui a una muestra que hubo de etiquetas de productos que se hicieron en la Argentina desde los años 20 hasta, no sé, 1980.
0: Buena.
1: Muy bueno. Y nada, algo que me gustó muchísimo fue que decían que las primeras etiquetas buscaban, como Argentina no tiene reyes, no tiene una realeza, se busca, la burguesía se ponía como la realeza para vender productos. Entonces me parece interesante esto, como el
0: se pop, representaba como la realeza.
1: Claro, exactamente, era como esto de, había productos que venían como de un canon de las clases más altas, entonces las clases medias o bajas los consumían porque había un aspiracional de eso.
0: Bien.
1: Me parece interesante para pensar esto de como el desparpajo y esta manera de consumir o de vivir y cómo el pop viene a romper esto, ¿no? Y esto de la utilización de materiales cotidianos, ¿no? Eso es como dos grandes características del pop. Bueno, Después de la dictadura de Onganía, tenemos la dictadura militar. Ese es un gran parteaguas en

0: en Argentina. Y la primera banda pop que podemos ubicar es Virus, en los años 80. De hecho, es una de las cosas, uno de los consensos que encontré.
1: Extraordinaria. Gran
0: banda. Uno de los consensos que encontré es eso, es el pop arranca en Argentina con Virus. No, medio que no hay dudas. De hecho, ellos sacan Wadu Wadu en el año 81. Se presentan por primera vez en un festival que se llamaba Prima Rock y les tiran naranjas y los abuchean porque era como, claro, imagínate que ibas a ver a Spinetta y vos querías, eras medio un hippie, querías ver eso y te cae Moura.
2: Claro.
0: Todo medio glamoroso, moviéndose y cantando esto, que era como, ¿qué carajo es? Bueno, con ese abucheo y con esas naranjas que les tiran, Moura, como que hay crónicas de la época que dicen que agarra las naranjas y un poco como que
2: juega con eso.
0: Bueno, y Virus fue una banda que también mezcló como una nueva propuesta estética que es el New Wave, que es como esta ola musical que dominó desde fines de los 70, sobre todo en Estados Unidos y en Inglaterra.
2: Pero que la Argentina empieza a pegar post-dictadura, ¿no?
0: Exactamente. Que es la mezcla de sintetizadores con los ritmos más de punk rock o pop. Bueno, esta banda le abre un poco el camino en muchas cuestiones a lo que después va a ser Soda Stereo, ¿no? Como esta estética, sí, también. Primero que son hombres medio bailando y disfrutando, sí, y muy vestidos, como muy estéticos. Uh-huh. Pensemos que veníamos de gente de pelo largo. Que
2: sí, se vestía papo, digamos, papo. No exaltando, podemos decir que de mínima no exaltando la masculinidad como un valor.
0: Exactamente.
2: Eso ya en ese contexto histórico, solo eso ya era un montón.
0: Ajá. Uh-huh.
2: Sin siquiera ir al lado, que Federico Mouras lo hizo, de jugar con el universo más reconocible que como el femenino.
0: Exactamente.
2: Incluso, si no llegabas a eso, ya igualmente ya estabas haciendo ruido.
0: Exactamente. Y la última característica que tiene, para ir a lo siguiente, que tiene Virus como banda pop, es primero el cuerpo como espacio de disfrute. De hecho, las letras de Virus hablan mucho del placer, uh-huh, del goce, del baile. Digo, hay, uh-huh, algo muy, muy tremendo. El cuerpo como un lugar muy importante, porque ellos tenían un hermano desaparecido. Y lo segundo es que tiene como una manera de un fraseo medio publicitaria la manera de escribir de Virus.
2: Es verdad.
0: Hay algo ahí que entonces esto, como volvemos a esta cuestión de la publicidad y de la crítica al consumo de masas. Y está como esta mezcla como más irónica y más difusa, ¿no? Como entre, bueno, soy parte de este sistema, pero ¿hasta dónde? Digo, tanto con Virus como con Soda Stereo, ese límite está muy tensado. De hecho, bueno, el gran tema o la gran oposición de los 80 o de los 90 era el antisistema, que eran Los Redondos, y la banda del sistema, que era Soda, ¿no? Bueno, después ya vamos a venir al año 2000 con otra gran banda, Miranda.
2: Pero por supuesto que sí.
0: Increíble.
3: Nuestros reyes del pop.
0: Nuestros reyes del pop total. Una banda
2: hace que algunos años que Miranda es de mis bandas favoritas.
0: Sí, Miranda es total.
2: Algo
0: increíble.
2: Que, si se lo decías al Nico Cabeza de Termo de Tacho de los 90, te hubiese dicho ni en pedo. Por suerte madure.
0: Miranda es increíble, es un electropop muy del 2000. Algo que me parece muy hermoso es que ellos se conocen en Cemento. Tanto Ale Sergi como Julieta participaban en distintas, uh-huh, cosas de Cemento, se conocen ahí. Ale había compuesto la canción Imán, que forma parte de su primer disco Es Mentira. Se la mostró a Juliana, le dijo, che, como cantémosla, y ahí medio que empezó a nacer Miranda. Lolo también iba a Cemento, al principio iba a ser vocalista, terminó tocando la guitarra, después se terminó yendo. La guitarra de Lolo, exactamente.
2: Claro, muy importante.
0: Bueno, algo que me gustó mucho es que encontré cómo se vendía el primer disco de Miranda, Es Mentira. El eslogan era: Es Mentira, verdaderamente el mejor álbum pop del momento. Compralo ya en Musimundo por Argentina.
2: Buen
3: Musimundo, buen gancho. Que ayer quebró.
0: Terrible, no sabía.
2: Además,
0: eso.
2: Sí. Y a Miranda lo veo siempre a la canchita de Ferro. Bien, toca mucho
0: en
2: Ferro.
0: Toca mucho en Ferrito. Bueno, Miranda nuevamente tiene algo como muy fuerte también con el cuerpo, con el salto, con el baile. De hecho, algo que se decía como cuando ellos empezaron era como, somos muy producidos, queríamos más brillo en la música, basta de cervezas y transpiración. Miranda nace en un momento en donde el rock chabón estaba en su full, completo, claro, apogeo.
2: Justo acá preguntaba,
0: por 90.
2: Te hago un una pequeña pausa, Maravilla, porque está diciendo, che, se saltaron los 90. Es que en los 90, el pop,

0: pegar muchísimo el consumo extendido de la música electrónica, claro, en los 2000. Entonces se combinó un poco todo ese escenario para que Miranda también pueda como brillar en su esplendor. Quiero decir que también en los 90, dos grandes exponentes de lo que sería el pop son Babasónicos, pero Babasónicos yo no la considero una banda puramente pop, por eso no entra en esta columna, y Leo García, que sí es un gran exponente del pop, pero bueno, no ha tenido tanta trascendencia, quizás como tan masiva, como estamos hablando de estas
1: reírme
0: bandas.
1: Reírme más, sí. Lo que más quiero es reírme más.
2: Lo que le pedimos
1: más
2: a septiembre sería.
0: Sí. Bien, y por último llegamos a la señora Lali, que es la reina del pop, pero es la exponente de la era de las mujeres.
2: Es nuestra Madonna.
0: Nuestra Madonna, exactamente. Pero no es. No, obviamente, ella para mí es la principal y además me encanta. Fui a verla en vivo, es espectacular. Vayan a verla. Hay un montón de mujeres que la rompen en este género: Tini, Emilia,
1: toda una camada nueva.
0: Toda una camada nueva de pibas que la están rompiendo y que tiene que ver un poco con recoger el guante también de la entrada de la mujer, no solamente al mercado laboral, sino al mercado simbólico, ¿no? De repente es como este lugar que también era de algún modo ocupado por hombres más feminizados, si se quiere. Bueno, ahora directamente es como el momento en donde son las mujeres las que toman un poco esta posta. Ella lo dice en varias notas: no es tan común que una mujer llene estadios, la escena local del pop es pequeña, siempre lo dice, y para mí hay algo también del cuerpo, desde el deseo, que muchas de sus canciones hablan de este tema. Ella tiene mucho vínculo con la comunidad LGTBIQ+, pero además sus canciones hablan explícitamente de la dimensión del deseo. Está el cuerpo muy presente ahí.
2: Es un link directo a Virus, en eso.
0: Sí,
2: en la centralidad total que tiene el deseo, la sensualidad, la sexualidad.
0: Total.
2: Que son cosas distintas. Hay una reminiscencia ahí. En dos momentos históricos muy distintos, ¿no? Pero,
0: total.
2: Pero que hay un puente ahí.
0: Totalmente. Bueno, y para cerrar, quiero ir a otro fragmentito pequeño de esta entrevista en donde le preguntan por el origen de la palabra, de por qué se llama Bandana, la banda. Y me pareció muy loco que la explicación que da Virginia, porque me parece que esta cosa medio despolitizada que muchas veces se le acusa al pop, me parece que en este caso no lo es tanto. No sé si ha sido un vínculo que ellas hicieron de una manera muy consciente,
2: sí,
0: pero no olvidemos que el símbolo de bandana es un pañuelo, que en Argentina una mujer con pañuelo implica algo muy fuerte para nuestra identidad. Escuchemos lo que dice.
3: Sí, bueno, pero al fin llegaron a bandana, más por la parte del look también, ¿no? Estuve en la costa este fin de semana en toda la pendejita con el pañuelo en la cabeza.
4: Sí.
3: Y en una revista muy famosa está la ex esposa de Neustad con el novio, sí, con la bandana también. ¿Viste? Así que impusieron el look.
4: Sí, volvimos un tiempo atrás.
3: Bueno, escuchame.
4: Era más imponer una actitud, sí, más que un pañuelo. Era más lo que simboliza la bandana que.
3: ¿Y qué simboliza la bandana?
4: Es un símbolo de lucha.
5: De bancársela, sí, como
4: y de ir al frente y luchar por lo que uno quiere.
0: Es un símbolo de lucha, de bancársela, de ir al frente. Bueno, nada, como para pensar que el pop no es tan inocente como
2: me quedé esperando. Quiero ser honesto con esto. No mencionaste para mí a una bandaza total.
1: ¿Cuál?
2: Bandaza.
1: Ay, creo que llegamos a pensar total la misma.
0: ¿Cuál?
2: Y Tambiónica.
1: Tambiónica.
0: ¡Ah!
1: Yo te iba a preguntar porque digo, capaz no la está poniendo dentro del pop.
0: No, totalmente.
1: Pero para mí está ahí mano a mano con Miranda.
0: Sí. Bueno, podemos hacer una parte de eso.
2: ¿Solo puedo? ¿Se puede poner Tambiónica en esta radio? ¿Cómo estamos con eso ahí? Obsesionario. ¿Podemos poner obsesionario?
1: Ay,
2: o
1: qué
2: no?
1: Tema.
6: Lunita de Tucumán,
2: chico. Obsesionario. Yo te espero.
0: Arruinarse con vos.
2: Yo te espero.
1: ¿Qué?
2: Quiero obsesionario.
1: ¿Querés que cantemos a capela?
2: Después de
0: la lluvia.
2: Sí, sí, sí. Sí. Agarra el micrófono, Diego Durán. Sí, por
7: ¿qué
2: favor?
7: ¿Qué tal? Sí, lo vamos a producir acá en vivo porque para eso está también el coordinador acá al lado mío. Tenemos una tanda pendiente.
2: Ajá.
7: ¿Vos qué querés poner? ¿Un tema ahora?
2: Quiero poner
7: este bloque con ese tema.
2: Sí, quiero cerrar eso así.
7: Como conductor.
2: Sí, pero volvemos si querés. Yo te digo, te doy la hora. Esas cosas que hacemos los conductores: te doy la hora, temperatura, no sé qué.
7: El HTH.
2: Y te doy pie a la tanda, ¿te parece?

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5: 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Y uno de los momentos que a mí más me gusta de este programa llega ahora.
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5: Normales y mundiales, ya está en línea para charlar con nosotros alguien cuya voz escuchamos, diría, a día casi todos los días. Por supuesto que sí. Matías, nuestro oyente, el exiliado en Francia. Mati, ¿qué haces?
6: Hola, ¿cómo va?
5: Ahí en red.
6: Con la protagonista del exilio, que es Daniela.
5: Contame el cerebro fugado que tenés al lado, por favor.
6: Okay, lo cuente ella, pero básicamente, en realidad, bueno, nosotros estamos acá porque la que echaron del país fue a ella, básicamente.
5: Hola, Dani.
7: Hola, ¿cómo andan, chiques?
5: ¿Por qué se fueron?
7: No, bueno, sí, básicamente yo decidí irme, bueno, fue una decisión en conjunto también porque yo fui una también de las que había ingresado en CONICET a planta permanente, o sea, uh-huh. Ya el pase de postdoc a planta permanente en 2023, la convocatoria, y era 2025 y no estaba pasando nada, era 2022 y los de 2022 también estaban esperando, así que bueno, nada, decidimos empezar a ver otras continuidades para...
5: ¿Y cuando...?
7: Para mí, en el caso ese, porque a mí me gusta mucho la carrera de ciencia, quería seguir.
5: ¿Vos en qué especialidad, en qué área estudiaste, Dani?
7: Yo soy doctora en biología y me especialicé en todo lo que es contaminación, tanto marina como ríos y lagunas de agua dulce, y ahora estoy investigando también lo que es el ambiente terrestre.
5: Tenemos que ir a ver si está contaminando una plataforma offshore británico-israelí, pero pasa que está en una zona en la que tenemos problemas de acceso. Pero tal vez en algún momento que quizás necesitemos tus servicios, Dani. Y Mati, ¿vos qué haces ahí?
6: Yo acá soy mantenido. Sí. Amo de casa. Uh-huh. Y por eso paso mucho tiempo ahí.
8: Se ríe, Dani.
5: Sos como nuestro Diego Durán.
8: Escúchame, Mati. ¿Te levantás a la mañana y prendés la Futu?
5: Al mediodía ya.
8: Al mediodía, claro. Ah,
9: claro.
6: Sí, nosotros somos oyentes de... Bueno, yo desde el primer día de la Futu, así que es un constante. Y Daniela también, así que sí, en realidad...
8: Sí,
6: cuando estábamos en Argentina, nos levantábamos y se prendía en casa la Futu. Y bueno, acá se nos hace un poco largo esperarlo hasta el mediodía, pero vemos qué hacemos hasta el mediodía, básicamente.
8: Más temprano no vamos a arrancar.
5: Che, ¿y hace cuánto que están ahí?
7: Yo hace un año y Mati un mes, por ahí.
5: Hace muy poquito, Mati, que estás ahí.
6: Yo estoy exiliado hace poco, sí.
5: Claro.
6: Pero
5: tardamos más tiempo
6: en realidad, digamos,
5: tardamos más tiempo en expulsarte.
6: No, bueno, yo tenía alguna responsabilidad, digamos, militante, y también porque era, bueno, venirnos acá, obviamente no es una decisión fácil. Uh-huh. Y primero hubo un tiempo en el que también teníamos que ver si Daniela estaba cómoda, qué le parecía, se investigaba. La realidad es que ella no lo va a decir, pero es muy grosa en lo que hace, así que tenía bastantes ofertas en diferentes lugares. Esta fue la que más rápido salió y también hubo un tiempo como de, bueno, tenemos la posibilidad, el privilegio, digamos, de poder tomar esta decisión, entonces nos tomamos un tiempo para ir haciéndolo de a poco. Y después, aparte, como yo hice las cosas mal y no nos casamos al principio, todo el tema de papelería,
5: claro,
6: de casarse, uh-huh, todo, porque yo vengo acá de onda, básicamente.
5: Claro.
7: No, viene con lo que se llama visa de reagrupamiento familiar para los talentos.
5: Está bien, o sea, el talento sos vos, el reagrupado es el de al lado, y aparte, el momento que te dice, che, reagrupamiento familiar, Dani, dice, y este, yo qué sé, no sé, yo no tengo ni idea. El de Bárbara no tengo ni idea.
8: Tenemos que defender a Mati.
6: El primer trámite un poco me dijeron eso.
5: Sí.
6: Teníamos una unión convivencial, fui a la embajada y medio que me dijeron, mirá, este papel,
8: claro,
6: a nosotros no, claro, nos importa para, claro, nada.
5: Claro. Hermoso esto, no sé qué estado te lo reconoce, este no es uno, te dijeron, chavo, a otro lado.
6: No.
5: Che, ¿y ustedes convivían ya antes?
7: Sí, sí.
5: Ah, ok.
7: Desde la pandemia.
5: Porque si no, la apuesta ya era, ya se estaban jugando la vida directamente. Sin arrancar convivencia.
6: Estamos juntos desde el 2017.
7: Ah, bueno.
6: No tenemos una fecha oficial.
5: Ninguna pareja. Cada uno tiene su kilómetro cero donde mal. Es que da gusto de consumidor eso, ¿viste?
6: No, y en pandemia, bueno, yo soy bioquímico, trabajaba en un hospital, entonces tenía la posibilidad de moverme. Pero bueno, llegó un momento que pedimos, cuando había que pedir permiso para mudarse, y vivíamos en Carmecó.
5: Tengo preparado para ustedes una novedad que estoy a punto de denominar. No tiene denominación. Tal vez esté produciendo al aire, le vamos a llamar el té cipayo. Que les voy a dar una serie de consideraciones y ambos dos, Mati, Dani, van a tener que, con honestidad brutal, decir si es mejor en Francia o en Argentina.
8: Tienen que responder al mismo tiempo para mí, ¿eh? Y ver si es entre ellos también.
5: Puede ser, me gusta. Vieron que está muy preparado el tema, ¿no? Estamos produciendo todo al aire.
6: Impresionante.
5: Quiero decir, primero, ¿es mejor en la Argentina o en Francia el vino?
6: De los que probé hasta ahora, en Argentina.
5: ¿Dani?
7: Yo voy a diferir ahí porque acá por 2 euros te conseguís uno bueno.
5: ¡Claro! ¡Amo!
6: Creo que la diferencia no es tanto en el vino bueno, sino en el vino malo.
5: ¡Claro!
6: En el vino barato.
5: Claro. Claro. ¿Es mejor en Argentina o en Francia el subte?
7: En Francia es mejor. Depende también. Está bastante detonado, pero bueno, sí es mejor.
6: Acá, igual nosotros estamos en Rennes, en Francia, que justamente es la ciudad que tiene el subte más chica del mundo. Digamos, en cantidad de habitantes, es la ciudad con menos habitantes que tiene un subte. Entonces acá como que está muy bien el subte, porque
5: claro,
6: es chiquito, llegaste más rápido.
8: Nunca está lleno.
5: Y no llegaste con, no sabés, nosotros el Metrobús la rompe.
8: El subtren metrocleta no que tenemos allá.
5: No sabés lo que es, metés metrocleta, todo junto. ¿Es mejor en la Argentina o en Francia el humor?
7: No, en la Argentina.
5: Ahí es coincidencia.
8: Por lo menos se entiende,
6: Mati. Yo igual no hablo francés, así que medio.
5: Claro. ¿Vos no hablás francés, Mati? Claro, por ahí son más graciosos, no, solo que no los entendés.
6: Claro, pero no los entiendo.
8: No.
5: Y siempre es. ¿Es mejor en Argentina o en Francia o son mejores las plazas?
6: En Francia.
5: Ahí que cayó, tuviste
6: plaza.
5: Que.
6: ¿Las plazas?
5: Plazas, con Z.
6: No,
7: en Francia.
6: No, acá hay unos parques hermosos. No. Nosotros venimos del Mardel, sí, no importa.
5: Claro.
6: Yo no voy a andar
5: mintiendo. Ah, no,
6: nosotros venimos del Mardel, que está Montenegro, imagínense el estado,
5: claro,
6: de la plaza del Mar del Plata.
5: Ah, que claro. Eso no les pregunté. ¿Ustedes son de Mar del Plata?
7: No.
6: Ah. Vivíamos en Marvel el último tiempo. Ah, bien. Muy digital.
8: Muy nómades.

0: y él es bonaerense.
1: No. El bonaerense fue como, te dijo, como este bonaerense.
2: Este es de Axel, ¿cómo? Dijo.
3: Este es de Axel.
1: ¿Santafesina de la ciudad, Dani? ¿De la ciudad de Santa Fe?
0: No, de una ciudad más chica del norte que se llama San Justo, pero sí viví mucho tiempo en la ciudad.
1: Tengo Rosario. Dos más. ¿Es mejor en la Argentina o en Francia? Esta me parece que, yo creo que es fácil. La carne.
4: No, en Argentina.
0: En Argentina, Argentina. Acá, y además acá conseguir algo bueno te sale un poco más caro.
4: Claro. No, pero aparte no, como que ellos no tienen la costumbre de comer carne,
1: claro.
4: ¿Viste? Como
1: claro.
4: Que a lo sumo un algo para tirar así tipo rápido, pero claro. No hay los cortes de carne que tenemos allá ni en la actualidad.
1: Y la última, desconozco cuál será el desarrollo de Rennes puntualmente, pero ¿es mejor en Argentina o en Francia la noche?
4: Tenemos menos noche, nosotros no, en Argentina.
0: No, Argentina es mejor, porque acá cierra todo muy temprano, es algo a lo que no nos acostumbramos.
2: Mirá.
1: O sea, cada tanto les pasa de, che, necesito tal cosa y está cerrado.
0: Para ir al supermercado, por ejemplo.
2: ¿A qué hora?
0: Antes de las 8 tenés todas las compras.
2: Mira.
1: Antes de las 8 todo cerrado.
2: ¿El buen trato es bueno con ustedes?
4: Y a las 11 de la noche no comés en ningún lado.
2: ¿Es bueno el trato a los extranjeros que están viviendo?
4: Sí, nosotros sí. Es uno de los estereotipos que no hemos vivido de los franceses, el maltrato.
1: Bien.
4: Y justo acá en Rennes son una ciudad socialista, son muy piolas, están muy acostumbrados a recibir extranjeros.
0: Sí, o sea, a mí me ha pasado eso también de ser súper bien recibida ya desde el momento uno, siempre tengo que decirlo porque uno cuando viene acá a la universidad y viene como investigador te reciben súper bien, son muy amables. Y también todo el trato a los extranjeros, tanto, bueno, hay mucha comunidad de musulmanes, afrodescendientes, está muy bien acá, sí sé, porque en esta parte justo que es bastante socialista el norte de Francia, sí sé que eso se da, o sea, que la gente es bien recibida, que no hay tanto...
4: Claro, por ejemplo, es muy diferente, dicen, en el sur, sí, en el sur de Francia.
0: En el sur de Francia, sí, por ejemplo, Toulouse,
4: Niza claro. Con un partido de extrema derecha.
1: Claro, digamos. No los están viendo como una amenaza que alimente la teoría del gran reemplazo, digamos.
4: No, sí, eso. Igual una de las cosas que está pasando bastante ahora, acá está muy presente la noticia de Ceuta.
1: Total.
4: Yo soy muy seguidor de un mundo de sensaciones. Y realmente hay un movimiento heavy en contra de la inmigración acá en Europa. Nosotros particularmente no lo sentimos, pero también la realidad es que somos bastante blanquitos.
1: Claro.
4: No tenemos.
1: Si se callan la boca, pasan desapercibidos.
0: Igual esos comentarios te los hacen y te dicen, no, pasa que vos sos blanca, sos mujer, todas esas cosas, te lo dicen los mismos.
1: Claro. Sí, te lo reconocen ahí. Mati, Dani, se nos va el programa, pero no queríamos dejar de hablar con ustedes, de conocerlos. Es una de las cosas más lindas de la radio, ponerle cara a veces a quien están escuchando. Las voces, alguna de ustedes ya las teníamos, le dejamos desde acá un beso gigante, un abrazo muy grande y sigan ahí todos los días.
4: Beso y a ustedes, gracias. La verdad que desde siempre Futu para nosotros fue nuestro pilar y es nuestro... Somos el estereotipo de oyente de Futurock, de WOC, así que...
1: Y desde hoy nuestros embajadores grande. También. Le mandamos un beso grande, gracias.
0: Gracias.
1: A todo esto, ganadora de las entradas para ver Imprenteros. A ver qué dijo.
5: Yo les pido en septiembre que me regale la entrada para emprender, que es mi cumpleaños, que viajo a Buenos Aires, no para mi cumpleaños, pero viajo el 18 y qué bien me vendría a ver Imprenteros
1: el 19 a las 11 de la mañana, tenés tus entradas, Carmen, ahí la producción se va a poner en contacto con vos. Se terminó la semana, no tengo tiempo de nada. Chau, hasta el lunes.

0: Les damos un caluroso agradecimiento por habernos acompañado. Les deseamos que tengan un gran día y que todo transcurra en total normalidad.
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0: Hoy es viernes 4 de septiembre y es el Día del Inmigrante. ¡Feliz día! Te desordena la vida. La primera semana de septiembre registró un aumento del casi 14% en las bebidas. Un problemón, porque aparte hoy hay fervor.
1: Boca.
0: No vino justo. Se pudre la momia. Musimundo cerró más de 20 sucursales en Chaco, Formosa, Corrientes y Misiones. Y dejó a un centenar de trabajadores sin su trabajo. En redes es tendencia hashtag cadena nacional. Porque ayer Milei anunció medidas sobre la causa Malvinas. Pasaron 8 minutos de las 10 y se levanta el telón de Seguro de La Habana. Bienvenidos al...

0: debate este. Para empezar, por cómo va a terminar el viernes.
1: Sí.
0: Porque va a terminar. Everybody gotta get dance. Hoy tenemos la fervor.
1: Qué planazo. Qué lindo. Qué zanahoria,
0: qué
1: lindo.
0: Qué zanahoria, ¿verdad? Porque sí. Uno dice, bueno, ¿cuántas cosas tengo que hacer? Un montón de cosas.
1: No,
0: antes.
1: Un montón. Ni te explico las cartas.
0: Pero así va a terminar el. Así. Everybody gotta get dance. Así termina el viernes de hoy. Che, todavía quedan entradas, no muchas. O sea, la fiesta ya.
1: Ok, ok.
0: Ya es un fiestón, pero todavía quedan entradas. Así que si ustedes tienen ganas de terminar el viernes como lo vamos a terminar nosotros, con la pera en la vereda.
1: Sí, lleven ropa para manchar.
0: Entonces pueden ir sacando sus entraditas para fervor. Entonces se acaban las entradas, che.
1: Además, hay motivos para festejar.
0: Sí, claro. Ahora los vamos a anunciar. Ahora los vamos a anunciar. ¿Cómo están todos ustedes, Maturroso? ¿Cómo te va?
1: Acá, inteligentísimo estoy.
0: Fede Vázquez, ¿cómo le va, señor?
2: ¿Qué tal? ¿Cómo están?
0: ¿Cómo están todos del otro lado? Hoy tenemos un viernes bárbaro. Tenemos un viernes cargado de información y análisis. Y análisis. Y festejos. Sí. Vamos a abrir un champancito acá nomás. O capaz un sanguchito. Alguna de las dos cosas. Hoy estamos hasta las 13 y después mira quién vino.

0: tenía el micrófono apagado. Lo vuelvo a saludar. ¿Qué tal, Maturroso? ¿Cómo te va?
1: Hola, good morning.
0: Hola, Fede Vázquez.
2: ¿Qué tal? ¿Qué hago
0: hoy,
2: acá?
0: ¿Qué hago acá? Werner Pertot ya estaba bastante enfermo.
2: Ayer me lo encontré en los pasillos de esta emisora.
0: No tendría que haber estado.
2: Y le dije, ¿sabes qué? Le dije eso. Lo escuché muy mal.
0: Sí.
2: Íbamos a tener una reunión por otro tema. Me dijo, no, la podemos pasar. Le digo, por supuesto, pero además, ¿por qué estás en condiciones? Y, pero viste, cuando lo entendí, cuando sí, ya saliste de tu casa.
1: Claro.
2: Ya hiciste el esfuerzo. Llegaste hasta acá. Tenía ganas de quedarse al final, porque sí, funciona así la cabeza. Pero bueno, sí, evidentemente no estaba. Ojalá se mejore.
0: Bien,
2: prontito.
0: Pero pedimos refuerzos y urgente un analista internacional.
1: Sí.
0: Y Fede se apersonó.
2: Acá
0: nos
2: estamos.
0: Viene muy bien, porque déjeme que empecemos. Yo me quiero hacer preguntas sobre la cadena de ayer.
1: Está bueno.
0: Preguntas.
1: Está bueno. Está bueno que lo hayas presentado como analista internacional y no comandante iraní.
0: El comandante iraní no, también no, puede venir.
1: Pero, porque hay veces que aparecen. Hay veces que aparece en Twitter, ¿viste? O sea, son
0: el
1: momentos.
0: El comandante aparece más bien en Twitter.
1: Son momentos precisos.
0: Sí.
1: No es por cualquier cosa que aparece.
2: No tuiteo, general.
1: Por eso.
0: Cuando tuitea como sí, comandante iraní. Sí, ¿por qué no sí, te cambias el nombre de Twitter y te pones el comandante iraní?
2: Dale. Es re buen momento para hacer eso.
0: Yo creo que sí.
1: Eso va a agarpar, sí.
0: Yo
1: claro,
0: creo que sí.
2: Digo por acá que no apoyo el régimen de los ayatolas, no es el régimen político que más me gusta.
0: No, pero problemas. Hay una convicción ahí.
2: Bueno, sí, lo estás diciendo como.
0: Por la convicción
1: metáfora.
0: Nomás.
1: Como metáfora, sí.
0: Es una metáfora, chicos. No expliquemos todo. Claro, porque puedes decir, Julia, te recortan. Bueno, porque a uno le gusta la metáfora todavía, la puta madre. Bien, déjenme hacerme preguntas.
2: Preguntas.
0: Voy a hacer preguntas. Este vasallo de Trump.
1: Ah, bueno, esperá.
0: Este fan de Thatcher.
1: Qué rara las preguntas de Pan.
0: ¿Va a venir a hacerse el Mr. Soberanía? ¿De repente? Parece que sí. Después de haber intentado vender el país con la ley de tierras, de la entrega más humillante de nuestros recursos naturales a través del RIGI, yo me voy a comer la curva de la pretendida malvinización y sobreactuadísima malvinización de Milei por el anuncio de la explicación de leyes ya existentes. Presunta aplicación, tal vez, porque todavía no las aplicaste, de leyes ya existentes. ¿Vamos a entrar en el juego de Grabois? ¿O vamos a entrar en el juego de Santiago Caputo? Porque la verdad, se le ven los hilos por todas partes. Se le ven los hilos a Caputo. También lo que se ve, yo cuando escuché el discurso del presidente, enseguida sentí como, ah, mirá cómo viene con esto, este sonido, inmediatamente después de que Trump ahí usara la cuestión de Malvinas por sus cuitas con el gobierno laborista británico actual. Porque esto pasó hace 2-3 días que Trump dijo, no sé mi posición, cuando se la preguntaron. Trump dice eso. Se lo vuelven a preguntar y enseguida lo que contesta es, ustedes del gobierno de Inglaterra se portaban muy mal conmigo en el estrecho de Hormuz, así que no sé. Y al otro día Milei hace una cadena nacional donde pareciera que lo sacaron a Milei, pusieron otro muñeco o le pusieron un discurso que no tiene nada que ver con él, de una sobreactuación de malvinización. Bueno, bienvenido, presidente. Estamos de acuerdo con que la causa de Malvinas es una causa muy cara a todos los argentinos. Ahora, yo no me voy a comer la curva, no voy a estar celebrando nada, como si saliera de repente de un momento a otro, le cayó una ficha. La verdad que nos damos cuenta, y sabemos que si vos mirás además la película, todo lo que viene haciendo Milei hasta el momento es exactamente lo contrario. Entonces, ahora, Mr. Soberanía, me genera más dudas que otra cosa, que un alivio, porque hay gente que de última decía, ay, bueno, qué alivio, bueno, por fin, porque esto es lo que venimos diciendo todos. Y el único anuncio, cosa barra nueva de ayer, hubo dos, ¿no? Como por un lado, lo de la creación del Consejo de Seguridad, una creación por ley de un Consejo de Seguridad de Malvinas, y después también la construcción de una base naval, integrada en Tierra del Fuego. Lo de la construcción de la base naval tampoco es una gran novedad, porque la base naval ya había empezado hacer un proyecto, incluso mucho antes del gobierno de Milei, que después se profundiza con la llegada de Richardson ahí a ese lugar, es decir, con la llegada de una señora que representa los intereses de los Estados Unidos. Con lo cual, en todo caso, en el caso de profundizar la construcción de esta famosa base, sería con recursos de Estados Unidos, porque yo entiendo, en los 3 años que van del gobierno de Milei, que no hay plata. Hermano, me tenés todas las rutas rotas. Y de repente resulta que hay muchísimos recursos para desarrollar una base naval ahí. Evidentemente, la base naval de hacerse va a ser con Estados Unidos, con lo cual también la pregunta es, ¿la soberanía es nuestra o es de Estados Unidos? ¿Las Malvinas la vamos a recuperar para nosotros o para hacerle un favor a Trump? ¿Si es que las vayamos a recuperar en algún momento o en realidad nos van a usar como prenda de negociación o de presión por los problemas que tiene Trump con Gran Bretaña en este momento? Esas son las preguntas que me tengo que hacer yo. Son preguntas. Ahora es a ver ustedes, chicos.
2: No fueron preguntas.
0: No, son preguntas. Son preguntas. Yo me pregunto.
2: No, mira, si igual hay una cosa que yo diría, o sea, mi forma de mirarlo, pues seguramente después van a pasar dichos de Milei de otros momentos, de ahora y todo eso. Que es. Si hay alguien que viene

0: mostrando consistentemente que tiene problemas para sostener sus palabras, para sostener una argumentación. Me parece que lo de ayer en realidad demuestra que el camino errático anterior también. O sea, porque si no, lo que a mí me parece muy loco de analizarlo como, entre comillas, seriamente,
1: sí,
0: es que vos tenés que olvidarte de lo que dijo no solo de Malvinas, de cualquier tema.
1: De todo lo anterior.
0: No, de, claro. Entonces, eso ya como ejercicio es medio complicado. Porque hace una semana recuerdo que había empezado un consenso muy amplio, incluso que llevaban a comunicadores y periodistas en general cercanos, por lo menos al modelo de Milei, a decir el presidente está con problemas de comportamiento, no se entiende lo que dice, está errático, está insultando a todo el mundo. De pronto, ¿se acuerdan que eso fue hace una semana?
1: Sí, sí, sí.
0: Terminó de haber un consenso, me acuerdo, no sé, gente tipo Johnny Viale, o sea, no estamos hablando de gente que no era cercana a Milei. El propio, no sé, Carlos Pan, por de decir periodistas que de mínima están de acuerdo con el modelo y de máxima acompañaron a Milei, a sus funcionarios y todo. Decir, che, el presidente está con problemas de funcionalidad muy evidentes. Bueno, corte A. Bueno, podés entonces analizar las palabras de ayer como si eso no hubiera ocurrido, ¿no? Como si ese comportamiento anterior no hubiera ocurrido. Y no, más allá de la cuestión Malvinas, quiere decir, si ayer Milei hubiera dicho, seriamente, no sé, a partir de ahora, no sé, mi norte va a ser la educación y vamos a financiar y hacer universidad. Lo primero que, no, tampoco lo lógico sería decir, qué grande el presidente, decir, che,
1: ¿qué le pasó?
0: ¿Está bien? ¿Qué le pasa? Porque, o sea, esa es la pregunta lógica.
1: Sí,
0: ¿no? Como cuestionar qué le está pasando. Entonces, es evidente que ayer, además también lo dicen sobre todo los que suelen transmitir las ideas de Santiago Caputo, que ese discurso fue de Santiago Caputo, que era el que venía corrido del gobierno, ¿no? Y pareciera que funcionó como una especie de salvataje discursivo en un momento donde Milei no hacía pie. Viene Santiago Caputo y dice, mirá, pum, acá tenés, aprovechemos un clip
1: mini
0: de Donald Trump, donde en forma muy confusa,
1: sí,
0: muy aleatoria, como también es Trump.
1: Claro.
0: Que en cualquier política de Trump, sea arancelaria, migratoria,
1: de guerra,
0: todo, un día dice una cosa, otro dice otra cosa, después dice otra cosa, después otra cosa, dijo algo sobre Malvinas, ¿no? Entonces, yo ayer miré el discurso de Milei con esta pregunta, hablando de preguntas, que era, bueno, ¿habrá habido, después de esa frase de Trump, alguna negociación con Estados Unidos? Tal vez venga más en serio la ruptura entre Reino Unido y Estados Unidos, entonces el gobierno. Era una estrategia que igual...
1: Tiene algo.
0: Una estrategia que igual es recontra nociva por otras cuestiones. Quiere decir, pensar que vas a recuperar soberanía aliándote con uno que por otro lado te la quiere sacar, ya es una contradicción. Pero ponele. Pero más allá de eso. Bueno, no había nada. Milei no nombró ningún acuerdo, ninguna cuestión, ninguna conversación con Estados Unidos del tipo, bueno, no, Estados Unidos se comprometió a sentar a Inglaterra a discutir tal cosa, o Estados Unidos nos va a apoyar de tal manera. Nada, nada.
1: Humo.
0: Humo.
1: Humo es smoke on the water.
2: Entonces fue el corazón del anuncio.
1: El humo.
2: Porque tira, todo esto porque el presidente Trump anunció que nos va a apoyar.
0: Claro.
2: Y la tiró como las que tira Trump.
1: No, claro, no. De hecho, lo que dijo fue... Que no iba a seguir apoyando a Inglaterra, no que iba a apoyar a Argentina.
0: Sí, sí, que el asunto de Trump es, esto por ahí porque hay algunos que no lo vienen siguiendo, Trump tiene una política de tensionar mucho con sus socios estratégicos. Lo hace con Canadá, lo hace con Europa, lo hace con Reino Unido. Separa Europa y Reino Unido porque Reino Unido se fue a la Unión Europea, ¿no? Pero digo, con todos esos socios se lleva mal. Pero es, se lleva mal. Y al mismo tiempo, por supuesto, no rompe relaciones, por supuesto que siguen siendo países con los cuales tiene acuerdos estructurales el país, Estados Unidos. ¿Eh?
1: Sí.
0: Entonces, no se rompió esa alianza atlántica de ninguna manera. En todo caso, es una tensión con cosas que Trump consiguió, por ejemplo, que los países europeos gasten más en defensa, está la discusión de quién financia a la OTAN, que es la gran alianza militar, está la cuestión de Groenlandia, que

0: Trump le interesa que romper el frente europeo. Hay un montón de cuestiones ahí, ¿sí? Ahora, por supuesto que ninguna de esas tiene que ver con Argentina ni con nuestra soberanía. Tiene que ver con esos intereses.
1: Pero además, ayer en la cadena teníamos una sospecha. Yo, de hecho, a mí me asustaba la cadena que viniera como con un anuncio.
0: Bueno, por eso.
1: Pero no hay. Hay un giro discursivo.
0: Es un giro discursivo.
1: Pero no hay un anuncio. Claro. No hay un anuncio. Entonces lo que dice, ¡fua! No sé qué cosa. Muchachos, ¿cuál es el anuncio? No hay. Porque dice, vamos a aplicar leyes que ya existen. Bueno, ojalá, dale, aplicalas. Cuando las apliques, ahí va a estar el anuncio.
0: Sí, en todo caso el ejercicio también de análisis o periodístico sería de advertir algo también, que es más o menos lógico, que es lo otro que venía pasando, además de que el presidente iba a una escuela a hablar de Satán.
1: Sí.
0: Pero ya venimos de esa, ¿entendés? O sea, presidente sí, que habla sí, de sí. Satán frente a adolescentes. Después de esa...
1: ¿Cómo olvidarlo?
0: Claro. Lo otro que estaba sucediendo es que había emergido la cuestión soberanista por la bandera en el Mundial y por la discusión de la ley de tierras, agrego, más reciente. Y lo otro que venía conversándose en los últimos 10 días, 2 semanas, es una caída de la imagen de Milei y de la intención de voto en sectores jóvenes, en los varones jóvenes, que era como el último núcleo, la última muralla de defensa. Entonces me parece que la lectura de Santiago Caputo es... vamos a darle un gesto, aunque sea simbólico, a ese sector. Eso es lo que uno puede más o menos reconstruir rápidamente. Ahora, lo que vos decís, en el anuncio no hay... en todo caso, lo que hay es promete poner en funcionamiento una serie de leyes que no estaba cumpliendo.
1: Leyes que son de la gestión de Cristina, recuerdo yo, generadas bajo la gestión de Cristina. Lo que dice es que, bueno, ahora las vamos a aplicar.
0: Perdón, y última cosa.
1: Qué ironía, de cualquier manera.
0: Lo de la base,
1: ¿no?
0: Pues yo también ahí puse como algo nuevo, lo cual, lo que es nuevo es que yo quería decir con eso, que de todo lo del anuncio, que son cosas, como decís, que vienen de larga data, en la base, ¿se acuerdan que hubo un inicio sobre eso al final del gobierno de Alberto Fernández? Eso es cierto.
1: Sí.
0: Pero yo digo que es el único elemento nuevo porque ahí viajó Milei con Richardson, ya durante su gobierno. Ahí es donde. En el discurso de ayer pareciera decir, bueno, vamos a acelerar la construcción de esa base militar. ¿No? Como decir, bueno, vos me decís, bueno, ¿qué es lo que no es solamente hojarasca discursiva? Bueno, podría ser eso, es decir, que efectivamente construya la base naval. Ahora, primero que es obvio, es un Estado que no construyó rutas, o sea, no construyó cosas más elementales que una base militar.
1: Sí.
0: Que es medio difícil, o sea, es complejo esa construcción. Y segundo, que la última foto concreta que tenemos es con Richardson, es con... la persona que está a cargo de las flotas de Estados Unidos. Entonces,
1: en esa base militar.
0: No, en general.
1: No,
0: en
1: te la quiero región, decir que la reunión con ella no fue acá en esta, acá.
0: Fue donde sería
1: de madrugada
0: base,
1: en donde sería la base.
0: Por lo tanto, es muy difícil. O sea,
1: y
0: no es que dijo, bueno, no, esa base ahora va a ser nuestra, Argentina. Bueno, es una base que en principio están pensando construir con Estados Unidos. Bueno, qué sé yo.
1: Se pregunta Marcelo Falaque en su newsletter del día de hoy de dónde saldrán los recursos necesarios en el país del ajuste perpetuo, uno que viene de recortar 10,3 en agosto el gasto primario de Vengado, uno que no puede ni repavimentar sus rutas y cuyo Estado se apodera de los magros fondos destinados a financiar obras en infraestructura para conseguir un superávit fiscal un tanto voluntarista. O sea, que la base se vaya a hacer en Soledad, seguramente que no. Quiere decir, lo que está diciendo de la base se va a hacer con Estados Unidos.
0: Igual se entiende la gravedad, ¿no?
1: Sí, claro.
0: Hacer una base con Estados Unidos. O sea, sería la acción de mayor entrega de soberanía posible.
1: Claro.
0: No lo contrario. Entonces, bueno, si eso es lo más concreto del anuncio, por eso es muy difícil pensar como esto, como un discurso malvinero, como un discurso de interés nacional, como un discurso soberanista. Me parece que ni siquiera en términos de discurso, rascando apenas un poco, te encontrás con otra cuestión, lo cual es lógico también. Porque Milei está cubriendo con cierto mal algunas palabras que resuenan.
2: Sí, nuevas.
0: Claro, palabras. En una dirección que es la que él tiene, porque esto sí sería importante, y cierro mis comentarios, que es, admitiría sorpresa, en un sentido positivo o negativo, no importa, pero sorpresa, si vos decís que efectivamente hay un cambio de rumbo, decís, no, mirá, Milei venía siendo entreguista y acaba de decidir que no, que va a pelear por la soberanía. Y te te tira un par de cuestiones que va a decir, bueno, mirá, efectivamente la gestión va a cambiar, ¿no? Por ejemplo, esto, no sé, vamos a cuestionar los argentinos solos, una base militar que va a mirar a Malvinas y para que tengan miedo. Bueno, qué sé yo, no sé si es la mejor estrategia, ni idea, ¿eh? Diría, no sé, pero no importa. O vamos a, vamos a pedirle a Estados Unidos que se siente, que nos, ¿no? Que, uh-huh, que uh-huh. obligue a Gran Bretaña. O sea, bueno, che, esto es un cambio. Ahora, en realidad, no hay un cambio de dirección en lo que estaba planteando. ¿Se entiende? Digo, es hacer seguidismo de Estados Unidos.
1: Sí.
0: Que es en
1: sí.
0: la que ya venía. Entonces, la verdad que ponderar el discurso de Milei como si fuera un giro que no es, o como si fuera una sorpresa, o como si hubiera de pronto un estadista donde hasta ayer había alguien que balbuceaba insultos frente a adolescentes, es raro.
1: Yo quiero decirle a algunos colegas que deberían hablar un poco menos con Santiago Caputo porque se ve que es muy seductor el tipo, ¿viste?
2: Se ve que sí. O no sé, yo veo también como una campaña publicitaria, ¿no? Lo dijo el general Irán.
1: Sí.
2: Pero me pregunto realmente qué tanto efecto puede tener en los argentinos.
1: Esa es una buena pregunta.
2: Porque
1: no sé cómo.
2: Estamos viendo una discusión pública donde sí. aparece como una especie de genialidad táctica.
1: Sí.
2: Yo quiero igual ser piadoso con alguno de los colegas.
1: Sí.
2: Porque, claro, muchos ven como una especie de movida táctica muy efectiva, pero no terminan de comprar el discurso soberanista. Y otros hasta sí.
1: Y otros hasta sí.
2: Pero me pregunto realmente, también mirando la historia, un discurso soberanista que, aunque sea un mascarón de prueba de la misma dirección que ya venía, o una especie de nueva bandera que se pone en el barco sin cambiar nada más, bueno, toca una fibra, es algo que venimos charlando y es algo una conversación que viene tomando cierta uh-huh. Cierto volumen, como una bola de nieve, ¿no? Ya lo sabemos.
0: Yo no sé cómo. Entonces, me parece que es muy rápido para pensar qué efecto va a tener, uh-huh. si esto va a ser una agenda que van a. Porque después las agendas hay que sostenerlas, quiero decir.
1: Claro.
0: Si mañana, pasado, la semana que viene, decís, bueno, mirá, le pusieron sanciones a tal empresa, bueno, no sé, volvieron a instalar el tema, no sé, en la ONU, después no sé, bueno, podría decir, che, hay un cambio de rumbo. Dejan de hablar de la población de Malvinas como una población que tiene derecho a autodeterminarse, como había dicho el presidente hasta hace dos minutos. Bueno,
2: sí.
0: Si hay un cambio así sistémico, podría ser. Ahora, no lo sé, digo, no hay nada de eso todavía. Eso es lo que digo, como...
1: Bueno, y aparte lo que te digo es que se viene un desafío importante, que es qué va a pasar con la explotación petrolera en todos los espacios ahí marítimos circundantes de Malvinas. Que ya tienen un tiempo, que lo que habría que evitar, hay mucha exploración, se prepara una extracción permanente, y ahí sí tenés que sostener todo lo que dijiste.
0: Lo primero
1: ayer.
0: Que tendría que haber dicho cualquier persona que sigue la agenda política y algo de la agenda de Malvinas, es decir, que el presidente está queriéndose colgarse un atributo, incluso vinculado a la cuestión de evitar que las empresas exploren, que lo dijo ayer en la cadena.
1: Sí.
0: De algo que durante 3 años no hizo nada.
1: No.
0: O sea, por eso
1: de hecho,
0: como...
1: convalidó un montón de cosas que
0: claro.
1: otros gobiernos no convalidaban.
0: Entonces, por eso tengo que decir, su recorrido con Malvinas es gravísimo. Entonces, que ayer haya dicho que ahora va a cambiar, primero, que ya está sobre el final de su mandato. Entonces, ya hasta estos 3 años es un daño tremendo, uh-huh. ¿no? Tremendo, en muchos aspectos diplomáticos con Malvinas. Y después hay que ver si esto efectivamente es un cambio de gestión o solamente son unas palabras, mañana otra cosa y
1: claro,
0: listo.
1: Pero por eso claro. lo que te quiero decir es que él tiene desafíos concretos. ¿Qué va a pasar con Sea Lion? ¿Qué vas a hacer?
0: No, eso...
1: Una empresa israelí que está ahí.
0: Va a continuar. Bueno, por eso...
1: O sea, si no logra efectivamente algo respecto de eso, entonces habrá sido pero más que humo, ¿viste?
0: Sí, te lo pongo... Incluso, ¿sabes qué? Aunque no logre, yo te digo, podés pedir menos... O sea, si algo que tiene Milei vínculos aceitados con el gobierno israelí, con el gobierno de Estados Unidos, bueno, tiene un montón de formas de trasladar a la gestión diplomática, ¿me entendés? Después por ahí podría avanzar igual, pero podrías ver una cosa sistemática. Si es una. Quiero decir, si es algo. Me causa gracia decirlo, pero si fuera una política, una nueva política de Estado de Milei,
1: sí.
0: la vas a ver un montón de cosas.
2: Claro.
0: Vos hablás de Cristina Malvinera. Bueno. Hay un montón de cosas que desplegaban, algunas más simbólicas, otras más de declaraciones, otras más de buscar apoyo. No sé, digo, bien, mal, no importa, pero no veías, o sea, veías como un carro que iba para un para algún lado. Entonces lo podías pensar como una política de Estado. Y después para una cosa histórica, ¿eh?
1: Sí.
0: Esto no es nuevo. Encima, eso es lo peor. Para los que rápidamente salieron a plantearlo como algo bueno. La Argentina tiene una historia larga que empieza lamentablemente con Galtieri, donde, frente a un escenario donde el gobierno está complicado, utiliza Malvinas.
1: Claro.
0: Y nos dejan en un lugar que mucho peor de donde empezó.
1: Por boludos. Por torpezas.
0: Esto pasó con Galtieri, pasó con Menem. Digo, quiere decir, como de pronto agarran la causa, claro, por situaciones de necesidad política interna.
2: Uh-huh. Esto de la unificación nacional.
1: Sí, porque se ven problemas.
0: Pero el lugar donde queda el reclamo de Malvinas después que actúan los Galtieri y los Menem es un lugar peor al que estaba, claro, antes de eso.
1: Sí, más lejos de la recuperación efectiva de las Malvinas.
0: Y te pongo un contraejemplo. Ahora que hay muchos tentados en subirse. ¿Sabés quién fue el único político que durante el 82 no fue a Malvinas, no festejó la guerra, le dijo que estaba mal la guerra?
1: No fue a la plaza de Galtieri.
0: ¿Quién pensá que fue? Hubo dos candidatos a presidente en el año 83. Uno fue Luder, del peronismo, y uno fue Alfonsín.
1: Sí.
0: Uno ganó y otro perdió. ¿Quién fue el que no se subió a la política de Galtieri?
1: ¿Luder?
0: No, Alfonsín.
2: Alfonsín.
0: Quiero decir, estoy pensando ahora en los políticos, ¿sí?
1: Sí.
0: Uh-huh. El que no se subió,
1: sí,
0: porque no creyó que esa jugada militar era una genialidad, sino que era un delirio, no se subió porque dijo, che, la guerra no va a llevar a un buen lugar, fue el que después, 6 meses después, está ganando
1: la elección. Fue presidente.
0: Entonces, a los que se quieran, digo, tenés un ejemplo, ¿no?
2: Claro.
0: Donde, digo, estas cosas tienen patas cortas, además, esto cuando...
1: Bueno, eso va respondiendo un poco tu pregunta.
2: Sí, porque por momentos, digamos, la foto de ayer es como una especie de tsunami malvinizador que desata el presidente y una especie de conversación de cambio de paradigma total.
1: Déjate, por eso, ¿vamos a entrar en el juego de Santiago Caputo? ¿O vamos a entrar en el juego de Grabois? Che, dentro de un rato voy a estar comentando una muy buena noticia que fue opacada por el presidente, que realmente...
2: Esto es lo que más bronca
1: da. Esto me da una bronca porque...
0: Esta es la razón.
1: Me hizo, sí, un gran quítate tú.
2: Total.
1: Me hizo un quítate tú.
2: Sí.
1: Pero yo tenía para festejar. Ayer estaba descorchando champán y la cadena nacional esta, de repente parecieron que habían suplantado un muñequito por otro.
2: Sí, y te guardaste...
1: O gato por liebre.
2: Y el champán lo tuviste que guardar.
1: No, lo tomamos igual el
2: champagne. ¿Ah, sí? ¿En serio? ¿Real? ¿100% real?
1: 100% real.
2: Ok, perfecto.
1: Pero después, dentro de un rato, voy a desarrollar un pero fallo.
0: Sí, la verdad, ¿qué? No fue champán.
2: ¿Qué fue?
1: Fue un Benito.
2: Benito.
0: Champán. Eso de Menemito.
2: Eso de Menemito. Claro.
1: Pero mirá las boludeces que hay.
0: Amargo y retruco. Pero tomamos un Benito. Mucho mejor, ¿o no?
2: Sí.
0: Brindamos con
1: el champán es para brindar, boludo. ¿Por qué no? ¿Por qué me tiene que romper la fantasía?
0: Está no, bien. Para mí era mejor. Yo pensando en
1: pero
0: la gente que te quiere.
1: Pero un vinito puede ser cualquier día.
0: No, pero ¿qué es? Pero
2: el champán es
0: ¿cómo
2: una situación?
0: Fue? Contala bien.
2: Cuéntenlo.
0: Después me deja mal parado.
2: Cuéntenlo, no, la verdad, pues, para la gente.
1: No hablemos de nuestra vida privada porque ayer al canciller se le ocurre contarlo de que Fede estaba tocando el piano mientras yo hacía peso con la subiendo la baldosa.
0: Lo que digo es que ayer.
1: Entonces me dice, no conté. Y le digo, bueno, Fede, las cosas como son, le digo.
2: Está bien. La lógica del recorte.
0: Yo lo que te digo...
1: Le digo, no conocés la lógica del recorte.
0: Lo que te digo es que estoy seguro, y si lo pueden comentar por el chat, sí, los chats, el de la app y el de YouTube,
2: sí,
0: por donde quieran, los que mejor te quieren,
1: sí,
0: creo que les gustaría más conocer la historia verdadera, que fue...
2: A ver.
0: Conocido ese fallo,
1: sí,
0: del cual ya después hablarás, yo dije, hoy es una noche para que... Abramos un vino.
1: Sí.
0: Y entonces llevé un vino.
2: ¿Un vino? ¿Buen vino?
0: Te esperé porque tenías una charla. Siempre Julia viste
2: tan. Siempre tiene una charla.
1: Fui a la matanza.
0: ¿De qué?
2: Lejos.
1: Fui a la ULAM. Fui a la ULAM. Estuvo súper lindo. Llenamos el aula magna.
2: Qué lindo.
0: Escuchamos al presidente y abrimos una botellita de vino.
1: Sí.
0: Así sobrio, pero bien.
1: Me hizo escuchar una...
0: Escuchamos una bella sonata.
1: No saben lo que...
2: ¿En serio?
1: Aparte yo me prendo también.
2: Qué
1: yo me río del tipo, pero...
2: De mierda,
1: no, ¿sabes lo que me hizo? Fue otra cosa.
2: ¿Qué?
1: Me dice, haz esto, por favor. Me puso auriculares.
0: No, para sacarla del
1: una
0: mundo.
1: Sonata de Beethoven.
0: Para que tenga un momento de disfrute.
1: Y me puso
0: total
1: las partituras para que yo la siguiera entera.
0: Oh, buenísimo.
1: Y Yo leo partituras, pero no muy bien. Entonces le digo, bueno, Fede, sí, sí, sí. Y me da un vinito. Yo sé, tengo que hacer
0: para,
1: esto.
0: Auriculares, esto. Como para estar en situación de inmersión sonora,
2: sí,
0: completa.
2: Sí, sí, sí, sí, sí.
0: Pones una música tranquila, pero sí, una... No, no, no esto, una
2: más arriba.
0: Una más piola. ¿Sabes?

0: de los auriculares, seguila. Yo, bueno, tengo que seguir la partitura. Y le da play. Y resulta que le da play a otra.
1: Ah, no, fue sin querer eso.
0: Y entonces yo estuve como 2 minutos haciéndome la boluda, como tratando de encontrar la partitura y la otra. Y yo no encontraba, decía, la puta madre. Hasta que en un momento digo, Fede, me perdí. Ay, pero si es lenta, me dice, ¿cómo te vas a perder? Y a mí me estaba sonando, claro, como además yo estaba con los auriculares y lo escuchaba, que no, sonaba otra.
2: Una tortura.
0: Era una tortura que me estaba pasando a mí. Sí, sí, yo tratando de encontrar el momento en la partitura y era otra canción.
2: Bueno, igual es linda.
0: Hasta que en un momento le digo, estoy perdida, bueno, era otra.
2: ¿Y pusieron la otra o no?
0: Sí, y la pude seguir.
2: Todo de vuelta, lindo, todo súper largo. Estresado, todo, vamos de arriba, perfecto. ¿Y un vinillo?
0: Vinillo, sí, sí. Pero bueno, todo esto porque festejamos que un año más tarde, no mucho más tarde, de que hiciéramos una denuncia contra el presidente Javier Milei y otros por intimidación pública, malversación de caudales públicos, apología del crimen y asociación ilícita. Logramos ayer 3 procesamientos.
2: Upa.
0: 3 procesamientos contra Ignacio Nahuel Orona, Aarón Tomás Espíndola y Carlos Alberto Eis, que se hicieron los vivos. Me amenazaron de muerte. A mí y a toda mi familia. Y ahora estás todo embargado, papi. Procesado, embargado, con prohibición de salir del país. Y ni que hablar que no te puedes acercar a mí, ¿eh? Así que, Nahuel, ni cerquita te queremos. Te hiciste el vivo, amenazaste, y ahora estás embargado hasta los huevos. Hasta los huevos te embargaron. 50 palos.
2: No, pero él no fue.
0: Entonces, después vamos a desarrollar un poco, porque además el fallo, quiero decir, que fue impecable. Les cuento esto, yo llegué a casa.
3: Perdón, embargado hasta los huevos me parece una gran frase. Sí. Embargado hasta los huevos como conceptualmente,
0: hasta
3: ¿no?
0: Los huevos, sí, papi.
2: 50 palos.
0: 50 palos.
2: Un montón.
0: Y mucha maguita de la que posiblemente tengan. Pero a mí la verdad es que no.
2: Me embargan 50 palos, no me
0: mato. No, no, y no, no, no, no. No lo tenés.
2: Me arruinas.
0: Sí,
2: me arruinas la vida.
0: No los tenés.
2: Sí.
0: Pero y además estos pelagatos.
3: También sabemos que no. También sabemos, creo que se puede decir si está la causa judicial, ¿no? Lo que está escrito allí.
0: ¿Qué? ¿Que tienes defensor público por eso?
3: No. ¿Qué? No, que eligieron no declarar, lo cual es como no se defendieron.
2: No. Nah, y las capturas que compartiste son pornográficas realmente.
3: Como que no parece haber que puedan tener mucha forma de
0: defender,
3: de argumentar una buena defensa. Está en su derecho, por supuesto, no declarar, pero
0: ¿no?
3: Es una muestra de cierta debilidad. Porque vos antes, esto lo sé como alguien que le hicieron una causa hace muchos años cuando empezó el gobierno de Macri.
2: Sí. Ah, qué lindo.
3: Yo me asusté, obviamente, como cualquiera.
0: Pero fuiste y declaraste.
3: Y claro, y la instancia, te llaman a que declares y digo, uy, pero ya estoy al horno. Y dijeron, no, justamente es la instancia donde vos decís,
2: no
3: te escuchan a vos y decís nada que ver. De hecho, fui a hacer eso. O sea, que digo, y hablé, no es que me callé. ¿No?
2: Claro, y en este caso, todo lo que hubo fue una defensa informal de fue mi amigo Lauro.
0: Esa es la informal que
2: esa
0: me...
2: Esa fue fatal.
0: Esa es muy linda,
3: esa
0: pero bueno.
3: Uno solo, ¿no?
2: Sí, sí.
0: Se hicieron los vivos. No, y ahora están embargados, papito.
2: Esto es leading case.
0: Esto es leading case.
2: Esto ya existía. Yo no la primera que lo escucho.
0: Que alguien haya amenazado que se coma...
2: Oh, claro, es una amenaza como cualquier otra, solo que esta es... Por
0: no, DM. Es una. Yo no sé si existe algún fallo.
3: Está vinculado a la libertad de expresión.
0: Tan lindo. Y mucho a la violencia de género.
3: Y la violencia de género, las dos cosas.
0: ¿Y quieren que voy ahora al tema o no? ¿O quieren? No.
2: Y ahora ya vamos a fondo. Acá. Ahora vamos a fondo.
0: Bueno, después volvemos un poquito a Malvinas con algunas notas y profundizando un poquito en algunas cuestiones en concreto.
2: Está bueno, así levantamos un poquito.
0: Levantemos, bien. Sí. Ya les leí la carátula, Javier Milei, sobre otros, intimidación pública, bla, bla. Acá se entiende además también, voy a leerles algunas partes del fallo, se entiende que es dentro del contexto de una campaña de violencia institucional organizada y promovida de la más alta autoridad del gobierno contra mi persona, así es como lo planteo yo, con un fuerte componente de género. Y además aportamos mucho material. La cuestión es que entre las amenazas recibidas está, por ejemplo, zurda la reconcha de tu madre, hija de remil puta, vos no sabés lo que es ser socialista si no viviste nunca en el conurbano bonaerense. porque ellos deberían

0: A vivir en el conurbano bonaerense para ser socialista. Anda al fondo de la Cárcova, Corea, General San Martín, a ver si seguís siendo socialista, la reconcha de tu madre, hija de puta. Ojalá la justicia divina te haga cobrar todo lo que tenés que pagar esta vida, hija de remil puta, por apoyar estos chorros hijos de remil puta, como todos ellos. Ahora, quiero que ustedes cierren los ojos y imagínense que esto podría ser un tuit de Milei.
1: Sí, suena mucho como los tuits de Milei, totalmente.
0: Zurda, la reconcha de tu madre, hija de puta, la dirección de tu casa hay que saber, ladrona. Zurda, hija de puta, justicia divina para vos la vas a pagar. Anda a vivir al conurbano a ver si sos tan zurda, hija de puta. Negra sucia, hija de puta, te vas a morir. Cuida a tu familia, que al nene que va al jardín se va a quedar sin papás. Negra de cuarta. Medrano al 700, ¿verdad? Pone uno. Mejor que te cosas la argolla, esa de sucia de zurda que tenés, porque vas a terminar siendo lanzada de un avión directo al Río de la Plata. Pedazo de mierda humana. Y todos los que te rodean.
1: Ah.
0: Pedazo de mierda humana. Vos también.
1: ¿Qué?
0: Lo de mierda humana aparece acá. Y yo dije, ¿de dónde me suena mierda humana?
1: Ah, sí, mierda humana es un hit. Es uno de los hits.
0: Ponen Nahuel Orona, no sé si tenemos las capturas, porque este fue el que yo subí ayer, porque acá hay un devenir. Que es muy gracioso. Hija de remil puta, te juro que te voy a secuestrar y vas a terminar tirada en una zanja toda destripada. La concha de tu madre. Tengo material tuyo teniendo relaciones con tu hermano. Sí, seguí borrando. Vos y toda tu familia va a terminar destripada. Hija de remil puta, coge hermanos. Escúchame ahora, la reconcha de tu madre. Vas a terminar con un balazo. La concha de tu madre.
2: Era alguien y este que quería buen amigo, conversar igual.
0: Este buen amigo.
1: Fuerte, Nahuel, ¿eh?
2: Está abriendo
0: amigable,
2: un diálogo.
0: Este amigable nenazo libertario. Después de esto, yo les cuento cómo fue. Esto fue. Pará. No me spoilees esto. Este chabón me iba escribiendo todos los días con este tenor.
2: Sí.
0: Esto se dio en el marco en el que desde las usinas intelectuales de las más altas esferas del libertarianismo. Desde la Casa Rosada, Santiago Oría, Lilia Lemoine, le estaban dando manija y volumen a un video hecho con inteligencia artificial que me vinculaba sexualmente con mi hermano. Dos videos. Uno que estaba dando vueltas en Twitter, que me estoy besando con mi hermano, y otro donde yo estoy teniendo una relación del tipo sexo oral con mi hermano, que era más deep web. Pero vos le escribías a uno y te lo mandaba.
1: Sí,
0: que
1: sí.
0: Y a mí me lo mandaban todo el tiempo por DM, o sea, ellos lo que querían era que a mí me llegara, sobre todo, ¿no?
2: Uno entiende después que no sepa enfocar. Viste que ayer Oría tampoco logró enfocar.
0: No logró
2: encuadrar. Quedó Milei de un costado.
0: Al mismo tiempo que pasaba todo esto en las redes sociales, lo del video, me llegaban amenazas de muerte como estas que les acabo de leer. Por DM, por Telegram, por mail, me llegaban amenazas con audios. De estos, la reconcha de tu audios de pibes diciéndome esto. Entonces, llegó un momento escalofriante. Y eso yo tengo el cuero duro, pero hay un momento que decís, uy, boludo, yo vivo en el bondi, me acuerdo que venía el 19, y yo de repente en el 19 leo Medrano al 700.
1: Claro.
0: Me bajo del bondi, en Medrano al 700, miré al costado y busqué un rati. Y había justo uno, entonces lo llamé, le pedí, ¿me acompañas hasta la puerta que está ahí? Chavo me dice, sí, porque me están amenazando. ¿Quién? ¿Quién? Deja, vos acompañame.
1: Tremenda esta historia.
0: Bueno.
2: Sí, porque, perdón, porque a veces vos lo contás y también, qué sé yo. Yo pienso esto, que es que los que no nos pasa esa situación, creo que podemos entender que si de pronto te empiezan a caer un montón de amenazas de gente que además no conoces.
0: Sí.
2: Por eso me parece importante que tal vez no sea algo todo al revés, no le baja el precio que sean personas que no sean públicas, que no sean dirigentes políticos, que no sean tuiteros conocidos, sean gente de a pie.
0: Sí.
2: Porque cuando a vos te merece alguien que vos no conocés, ¿qué sabes si la persona lo está diciendo con qué, si lo va a cumplir o no, si está a la vuelta de Medrano al 700 y está esperándote, si está a 5.000 kilómetros, si lo está haciendo entre comillas porque no para divertirse o es alguien que está en su casa pensando cómo hacerte daño? No tenés manera de saber eso.
1: Total.
2: Yo, por eso hasta me parece más grave,
0: claro,
2: ese tipo de amenazas que vos tenés un cruce con
1: El presidente. Le dice, van a correr. Sí, bueno, vas a correr.
2: El presidente es grave por otras razones porque maneja la parte del Estado. Sí. Pero bueno, en términos de persona a persona.

0: ¿no? Vos podés decir, bueno, es una discusión en los peores términos, ¿no? Pero yo acá entiendo que el miedo puede calar real,
1: digamos. Totalmente. Como... Pero además déjame que te cuente esto, Fede. El fallo este lo que hace es procesar a estos que son los por amenazas coactivas. Uno de los tres por el agravante de que lo hizo desde el anonimato, que es un agravante. Amenazar del anonimato es un agravante, con lo cual hay uno que está todavía más complicado. Claro. No es Nahuel Orona, que se llama Nahuel Orona, además, es muy pelotudo.
2: No sabía ese detalle.
1: Y el otro, y hay otro que también, no me acuerdo su nombre exactamente.
2: ¿Y cómo dieron con él si era anónimo?
1: Bueno, yo les venía contando entonces la historia. Yo empiezo a hacer capturas de pantalla, a guardar muchos de estos mensajes y en un momento, ya cuando hacemos la denuncia, una vez que alguno de ellos los tenía identificados, como que ya tenés la prueba guardada de alguna manera. Entonces fue cuando yo le escribí a Nahuel Orona lo siguiente. Ahí cuando me dijeron, che, Nahuel Orona existe, ya sabemos dónde está, sabemos dónde vive, sabemos que él es él. Hacé lo que quieras, si querés decirle lo que quieras. Y le pongo preso, papi. Estás hasta las bolas, papi. Te vas a tener que esconder abajo de tu cama. Y estábamos chateando, no es que yo le escribo el mensaje y después me contesta. Fue todo en el momento. Chabón vio el mensaje en el momento y me contesta. Fue mi compañero de laburo. Y ahí yo me río. Ja, ja, ja, ja. El que te mandó esos mensajes. Sos cagón, además, le pongo. Soy fanático tuyo, me pone el tipo.
2: Sí, Nahuel.
1: Hasta las bolas estás, le pongo. Y este es el último mensaje. Ahora te bloqueo. Te voy a visitar a la cárcel, te llevo puchos. La reconcha de tu hermana. Que era algo que él me había puesto 250 veces.
0: Te llevo puchos, me gusta.
2: Y termina con él. No, por favor.
1: No, por favor. Alguien ayer me decía, me voy a hacer una remera con este diálogo.
2: Yo casi te diría porque, que solo el no, por favor.
1: Porque además el remate es que un año más tarde, este vivo, este nenazo libertario, malo y cagón, como lo son todos los libertarios, malos y cagones, termina procesado hasta las bolas, embargado hasta las bolas, con prohibición de salir del país y... con sin prisión preventiva, pero ahora empieza el juicio.
2: Ah, no sabía, claro, ahora empieza el juicio.
1: Claro, porque en realidad no le ponen prisión preventiva porque sí. No hay amenaza de que se pueda fugar.
0: Claro, claro.
1: Por eso se puede fugar ni entorpecer la causa.
2: Ok.
1: Porque si no, le correspondía.
2: Ok.
1: Le podría haber correspondido, ¿entendés? Si el juez decía, che, este capaz que se fuga, adentro iban a Nahuel Orona, ¿eh?
2: Igual con las
1: adentro.
2: Yo no soy especialista, pero con las cosas que te dijo podría tener una preventiva.
1: Hija de mil putas, o sea, te juro que te voy a secuestrar y vas a terminar tirando una zanja toda estripada, bueno, concha, amigo, de tu madre. Tengo material tuyo, tengo relaciones con tu hermano. Bueno, la verdad que a mí me gustaría haberlo visto unos días en el calabozo, este hijo de puta.
2: Me va a hacer una remera con el no, por favor.
1: Fíjense que es interesante, porque Lucas Tella dice, te voy a cortar la cara con un cáter cuando te vea por la calle, cuca ensobrada asquerosa. Hacé pues una causa con tu abogado, puta incestuosa, pues la hice.
2: Gracias por el consejo.
1: Lo del cáter igual me da un cagazo, porque uno se hace skinker, boluda.
2: Claro, todo.
1: Vos te pones,
2: te
1: limpias, vas a la dermatóloga, te sacan los puntos negros,
2: el serum, la crema hidratante. Y después
1: sácate,
2: total. Eso es lo que más.
1: Después quedas Scarface, ¿no?
2: Sí, es mucho peor.
1: Claro.
2: Qué bueno. Y qué increíble que esto es el preludio del juicio, en realidad.
1: Sí, claro.
2: Esto está arrancando.
1: Están procesados.
2: Wow.
1: Hay algunas partes que a todo esto también el fallo es bien interesante, porque si bien en realidad se agarra con estos, digámosle, pelagatos, que son chabones que me amenazan y que existen y que dejaron todos los deditos marcados, después también hay otros que yo hice la denuncia, otros mensajes muy horribles. Donde el juez lo que termina, después de algunas, obviamente, pruebas, estos fueron, también fueron allanados estos giles, ¿eh?
2: Ah.
1: Patada en la puerta. No sé cómo fueron los allanamientos, pero...
0: Ojalá que no.
1: Pero allanamiento al fin.
2: Ojalá haya sido con todas las garantías.
1: Allanamiento al fin. Hay algunos de estos que mandaron mensajes y que yo hice las denuncias, donde el juez termina entendiendo que se trata de trolls, en el sentido más estricto del troll. Son cuentas creadas solamente para amedrentar, que no son vinculables inmediatamente con un individuo con nombre y apellido tal persona.
0: O sea, no, estos tres sí, estás hablando, sí, de otras.
1: Y hay otros...
0: Que no, sí.
1: Que no.
0: que no se puede

0: terminar una persona atrás de eso.
1: ¿Por qué? Porque son cuentas...
0: Porque son granjas. Trolls.
1: Quiero decir, hay, por ejemplo, una cuenta que cambia de nombre todas las semanas. Que cuando se le pide el informe a Meta, Meta dice, mirá, este mail no existe y esta cuenta... La verdad que lo que se sabe de esta cuenta es que ya cambió de nombre 17 veces.
2: Claro.
1: Bueno, esa cuenta es estrictamente de Cerimedo. Porque lo otro que yo... Se los conté el otro día, pero le va a interesar... El público se renueva, es que Cerimedo no estaba demandado por nosotros y Cerimedo se presentó solo en la causa.
0: ¿Por qué?
1: Porque dijo, él quiso ir y decir, en esta yo no fui, ¿eh?
0: No puede ser
2: que haya sido así.
0: Ah, pero el tipo...
1: ¡Sí, amigo!
0: Pará, es otro... Cerimedo es como el discurso de ayer de Milei que te dicen, no, es un genio. No, lo de ayer es increíble, Cerimedo es un capo. Bueno, no parece.
2: Masterclass.
0: No parece.
1: Cerimedo llegó... Masterclass y dijo, en esta yo no fui, se presentó con abogado cuando no había sido demandado.
2: ¿Qué cola de paja?
1: Y lo gracioso es que de cualquier manera quedó imputado. Porque dijeron, no, pará, déjame ver.
0: No, me estás jodiendo.
2: Momentito, venga para acá usted.
1: Venga, usted, a ver, venga. Yo ya hablaba con mi abogado, que también es Nico Rechanik, del equipo de Argentina Humana, y decía, para mí está Cerimedo por todas partes acá. Bueno, dicen entonces, lo interesante de esto es que va comprobando lo que nosotros en última instancia queremos comprobar, que es la organización sistematizada del odio. Si vos tenés distintas capas, si vos tenés trolls, porque acá el juez investigando y buscando una persona da de repente con unas cuentas que son troll, ¿por qué? Porque la cuenta no está vinculada a un ser humano identificable, cambia de nombre 17 veces en un año, esa cuenta es de una granja. Sí. Pero esa cuenta manda mensajes de este tenor. Vas a terminar con un balazo en la concha de tu madre.
2: Claro, hay una sistematización.
1: Digamos, entonces, ¿no? ¿Pero qué hace? Como es efectivo, la llama del odio, después termina un Nahuel Orona, que es una personita real de carne y hueso, como un tarado que vive en 3 de febrero, amenazando de verdad y procesado de verdad.
0: Sí, porque...
1: Entonces, es una víctima del sistema,
0: total,
1: lo que te quiero decir.
0: Eso está bien. Sí, total.
1: Están los que diseñan el odio, lo fabrican con plata y con granjas, y después están los pelagatos que compran el odio, pican ahí, me amenazan, y son los primeros que van a terminar enchastrados con esto. Después vamos a seguir y a avanzar y escalar para ver quiénes son los organizadores, los instigadores, los financistas y los jefes. Cerimedo, Milei, etc.
2: Hay algunos párrafos de Casanello. Es Casanello, ¿verdad?
1: Ahí es Casanello, sí.
2: Por favor, qué prosa.
1: Qué prosa. Qué prosa, qué buen fallo. No, pero pará, lo que te quiero decir es también en esta causa yo tuve amicus, que quiere decir amigos en latín.
2: Ah, sí.
1: Muy buenos amicus.
2: Es de mis párrafos favoritos de que haces.
1: Mis amicus. Ahora vamos. Amicus, Elsels, Amnistía Internacional, Reporteros Sin Fronteras, La UFEM. Y no sé si alguno más, si
2: Cipreva
1: o alguien más.
2: Esos cuatro.
1: Pero todos ellos lo que hacen los amicus es que se presentan ante el tribunal y dicen, yo tengo esto para decir sobre esta causa. Entonces, imagínate, son organizaciones que producen muchísimo estudio y mucho material, y sobre este caso también se presentaron, estudiaron, y al juez le vienen como a aportar datos, a aportar teoría, a darle mucho más volumen y a eso, a agregarle también, a darle más argumentos.
0: Bueno, es obvio, por más obviamente que vos estás contando el caso, caso tiene que ver con vos, el caso, tío, estás contando lo que pasó, cómo fue esa campaña, algo que vos me dijiste y por lo que yo leí del fallo, sin conociendo mucho menos de leyes que vos, pero es evidente que hay mucha gente que se va a poner contenta, me refiero a otros periodistas, otras personas, artistas o gente que tiene opinión pública y que está siendo muy atacada por el gobierno con las mismas artes, malas artes que te atacaron a vos, que también estuvieron recibiendo amenazas. Y entonces tener un fallo donde ya hay un juez que dice, bueno, además de que esto es un delito, lo construye de la manera que lo construye, suma a estas organizaciones, ¿no? Digamos, uh-huh. Lo encuadra también
1: sí.
0: en una política nacional. Bueno, súper importante porque puede motorizar otras causas.
2: Claro.
1: Bueno, mirá, hay algunos párrafos que son bien interesantes.
0: O sí. gente que, o para más gente.

0: que se anime a denunciar también, o vea que no es al pedo empezar una demanda judicial.
1: Mirá lo que dice este párrafo. Dice, en definitiva, tanto la titular de la UFEM como los amigos del tribunal concluyeron que la violencia ejercida hacia Julia Mengolini implicaba un incremento del riesgo para su integridad física y emocional y buscaba amedrentarla y expulsarla del espacio público, de su rol de comunicadora y del entorno de redes, fenómeno comúnmente denominado chilling effect. El daño no era solo individual, sino que excedía el ámbito personal, expandiendo a todas las mujeres que ocupan un espacio en la vida pública, generando así un impacto en la libertad de expresión y el derecho ciudadano a la información. Es decir, no es solo contra mí. Y esto es súper interesante que se empiece a entender de esta manera. Bueno, porque después dice, los mensajes detallados tendrían vinculación con la actividad profesional de la víctima, su género y sus opiniones críticas hacia las más altas autoridades del gobierno nacional, y habrían sido proferidos con el propósito de amedrentarla e inhibirla en el desarrollo de esa actividad. Los mensajes se inscriben en el marco de una serie de hechos contemporáneos de similar cariz que se presume responderían a una posible coordinación o campaña que incluyó la difusión de un falso video material audiovisual de carácter íntimo realizado con inteligencia artificial. Es decir, se comprende que está en ese marco también. Uh-huh. Bueno, Orona hizo su derecho, usó su derecho a negarse a declarar y no respondió preguntas al tribunal. Cagón. Uh-huh.
2: Muy interesante lo que repone uh-huh. Casanelo. Lo voy a citar como un autor, porque realmente del chilling effect.
1: Sí.
2: No conocía ese término.
1: El chilling effect, igual, claro, es un término que él toma de estudios también de la ONU. Uh-huh. Él también habla de todos los tratados internacionales que tienen rango constitucional, como de la CEDAW, uh-huh. de Belém do Pará, como son tratados internacionales que hablan también de violencia de género en general.
2: Bueno, pero ahora forma estudios, parte sí. de la jurisprudencia argentina.
1: Sí, totalmente.
2: O bueno, no, sí, procesamiento también es jurisprudencia, ¿no? Sí.
1: ¿O solo, sí, no, o solo no, sentencias? No sé, creo que sí. Okay. O sea, son fallos.
2: Perfecto.
1: Mira lo que dice acá. Bueno, lo que les contaba antes, ¿no? Las medidas de prueba realizadas por el Ministerio Público Fiscal permitieron establecer dos situaciones claramente diferenciadas. Esto, la de los trolls y la de las personas reales. Si por un lado las cuentas Digital Impacto, Faques Ezequiel y Lucas Telles, en prima facie falsas, denominadas troll, y estuvieron orientadas a motorizar y canalizar la denostación de Julia Mengolini, su género y su profesión. Entonces concluye que únicamente estas habían registrado, por ejemplo, una de ellas había registrado actividad solamente en esa fecha. Mm. O sea, fue creada solamente claro, para
2: claro.
1: eso.
2: Claro.
1: De acá concluye a priori en su falsedad. Después este Faques Ezequiel también le preguntan a Meta y Meta dice, este cambió el nombre de usuario 17 veces. También se concluye su falsedad. Y hay otro que es Lucas Telles, que es paraguayo y reside en Paraguay, así que no se lo puede ir a buscar, pero es una persona.
2: Bueno, zafaste Lucas.
1: Zafaste Lucas.
2: ¿Cómo se va a vender las caras del monstruo 12, eh? Tremendo. Como pan caliente va a salir.
1: Ya me tendría que poner, porque la verdad que hay para un segundo capítulo con todo esto, hermano.
2: El primero quedó para salir a de 5 comparado con el
1: un
2: segundo.
1: Poco sí.
2: O sea,
1: un poco sí.
2: El primero. ¿Cómo cambia el clima entre los dos libros?
1: No, claro. El primero era como, ay, me molesta. Y ya este es como.
2: Es uno de terror,
1: chilling,
2: Mariana Enríquez.
1: Chilling effect.
2: Mariana Enríquez total.
1: Un chilling effect. Bueno, previo a ingresar al análisis de los tipos penales aplicables, ahí es donde él después explica lo que quiere decir la amenaza, lo que quiere decir la amenaza coactiva y lo que quiere decir el agravante del anonimato, uh-huh. se corresponde dar cuenta del contexto de violencia contra la mujer bajo la modalidad de violencia digital en el que se inscriben las conductas denunciadas, en este caso con la particularidad de haber sido dirigidas hacia una mujer por su exposición pública como periodista y comunicadora. Eso es importante por lo que decía Fede, porque esto después vale para todas las comunicadoras.
2: Sí, y además, más allá de la jurisprudencia, también hay, como dijo Grabois, te quiero felicitar, amiga, por sí. tu coraje. Gracias. Y por tu valentía, pero porque para mí está muy bien la cita de Grabois, de que el miedo se contagia, pero el coraje también.
1: Sí.
2: Entonces, nada, te la rebancaste, amiga.
1: Bueno, sí, también tengo quien me acompañe, así que yo le quiero agradecer a todos ustedes. Yo creo que esto es verdad, ¿eh? Si yo no tuviera un lugar en donde me siento tan segura en todos los aspectos posibles, como esta que es nuestra casa, qué sé yo, digo, si yo fuera panelista uh-huh. de... intratables por
0: poder... No, por ahí hubieran logrado el objetivo de que
1: sacarme de todos lados.
0: Claro, porque hubieras incluso hasta un cálculo

0: Es con lo lógico, humano, decir, bueno, me están atacando de esta manera. Y esto, y para mí es un trabajo. ¿Qué sentido tiene? Entonces, creo que cuando vos lo sostuviste, dijiste, bueno, nada, me la tengo que bancar. Y también tiene que ver con que, como vos estás, sos responsable de un proyecto. No, ese proyecto te sostiene, vos sostenés el proyecto, digo, es como un poco las dos cosas, y también te llevó a un lugar de tener que bancártela un poco, pero digamos, también uno entiende, me uh-huh. parece a mí, yo más viendo como sí. lo que te pasó a vos, aún teniendo toda esta protección, esta coraza, tener tu propio medio, aún así, pagaste un costo re alto en términos de salud, de la cabeza, del ánimo. Entonces, uno también comprende que si este juego se sostiene, mucha gente no lo aguante. Total. No le puedes pedir a todo el mundo que aguante. ¿Entendés lo que voy?
1: Sí,
0: o sea,
1: no,
0: también,
1: no, no, total,
0: por eso me parece
1: total.
0: Importante empezar a revertirlo, porque creo que abajo venimos teniendo una discusión con la gente de La Libertad Avanza, que es, que yo lo sintetizo de esta manera, porque me lo dijo Mariano Pérez desde el principio, que es, para nosotros esto es la forma de las redes. O sea, para un sector del, por lo menos un sector, sino todo, del sí. gobierno, las fuerzas del cielo,
1: sí.
0: bueno, cuando dices esto es la forma de las redes, es estas son las nuevas reglas.
1: Sí. Si no te,
0: por
1: lo tanto, te vas.
0: Claro, si no, jodete, ¿no? Yo trataba de decirle a Mariano, mirá, no. Cuando vos empezás a jugar con la violencia, a jugar con los ataques, a querer sacar al otro de la cancha, no por argumentos, sino solamente para que no esté, que desaparezca, estás en otro terreno y eso tiene una serie de complicaciones. Entonces, después de 3 años, me parece que esa discusión empieza a tener, por lo menos ahora, un capítulo judicial donde hay un juez que dice, no son las formas de las redes, esto no se puede hacer, esto no se le puede hacer a una persona, esto es un delito, uh-huh. y los que lo hacen tienen problemas como delincuentes, sí. ¿no? Eventualmente. Entonces, me parece que es como, perdón, cierro con eso. En esta discusión que estamos teniendo, porque al final es una discusión política, las cuestiones más fundamentales de la vida son discusiones políticas, la libertad, etcétera. Me parece que acá hay un punto, ¿no? Avanzamos un casillero. Entonces, bueno, no son la forma de las redes. Hay leyes en la Argentina, hay garantías constitucionales, hay derechos que uno tiene, ¿no? Y con todos los problemas que tiene el Poder Judicial, por lo menos en esta instancia hubo un juez que se hizo eco de eso. Entonces sí. me parece que está marcado en esa situación.
2: Totalmente, porque además decíamos, esto es un procesamiento de 3 tipos que amenazaron. Quiero decir, el tipo penal es muy clarito, es muy antiguo, no se puede amenazar, esto claro. tiene consecuencias. Y aunque lo hagas por mail o mensaje privado, no importa, constituye una amenaza. Ahora, empezamos a pensar también en cómo, lo que decías vos, ¿no? ¿Cómo se está conversando en las redes sociales? ¿Qué? ¿Vale una amenaza? No, la verdad claro, que no.
1: Que ahí sí hay que adaptar algo.
2: Y él agrega en esta parte del fallo que me parece interesante porque esto sigue.
1: Casanelo, mira quién vino.
2: Por su parte, en lo ateniente a la difusión del falso video manipulado con inteligencia artificial regenerativa... Ya no estamos hablando de los muchachos de las amenazas, lo que dice en este fallo es, por su parte, en lo atinente a la difusión del falso video manipulado con inteligencia artificial regenerativa, explicaron que el uso de este tipo de tecnología, llamada deepfake, erosiona la distinción entre lo real y lo falso, destruyendo de forma inmediata la credibilidad profesional y la integridad psíquica de la víctima, tomando como ejemplo otros casos de la región. Está refiriéndose a lo que le vinieron a decir los amicus, ¿no? Un último aspecto de especial gravedad institucional en el que coinciden la UFEM, CELSA, Amnistía y Reporteros Sin Fronteras es la posible participación activa de funcionarios del Estado. El discurso estigmatizante oficial actúa como un habilitador para que miles de cuentas anónimas multipliquen la violencia, incrementando exponencialmente el daño y consolidando un clima de hostilidad y amenaza física real. Bueno, esos son los párrafos importantes, me parece a mí, para el futuro, ¿no?
1: Hermoso, para una remera te digo.
2: Sí.
0: Un cuadrito. Bueno, ¿qué sigue? ¿Querés decir rápidamente que ahora hay que esperar que se hagan los procesamientos?
2: Bueno, los tipos ya están procesados, ellos lo que van a hacer es apelar. Hay que ver qué dice la Cámara.
0: Bien.
2: Que posiblemente le toque a...
0: No, digo, pero todavía falta un fallo eventualmente judicial. ¿O ya este procesamiento funciona?
2: No, este procesamiento es un procesamiento.
0: Es el fallo.
2: Es el fallo para con estos tres.
1: Bien. Claro.
2: Para con estos tres.
1: La demanda es más ambiciosa.
2: Claro, para estos tres, estos ya están procesados, ellos muy posiblemente apelen. La
0: cuestión va a llegar a la Cámara. No están condenados todavía, eso digo. No están condenados, están embargados, procesados, ¿no?
2: Claro, no están condenados. Eso. Tienen que ir a Cámara, etcétera.
1: Y así como mucha gente contagiada y festejando, sí, y en Twitter y agradeciendo, pues a todos nos, siento que a muchos nos dio como una especie de
2: hay un alivio, ¿viste?
1: Y también me imagino el miedo un poco cambiando de lado y a otras personas que, sí, pueden llegar a pensarlo dos veces, básicamente.
2: Bueno,
1: ¿no?
2: Ojalá que sí, porque no deberían salirse con la suya. Yo ayer cuando llegó el fallo me senté y lo empecé a leer. Y me impactó mucho, me empezaron a caer las lagrimitas de la emoción. Hay un momento donde vos toda esta violencia la decidís ponerla en otro lado. Así como, ¿se acuerdan que anduvimos con Custodia acá?
1: ¿Cómo olvidarlo? Fuimos al teatro.
2: Fuimos al teatro con la Custodia. Un momento especial. Y yo misma en un momento decidí no tener más Custodia porque era como una especie de, como que te custodia el conflicto.
1: Claro.
2: Era como una corporización permanente del conflicto. Entonces hay momentos donde vos mismo tenés que decidir, ¿yo quiero convivir con este conflicto permanentemente o mejor lo guardo en un cajón, se lo doy a los abogados, que lo sigan ellos y yo sigo con la mía y me concentro en mis cosas, en la radio, en la familia, en las cosas que, en la política, en todo eso que a nosotros nos mueve? Eso, la segunda. El conflicto. Entonces ahí fue que yo le escribí al juez que no quería más custodia.
1: Sí.
2: En todo caso me hacía responsable.
1: Igual en cualquier escenario estás maniobrando con una mierda, básicamente una situación de mierda.
2: Claro, pero vos la mierda podés en un punto poner al otro lado. Entonces lo que les quiero decir con esto es, yo decidí dejarla en otro lado. Entonces cuando me pongo a leer el fallo, vuelvo a leer todas estas amenazas, me vuelven a generar un impacto que yo había decidido olvidar. Pero vuelvo a decir, uy, viste, qué fuerte esto, que ¿y qué momento? Entonces me empiezo a acordar todo esto. Y cuando sigo en la lectura del fallo, después me empiezo a emocionar por el procesamiento, por los argumentos, por recordar también toda la gente que en ese momento me vino a acompañar, ¿viste? Acordarme de toda la gente que empezó a llamar por teléfono, que se pusieron a disposición, que quisieron estar, que después efectivamente están, Reporteros Sin Fronteras, que después me dieron un premio muy lindo ahí en Francia y en Marsella, por el CELS, Amnistía. Me hice amigos en ese camino.
1: Los amicus.
2: Me hice amicus en ese camino. Y estoy profundamente agradecida con todos los que me ayudaron y con lo que podemos también construir de acá en adelante. No se puede amenazar, pero tampoco se va a poder hacer cualquier cosa con la inteligencia artificial para mortificar a la gente. En algún momento va a haber alguna jurisprudencia que diga que no se puede hacer cualquier cosa en las redes sociales, no se puede usar la violencia digital para amedrentar y para hacer callar las voces que piensan diferente de vos. En algún momento no se va a poder. Para esto hay que ir construyendo antecedentes. Y nosotros y toda esta causa tiene, en definitiva, esa voluntad. Así que bueno, estoy re feliz y re emocionada.
0: Felicitaciones.
2: Listo.
1: Merecido. Perfecto. La cara de Monstruo 2, tazas, cuadritos, remeras, soy tu fan. Fue mi amigo del laburo.
2: Fue mi amigo del laburo. Ay, mi abuelo, boludo, ¿cómo te cabió? Madre mía. ¿Dijeron que hasta ayer tenía la cuenta?
1: Sí, yo le di follow. Yo le di follow. Si van a verlo,
2: ¿Qué postea? ¿Sigue posteando en cueros en el espejo?
1: Tenía historias.
2: ¡Qué terror, hermano!
1: Yo lo, acá en Abuelo Orona, a ver.
2: Pero ya la cerró la cuenta.
1: Pero
2: porque
1: yo
2: ayer
1: lo
2: expuse un poquito. No, porque ayer la cerró.
1: Le di follow de vuelta.
2: Ahora, lo increíble es que yo la haya tenido abierta hasta ayer.
1: Ay, papito. No, pero aparte, qué fuerte. ¿Cómo dura? O sea, pues ni siquiera. Fue como un mensaje tuyo de una respuesta firme y.
2: Una respuesta,
1: caca
2: vas a
1: encima.
2: Tener preso a papi.
1: Caca encima.
2: Y yo en realidad no sabía cómo nos iba a ir en los tribunales. Yo solamente había hecho como una pequeña acción que era identificar al tipo.
1: Calzón cagado.
2: Y se cagó
1: al, al instante.
2: Calzón
1: al instante.
2: Cagado.
1: Al instante.
2: Fue mi compañero de la.
1: Ay, qué bueno ese. Fue mi compañero de la.
2: Bueno, vamos a una brevísima tanda. Enseguida volvemos un poquito y retomamos el tema Malvinas con algunas notas especialistas para entrarle un poquito y poner lupa sobre algunas cuestiones que dijo ayer el nuevo malvinólogo, que es nuestro presidente, o Santiago Caputo. Le vamos a tirar con los carpetas.

0: casos también a Milei, porque la verdad que acá no nos comemos la curva ni el jueguito de Santiago Caputo. Pero bueno, también hay que ver un poco que si esto va a tener alguna implicancia real o no, la geopolítica, algunas otras cosas y preguntas que hay que hacerse. Todo esto, después de una tanda. Pará, Matu, ¿qué más? ¿Tenemos resumen?
1: Hoy hay resumen de tendencias.
0: ¿Tenemos con de todo?
1: Pero claro, compañera, por supuesto, hay mucho.
0: Viene el Pitu Salvatierra.
1: Perfecto. O legislador. Perfecto. ¿Traerá chismes?
0: No sé qué va a traer. Y vamos a... ¿Trae chismes? Ah, qué bien, porque hace tiempo que no hacemos chismes.
1: Qué lindo.
0: Che, y después vamos a jugar a la adivina quién viene.
1: Uy, y después... después.
0: ¿Qué hiciste?
1: Después. Yo quiero todo ya. Quiero ahora, no retocó, mamá.
0: No retoco.
1: Ma.
0: ¿Ahora no?
1: Mamá.
0: Ahora sí, ya está.
1: Por favor, no.
0: Que para después de comer. No. ¿Por qué? Para después de comer, si el chocolate lo quiero ahora.
1: Uy, se perdió.
0: Lo perdiste a Carly.
2: Coca, por favor, ven y ponete orden. Coca, por favor.
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0: Bien, estamos en comunicación con Fabi Wolman. Perdón, me estoy comiendo un sanguchito.
13: Fabi Wolman.
0: Estamos en comunicación con Fabi Wolman desde la Casa Rosada. Él nos va a contar el detrás del anuncio de Mr. Soberanía, Javier Milei.
14: ¿Qué tal? Buen día. ¿Cómo va, Julia? Buen día, Matu.
15: Hola, Fabi.
14: Bueno, primero, un abrazo grande para vos, Julia.
0: Gracias.
14: Lo primero que hay que dar. Y segundo, ingresé a la Casa Rosada con mucha expectativa hoy.
0: Ajá, ¿por qué?
14: Con muchísima expectativa después de encontrarme con el agradabilísimo discurso de nuestro presidente reivindicando la soberanía en las Islas Malvinas.
0: Vos dijiste, de repente pega la vuelta también con tema educativo.
14: Y claro, imagínate.
0: De repente pega la vuelta con el tema jubilado. De repente pega.
15: Imagínate,
0: tema...
15: de repente. Somos los soldados.
0: Y...
15: Claro,
0: sí,
15: bueno.
0: ¿O no?
15: Y bueno.
0: ¿O no?
14: Imagínate. Imagínate.
15: El mismo Milei cantando Traigan al Gorila de Milei. En la misma canción.
14: Pero me frustré.
0: ¿Qué pasó?
14: Porque cuando entré, esperaba ver la bandera de Dardo Cabo.
0: Claro.
14: Aquí en el patio de Malvinas. Y lamentablemente, no está.
15: No, está bien.
14: No está. Así que.
0: Sigue sin estar.
14: Sigue sin estar, seguimos haciendo el reclamo. Y mientras tanto, como vos bien decías, un discurso que el gobierno, y como vos bien decís, Santiago Caputo se sube a toda esta montaña rusa y recupera protagonismo ya desde hace unos días, pero fundamentalmente con esta situación. Y en lo que vienen resaltando desde hace unos días, y específicamente más después del discurso, porque a la tarde estaba cerrado prácticamente las canillas y no había información, era que el discurso había estado escrito por Santiago Caputo, Quirno, y a eso se le agregaban también el procurador del Tesoro, Sebastián Amerio, y la secretaria legal y técnica, María Ibarzábal. En un contexto en el cual, volvemos a reiterar, se volvió peronista Milei, recupera la ley creada por Cristina, habla de la base naval que él mismo desmanteló y creó Alberto Fernández,
0: uh-huh.
14: Y en ese sentido está más que claro que se sube a caballitos que no le son propios.
0: Claro, Santiago se Caputo, sube después de un clip de donde Trump dice, bueno, no sé, voy a ver qué onda.
14: Claro.
0: Todo porque se está peleando con el gobierno laborista de Gran Bretaña.
14: Sí, y a eso vamos, porque hay declaraciones de esta mañana de Pablo Quirno, que ya se conocían de alguna manera en off, en el sentido de que el gobierno no ve ningún inconveniente que se haga el Argentina Week en Londres. Ahora dicen que no hay ningún problema al respecto, que no van contra las empresas, que no van contra la posibilidad de que ellas inviertan. Inclusive me dicen, desde cerca en este caso de Karina Milei, que no hay ningún inconveniente que se realice esta jornada, porque ellos no están en contra de que vengan a invertir a la Argentina. Y si revisamos la agenda que tenía en Londres, Milei tenía, por un lado, justamente la Argentina Week en octubre y una postergada reunión con el premier británico para conseguir armamento. No sé si se acuerdan que iba a ir a Londres en abril o mayo para traer armas. Y sobre eso, de alguna manera, cabalgaba la expectativa de Milei. Bueno, de un día para otro la cambió y dijo este mensaje, un mensaje que se terminó de escribir minutos antes de que saliera a grabarse, porque los ministros llegaron a las 4 de la tarde, pero tuvieron que comerse una siesta de prácticamente 2 horas y media para que se grabara. Estaban todos acá en la Casa Rosada y hasta último momento no se pudo empezar la grabación. Ajá. Milei primero tuvo una reunión y después con un economista, creo que un premio Nobel, y después fue a grabar el discurso. Lilia había llegado también minutos antes de las 4
0: para maquillarlo.
14: Al el presidente Milei, sí.
15: Maquillaje de papado.
14: Sí. Escuchemos hace un ratito a Pablo Quirno, entonces, hablando acerca de la situación de Malvinas y la actualidad luego de lo que fue el discurso de ayer.
1: A ver, nosotros hemos repudiado hace años la excesiva militarización de la isla, que tiene 2/3 de su población, son militares. A nosotros y a la región le preocupa esa militarización en un Atlántico Sur que es justamente de soberanía argentina. Entonces, lo que nosotros estamos haciendo, por eso hablaba de una estrategia integrada, es que estamos utilizando todos los instrumentos posibles para maximizar. Y en ese sentido, la base integrada es un aspecto fundamental. Entonces, lo que primero se ha hecho es no poner el carro delante del caballo, y justamente para que haya mayor actividad y mayor presencia en Tierra del Fuego, que es un lugar neurálgico, primero hay que construir la base, porque claro, sin la base no viene todo el equipamiento.
16: Pero perdón, usted dice, perdóneme, a ver si lo interpreto, base integrada. Si usted me dice base integrada, yo interpreto lo que pasa en Cádiz, en España, donde están los Estados Unidos y España, en territorio español, por supuesto, integrados.
1: Esto es una base completamente argentina.
16: O sea, no va a ser una base integrada.
0: Pero si Cádiz es integrada.
14: Escucha.
1: Es una base integrada en cuanto que es una base naval y que tiene una integración de apoyo logístico.
14: A lo que se refiere... A lo que se refiere es que supuestamente van a estar las 3 fuerzas allí, y por eso dicen que es base integrada. Esa es la justificación, de alguna manera, que llevan adelante para denominarla de esa manera. De varios lugares me dijeron que va a ser únicamente Argentina. Habrá que ver si efectivamente eso pasa, ¿no?
0: Es muy difícil, de cualquier manera, es muy difícil sacar a Trump de la ecuación y pensar que para esto sí hay plata, ¿no? Es un país que no arregla sus rutas, pero para una base militar hay plata. Argentina.
14: Eso está justificado en el discurso. Eso lo justifica en el discurso y lo justifica Santiago Caputo también en uno de sus tuits de ayer. A ver si lo podemos poner, creo que se lo pasé a último momento para sumarlo a esta cuestión, porque dicen, ahí está. Defender nuestra soberanía y recuperar nuestras islas requiere ser una nación políticamente relevante, económicamente influyente y militarmente respetable. No hay otro camino. El gobierno dice que se ha hecho el ajuste suficiente para invertir la guita necesaria y ponerla al servicio de la defensa de la Marina.
0: Ahora, lo que yo leo ese tuit y tengo que admitir que lo podría haber escrito Sebastián Ávila, ¿no? De hecho,

0: es algo que nosotros venimos diciendo, es la idea que publica Seba Ávila en el Futublog. Uh-huh. Es como, vos no vas a recuperar la soberanía si no tenés un Estado soberano.
1: Exacto.
0: Ahora, no podés no saber quién lo enuncia. No puedes hacerte el boludo respecto de quién lo dice y de qué es lo que viene diciendo y haciendo en todos los últimos años. Porque si no te están tomando muy de boludo. No es que lo dice Sebastián Ávila, lo dice Santiago Caputo. Entonces no nos tomen de boludo, ¿viste? Eso es lo que quiero decir. Lo digo sobre todo porque la cantidad de colegas que están ahí, ¡qué inteligente! Todos usan las mismas palabras.
1: Sí, sí.
0: ¿Por qué usan las mismas palabras?
1: Y no tengo idea por qué usa la misma palabra. Alguien que puso la primera y todos lo siguieron detrás. Lo que sí está claro es que se mete en una situación incómoda del país, del gobierno, con una baja en las encuestas y se sube a la bandera de la teta de los jugadores y de alguna forma es lo que quiere llevar adelante.
0: Y de un reclamo que también provoca la propia torpeza de la ley de tierras, por ejemplo, ¿no? Como hubo un momento de un reverdecer, de un sentir de la soberanía argentina. Y como decís vos, también es evidente, porque es lo mismo que le pasó a Galtieri, que vos necesitás tomar de la causa Malvinas en el momento en el que tu propia legitimidad interna está como haciendo aguas.
1: Ahí va. Sí, de alguna manera yo venía poniendo que el martes era el 30 de marzo, ¿no? De alguna forma, como para emular el 1982, y ayer fue el 2 de abril del gobierno. En ese contexto es muy interesante lo que hace Patricia Bullrich hace unos minutos, también, en este caso con Feynman, defendiendo a Milei en la diferencia entre la Thatcher economista y Thatcher que no es enemiga de la Argentina. Patricia Bullrich acaba de decir que Thatcher no fue enemiga de la Argentina. ¿Lo podemos escuchar?
0: Ah, bueno, es impresionante.
2: No, a ver, la mirada hacia Thatcher es una mirada respecto al cambio económico que Thatcher produjo en Inglaterra, que todos los ingleses lo reconocen, de un cambio de una sociedad llena de paros, con problemas, con una industria acabada, a una sociedad moderna, una sociedad, la capital financiera del mundo. Ese cambio que hizo Thatcher en la economía mejoró la vida de todos los ingleses. Entonces, una cosa es Thatcher economista, otra cosa es Thatcher aprovechando ese momento y poniéndose al frente de la guerra. En eso, Thatcher era, digamos, no voy a usar la palabra enemiga, porque pero era parte de una estrategia política de Thatcher, la invasión a las Malvinas o contestar lo que fue la invasión a las Malvinas que realiza Galtieri.
0: Sí, yo de cualquier manera me quedo como con eso que ya la admiración a Thatcher no la pueden evitar.
3: Sí, fan de Thatcher.
0: Claro. Son fan de Thatcher total. Son fan de Thatcher, sí, sí, sí. No la pueden evitar. Bueno, Thatcher en lo económico, son fan de Thatcher. Son fan de Thatcher.
1: Sí, y metiendo también un poquito a Trump acá, porque Kirchner dijo esta mañana que no tenía nada que ver Trump en esta situación, tampoco en esta definición, porque ellos venían trabajando con estas normas hace rato. De alguna manera, bueno, inclusive contradice al propio Milei, que uh-huh. dijo ayer en Total. El discurso, a partir de lo que dijo Trump, nosotros tomamos esta definición.
3: Sí, lo toma la declaración como el disparador, ¿no? La declaración de Trump como el disparador de toda la movida de ayer.
1: De todo el discurso, absolutamente de todo el discurso. No hay ahí ninguna otra cuestión. Pero para mí lo más significativo es esto que dicen, que no podría afectar nada de lo que Argentina tiene planeado para el futuro, en particular el tema de la Argentina WIC por estas horas. Esa cuestión es realmente increíble que no piensen que pueda llegar a afectar la relación cuando en estos momentos en Inglaterra hay videos como el uno de Sky News que vi hace un ratito que se preguntaba si Argentina quería otra guerra. Este es el nivel de lo que está pasando en estos momentos en Inglaterra e inclusive los propios representantes de las islas saliendo a decir y a reafirmar su autodeterminación mientras las petroleras, tanto la inglesa como la israelí, ratificaron la continuidad de la exploración. No dijeron, esto vamos a dejarlo de costado y

0: no va a proseguir.
1: Ahora, nosotros lo que decíamos era, acá el discursito todo muy lindo, Santiago Caputo, jaja, jojojo, te aplaudimos, qué lindo todo. Ahora tenés que estar a la altura de la promesa, ¿no?
0: Yo recién decía...
1: ¿De verdad qué van a hacer con las exploraciones petroleras?
0: Claro.
1: ¿De verdad qué va a tener Trump? ¿Qué va a tener que ver Estados Unidos en esa base?
0: Bueno, pero además de eso, ¿cuál va a ser la medida efectiva que va a mostrar el gobierno en un corto plazo para decir sí estamos sosteniendo esta política? ¿Cuál va a ser la imagen que van a mostrar de construcción en la base integrada para decirle a la población lo que nosotros dijimos y modificamos va a estar? Porque además, en el decreto que se firmó esta noche, hay 30.000 millones más de guita para la CIDE, además de una cuantiosa inversión y desplazamiento de fondos hacia las Fuerzas Armadas. Porque una sociedad que ya ha realizado el ajuste y está macroeconómicamente limpia puede avanzar con el reparto de justamente lo que sobra. Y esto es, de alguna manera, le sirve en un contexto en el cual las Fuerzas Armadas están absolutamente a la deriva, sus salarios están deprimidos, y permite recuperar un sector con el cual venían teniendo problemas,
1: sí,
0: Julia.
1: Sí.
0: Las Fuerzas Armadas están realmente en condiciones paupérrimas, sus obras sociales absolutamente fundidas por la gestión de Petri. De hecho, la última que pasó es que lo que era la empresa de construcción dedicada a la Armada pudo ser transformada en una empresa nueva porque la Coviara, que se había creado en la década del 60, ya está prácticamente destartalada. Entonces, toda la estructura de las Fuerzas Armadas que antes armaron, que prácticamente desmontaron, sin contar el FONDEF, que era una iniciativa de Agustín Rossi llevada adelante por Alberto Fernández, y que directamente dieron de baja, ahora quieren remitirlo a que la oposición vote con la mano cerrada, sin modificar, sin debatir, en el Congreso esta nueva ley para el proyecto de defensa. Vamos a ver cuánto dura esta experiencia. Yo recordaba que lo de Malvinas duró 60 días.
1: Sí.
0: ¿Cuánto tiempo van a poder sostener esta situación en un contexto que todos los días se dan políticas totalmente contrarias a la soberanía? Por lo pronto, aquí en la Casa Rosada no hay, ninguna muestra de una política diferente a la que vienen sosteniendo en el resto de los ministerios o instituciones, con muchas cuestiones que seguimos observando y que vamos a ir contando con respecto a cuestiones mediatruchas y bastante oscuras en algunos lugares donde, por ejemplo, amenazan con sacarle el cargo a una trabajadora de la salud como es Norma Lezana. Así que creo que está para mirarse qué es lo que pasa en los próximos días, y mientras hoy Milei va a hablar en Misiones nuevamente y seguro no va a faltar una alusión a Malvinas otra vez en una semana que lo tuvo como
1: ahora,
0: protagonista.
1: Agrego este pequeño, ¿cómo decirlo? Esta pequeña paradoja. Ayer Milei estuvo en Chile. Al mismo tiempo, mientras él estaba con Kast, Chile acordaba abrir una ruta comercial marítima con las Islas Malvinas.
2: Sí.
1: Estoy con una nota de La Nación que es de ayer. Que cita el Mercurio de Chile, dice, unirá Punta Arenas con Puerto Argentino y el tramo estará a cargo de la naviera Easter Island, que es de Isla de Pascua. El primer viaje sería en noviembre, la única conexión hasta ahora era solo con Montevideo. ¿Vos te das cuenta que él a la noche hace todo su show? Mientras que estuvo con Kast, ese mismo día Kast estaba cerrando y gestionando esta negociación entre Punta Arenas y el gobierno británico de las Islas Malvinas para poner en marcha una ruta comercial de comercio bilateral ahí. ¿Me entienden?
2: Y Musa, Chito la boca.
1: Es la de ahí. Y a la noche bla bla bla bla bla bla bla.
2: ¡Ah, soberanía!
1: ¡Soberanía!
2: Y es fan de Kast y fan de Pinochet,
0: sí,
2: también, ¿no?
0: No solamente, bueno, eso fue una de las cosas, porque además Kast también, al día anterior, había hablado, en contra de las declaraciones, de ayer lo dijimos, del tema del estrecho de Magallanes. y esa cuestión sí. también formó parte de la reunión, claro. en la cual Milei le firmó, nosotros no vamos a reclamar nada de lo que ya está pactado, y ni hablar de lo que significó, por supuesto, la conferencia, ¿no? Sí. Ese brote

0: fotos, no sé si vieron inclusive el mismo foro, donde habla Milei y la mitad del...
1: Lo vi en tu Twitter, poca gente.
0: Muy poca gente. Además que fue a verlo acá, en realidad ayer, porque iba al foro de Madrid. O sea, no es que fue a ver a Kast y de paso fue al foro de Madrid. Fue a Chile y enganchó la reunión con el presidente,
1: sí,
0: el presidente chileno.
1: Bueno, digo que en el medio toda la atención por lo del Estrecho de Magallanes y mientras tanto Musa abriendo esta ruta comercial con Punta Arenas. Porque además esto, lo relevante es que Malvinas tenía conexión con el continente sudamericano solamente a través de Montevideo, que igual le queda súper lejos. Y ahora va a empezar a tener una conexión con Sudamérica a través de Punta Arenas, que le queda muchísimo más cerca, con lo cual le facilita toda la operación de Malvinas a los británicos, en definitiva. Fabi, gracias.
0: Abrazo, buen fin de semana.
1: Dale, abracito.
0: Abrazo, Fabián.
1: Fabián Wallman, desde la Casa Rosada. Pero qué inteligente. Fabián Wallman, digo.
2: Sí, claro, no, el presidente.
1: No,
2: inteligentísimo.
1: Esa no. Yo no me la como, la verdad. Vamos a escuchar un poquitito de música. No tengo, vos sabés que yo no tengo la...
2: ¿Las músicas? Esta yo me la sé.
1: A ver.
2: Catriel y Paco, Dumbai.

0: hace llorar.
1: ¿Por qué Milei ya no farmea ahora? Porque hay una expresión que en estos días se volvió viral entre los jóvenes, que es farmear aura. Farmear viene del inglés, de to farm. Cultivar o trabajar en una granja. Pero de los videojuegos, ¿no? Y especialmente de los videojuegos de rol más conocidos como Role Playing Game. Farmear aura, donde aura funciona como un sinónimo de carisma, de prestigio, de presencia, de coolness, o sea, ser cool o de capital simbólico. Farmear aura. En síntesis, mientras el capital económico es lo que se tiene en el banco, el social es a quienes se conocen, y ese capital simbólico es el respeto, la admiración que la gente sienta por una persona.
2: Farmear aura.
1: Si el aura es el capital simbólico, esto podría equivaler a la imagen positiva. No hay un sondeo que no indique la caída de imagen del presidente, ¿no? Negativo, de 69%, insatisfactorio.

0: Loco Mango Mucho Loco.
1: Así se tituló.
0: Así se tituló el programa de ayer.
1: Se discutió muchísimo el título, vos no tuviste, pero...
0: Trump nos usa y Milei, no, y Milei se regala.
1: Es toda de Lico esa, ¿eh?
0: Toda de Lico.
1: Sí, la literatura de Flor Lico.
0: Yo mandé una, pero no entro, no, creo que la mandé tarde. Yo había dicho, Milei nos regala y Trump nos usa. Está
1: pero
0: bien,
1: que
0: es lo mismo.
1: Esa para hoy, ¿eh?
0: ¿Se desestimó?
1: Pero porque la pasamos para hoy. Sí, eso, hoy ratificamos eso.
0: Perfecto. Los mensajes... Me gustó que Connie tuvo el cuidado de decirme que la idea era mala, no es que la haya mandado tarde. Gracias, Connie. Hay muchos mensajes. Por ejemplo, gente que cuenta sobre su relación con el ChatGPT. Mi relación con el ChatGPT es muy amorosa y confianzuda. Me acompañó muchísimo durante los últimos meses para comprender la enfermedad que tenía mi gata y poder cuidarla considerando cada detalle. Luego me acompañó en la pérdida y hasta me mandó a dormir cuando me obsesioné con su enfermedad y no encontraba explicaciones ni consuelo por su partida. Cuando me mandó a descansar, alegando que ya era demasiado, me quedé helada.
1: Sí, el otro te diga, pará, amiga, esto es mucho.
0: Y más, y es un ChatGPT encima.
1: Por eso.
0: Fíjate vos.
1: Es como pasó el ChatGPT y te dijo, te corto.
0: No me la esperaba.
1: Te corta el ChatGPT.
0: Hasta ahí.
1: Hasta acá, ¿no?
0: Basta, te estás enroscando mucho, amiga. Qué ganas de joder con la natalidad. El mundo está explotado de gente que no tiene ni agua para beber y mueren. La derecha impone distracciones y nos gastamos el tiempo en eso. Se olvidaron de poner en la encuesta si escuchabas la app en la bici. Por eso no la contesté, dice Leo Spinetto de Visibilizados. Ah, chiste, perfecto, entre. Qué bien la juventud rosarina, rebotando mucho el clip de Arlen con los fans de Dillons.
1: Qué bien.
0: Preso papi, esa es otra linda remera. Preso papi. Hay muchas frases. Preso papi, era mi compañero de laburo. No perdón.
1: Es que para mí todo ese diálogo es tan bárbaro.
0: Es todo.
1: Fue en tiempo real, ¿entendés?
0: Sí.
1: Fue ta, estábamos chateando.
0: Por favor, perdón. El emperador ejecutando Beethoven y su compañera subiendo y bajando los azulejos. Creo que es momento de cambiar de piano. Guiño, guiño, guiño. No entendí el doble sentido. ¿Cambiar de piano? No sé.
1: ¿El emperador qué?
0: No sé.
1: Ejecutando Beethoven y su compañera subiendo y bajando. Ah, porque es cambiar de hombre.
0: Ah, cambiar de piano.
1: Después que ayudó.
0: Te están diciendo que vuelas con Fito, eso te están diciendo. Por lo del piano.
1: Ah, ¿te pensás que el otro iba a levantar a su hijo?
0: Claro.
1: Mucho menos.
0: Menos que menos.
1: Yo estaba ahí, les quiero decir que yo me lo tomé como mi clase de step.
0: Ok. Es lindo tomarte así las cosas.
1: Le dije, bueno, esta es la gimnasia que yo hago hoy. No me voy a romper la cintura, fraccioné mucho.
0: Claro.
1: Entonces subía poquito peso, pero subía bajaba.
0: Ah, el step, total.
1: Step.
0: Y sin hacer...
1: Un poquito de peso.
0: Con cuidando la espalda, perfecto.
1: Sí, como sentadilla cuando me tocaba levantar.
0: Claro. Qué genio, Werner, hablando de la IA, es como ponerse de novio con el Word. Ja. Matu, la puta madre, forro. No te pases de progre hablando bien de la IA. Estar de novio con una IA es no estar de novio, crack. ¿Qué sos, Milei? Igual se lo quiere. Saludos, amigo.
1: Pero vos...
0: No, yo hablé de la
1: soledad.
0: La IA para los viejos en Japón que se mueren solos.
1: No, y aparte desde un lugar de hay que comprender qué está pasando acá.
0: Pero porque aparte, la gente que me conoce sabe que yo...
1: Nunca hablas en serio, la verdad.
0: Que yo puedo ser, o sea, cuando hablo con mis tíos,
1: sí.
0: El más talibán antiga.
1: Claro.
0: Pero si acá estoy sentado con Werner, Iván y Julia.
1: Y te ibas a tomar otra.
0: Y bueno, chicos.
1: Alguien tiene que inmolarse.
0: Trabajo de opinar. Lamentablemente, Julia no puede escapar de su molde. ¿Qué dice?
1: ¿Su molde?
0: De su molde, en el que las personas solas, y más aún aquellas de más de 65, tienen hijos o incluso padres a los que recurrir. ¿Cuánta gente de más de 65 tiene a sus padres vivos? Y si elegiste una vida solitaria, es probable que no tengas hijos. Esto por la IA para gente solitaria. Y si como hijo te odias a tus padres.
1: Pero chicos, ¿cómo yo no voy a entender que hay gente que está sola? Claro que
0: hasta
1: sí.
0: Acá llegaste, Mengoli.
1: Pero no creo que la solución tenga que ser con la IA. Creo que tiene que ser con otras personas. No sé cuál es.
0: Ajá, ok.
1: Pero somos muchos en el mundo. No es solamente familia la que puede estar cerca, ¿no?
0: Buenísima la apertura hasta que pusieron al medicado. Yo sería el medicado. Y bueno, chicos, ¿qué va a hacer? Hay gente que prefiere conversaciones un poco más monocordes.
1: ¿Sos vos el medicado?
0: Yo soy el menos medicado de esta radio, creo.
1: ¿Sí?
0: Yo creo que sí.
1: ¿Qué pastillita tomás?
0: Ninguna.
1: ¿Cero pastillita?
0: Cero.
1: ¿No hay pastillita alguna en tu vida?
0: Umami, hongos umami.
1: Umami.
0: Umami, el reino umami.
1: Ay, hoy no me tomé la remilera de medio, por eso estoy tan boludo.
0: Ay, yo también. Me quiero mudar al país de la fila de Dillon. Después me acuerdo que estoy en el país donde hace poco se hace un poco de justicia con Pormengo y acá me quedo, vieja, perfecto, aguante. Avísenle a Milei que si se va ahora, le ponemos su nombre a lo que quiera. Pero que se vaya. Esto porque decía que las calles no llevan su nombre porque no es peronista. Ah. Perfecto.
1: Es buena esa. Si es que anda. Te juro que le ponemos tu nombre a todo. Pero anda, vos anda.
0: Le ponemos a elegí la provincia que quieras.
1: Milei, la provincia Milei.
0: No, igual pobre la gente de esa provincia.
1: Bueno.
0: Pobre
1: por el bien de la patria.
0: Los catamarqueños sin tomarla ni beberla, de repente son los mileyeños. Reply 666. Me molesta que Zayat use ChatGPT para armar sus placas. Díganle que me las mande y yo se las diseño. Bueno, quiebra una lanza el amigo. Me parece que es más contra Milito que contra Zayat, ¿o no? ¿Es Zayat? No sabemos.
2: Zayat no usa ChatGPT para hacer ninguna placa. Y si lo hiciera, es Zayat, por favor. Respeten los rangos, hace lo que quiere Zayat.
0: Zayat puede hacer lo que quiera, incluso ser mi papá.
2: Exacto.
0: Perfecto. Acá Tim Diferido. Como persona con pastina oscura en los azulejos, debo advertir que cada vez que limpias y pasas el trapo, quedará negro. Por eso bien bancada la pastina clara.
1: No voy a estar limpiando la pared así como una loca todo el tiempo.
0: Ok, perfecto. Ni yo ni tuya. Julia, ayer te vi, te saludé en la UNLA.
1: ¡Ay, qué lindo!
0: Soy la que te dio para firmar qué es la propiedad de Proudhon. Porque ya me había firmado Las caras del monstruo en la feria del libro de Morón.
1: Hay veces que me dan libros que no escribí yo para firmar.
0: ¿Y vos qué haces con eso?
1: Le digo, ¿pero yo qué tengo que ver? Me dice, fírmamelo igual. Ok.
0: Fírmamelo igual. Y vos lo firmás. No importa nada.
1: Sí, ¿qué?
0: Como el negro Rada, cuando le pedí que me firme un disco, me dijo esto.
1: Dijo no.
0: Esto no. Esto es para escuchar.
1: Yo firmo.
0: Hola amigos, oyenta diferida desde Australia. Qué pesada. Con respecto a lo que se habló ayer en la apertura, baja de natalidad y puesto de trabajo para el cuidado, me encantaría contarles sobre el programa estatal Age Care en Australia. Atención con esto, una locura.
1: A ver.
0: El presupuesto asignado para el cuidado de la vejez es de aproximadamente 36.000 a 40.000 millones de dólares australianos al año.
1: Bueno, no sé
0: eso
1: son,
0: habría que ver qué quiere decir.
1: Para que yo entienda, me tiene que decir cuánto por persona.
0: En el último presupuesto federal, el gobierno anunció una inversión adicional de 3.700 millones de AUD más.
1: Ajá.
0: Siempre están los fachos capitalistas, hijo de puta, en contra, pero hay un consenso social que por ahora funciona. Muchas amigas mías inmigrantes, la mayoría de mujeres, trabajan en ese sector. Ojo, Australia te da y te quita. A lo que voy es que se gana muy bien, pero te piden sí o sí estudios y capacitación, que sale bastante caro también. O sea, el Estado paga cuidadores.
1: Cuidadores. Esto es lo que te digo.
0: Es interesante, amiga. Me gusta.
1: Está bárbaro,
0: está bueno. Propongo que el pase con paraíso artificial se llame Cuba. Directamente. O sea, vas de Seguro. ¿Qué hay entre Seguro de Habana?
1: Habana, paraíso.
0: Entre Seguro de Habana y paraíso artificial, Cuba. Ok. Está bien. Cuba. No está en votación.
1: Connie está harta de que sigamos poniendo en discusión el nombre del pase.
2: Le hizo una artística.
0: No, claro. Ahí ya
2: se instaló. Ya van tres pases que hicimos con ese nombre. Hemos sido levantados por TN.
1: Ah, sí, ayer lo hicimos
2: y por
1: famosos.
2: Ernesto. Ya está. Ha quedado.
3: Nos vemos.
2: Ya está.
0: Sí, ya está. Hay muchos lugares para.
1: Mirá que bien nos vemos juntos.
0: Sí, la verdad que sí. Qué churrazos. Sí. Ayer fuimos con José al teatro.
1: Sí.
0: Muy buena, ¿eh? O las cabezas locas en el espacio Callejón. Muy interesante, ya la voy a estar reseñando. Pero ya que me pones a José, hay muchos espacios para la democracia y la discusión. El nombre del pase no es uno de ellos. Eso ya está, digamos. No hay democracia. Mis queridos, les envío de vez en cuando saludos por distintas razones. Esta vez por la visita de Milei a Chile, dice Paula. No voy a entrar en detalles de ello, pero les comento que, así como ustedes, hay algunos programas parecidos acá con pocos recursos.
1: Sí.
0: Ok, nos está diciendo muertos de hambre. Está bien, igual.
1: Sí.
0: Uno de ellos es Provócame, ajá, conducido por Darío Quiroga, y con algunos diputados como panelistas, como nosotros tenemos a El Pitu, ¿no?
1: Sí.
0: Pues tienen una sección llamada El olor Perdón, el huevo de oro.
1: Sí.
0: Esta vez el ganador fue su presidente Milei. Ay, qué orgullo. Se lo tiene muy merecido por las palabras tan ordinarias como siempre, dada su calidad como presidente de una nación. Podrían asociarse con ellos para intercambiar ideas. Cariños Pau desde Chile.
1: ¿Cómo se llaman?
0: Se llama el programa Provócame, conducido por Darío Quiroga. Ok. Y tiene la sección El huevo de oro, que es como la caca de la semana, supongo, o algo así. Sí. Y se la ganó Milei, un premio. Bueno, vamos a Argentina. Argentina. Me interesa, ¿eh? Vení a Barcelona también, dicen.
1: Voy.
0: ¿Ah, vas?
1: Sí.
0: Ah, tengo muchos amigos en Barcelona para decirte que vas a
1: Voy a presentar mi libro, La cara del monstruo.
0: Ajá.
1: Junto con el de Gerardo Pizzarello, que es como mismo género, así, memorias políticas, manifiesto.
0: Ajá. Ah, qué lindo.
1: Y lo vamos a presentar en unas fiestas muy lindas el jueves de esa semana. Como en la calle.
0: ¿Cómo se van a salir de juerga?
1: Ay, sí. Ay, ¿me puedes llevar porrito, por favor?
0: Pero obvio que te van a llevar porrito. ¿Qué es esa pregunta?
1: Eso, quien venga a Barcelona, por favor. O a Madrid. Todavía no tengo linda
0: entrada. Yo tengo un club de un amigo argentino peruca.
1: ¿En Madrid?
0: En Madrid.
1: Uy, pasame todos los amigos.
0: Tengo muchas cosas en Madrid, sí. Sí.
1: Porque...
0: Igual con él y Duval tenés una...
1: ¿Vos decís que lo lleno al teatro?
0: No, no digo de la convocatoria, pero que todo lo que necesites en Madrid, ella está, pero...
1: No, en Madrid estamos re bien, tenemos un montón de amigos.
0: Diferido acá. Por culpa de Zayat, soñé que me cruzaba a Tenenbaum y le preguntaba quién ganaba un tenis con Zayat y me puteaba. A bajarle a la propaganda subliminal, che, y a bajarle al piripipí. Bueno, no sé qué te pasa con el piripipí. Y por último, esa pre-entrevista personal y profunda con Zayat, jajaja, qué risa. La gente ama saber más sobre Inside Zayat.
1: Se lo quiere imaginar levantándose, sí. Yendo a jugar al tenis.
0: Sí. Así que, bueno, prometemos que el momento de charla de Zayat por adentro,
1: sí.
0: Va a ir comiendo cada vez más minutos de la columna hasta que no quede casi columna.
1: Bueno.
0: No te gusta.
1: Tanto no.
0: No te gusta.
1: Sí que lo podemos hacer como más recurrente.
0: Eso sí quiere saber la gente.
1: Sí.
0: Los mensajes de todo el fin de semana, comenten, digan qué están haciendo, digan si fueron a ver Impro 2020 el sábado al Picadero, digan si fueron a ver Sincericidio el domingo a Microteatro, si fueron a Fervor Pop el viernes, si hicieron el amor, si comieron rico, si llegaron a cobrar o cobran la semana que viene, porque cobran recién el 7 o el 8, entonces estos primeros días del mes todavía están en... Yo me voy a quedar acá quietito... Y voy a tratar de no consumir nada. Amiga, ¿te acordás que comimos empanadas a principio del año pasado? Vos comiste 3, no me las pagaste. ¿Me podrías transferir ahora?
1: Bueno.
0: Y así rascando de donde podés. Okay, ¿entendés?
1: Okay. A Juanito le doy un sándwich, eso seguro.
0: Uy, Juanito le está generando un déficit con los sándwiches.
1: No sé si los pago.
0: No, sí, ya sé. Una Mengolini siempre paga sus deudas. Así que los mensajes del fin de semana lo van a ir a leer del lunes. Pero antes, yo quisiera saber si hoy hay algún plan a eso de las 13 horas del mediodía.
1: Sí. Entrevistar a alguien. También hay un plan hoy a la noche, que es la fiesta Fervor. Si todavía no tienen las entradas, quedan entradas.
0: Hoy a la noche tenemos Fervor Pop con Paula Artiuk en bandejas.
1: Fervor Pop.
0: Con Vanessa, con Soy Vedette, con Lucas Román. Qué lindo, va a ser mi primera vez, porque la vez pasada estaba en Brasil.
1: Ah,
0: así que
1: de la pop, la mía también es mi primer Fervor Pop.
0: Sí, ahí estaremos. Bueno, pero esto ahora lo vamos a retomar. Y Ale Roa también, la Malibu, Dixie Valentine, todo queda en familia. Perfecto, dale, vamos ahora con ese consejito. Hoy vamos a ir con todo el equipo.
1: ¿A qué? ¿A jugar? Ah, sí, y viene todo. ¿Toda la radio?
0: ¿Toda la radio?
1: ¿Viene José Amor o no?
0: No sé.
1: No sé cómo saliste ayer con ella, capaz te dijo.
0: Ayer fuimos a... ¿Pero qué te pensás? Que estamos todo el tiempo hablando de
1: Futurock. No, porque yo escuché que a la mañana, bueno, no sé, por ahí, hablaban de la fiesta. Los de la mañana hacían previa no sé dónde y después van.
0: Ah, qué lindo, qué divertido.
1: ¿Y qué van a probar?
0: A mí lo que me preocupa es que mañana tengo Impro 2020.
1: Sí.
0: Entonces no me puedo romper hoy, ¿entendés? Pues mañana tengo que actuar con Charo, con los Sutotos. O sea, necesito hacer una cosa medida.
1: Medida, está bien.
0: Para
1: seguime a mí.
0: Te sigo a vos y para
1: yo
0: eso.
1: Yo tampoco me puedo romper del todo.
0: Lo que voy a tratar de hacer, que todavía estoy en charlas, es incorporar a mi novia.
3: Deje de actuar, nadie le cree.
1: ¿Sí, que la joda?
0: Sí, eso siempre sirve.
1: ¿Ya te la pusiste alguna vez con tu novia?
0: Sí, pero ella me ayuda a regularme.
1: Ah, bueno.
0: Entonces. Ahí eso ya
1: sí.
0: Baja un poco, porque si no estoy... ¿entendés? Tal vez da vergüenza con ella al lado y me comporto mejor. ¿Entendés? Mi amor, te amo. Por okay. eso.
1: Escucha, sí. Hoy en la Fervor. Quedan muy poquitos tickets realmente. Pero quedan.
0: Sí.
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0: Me encanta Revamos.
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0: Sí, sí,
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0: Estoy viendo el home.
2: Además, sabés que feo llegar a la puerta y escuchar, porque aparte se escucha, escuchar esa y no poder entrar,
0: no,
2: debe ser muy triste.
0: Yo me mato, yo
1: no.
2: Debe ser tristísimo,
1: mato,
2: porque se siente. Ya en la puerta que venimos la sentís ahí la fiesta.
0: Escracho a Futurock si llega a pasar esto. Estoy acá en la puerta, medio Mercedes Ninzi. Estoy acá en la puerta, no nos dejan pasar. Tío.
1: Che, además principio de mes.
0: Sí.
1: Te sobra para romperte y te sobra para una entradita que siempre son baratas.
0: Exacto.
1: 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Saquen las entradas que quedan pocas. ¿Y ahora sí?
0: Sí, a ver. ¿Es buena persona?
1: Yo supongo.
0: ¿Estuvo en pareja con alguien de la radio?
1: No.
0: ¿Es varón?
1: Sí.
0: ¿Es sexy?
1: Sí.
0: Rara
1: no
0: respuesta.
1: No dudé porque casi que es objetivo.
0: Es objetivamente sexy.
1: No,
0: es
1: pero cuando es eso. Objetivo, es objetivo.
0: No, en general decís, yo no voy a opinar de eso.
1: Es objetivo.
0: Es objetivo.
1: Sí, es objetivo.
0: Ah, es un caño, una bomba.
1: Es objetivo.
0: Es Charry, es el Charry.
1: Cerca.
0: Es un actor galán. Sí. Es la mote.
1: Sí. Qué fácil. En una baldosa.
0: Qué fácil. Qué fácil, qué fácil le hiciste. Perfecto.
1: Y porque con el sexy, cuando te digo sí, bueno, ¿cuántos tenés? Hay un universo acotado de gente que sea objetivamente.
0: Pero aparte es la famosa belleza exótica, ¿no?
1: Un poco sí.
0: Un poco sí.
1: Un poco sí.
0: Me doy cuenta que nos pisamos para el show de los humanos, pero no importa. No pasa nada.
1: Bueno.
0: No pasa nada.
1: ¿Qué, lo vas a hacer pronto?
0: Pronto. Pero no importa, lo nuestro va a ser en otra. Afuera. Afuera del estudio. Y además, que está los martes en Paseo de la Plaza.
1: Sí, señor.
0: Con la obra de Romina Paula, con elenco. O sea, es que te diga los mejores del Dream Team.
1: Dream Team
0: elenco
1: total.
0: Y dramaturgia y dirección.
1: Todo, todo. Y fui en su reestreno.
0: Qué lindo, por favor.
1: Se me acaba de ir el nombre de la. No, de la...
0: Es la compañía Silencio. Y la obra se llama. La anterior era Las Sombras, por supuesto. Estoy haciendo tiempo. Sí. Y la de ahora se llama. Bueno, la protagonista.
1: El tiempo todo entero.
0: El tiempo todo entero. El tiempo todo entero. Ahí está. Ahí está. Y el domingo estuve en Un Sueño Raro también de Romina Paula. En este caso van a estar La Mote, Pampín, Biliardi, Gamboa. Top 4, top de toda
1: es
0: topetitud.
1: Excelente la obra, de verdad.
0: Y además la Mote, que mucha gente lo tiene de productos más bien pochocleros.
1: No, pero es re under la Mote.
0: Lo vas a ver, sí. A una obra mucho más en serio.
1: No, y además él tiene toda una trayectoria muy, muy previa a hacerse famoso como galán.
0: Exacto.
1: Es realmente un actor del under.
0: Lo es.
1: Bien, así que viene la Mote hoy. Es un gran entrevistado. Lo estuve escuchando un montón esta semana. Es un chabón divertido, se copa con todo.
0: Qué capo, qué divertido. Sí. Para la próxima, si le podemos subir el nivel de dificultad a adivinar quién viene, sí. Buenísimo.
1: Sale fácil, amigo. Así de pipí, la metiste. Sí. Vamos a una tanda brevísima, enseguida venimos.
4: Seguro la Yavala. 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

0: Está muy bien, está cada vez mejor. Ya está de memoria eso, ¿no?
1: Hay que sentirla.
0: Ah, oh, qué lindo.
1: Hola, Pitu.
0: Hola, Julia, qué lindo. ¿Qué tal? Se vuelvo así. Yo sé que lo digo siempre, pero qué lindo venir los viernes acá.
1: Y además, porque viernes, Pitu, también es eso, ¿eh? Porque si fuera los lunes, no sé si vendrías también.
0: Ah, igual, vengo de casa.
2: Si fuese los lunes.
0: Me mandaría más cagadas, seguro, si voy con los lunes, porque quedaría un par y estaría más peleado de lo que te iba ahora, así que no importa.
2: Venís con ya todo resuelto, digamos, para hinchar los huevos. El legislador Alejandro David, el Pitu, Pituso.
0: Cada vez más incómodo.
2: Salvatierra.
1: No, ¿cómo?
0: No, no, nosotros somos cada vez más incómodos para el sistema político.
2: El legislador que incomoda al poder.
1: Yes.
0: Y es un
1: yes, yes.
2: Sí, señor.
0: A mí si me convencés, yo voy a la Malvina con un sacapunta, ¿eh? No importa nada.
2: Vamos,
0: si no, a patada en el
1: pero
0: culo.
1: ¿Pero vas a creer a este? ¿Vas a ir con este?
0: A patada, no, en este no lo digo por este, lo digo por una cuestión. Para patada en el culo no me van a llevar a ningún lado. Pero déjame seguir, porque yo estoy caliente. Y vengo a divertirme acá.
1: ¿Con quién estás caliente?
0: Con la política.
1: Ah, ¿en general?
0: Sí, está todo loco.
1: Está bien, Pico.
0: Milei y todos.
1: Está bien.
0: Están todos locos.
2: Todos locos. Respirá, respirá.
0: Mundo loco. Si venís los viernes acá es algo...
2: Nariz boca, nariz boca, nariz boca. Inhalamos, inhalamos, inhalamos. Y en algún momento exhalaremos.
0: Sí, mejor inhalemos.
1: Andy Chango, así se chiste.
0: Sí, no sé, por eso. Sí, no, acá.
1: Inhalamos.
0: Inhalamos. Inhalamos. Por eso lo repetimos, porque ahí van a hacer el recorte.
1: Uy, Andy Orejas. No, no, mejor nos lo invitamos a la pregunta.
2: Paula Artiuk es la que pone los tracks. Dispara, track, cortina, cortina, espejo, track. Espejo, dije, efecto, quise decir.
0: Látigo.
2: Látigo, látigo. Va, cuidado, guau, guau, guau.
1: Ay,
0: me
1: llegó a mí.
0: Pará. ¿Qué pasó este viernes, mami?
2: ¿Qué pasa? Estamos con una cosa acumulada ahí.
0: Estás como... ¿No? ¿Viniste Kenchi? ¿Viniste?
1: Estás por la fiesta. ¿Vos venís a la Fervor?
0: Ah, no sabía, pero voy.
2: Estoy.
1: Hoy, hermano.
0: Ah, listo. Hoy vamos a la Fervor.
2: Estoy,
1: vamos todos.
0: Sí, estoy al pedo.
1: La previa es en Yunta.
0: A la noche estoy al pedo. Vamos a... En Yunta, última la previa, hace mucho no voy. Tengo que ir.
2: Hoy es viernes.
0: Sí, sí, sí, voy.
2: Es Yunta. Es la cena del equipo de Seguridad de Habana, de cual formás parte. Así que si no.
0: ¿Cómo me viene?
2: Si no venís a la cena del equipo de Seguridad de Habana, lo voy a tomar de una forma.
0: Me comprometo que hoy a la noche estoy ahí, sí.
2: Perfecto.
0: Sí, no, sí, sí, sí. Y tenemos la actividad también con el MT, ¿no?
1: ¿Cómo?
0: Tenemos la actividad con el MT.
1: Eso es domingo.
0: Eso es domingo.
2: Viernes.
0: Tenemos un fin de semana cargadito con Julián
2: y Fervor. Viernes, Yunta y Fervor. ¿Sí? ¿Me seguís? Sábado, Impro 2020 en el Picadero.
0: Perfecto.
2: Quedan pocas entradas, pero bueno. Iremos a improvisar con lo que se pueda.
0: Está bien.
2: Estoy ahí en la mitad de la improvisación. Mamá, mamá, me compras una media. No,
1: la
2: vomito a toda la gente del público.
1: Una resaquita.
2: Por eso. Es que a mí me cuesta regular.
1: Claro.
2: Me cuesta, como que si voy a fondo y si no me quedo en mi casa.
1: Yo te
2: cuesta
1: entiendo. ¿Quién no te final?
2: Me cuesta, no te me cuesta.
0: Si la autorregulación es un problema.
2: Es un problema, pero bueno.
1: Pero es que es casi como una contradicción de términos.
0: Claro.
1: Es un oxímoron.
2: Todo lo bueno hay que regularlo.
0: Claro. Siempre alguien tiene que regularte, porque vos no podés regular.
2: Exacto. Por eso es importante el rol del Estado.
1: Claro, exacto.
0: Muy bien. Mirá cómo le metimos una piña ahí, ¿no? Aquí, todo sigue ahí. Fue una genialidad. Una genialidad. Cerremos la cancha. Los genios hacen esto. Dicen, cerremos la cancha.
2: El domingo, ningún pibe con hambre.
1: Sí.
2: Sí, señor.
0: Ahí estaremos. Sí, claro.
2: Y si se decide un microteatro, planes paralelos.
0: Ahí estamos.
2: Y también, bueno, como llegamos, llegaremos. Connie Cajide me va a asesinar en algún momento.
0: Sí.
2: ¿Cómo Connie, la sí. ¿Qué manera hacerla retener?
0: Sí, Connie. Tenés una gana de darle adelante.
3: Sí.
2: Me va a matar. Pero bueno.
0: Yo que vos.
2: Es también lo que me hace seguir caminando.
0: Claro.
2: Tratar de escaparme de que me pegue Connie.
0: Se equivocó.
2: O tratar de arreglar las cagadas. Fue una semana dura, de hecho, bastante chocada, pero bueno.
0: Poca.
2: Con final feliz.
1: ¿Por qué poca chocada?
2: Porque, bueno,
0: pasan cosas, se trabaja junto.
2: Una semana, para mí fue una semana en la que salimos fortalecidos como grupo. Nos dijimos cosas muy lindas.
1: ¿Por privado? ¿Cuándo nos dijimos cosas
2: después, lindas? No, y también se cumplió un ciclo, que es...
0: Hay un grupo que no está, Julia.
2: Ah, perdón, eso no lo dijimos.
1: Hay un grupo para...
2: Seguro la sin Julia lo dijimos.
1: Dejalo. Soy el meme del patito.
0: ¿Qué hicieron? Oca, un grupo sin favor, Julia. Son unos hijos de puta. La dejaron a la jefa afuera. Qué mal estuvo eso,
1: ¿eh? ¿Realmente se dijeron cosas lindas en el grupo en el que no estoy? Esto pasó. ¿A vos te habló con
2: silencio?
3: No, nos dijimos cosas. Tenemos un grupo en el que no estás, eso
1: sí,
3: es verdad.
1: Sí, yo sé, está bien, está perfecto, no tengo que saber todo.
3: No nos dijimos cosas lindas en un grupo.
1: Supongo que el grupo no es para criticarme a mí. No. Aunque eso podría acontecer.
2: No. Espalda con espalda.
3: Pero querida, por favor.
2: Nos dijimos cosas lindas en privado.
1: Sí.
0: Usted es una gran líder.
1: ¿Connie con Matu?
3: Sí.
2: Connie con
3: nos
2: Matu.
3: Nos contenemos con Matu.
1: Porque se carajean un poco también. Por eso a veces se tiene que decir lo lindo, ¿no?
3: Sí.
0: Claro.
1: Perfecto, a mí me parece que está muy bien regular.
2: No nos carajeamos de balde. Connie me pega.
0: No me carajean, ¿no?
1: Lo que pasa es que vos tenés una cosa que yo veo todo ese paso de comedia. Connie a veces. Le corta la paciencia, hermano. Lo que se llama exactamente la paciencia llegó hasta acá. Y vos haces una de más.
0: Y vos la ves que Connie va tomando
1: la
0: como...
1: Ves, y lo busca, y lo él, quiere.
0: ¡Ey! ¡La aprieta! ¡Ey! ¡Pumba! ¡Dale que va!
2: Sí.
1: A Milito le haces lo mismo.
2: ¿Sí?
1: Pero que Milito te
0: pero
1: dice,
0: a Milito peor
1: una
0: porque...
1: más y te voy a pegar. El otro día te lo dejo así.
2: ¿Por qué esta demonización de mi figura?
1: No es lo que necesito.
2: Es
1: como Rita que el otro día hizo un monstruo y le puso de nombre Rosu. Y dijo, porque es loco, pero bien.
0: Muy bien, está muy bien.
2: Es un poco peor que eso.
0: Es una gran definición.
2: Porque está loco, pero bien. Está loco, pero en el buen sentido.
1: Yo digo, ¿no?
2: Ya está la nena pidiendo que me interne prácticamente.
0: Mirá que el IQ de esa nena te supera.
2: Sí, no se trata de mí. Y también nuestro Jim Jaramush, que es Juan Piparolo, nuestro director de cine.
1: Juan Piparolo.
2: Flor Lico, nuestra recientemente cumpleañera.
0: Sí.
2: Algunas personas que no fueron al cumple de Florlico están canceladas.
1: Ay, no, fue muy difícil. Flor, nos cancelaste la mitad de la noche. Estábamos yendo, dijo, no venga.
2: Yo fui
0: testigo silencioso de toda esa secuencia. Así, ¿qué carajo pasó? Pará, ¿por qué? ¿Qué pasó?
1: No. Sí, qué bueno.
0: Se echó la bola, Flor, la verdad, Flor, te echaste la bola.
2: Yo fui igual como machito violento, no entendés lo que es no, fue igual.
1: Ah, ¿fuiste?
2: Sí, fui.
1: Pará, yo pensé que no, que era no es no.
2: Fui.
1: Yo pensé que
2: fui
1: no.
2: Fui en silencio, tampoco voy a hacer galantería de que voy.
0: Yo fui testigo.
2: Voy al cumple porque me invitan y voy. Hasta que, sí.
1: Pará, pero vos fuiste testigo.
2: Fui, me jugué a un Guitar Hero con una amiga de Flor incluso.
1: Ah, jugaron a Guitar Hero.
2: Sí, y también estaba Vivi. Y Juan Milito también, nuestro...
0: Pincha rata.
2: Pincha rata de confianza. ¿Tenés el mate ahí? Me encanta cuando tomás el mate. No te anima.
0: Te critica Majul si tenés mate, che.
2: Así que bueno, ya estamos pisando descalzos el verde césped del fin de semana. Pero antes, vamos a recorrer lo que pasó en esta bonita semana en la República Argentina.
0: ¿En dónde?
2: En Twitter.
0: Se tapó la cloaca.
2: Arranca el resumen de tendencias. Toda la caca de la semana. Toda la merda que se ha estancado. Usted la puede limpiar con un limpia piscinas. Y nos vamos a hacer una receta para comer, porque si no, no tiene gracia. La vamos a tamizar. Hacemos con harina de mandioca un chipacito de caca, ¿ok? Perfecto.
1: Me gusta que todas las semanas traigas nuevas recetas.
3: Sabía caca.
2: Sí, pensaron. Sí, porque algo para.
1: Es más tu cocina.
2: Para el domingo, almuerzo familiar.
0: Chipacito, imagínate.
2: Chipacito.
0: Hay
2: chipacito de Roquefort, chipacito de morroncito.
0: Esa es una cheteada.
2: Es medio cheteada.
0: Chipacita de queso, pero está muy rico el de Roquefort.
2: Y el de caca es el nuevo. Bueno, primero sobre lo que dijo Milei ayer, todo el mundo diciendo que está mal enfocado en la cadena nacional.
1: Más que enfocado, mal encuadrado.
2: Mal encuadrado, tienes razón.
1: Mal encuadrado.
2: Mal encuadrado, gracias por corregirme la jerga audiovisual.
1: Pero aparece... no se puede creer los errores de este encuadro. No se pueden creer.
2: Toda la gente le saltó a Santiago Oría. Sí. Yo no creo que sea el camarógrafo de esto, pero ya realmente...
1: No.
2: Pero digo...
0: ¿Cuántas horas habrán estado ahí también?
1: Pero aparte,
0: eso.
1: Te juro que es súper fácil. ¿Cómo que no? Es lo único que tiene que hacer una persona: agarrar una cámara, prenderla y cuadrar. ¿O
0: pero
1: no?
0: Dice que tuvieron como
1: un par de cositas más, Juanpi.
0: No como sé. 10 horas tuvieron haciendo.
2: Yo le puedo entender a Juanpi que por ahí se le desencuadre en
1: no,
2: vivo.
1: Mira, estamos encuadrados.
2: No, nosotros estamos perfecto. Bueno.
1: Y eso ahí. Que nos movemos.
2: Nos movemos. Perfecto. Pero esa era grabada, gordo.
0: Claro.
1: Pero aparte, gordo, tenés tantas referencias que te dan como simetría. Tenés un escritorio.
2: Cuadrado.
1: El león de atrás está chanfleado. Mira, pone. encuadrado está mal encuadrado. Y tenés un montón de referencias para encuadrar bien con facilidad.
0: Encima te
1: pones el tipo abajo, no sé.
0: Y ahora que sí, corre un cachito para allá. Corre. Corre un cachito para allá.
1: Mira que yo no sé de esto, ¿no?
0: Porque aparte quedó lejos de la bandera, lo podías acercar a la bandera, el cuadro achicarlo un poco, ¿no? Bueno, yo no sé nada de esto.
1: Mira, la parte superior de la chimenea esa que tienen ahí atrás.
0: Está enfocando el cajón del escritorio, están enfocando ahí abajo. Son los cajones del escritorio.
2: Para mí está mal sentado el gordo.
0: Que la fábula dice que es un escritorio.
1: Sí. Esto es Santiago Díaz.
2: Sí, sí, sí, sí, sí. Literal.
1: Podemos poner abajo, encuadra Santiago Díaz. Ponemos porque nos queda una linda pic de pantalla. Encuadra Santiago Díaz. El pito directo. Ahí va. Ahí viene.
2: El encuadre total. Perfecto, seguimos así.
0: ¿Lo quedamos así? ¿No me muevo?
1: Todo el resumen.
0: ¿Qué fue? ¿No me muevo?
1: No, vos te movés, el que está encuadrando mal es él.
2: Ay, Dios.
1: Muy bueno.
2: No, hay gente que decía que él estaba mal sentado, que en realidad el presidente se estaba acomodando por el tema.
0: Juli, ¿qué te pasa, Juli? Te caíste, se te cayó la silla.
2: Juli, talla baja.
0: ¡Levántenle la silla, Juli! Talla baja.
1: Ay, qué crack, por favor. Hay que tener talento, ¿eh?
0: Sí.
1: Para pifiarla siempre.
2: Sí, total. Es un,
1: no lo hará a propósito.
2: El famoso,
0: no, hay una coherencia en la pifiada, ¿no? Hay una coherencia en la pifiada, claro, en un punto, ¿no?
1: No lo hará a propósito.
2: El encuadre expresivo.
1: Es el encuadre oría.
2: El encuadre genera su propio lenguaje.
1: Peor.
2: A vos te parece.
0: Eso es lo peor que tengo, me enfocaste la concha.
2: Parece un accidente, parece una equivocación, pero.
1: Tenés dientes hermosos, Pito.
2: Él quiere que se hable de él. Sí.
1: Capaz quiere que hablen de él y.
0: Ganó de mi ley, claro.
1: Baja mi cara.
0: Está bajando el ascensor. ¿A qué piso va, señora?
2: Después, bueno, mucha gente comentando. Quizá lo más fuerte. Che. Dale, Santiago. Mucha gente comentando, obviamente, las lecturas del presidente. Y por qué no nombrar que nuestro amigo Iván Jagrodzki dijo, sí, que fue un inteligentísimo movimiento,
1: sí,
2: del presidente. Y nuestra Mariana Pichot le comentó su mismo meme, ¿no?
1: Qué lindo ser un meme y poder ponerlo vos.
2: Su mismo meme con cara de. Vos te juntás con cada lagarto.
1: Mirá vos.
2: Son interpretaciones, ¿no?
0: O sea, me encanta.
1: Puede ser, sí.
0: Es muy histriónica, Pichón. ¿Qué querés?
1: Estoy viendo Viudas de vuelta.
2: Ah, porque estás haciendo el rewatch para la segunda.
1: Sí, además porque te das cuenta lo brillantísima que es. Por segunda vez, cuando la ves, le ves más detalles.
2: ¿Por cuál estás? ¿Sabes? No.
1: Como por el 6.
2: Ah, ok. Hermoso. Sí, se va poniendo. En los capítulos 8 y 9 empieza a tocar unas notas, aparte, medio sentimentales, ¿viste? Al mismo tiempo.
1: Sí.
2: Te reís y llorás.
1: No llegué todavía mucho ahí. Ayer vi el de Armas, Alarmas. Qué genia, Marvelati, por favor.
0: 6.000 me gusta el Pichote.
1: Sí, es un lindo.
2: Así que bueno.
1: Rage Ride, ¿no?
2: Muy lindo. Después acá dice otra persona tuiteaba: Milei, porque las Malvinas son, da vuelta la hoja, argentinas. Bueno, sí, todas las
1: otras. ¡Váyanse, ¿no?, a la puta madre que la remil parió!
2: Felicita Bonavita, chicos. Por favor, hace una semana autorizó un buque británico a llevarse el crudo para Estados Unidos de la provincia de Tierra del Fuego, Antártida, Isla de Atlántico Sur, para recalar en el puerto de Ushuaia. Retengamos la memoria. ¡Una semana!
1: ¡Ay, qué buen remate! Felicita, por favor.
0: Sí.
1: Excelente.
0: Una semana nomás, ¿eh?
1: Dale, no se pueden hacer los que lo enuncia cualquiera o alguien que no está cucu, ¿viste?
2: Por favor. Después, bueno, no le va a errar ligera. Para ser malminero de verdad, derogar el pacto mondino Lami que firmó su gobierno. Protestar ante CAST por la ruta comercial anunciada hoy para abastecer,
1: exacto,
2: Malvinas.
1: Exacto.
2: No admirar a Pinochet,
1: exacto,
2: ya que estás, si querés, no admirar a Thatcher, no admirar a Reagan, dejar de financiar el Estado.
1: ¿Por qué
2: etcétera,
1: no?
2: Etcétera,
1: ¿por qué no?
2: Etcétera.
0: Y sí, sería. Ay, sí. Más coherente.
2: Sí, señor. Y bueno, like. Después todos los comentarios por la el procesamiento a los agresores de Julia Mengolini.
1: ¡Ah, qué lindo!
0: 50 palenque a uno, ¿no?
1: Y igual no le sacan la guita,
0: no,
1: chicos. Es
0: está
1: un embargo.
0: Bien. Es un embargo, pero
1: es un embargo. Es un embargo. Que si yo quisiera hacer la demanda civil,
0: podría ser.
1: Si la gano, la sacan de ahí.
0: Arranca de ahí. Claro.
1: La pagan ellos, y sí. Pero esto paga las costas.
2: Bueno.
0: Después la restricción.
2: Buena guita es.
1: Yo no creo que la tengan.
0: Bueno, no sé.
1: Igual sin piedad, ¿eh?
2: Sí, sí. Mucha gente comentaba, comentó John Eguier, comentó Jorge Rial, nazis y cagones.
1: ¿Qué dijo Rial? No vi, che, no vi.
2: Jorge Rial agarra, levanta la noticia.
1: Sí.
2: Porque aparte es donde vos mostrás que el chabón se caga encima.
1: Sí, sí, sí, esa
2: es
1: muy divertida.
2: Y dice nazis y cagones. Algunos destacados, Irina Hauser habla de la participación de funcionarios y el discurso estigmatizante oficial constatado o mencionado por Casanello
1: en el fallo.
2: Juan Grabois dice es un fallo categórico en el que la justicia procesó a 3 libertarios por amenaza de Julia Mengo. Ahora vamos por los responsables políticos.
1: ¡Vamos, Juan!
2: Instigadores y financistas. Vamos por el femicida Cerimedo, su pandilla libertaria y los de arriba. El miedo se contagia, el coraje también.
0: El doctor Grabois se parece, digamos, ¿eh? Ahí tomó un bión, Grabois y el doctor y nos vemos.
2: Vamos, Grabois.
1: Tomó un bión.
2: Vamos, Grabois.
1: A este loco le das un poquito y.
0: Media cuerda al doctor este. ¿Sabes cómo sale?
1: Sí.
2: Mientras tanto, en la orilla libertaria.
1: ¿Hablaron del tema?
2: No.
1: ¡Ah! Ya está, cerramos.
0: No le
2: cerramos el tema, Julio Mengolini.
1: Ok.
2: Salvo que alguien haya encontrado algo, pero no. Lo que hay en la orilla libertaria sobre este tema es silencio.
0: Total.
2: Y quizá un poco de miedo también. Yo no lo hablé con ellos, pero me imagino que estarán revisando los DM. Che, a ver esto que mandé acá. Por ahí conviene eliminar. ¿Lo habrá capturado? ¿Viste? Todos empiezan a revisar todo. Cuidado.
0: Y no, y más bien que sí, si tenés que ponerse. Cuando te toca el bolsillo, me parece. Ahí es el tema.
1: Te toca el bolsillo también. Sí, te puede tocar la libertad ambulatoria, amigo.
0: Claro,
1: ¿eh?
0: También, sí, bueno. Pero cuando te toca el bolsillo, creo que le duele mucho. Que ahí se caga.
2: ¿Es un sueño? ¿Es un sueño Grabois 2027? Pregunta alguien.
1: Nunca sabemos.
2: Tal vez.
0: Puede ser un sueño, sí.
2: Es un sueño, pero no sos la única. Después, bueno, la orilla libertaria. Atención con esta charla que tienen en Laca Stream, que es como una versión.
0: Laca Stream,
2: una versión lavada de carajo.
1: Sí, porque,
2: digamos,
1: sí,
2: no,
1: claro.
2: No es tan in-house, no es tan politizada, no es tan, digamos.
1: Pero es libertaria.
2: Con terminales en el gobierno, sino que simplemente son, digamos, libertarios sin tanta política. O sea, son.
0: Orgánicos.
1: Pero está el negro Almeida igual ahí.
2: Sí, pero este no es el programa. Este es el programa donde está Beltrán Briones.
1: Uf.
2: Un conocido desarrollador inmobiliario, en donde hablaron un poco de las vacaciones. A ver.
4: ¿Cuánto sale irse de vacaciones a la costa? ¿Vos has dos hijos hoy?
5: No menos de 15 palos, boludo.
4: ¿30 palos?
5: No, pará, boludo. 25 palos son unas vacaciones que te las acordás 2 años.
6: Con 25 palos estás el jueves a las 7 de la tarde buscando la promo del súper para que te alcance para las vacaciones.
4: Vamos a Pinamar. Una quincena, una casa, medio pelo.
6: Una casa que a tu hijo no le dé vergüenza hacer preboliche.
4: Ya ahí tenés 10 mil dólares de casa.
6: Pará. $10,000.
4: Sin carpa.
6: $10,000 llegas y pones la
4: casa.
6: Nada más.
4: Pregunta, llegas al hotel. Pregunta, amenities. El placar te contestan.
6: No.
4: El placar es el amenity.
6: Y sin llevarte a la chica que te ayude acá de Buenos Aires, ¿no?
4: La verdad es que muy temprano. Sí. Quiero por lo menos una siesta en la playa.
0: Llévate la bacatada.
4: No estás a 2 cuadras de la playa.
6: No.
4: Estás a 10.
6: Llegas y hay un pelado que no sabes si es el guardavida, el que limpia los baños. O el dueño, que termina siendo el dueño del lugar, y te dice, ¿querés una carpa 15 días, maestro?
4: ¿Cuánto te sale? 5 lucas verdes más.
6: Es que te juro que sí, boludo. Te juro que sí.
4: Ahí vas 15 lucas.
1: Están admitiendo lo carísimo que es ir a veranear a la costa en Argentina.
4: En tu vida, te sentás en la carpa, que no tiene vista al mar, sino vista al culo de una señora muy añejo. Recién ahí tus hijos empiezan con que pasó el heladero, pasó el churrel de los churros, y vos decís, no. Y tu mujer te dice, ¿cómo no?
6: Tú sos una rata,
1: Juan. Pero estos nenes tienen 15 años, ¿por qué hablan de mujer?
6: Vamos a ir ahí.
1: Son unos nenazos, si son vírgenes, ¿de qué hijos hablan?
2: Está bien, bueno, se entendió el registro.
1: Ya está.
2: Es como una especie de stand-up de comedia.
1: Pero paren, están admitiendo que irse de vacaciones es una cosa carísima, inaccesible. Para la mayoría, muy mayoría de los argentinos.
0: La última frase que dice, nadie la está pasando bien, fíjate. Viste que dice el Ruiz, dice, nadie la está pasando bien.
2: Así que bueno, eso
0: no
2: es un
0: rara.
2: Poco, el debate en la Castream.
1: Igual es gracioso que ellos hablen como si fueran gente con familia.
2: ¿Tu señora y tus hijos? ¿Gordo?
0: No, aparte,
1: pero hay uno que tenía 14.
0: Y el que dice, y aparte no te puedes llevar a la señora que te ayuda de Buenos Aires. ¿Qué quieres llevarte? La vaca atada también en el coso.
1: Porque
0: ¿qué
1: se hacen los millonarios, flaco, los boludos, sí. Esto?
2: Pero,
0: ¿qué ojo hasta la ceja?
1: ¿Viste que a uno se le cayó el paño de que estaba streameando? No, de esto. Esto no sé si tienen guita. Capaz que alguno de estos tiene guita. Y atrás tenía toda una cocina con cosas apiladas, apiladas,
2: no,
1: apiladas.
2: No, pobrecito.
1: Pero
2: pobrecito.
1: La mamá estaba.
2: Juanita Grossman se pregunta, che, ¿en qué anda Dorni?
0: La encontraron a la mujer, ¿no?
2: Lo estamos extrañando. Mientras tanto,
1: la encontraron a la mujer, pará, pasó algo con
0: la encontraron a la mujer enfrente de Canal 9 en un bar, muy coqueta ella, cenando con 15, 20 amigas. Y entró una persona y la firmó. ¿Y con cuál está firmando? Con el contrato

0: comiendo con la nuestra, te espero a Dorne en la catarata, le empiezo a decir a todas las amigas, no, cumpleaños, no la firmes, armó un quilombo. Yo no elegiría un bar enfrente de Canal 9, siendo la búsqueda de Dorne.
1: Andan impunemente por ahí.
0: ¿Querés verlo? Eso marca la impunidad.
2: ¿Querés verlo?
0: A ver.
2: ¡Mira!
3: Betina Celetti, la mujer de Adorni, comiendo.
1: Qué botona la que fue igual.
2: No sé si me gusta tanto el.
1: No,
3: Betina,
1: mira.
3: ¿Cómo estás? La mujer de Adorni. ¿Cómo estás?
2: No, no tiene la culpa, Betina.
3: ¿Cómo estás?
1: Ah, esta no es la que lo hace.
3: Nosotros los argentinos.
1: No. Ah, con razón.
3: La política de Estado, no la cubras. Es la mujer, era la mujer del vocero y del jefe de gabinete de los argentinos.
1: Yo no haría esto ni loca.
0: Bueno, pero me acuerdo cuando a Ginés le hicieron en una estación de servicio. Cuando se lo hicieron también a Alberto, aunque no esté de acuerdo o no, también. Cuando se lo hicieron a muchos también. No estamos de acuerdo con esto, pero se hacen. Ellos lo hacen.
1: Pero mucho peor lo hacen.
2: Sí, Canosa claro. Está desquiciada.
1: Pero es Canosa, no.
2: Canosa no tiene nada que perder. O sea,
1: no tenemos nada que ver nosotros con Canosa.
2: Sí, no. Así que bueno.
1: Ay, qué larga que la hizo.
2: Sí, la hizo.
1: Igual
2: la...
1: un poco, está bien la otra ahí, cenando impunemente, ¿no?
0: ¿Por qué vas al frente de Canal 9, aparte? Que te van a ver. Te van a ver.
2: Pitu. Si vos querés ser. Si vos querés ser jefe de gobierno. Sí, ahí voy.
1: Esperame.
2: Paciencia con esto.
0: Esperame.
2: Si vos querés ser jefe de gobierno, está Jorge Macri.
0: Cámbiate de ciudad.
2: pero también hay un nuevo candidato.
0: ¿Quién?
2: Santiago Maratea.
1: Uy, no, lo vas a matar. ¿Ya sabías, no?
0: No.
1: Uy, no, la que le acabas de contar.
2: Atención.
1: No.
0: Mira la cara de Mira la cara de
4: Cálmate. No, no por ahora. Pará, no por ahora. De a poco voy abriendo una puerta, parece.
5: Te edito el título y te hago el short de...
4: Está bien.
5: ¿Te gustaría ser jefe de gobierno de la Ciudad de Buenos Aires?
4: Sí. Yo solo pienso en lo que podría hacer en los hospitales. Yo creo que si soy 4 años jefe de gobierno, 4 años te voy a entrar a un hospital.
5: Te digo, ¿lanzo la candidatura para el año que viene?
4: No.
5: No, digo, bueno,
4: aparte no llegamos. Vos sabés bien de tiempos y cosas.
5: 3 meses.
4: ¿En 3 meses ya? Pero me tengo que ganar un partido.
0: Primero tenés que arreglar las cuentas independientes. Y explicarle a Independiente qué pasó con la plata que juntaron todos los hinchas, yo diría. Para empezar.
2: No le gustó.
0: Después vamos viendo, porque tenés algunas también que tenés que explicar de atrás. La plata que te dan después de la coleta que juntaba para comprarte la campera o para irte de viaje. Ahora me quiero ir de viaje a cosas. Explicá todas esas cositas y después por ahí podés presentarte.
2: ¿Te imaginas lo ponen de candidato de Pato Bullrich?
0: Ya lo están buscando hinchas independientes para que explique dónde queda el resto de la guita, ¿no? No podía aplicar, no podía aplicar el fideicomiso este muchacho y quiere ser jefe de gobierno. Dejate, joder.
1: Bueno, pero viste que me veo que acá cualquiera puede ser cualquier cosa.
0: Sí, también.
1: No te quiero echar mal.
0: No, sí.
2: Él piensa en lo que podría hacer en los hospitales.
0: Sí. No, Varese también tira. Le mete dos cuerdas.
2: Lo Varese también como súper vivaracho. ¿Cómo por ahora? ¿Cómo dijiste por ahora? Oído láser,
1: ay,
2: no Varese.
1: Igual, por favor. ¿Cuándo vamos a volver a ser serios? Puta madre.
2: Mientras tanto. En la ciudad de La Plata, Jorge Piñarello es reconocido
1: amigo.
2: Como personalidad destacada, ilustre.
1: ¿De La Plata?
2: De La Plata.
1: Se lo merece.
2: Y sube al estrado a dar un discurso con todos los legisladores provinciales y se da esta situación.
6: Nada, le agradezco a la gente que ha venido, a mi madre, a Castro, mi amigo, Mariana, mi pareja, el Popo. Mi amiga, mi padre, que está allá con el celular, a toda la tribuna que está ahí arriba, y se lo dedico a la platense más importante de la historia, la doctora Cristina Fernández de Kirchner. Hace como de izquierdo, dije que íbamos a volver, me equivoqué rotundamente, no solo no volvimos, sino que cayó presa Cristina, la re feo, pero estoy convencido de que cuando este gobierno que odia a Argentina, que odia al país, se vayan. ¿Y para qué? Se va. Un abrazo para el compañero que se va. Se retira.
1: ¡Ay, cómo la pudrió!
6: Porque el recinto no es para hablar de política. Ya, realmente quizás vamos a volver. ¡Viva Perón! ¡Viva Evita! ¡Viva Néstor! ¡Viva Cristina! ¡Viva Axel también!
1: ¡Qué grande, Jorgito! ¡Y viva Jorge Pinarello! ¡Por favor!
2: La verdad...
1: hizo todo bien, porque... ¿Qué curso más perfecto. Me lo quiero aprender de memoria directamente. De memoria, lo quiero recitar.
0: Porque aparte hasta el que se va, hasta el que se va lo hace parte del discurso.
1: Todo, es que todo es hermoso, todo es hermoso.
2: La verdad que lo que hemos logrado este año en el show de los humanos.
0: Es hermoso guía el recinto porque no es para hablar de política recién. No.
2: Porque las caras, imagínate las caras de todos mirando, escuchando ahí. Bueno, ¿se quieren deprimir?
1: Bueno,
0: no,
1: sí.
0: Si nos obligás, sí, pero si no, no.
1: Qué carrusel de emociones que es este.
2: Sí, vamos, es una montaña rusa. Seguimos, ¿eh? Atención con una charla que se da. Me parece que son padre e hija, sí. Streamers, sobre una situación que tuvo ella en la escuela con su profe de filosofía.
1: Ok, esto me va a poner mal.
2: Sí.
7: Hoy la profesora de filosofía dijo algo que no estoy de acuerdo. Y ella dijo que le parecía desigualdad. El pobre y el rico.
0: Sí, boludo, porque por eso hay dos clases.
7: Pará, pero que era injusto. A lo que yo le digo, ¿por qué? Porque, bueno, dice que para ella era injusto porque ser pobre o ser rico era por suerte.
0: Era por suerte.
7: A lo que va un amigo, vamos a uno ahí del curso, le dice que el rico no se esforzó por ser rico.
0: A veces no.
7: A lo que ella le dijo que no.
0: No, o sea, estaría bueno que el que se rasca las pelotas toda la vida. ¿Cómo llama tu maestra? Yo no te puedo creer que haya una maestra que se... Ustedes se dan cuenta que también hay profesores que se las ganan, boludo.
7: Y encima
2: incómodo de ver, realmente.
7: Y empezó a hablar de su vida y dijo...
0: ¿Sabes lo que pasa? Esa persona está mal. Necesita un psicólogo, esa maestra. Porque si se desahoga con sus cosas personales es porque está...
7: Claro, y yo le pregunté, o sea, si vos... fueras rica, no tuvieras más plata, ¿pensarías lo mismo que estás diciendo ahora? No sé, me dijo.
0: Es maestra, boludo.
7: De filosofía.
1: Está todo bien lo que dice la maestra.
7: Bueno, todo eso dijo que era por suerte y que era rico. Y claro, que era una injusticia. Y a todo eso fue que los que nacieron siendo ricos, ya por el hijo de Messi, era injusto. Bueno. Que hayan nacido y era injusto.
0: Claro.
7: Para ella.
2: Y el piensa.
1: ¿Cuánto dura? ¿Todo sigue todo igual?
0: Vamos a ser la conocida a tu maestra.
2: Bueno,
1: vamos a la conocida. Van a escrachar.
7: Y que los que eran pobres era injusto que sean pobres.
1: ¿Y ya entendimos, nena?
0: Pobre o rica.
8: Es una frustrada de la vida.
0: Sí, no, hablando de frustrada.
1: Bueno, todo
0: de
1: la vida.
0: Eso. Para mí lo explica mal la nena. Para mí la maestra explicó, lo transmite mal la nena.
1: No, pues entiende igual lo que quiso decir la maestra.
2: Yo estoy en líneas generales de acuerdo con lo que transmitió de la maestra, aunque lo haya transmitido mal.
1: Totalmente. Se entiende perfectamente lo que me transmitió la maestra.
0: ¿No? Sí, sí. No. O sea, por ahí es lo que faltó la explicación del sistema, ¿no? Que genera...
1: Bueno, boludo, la nena lo va a estar explicando. No,
2: pero la suerte de dónde nacés. Sí.
0: Capaz era eso, es aquí la cuestión.
1: Sí, que es 100%
0: es que es verdad real. Que hay gente que no se esfuerza para ser rico, que nace rico.
1: La mayoría de ellos no se esfuerza para ser rico.
0: Claro.
1: Es injusto el sistema y lo explica la maestra igual, ¿eh? Uh-huh. A mí me parece que ahí es como el... Ahí está toda nuestra derrota.
0: Sí, ¿sabes qué? Me cae encima.
1: Esa es la derrota nuestra, es que exista gente hoy que piense así, sin ser... ¡Uy, la batalla cultural! Y hoy la hegemonía adentro de los espíritus, almas y corazones y cerebros de la gente.
0: Sí, bueno,
1: y el espíritu de lo más individualista y liberal... que puede saber, pero
0: el problema no es que haya ricos, sino que el problema es que cómo se forman esa riqueza y a costa de qué son ricos, ¿no? Yo no tengo problema con que haya gente con plata. Mi problema es que para que haya gente con plata tenés que someter una parte de la población a que
1: el sufra problema es la desigualdad y claro, de eso habló la maestra.
0: La desigualdad, la falta de una distribución equitativa, la falta de la carga impositiva donde tiene que ir y aliviar a donde tiene que aliviar, generar una sociedad más igualitaria.
2: ¿Viste cuando arrancó?
1: Sí.
2: Ella dice, mi maestra dijo que la desigualdad es injusta.
1: Sí.
2: Y hasta ahí estaba de acuerdo el padre.
1: Sí.
2: Después se fue cayendo el apoyo.
1: No sé si estaba de acuerdo, pero el tipo estaba viendo de tratar de entender
0: sí,
1: igual.
0: Sí. Lo que más, yo lo sigo, porque es un sketch que hace Papucho, ella le dice, y le dice cosas como si fuera que ella, cosas básicas que no sabe.
1: Sí.
0: Por ejemplo, ¿cuánto trae una docena de huevos? Puede ser de 10, puede ser de 5. Y dice, no puede ser tan bruta, es como el sketch que hace padre e hija.
2: Claro.
0: Y pero nada, nunca salieron con esta, siempre fueron bastante más.
2: No, un saludo, me parece que igual también, para mí hay mérito de la profe.
1: Sí.
2: En que la hija se haya llevado esas preguntas a la casa. Por más que tenga su visión o su respuesta.
1: No, hay un papá que se lo va a confirmar.
2: Y
1: ¿no?
2: un papá que se lo confirma. Por lo menos volvió a la casa.
0: Sí, y que hubo un debate, evidentemente, en el aula.
2: Algo hubo.
0: Ella contó,
1: que tengo. Una heroína esa maestra, para mí.
2: Sí. La vuelvo a subir.
1: Sí, siempre dale.
2: Paren la mano. Se habla de fútbol hasta que va nuestro amigo Chaca.
0: Sí.
2: Y se da esta situación.
8: Él es hombre italiano, ¿qué? Milei no jugó, jugó en tercera.
2: Está hablando de Milei jugando en Chacarita.
9: ¿Quién lo tiró? ¿Quién lo tiró? Uno de Temper.

0: penal.
1: ¡Eh, Boca! Sí.
2: Fuerte,
3: fuerte.
2: Mirá, la vuelta
0: termina. Ahí está.
1: Ahí está.
4: Mirá, mirá.
1: Mirá.
4: Irrefutable,
1: mirá qué arquero.
0: Y bueno, atacado en Chacarita.
1: Mirá qué arquero se perdieron, boludo.
0: En Chacarita pasaban cosas en esa época.
4: La tricolor.
3: Y... ah, bueno. Se profundizó.
4: Lamentablemente se lo olvidó.
0: Vamos,
4: sí, el ascenso.
0: Realmente. Es para decir, si no te gusta hubieras venido al Tribu Champions.
1: Claro, exactamente.
0: El Tribu Política falta, ¿no? Va a estar lindo. El año que viene.
1: El año que viene lo vendemos, lo vendemos.
0: Sí.
3: ¿Quiénes son?
5: Bien,
3: ¿había una barra ahí o...?
5: No, no, no.
2: Son hinchas.
5: ¿Hinchas de, este caso de Chaca o
2: de
5: una hincha
2: Chacarita,
5: de
2: Chacarita, que sí. Es un...
6: Hoy ese día viene invitado a alguien que es de AZZ, que sí. Siempre cubre Chacarita.
5: Y era ese.
6: Un poco vinieron los clubes del ascenso.
5: Ah.
6: Estaba Temperley, estaba Chacarita.
5: Sí, sí, sí,
6: genera. Igual no es la primera vez, ¿eh? Ya tres veces que ya le canta la marcha peronista distinta gente.
2: ¿Y ellos dónde se meten?
6: No, se la bancan, ¿eh?
2: Se la bancan,
6: porque bueno. El otro día se convirtió en una unidad básica. No la cortan, por lo menos no la cortan.
2: Bueno, hay espacio.
6: El Viva Perón sonó varias veces, te quiero decir, en ese programa.
2: Interesante, emergente, ¿eh? Que en ese ámbito pase eso. Interesante.
5: Interesante.
2: Bueno,
5: interesante.
2: Después venimos siguiendo el Teeny Gate.
6: Che, boludo, yo... hasta la piba, no.
5: ¿Qué?
6: No, la de la nena, no.
5: Ay, sí.
6: No sé así, no.
2: El Teeny Gate está complicado, está realmente difícil, porque apareció, lo venimos cubriendo en este programa, no voy a ir al desde cero. Pero bueno, la plata de Teeny la tiene el padre, Teeny no la tiene, y aparece una nota con Adamón.
6: Con alto al hueso encima, ¿no?
2: O sea, esto venía, lo venía cubriendo Janina La Torre y Martín Sirio, y ahora lo está cubriendo Halcón Adamón.
5: Se pasó de castaño
6: ya está.
5: Oscuro.
2: Y Halcón Adamón dice: los tentáculos de Scaturiche, un oscuro abogado, y la influencia de De Paul se filtraron en la pelea entre Teeny Stoessel y sus padres.
5: No.
2: El empresario con vínculos con los servicios de inteligencia paralelos acercó un nombre al círculo de la cantante. Temor por las consecuencias. Con lo cual, esto pasa
6: muy intriga, es como una intriga.
2: Mirá, te voy a leer solo los primeros dos párrafos y lo vamos a desarrollar bien la semana que viene. Pero informa con Adamón en La Nación. En la familia hay miedo. Esta es data de Alconada. Detrás de las acciones de la cantante Martina Teeny Stoessel contra sus padres, aparece mucho más que una auditoría, como había sido informado en este medio también. Los nombres que salen a la luz detrás de los movimientos legales del artista muestran empresarios legados a los servicios de inteligencia paralelos, abogados con vínculos con el chavismo.
6: Ya empezaron una ensalada.
2: Y con nexos con autoridades de la Agencia de Recaudación y Control Aduanero, ARCA, que son investigados por maniobras financieras durante el CEPO. En la red que comenzó a moverse alrededor de la ruptura comercial de la cantante con sus padres, se destaca el nombre de Leonardo Scaturiche, un ex agente de la Secretaría de Inteligencia del Estado, SIDE, que luego montó una agencia privada, C3 Consulting, con la que afrontó múltiples turbulencias, entre ellas una investigación judicial en la que salieron a luz presuntas tareas de espionaje ilegal contra políticos, empresarios, periodistas, jueces y fiscales.
5: Una causa que archivó Yadarola.
2: De su mano arribaron al círculo de la cantante colaboradores que aportaron consejos para poner en crisis la relación comercial con sus padres, quienes la habían representado desde el inicio de su carrera en la exitosa serie televisiva Violeta, cuando tenía 14 años. Y empieza el ventilador, el name dropping de Alconada.
5: Ay, a ver, dale.
2: ¿Lo querés?
5: Sí, un poquito.
2: Un poquito, último párrafo.
5: Se enrosca mucho.
2: Último párrafo. Radicado desde años, hace años en Estados Unidos, donde se casó con una estadounidense e intentó acceder a una green card, Scaturiche se volcó a los negocios a través de un viejo conocido, Manuel Vidal, accedió al mago del Kremlin, Santiago Caputo, y fue así como se acercó al gobierno en nombre de Andrés Vázquez para liderar primero la Dirección General Impositiva y luego el ARCA. Me parece que falta mucho para que lleguemos a Tini. Así que.
6: No, papá, te vuelvo a leer la plata a la pibes.
5: No, después lo estudiamos bien, no lo leamos. Lo estudiamos bien, lo contamos.

0: si es jugoso.
1: En paralelo, según informa LAM.
2: Ah, bueno. Ah, bueno, está más.
1: Ahora es... El padre.
2: Pasamos de vamos a policiales, volvemos a Chimento y vamos a policiales de vuelta.
0: ¿Qué dice LAM? ¿Qué dice LAM?
1: El padre, la hermana. Perdón, el padre, la madre y el hermano de Tini. Esto en palabras de Ángel de Brito. Quemaron la tarjeta gastando más de 30 millones de pesos en bienes de lujo en el último mes. Datos. No es tanto igual esa guita.
0: ¿Cuánto?
2: Bueno, sí.
1: 30 millones de pesos. Sí,
2: es un montón de plata. Sí, para ti es poca, claro, sí.
0: Igual se la patinaron los parientes.
2: El padre y la madre.
0: En unos meses.
1: Esto fue el último mes, ¿no?
2: El último mes, ¿no?
1: Y voy a ir directo a las últimas dos cuestiones.
2: Esperemos que te la lleva la nena, dijeron, no.
1: Hoy va a haber chismes, ¿ok? Entonces voy con las últimas mierditas, que son las siguientes. Primero, aparece el... ¿nació el nieto de John Lennon?
2: ¿Eh? El nieto de John Lennon.
1: El nieto de John Lennon.
2: Mirá vos, mirá.
1: Charlotte y yo queremos anunciar que hemos creado un hecho, un human being, su nombre es Aurelius. Y aparece, bueno, el hijo de John Lennon, muy parecido a John Lennon, y Yoko Ono, con la madre de su hijo y su hijo en brazos, ¿ok? Y lo último que les quiero contar es que Nicki Nicole habló de política.
0: Ah, mirá, ¿y esto es raro?
1: Yo no la tenía, por ahí ya había hablado, yo no me acordaba, pero esta vez contó esto.
0: A ver.
3: Plaza San Martín, en Rosario, era una plaza que queda... Es una plaza que queda en el centro de Rosario y pasaban muchas cosas. Muchas. Había batallas de freestyle, también había muchas marchas. Marchábamos por, en su momento, por el boleto. Ya. Por el aborto también, hemos ido por...
4: ¿Y Nicki iba? ¿Vos ibas?
3: Yo iba. Mirá. Sí, obviamente, porque también...
4: O sea, militante de chica.
3: Yo era muy militante, sí. Y nacía también todo de mi escuela. Yo iba a la escuela de arte, okay. De Gurruchaga, una secundaria, y promovíamos mucho también a que los estudiantes vayan a las marchas. Y la noche de los lápices, ¿viste? Íbamos mucho a marchar.
0: Ah, bueno, pero si esto es una novedad. Es bárbara la novedad.
1: Lindo lo que cuenta Tini.
0: Sí.
1: Lo que cuenta Nicki.
0: La juventud de las chicas.
2: Está reencauzando, ¿no? Se está reencauzando.
1: Hay placas tectónicas que se están moviendo.
0: Hay sí. Placas.
1: Hay cosas que están pasando.
2: Hay gente que no ha hablado y ahora habla. Está muy bien.
1: Toda la caca de la semana.
0: ¿Ya? ¿Terminó?
1: Pero ¿por qué hay chismes?
2: Bueno, pero querías más.
1: Hay chismes, hay chismes. Mira, como la última jugada del partido juego para vos, Connie, ¿eh? Anotala esta, porque si no todas las otras, en esta estamos juntos. Así que toda la caca de la semana es resumida. Nos vemos.
0: ¡Hay chismes! No se vayan, quédense.
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0: mucho que no bailábamos,
1: De verdad, porque hace mucho no hay chismes.
2: Años sin bailar, la verdad.
0: Qué linda la música del viernes de esta radio, man.
2: Qué lindo que te saque a bailar un legislador.
0: Hoy a la noche, en la fiesta Fervor.
2: Hoy a la noche.
1: Pero bailamos. Cumbia, porque es todo pop, amigo.
0: Chequen parca, bailamos pop. Tampoco, no. Ya en las villas, ya.
1: ¿Bailamos
0: ya
1: Madonna con el legislador?
0: Lo que vos quieras, Juli, bailamos esta noche. Vamos a los chismes porque no tenemos tiempo, tenemos 8 minutos. ¿No?
2: Dale.
0: Y esta es una cuestión que me pasó hace 2 domingos, me pasé todo un domingo en la comisaría.
1: ¿No? ¿Qué pasó?
2: ¿En serio?
0: Va, todo un domingo, no, como desde las 2 de la tarde hasta las 10 de la noche.
1: ¿Y todo el domingo?
0: Nada, un amigo, en realidad amigo de mi hermano, de mi hermano Miguel.
1: Sí.
0: Son un grupo de amigos. Yo he ido a jugar a la pelota, con ellos varias veces. Y los conozco, del barrio, de ahí, de la zona. Leonardo se casa.
1: Sí.
0: Anuncia que se va a casar y todos contentos, bueno, se va a casar, claro, normalmente empiezan a organizar el casamiento y que se organiza también la despedida de soltero.
1: Entonces, bueno, ahí. ¿Quién que empezó esto? Esta ya es una película.
0: Y muy, muy machirula, la despedida de soltero. Sí. Muchos hombres, porque mira, tengo la listita acá. Estaba, y los voy a mandar en cana, hijo de puta. Leonardo que se casaba, estaba Hernán, estaba mi hermano Miguel, el pollo. Diego, vos tratás de ser boludo que estabas también. Huguito.
2: Huguito.
0: Mi excuñado, Huguito.
2: Huguito, rápido para lo mandado.
0: Huguito, el negro Huguito estaba ahí también. El gordo Daniel también estaba.

0: Tanto ahí empezaron a armar la jodita, ¿no? De mi puta, que hicieron la pagué los platos, los pagué el pito.
1: ¿Cómo lo mandó?
2: Y se fueron. Y está caliente, en serio, con la que se habrán mandado.
0: Se fueron de joda los muchachos ahí, viste. Primero arrancaron en una cena, empezaron a escabiar. Vamos a un bolí, va a un barcito, viste, esos barcitos tipo pub.
2: Sí.
0: Donde se puede hacer karaoke, viste, karaoke, viste, que puedes cantar. Sí, sí. Y empezaron ahí, empezaron en joda y bueno, empezaron a correr las horas y empezaron a tomar, y llegaron a un nivel etílico. Paupérrimo, borrachísimo. Tal es así que 5 de la mañana sacaron del boliche y ellos seguían escabeando en la vereda, pues llevaban las botellas, seguían escabeando en la costanera del lado enfrente. Después se van y se movilizan hasta, viste, enfrente donde están los restaurantes, donde está este lugar de Cristo, ¿dónde es?
2: ¿Lugar de Cristo? ¿Restaurante? Sí. ¿En la costanera?
0: Viste, que está en la costanera, que Tierra Santa se llama, Tierra Santa, sí. Bueno, para ese lugar se fueron, se quedaron ahí, se hizo el de día, están en pedo, joder, se casa, y se les ocurrió la loca idea de desnudarlo a Leonardo.
2: Sí.
0: Dejarlo en calzoncillo atado al poste.
2: Ah, yo ya la vi, ese es un clásico.
3: Sí, clásica idea.
0: Es clásica, pero es una
2: estupidez,
0: hermano, es una estupidez.
2: Es horrible.
0: Claro, tan horrible que, claro, se cruza un tipo que estaba abriendo su kiosco, sí, enfrente, y le dice, che, ¿qué estás haciendo? Y empezaron acá a discutir. Claro, esto en pedo, se empezaron a pedir, viste, manotear ahí. Uno, que creo que fue Huguito, que tuvo más cordura. Paren un poco. Llamó, sí, un auto de aplicación. Dos autos de aplicación llamó y lo empezó a subir de a poquito arriba.
2: A los amigos.
0: Autos, a los amigos, dale, déjese de pelear, no peleemos, vámonos. Bueno, y el auto de aplicación le fue dejando a cada uno a su casa. Uy, se fueron a dormir.
2: Chofer, boludo.
0: Claro, el chofer se quería matar, llevaba 5 borrachos ahí. Decí que no le vomitaban el auto, porque también pregunté de todo, pero no.
3: Eso es un clásico.
0: Bueno, todos tranquilos, se fueron a dormir. Como a la 1 de la madrugada, llega la mamá de Leonardo, Mariana, no, la mujer Mariana, y la mamá de Liliana, con la suegra Juli, con el hermano Carlos de Leonardo, a golpearle la puerta a mi hermano, Miguel. Pum, pum, pum, pum, pum. 3 de la tarde. ¿Dónde está Leonardo?
2: ¡Lo habían dejado!
0: Y nada, mi hermano dice, yo qué sé, cuando me levanté no entendía nada, tenía una cabeza, me daba vuelta para todo lado, hasta que logré como enfilar un poco ahí la cabeza y... No está en tu casa, no está. Pará, lo llamé a Huguito y me dice, no, yo lo subí a todo. Leonardo, loco.
2: ¡No!
0: Y allá salieron a la costanera a buscarle a Leonardo, porque se dieron cuenta de que, va, al menos nadie lo vio subir a ninguno de los autos. ¡Alguien lo desató! Fueron a buscarlo. Llegaron al lugar como a las 2 de la tarde.
2: No.
0: Claro, llegaron al lugar los mismos, algunos de los que habían estado la noche anterior. Entonces empiezan a buscarlo y sale el kiosquero.
3: Uy, qué pedo que tenían anoche,
0: ¿eh? ¿Cómo estaban ustedes, El pedo que tenían. Dejaron al pibe acá, te están buscando al pibe, ¿no? Sí, se lo llevó la policía a las 11 de la mañana porque estaba desnudo acá.
3: No, es un montón.
0: A la comisaría, allá todo, allá pito, podés venir. Nada, porque uno no puede hacer nada. Va a ir a la comisaría, boludo. Sí, puedo.
2: Te meten en esos quilombos, ¿no? Debería.
0: Puedo ir, le digo, no tengo ningún problema. Le llevo sándwiches, le llevo cigarrillos.
2: Pero no lo puedo sacar.
0: Pero no va a salir antes de tiempo. Nada, fuimos, nos sentamos ahí, nos quedamos como hasta las 2 de la mañana, que el pibe salió por exhibición.
2: Lo tuvieron todo.
0: Por exhibición. Estaba casi en bola, el pibe. Calcicillo, me gustaba. Porque aparte el pibe se quedó dormido. El kiosquero dice, porque el pibe se quedó dormido cuando ustedes se fueron.
3: En el árbol.
0: Claro, y sabés que Leonardo estuvo dormido hasta que la policía lo despertó. ¿Y qué pasó? Lo desataron, se lo llevaron a la comisaría en calzoncillos. Salió a las 2 de la mañana en calzoncillos. No, no le pudimos pasar ni el pantalón.
3: No, es fuertísimo.
2: Pero un rato antes hacía frío el otro día.
0: Claro, un rato antes le me dijo, bueno, pásame la ropa que iba a salir. Ahí llegaron los antecedentes y se va. Y le pasamos la ropa y lo sacamos. Pero pasamos un domingo de mierda por estos pelotudos que se quieren hacer los vivos y lo dejaron atado a Leonardo en el poste.
2: No, es increíble.
0: No hagan esa cosa, boludez. Y menos peleándose con el que quiero enfrente.
2: No, le sacaron bastante barato. No,
0: sí, porque aparte... Después
2: dentro
0: vino,
2: de todo.
0: Cada Lilian, la mujer estaba recaliente porque no encontraban al marido, el pibe se pasó todo el día, como decía, hacía frío. Nos reímos al principio, pero después yo terminé la comisaría ahí. ¿Qué quieres que haga? Porque la gente te llama como si fuera, viste, que bueno, viste que está la fantasía de que no, bueno, llamemos al diputado.
2: No, está bien, yo también te llamo cuando tengo problemas.
0: ¿Qué voy a hacer? Sí, por ahí, pero algunos problemas
2: pero
0: sociales.
2: No.
0: Son sociales los que vos me llamás.
2: Y sí, o sea, pero vas a hacer un apoyo moral, Pitu.
0: Pero ahí con la familia. Y sí, bien, y un poco la comisaría, viste, te mira y dice que soy diputado, sí, ¿cómo está el chico? Y por ahí lo atienden de una manera distinta, ¿viste?
2: Bueno.
0: Pero nada más. Y lo que pasa es que pasó todo el día en la comisaría. ¿Hay tiempo para alguno más?
2: Sí.
0: ¿Hay tiempo para alguno más?

0: Es un montón igual. Este, bueno,
1: se lo dejaron. No, este es espectacular.
2: No,
0: yo todavía la carta de llamar al legislador en emergencia no la usé. Sé que la tengo en el bolsillo. Si necesito un legislador de emergencia, yo sé que...
3: Sí, sí, yo para hacer la posa moral estoy.
0: Perfecto,
3: amigo. Después no podemos resolver un carajo, tío.
0: No, ya sé. Pero bueno.
3: Muchos no podemos intervenir. Y más que hacer pollo moral que estamos siempre.
0: Dije.
3: No, curanderismo. Bueno, uy, quilombo otra vez. Se tuvo que ir.
1: ¿La bruja?
3: Poche, la poche se tuvo que ir.
1: ¿La que ya se había mandado un montón de cagadas?
3: Sí, la erra siempre, pobrecito. La erra siempre.
0: ¿Cuál es? ¿Cómo era esa?
3: No.
1: Y...
3: La gente también, viste, que ya había una curandera que un día, me acuerdo que nos habíamos levantado un sábado a la mañana con un quilombo en el pasillo de la manzana 26B, a las trompadas, dos mujeres que se querían pelear y dos mujeres que a la vez le querían pegar a la poche, que era la curandera. Y cuando empezamos a indagar qué había pasado en ese momento, era que, claro, que la estaba asesorando a una para retener al marido y a la otra para sacarle el marido a esa que le está ayudando. O sea, estaba atendiendo de los dos lados el mostrador. Y se le juntó la clientela a la puerta, se pudrió todo. Ya, o sea, ahí quedó media, viste.
1: Es espectacular porque.
0: Ella está jugando a ser Dios, prácticamente.
1: Sí.
0: O sea, manejar ahí todos los personajes.
1: Sí,
3: sí, porque aparte cuando era cómico, porque cuando le gritaban las dos las cosas que le habían hecho hacer. Si te traeste un calzoncillo, me hiciste un cachillo a mi marido. Y a la otra le hizo hacer lo mismo. A mí también, decía, viste, sí, no, yo me acuerdo. No. Como que las recetas para retenerlo y para quitártelo eran las mismas.
1: Era la misma receta.
3: Traeme un calzoncillo, vos traeme un calzoncillo.
1: La que gana al final es la que va a ganar.
3: Sí, nada, terminaron perdiendo las dos porque el chaval lo sacaron cagando las dos. Bueno, no, ahora lo que le pasó es que se puso a asesorar económicamente, sí, a algún vecino y ahí la recontra. La fortuna, viste, cuando me va a ir bien en esto, me va a ir mal. Bueno, y los hizo caer en un... Bueno, ahí habían inventado, en el barrio habían inventado algo parecido al pasanaco, que es una manera de... El pasanaco funciona bien, eso sí, no lo voy a desprestigiar porque es una herramienta para muchos. ¿Cómo hacen? 10 vecinos se juntan, poner, sí, y acuerdan poner por mes, por ejemplo, 50.000 pesos.
1: Sí.
3: ¿No? Y entre poniendo los 10, se hacen 500.000 pesos. Sí. Entonces... Una vez te toca a vos, otra vez te toca a él. Es una manera de ahorro, en definitiva, ¿no? Vas girando la plata, vos todos los meses pones 50.000 pesos, un mes te va a tocar 500.000 pesos y después vos pones. No perdés ni ganás, nada más que en un momento la tenés toda
1: junta. En un momento, claro, es una forma de financiarte.
3: Claro. La comunidad boliviana la hace mucho, mucho más elevada porque la hace para construir sus propias casas.
1: Ah.
3: Se juntan, ponele, 30 familias y van construyendo casas por casa. Primero la tuya.
1: Sí, qué bien pensado que está.
3: Estamos la comunidad boliviana lo hace muchísimo y progresan porque se hacen sus casas, van uno por uno y vos lo ves cómo van cumpliendo. Y son re responsables porque...
1: Porque te estás prestando plata pero sin el costo financiero.
3: Sí, y aparte está buenísimo porque confianza, la comunidad.
1: Y además que lográs lo que necesitas, que es mucha plata junta en un momento.
3: Claro, y no hay ahí ningún papel firmado, nada. Está la palabra puesta, empeñada y la palabra vale y se cumple. Todavía.
1: ¿Cómo llama el guanaco?
3: Es pasanaco, le decimos nosotros. El pasanaco.
0: Lindo.
1: Muy lindo.
3: Ponele, en el laburo de mi hermano lo hacen en la farmacia. Los mismos empleados cobran y creo que lo están haciendo con 100.000 pesos, creo. Y están, creo que en 2.000.000 de pesos te toca. Ahora, pueden experimentarlo acá en la radio, por ahí pueden ahorrar de alguna manera.
1: Está bueno el pasanaco.
3: Está muy bueno, sí, es una mecánica. Pero bueno, vamos al tema de la curandera que armó un pasanaco conmigo. Extraño.
1: A ver. Ese pasanaco, no este pasanaco.
3: Este no era el correcto. El correcto funciona bien, el de la... No, empezó, claro, comúnmente, ¿qué pasa? La gente que va a las iglesias, a los curanderos, va con la misma problemática que tiene la sociedad. Va a buscar dónde resuelve la cuestión económica. Entonces, va a la curandera a preguntarle, che, estoy pensando en poner un negocio o en vender esto... ¿Qué sí? ¿Cómo? ¿Qué me dicen las cartas? ¿Viste que es esa la dinámica? ¿Qué me dicen las cartas? ¿Está bien? ¿Arriesgo? ¿No arriesgo? Y había un consejo que le daba a esta... ¿Por qué no te vas a meter a la rueda de cosas de Jorge ahí en la carnicería? Que ahí tienen un sistema en donde se junta el dinero y en algún momento te toca. Antes de invertirlo. Y así fue aconsejando... A varias personas, evidentemente.
1: A que vayan al círculo de Jorge
3: el Carnicero. Yo nunca, no sabía nada de esto. Yo me entero el miércoles, la semana pasada, cuando había una batarba de 180, 200 personas en la puerta de la casa
1: de la curandera.
3: Al grito de devolver la plata, devolver la plata, devolver la plata, devolver la plata. Empezamos a indagar qué pasó. No, y la mujer.

0: te hizo poner 100 mil pesos a casi 200 personas en una supuesta rueda de...
1: Sí.
0: Le cambió el nombre, dijo Pasanaco, rueda de distribución, le puso un nombre raro. Y nada, todos fueron poniendo la guita esperando, bueno, el mes que viene te toca, el mes que viene te toca. Como nadie sabía cuánta cantidad de personas en realidad estaban metido en el círculo, no era como el Pasanaco común que vos decís, bueno, somos 20, bueno, en algún momento calculo me va a tocar, entre estos 20 meses me va a tocar. En ese día no tenía ni idea, entonces pasaban los meses y la gente no recibía la plata, lo mismo con un sistema Ponzi.
1: Sí.
0: Le hizo un Ponzi en el medio del barrio también.
2: Cositorto un poroto.
1: Además con el elemento de la magia.
0: No, aparte peor, igual bien cositorto, porque en un momento cuando la presión no daba más, hubo tres que sí cobraron. Entonces ahí aflojaron.
1: Sí.
0: ¿Entendés? Como que le dieron plata a tres y ahí todos los vecinos, bueno, no, pará, hasta, pagó, a estos tres cobraron. Entonces, bueno, debe ser que en algún momento nos va a tocar. Y le dieron changüí como 4 meses más y seguían poniendo plata todos los meses.
1: ¡Uy!
0: Ah, no sabemos, una batalla. Había gente que decía, yo ya vengo poniendo 6 millones de pesos acá.
1: Ah, ¿en serio?
0: El que menos había puesto 6 millones de pesos porque esto viene, dice, ¿pero cuánto vienen ustedes? Mediados del año pasado viene esto. ¿Y cómo están esperando 18 meses para que le vuelva la plata?
1: ¿No hay una fecha donde se supone que te la dan?
0: Claro, pero ahí cuando me explican, no, lo que pasa es que, no voy a decir los apellidos, porque la familia tal cobraron en noviembre y en enero y en marzo de este año.
1: Sí.
0: Entonces todos pensamos que iba a cobrar. Bueno, la cuestión es que la gente, cuando yo llegué, no vi esta situación, porque de esto me entero después. Cuando yo llegué, lo que veo es... Me dice, che, hay quilombo en la manzana 26. Yo, como chusma, salí, maté, corriendo por el asado al mediodía de salir.
1: Ay, te fuiste a la manzana directo.
0: Ya ver, ahí te pasaba. Y me paré en la esquina, justo salió la mamá de Diego, nos quedamos charlando ahí, ¿qué pasó? Y me dijo, Carmen, ¿qué pasó? Nada, parece que la curandera, quilombo la curandera, no sabemos bien. Pero un quilombo, y empezó cada vez, como, venía más gente y cada vez se puso más quenche, más quenche, más quenche, y en un momento empezaron a patear la puerta, todo, pum, la policía. El cuatriciclo, claro, la curandera llamó a la policía porque ya se le metían adentro de la casa.
1: Porque tantos afuera de la casa.
0: Se le metían adentro de la casa. Vino la policía, todo. Un quilombo ahí entre la policía que empujaba, que venía, tuvieron que llamar refuerzo, volvieron a recorrer, yo mirando ahí toda la situación. Corrieron a la gente, no, no, que se vaya, que se vaya, que se vaya. Empezaron a reclamar que se vaya a la curandera, entró la policía, la sacaron toda, le revoleaban de todo, de arriba de los balcones, y la llevaban pobrecita a la curandera como podía. La metieron entre el patrullero y salió.
1: ¿Pero se la llevaron, los patrulleros se la llevaron presa
0: la sacaron
1: de la casa?
0: Yo, por lo que tengo entendido, ella pidió que la llevaran hasta Liniers si era posible, y ahí se tomó el tren y habrá ido a la casa de un familiar porque nunca más volvió. Y no, y como ahí el debate está, ¿qué haces con la casa? Porque ella no tiene familia, ella era sola.
1: En la casa.
0: Y quedó la casa ahí ahora, entonces está todo el barrio... El cura está disparando todo el quilombo porque él tiene un papel firmado, ¿viste? Che.
1: Y no, el barrio quiere que vender la casa y hacer la guita y cobrarse las deudas.
0: Quiere repartirse la plata, así que está el debate del barrio hoy es qué hacemos con la casa de la curandera que nos cagó a todos.
1: Los cagó a todos,
0: a todos.
1: Mucha guita.
0: Y al que menos le cagó 6 palos y para una familia del barrio 6 palos.
1: No, ¿qué te parece?
0: Es un montón.
1: ¿Qué te parece?
0: Es un montón. Así que guarda con la curandera, no vayamos.
1: Vos, bueno, chisme pitu el día de hoy.
2: Por esa la quiero. Sí. Por favor.
1: Se terminó este programa. ¿Ya hoy llegó la mote? Muy bien, ya llegó Esteban Lamote, mi invitado del día de hoy.
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0: Vamos. ¿Cómo rinde el carnet de la Futu, ¿Cómo rinde, papi?
1: Se terminó este programa. Paulita Artiu, que estuvo en la puesta del aire. Juan Barrero estuvo en la puesta de cámaras. Cónica Gide, Juan Benito Flor Lique, Lico y Cata Pozzi estuvieron en la producción de este programa. Me acompañaron estos caballeros.
0: Sí,
1: Epitu Salvatierra.
2: Lleven sustancia para
1: Mati
2: hoy,
1: Rosu, todo.

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0: vino. Estoy muy contenta de saludar a Esteban Lamote.
1: Hola, Julia.
0: Actor, galán, poeta.
1: ¿Cómo va?
0: ¿Sabés que tengo la comadreja, tengo el librito? Lo pedí especialmente porque venías.
1: Buenísimo.
0: Y hoy me olvidé de traértelo. Quería que me lo firmara.
1: Te lo quería devolver porque no me gustó.
0: No, ¿cómo?
1: No, sí. Buenísimo, sí, no te lo firmé. No,
0: si yo lo compré.
1: No lo firmo. Vos lo compraste, sí, me sí. dijeron. Bueno, te agradezco ese gesto.
0: No, porque, por favor.
1: Porque no es habitual. Porque en general me cuesta meter lo de la poesía en las entrevistas. Porque
0: arrancamos bien, arranqué bien entonces.
1: Sí, impresionante. Porque, sí, bueno, nada, qué sé yo. No.
0: Y acá me pongo autorreferencial porque tu editor fue mi editor también.
1: Ah, sí.
0: Sí.
1: ¿Gabo?
0: No, Fabián Casas.
1: Fabián, sí, no, pero digo la,
0: pensé editorial, que me decía la editorial. No, claro. La editorial de Futurock.
1: Sí, sí. Sí, soy amigo de Fabián y sí. me ayudó un montón. Él junto con Clara Muschietti. Y primero traté de no molestar a mis amigos poetas, porque ajá. viste, sí, uy, el poeta nuevo que hincha las bolas. Que,
0: mírame mis cosas.
1: Sí, entonces me junté con Clara, que sabía que con ella iba a trabajar, sí. y a trabajar. Y después sí, cuando tenía el libro ya casi. Una versión, la primera versión se la pasé a Fabián.
0: Ah, y ahí te la. Fabián te lo pidió que lo imprimieras, ¿no?
1: Sí, que lo imprimiera y me corrigió todos los poemas.
0: ¿Te corrigió mucho?
1: Me corrigió bastante. Le hice caso en la mayoría. Tenía razón en casi todos.
0: ¿Y cómo te llevaste con la corrección?
1: Bien. Bien, me cuesta. Tengo muchas faltas de ortografía.
0: Ah, sí.
1: Yo, y eso como que fue muy llamativo, como todos me lo hicieron notar y como también, como de mal, como que no tenía que tener faltas de ortografía. Bueno.
0: No. Los poetas creo que no suelen tener faltas de ortografía, no, porque son preciositas del lenguaje. Sí, sí. Bueno, habla como de un poeta sucio, digámosle.
1: Sí, sí, igual debería aprender. No, aprendí un montón de cosas de ortografía.
0: ¿Y qué? ¿Haciendo poesía?
1: Claro.
0: ¿Desde cuándo? ¿Por qué? ¿Cómo? ¿Cómo empezó eso?
1: No, porque...
0: El Esteban Lamote de poeta.
1: Siempre fui bastante lector, desde los 20 sí. y pico para adelante.
0: De todo. ¿Y de poesía también?
1: No, de poesía no.
0: Ah.
1: Poesía empecé a leer hará unos 10 años, ponele. También cuando descubrí que siempre la idea que tenía yo de la poesía o que tiene mucha gente es que es algo grandilocuente, que habla de sí. la naturaleza o de los grandes temas o del amor, la muerte.
0: Grandes metáforas.
1: Que existe ese tipo de poesía y está buenísimo.
0: Sí.
1: No sé, uno piensa, no sé, García Lorca es un genio y es medio grandilocuente, es claro. grandilocuente.
0: Sí.
1: Pero entonces la gente tiene cierta aversión a decir, uy, no, qué plomo la poesía. Después me di cuenta que está esa poesía, que también que puede ser hermosa, pero también hay otras formas. Es una lista de supermercado, puede ser un poema también.
0: Total, bueno, la tuya es como más... ¿cuál sería la palabra? Más simple en el sentido,
1: sí,
0: más chiquito.
1: Sí, sí, algo que yo... que lo más difícil es encontrar una voz y que esa sí. voz sea tu voz. Que puede ser la forma en la que vos hablás o no. Pero eso es lo más difícil, creo. Y después empecé a leer poesía hace como 10 años cuando descubrí que había otras formas. Y unas mujeres me gustaron mucho. Sharon Olds, Louise Luke, que son unas norteamericanas.
0: Sí.
1: Bueno, Louise Luke ganó el Nobel hace poco, pero yo...
0: El libro tuyo debe haber sido el primer libro de poesía que leí entero, bueno, hasta el final.
1: Me pone contento.
0: ¿Por dónde entraste a la poesía? Por Esteban Lamote.
1: Muy bueno, ojalá, si hago eso,
0: me
1: ya
0: gustó
1: está.
0: Mucho, lo disfruté, además que bueno. Siento que te entendí.
1: Sí, siento que es un libro cómodo de leer, no es que o sea, después te puede gustar más o no, o menos, o no te puede gustar, pero... Pero se lee fácil, creo.
0: Sí, y además fue loco, ¿no? Porque cuando acá Balu, mi productora, me dijo, Esteban Lamote escribió un libro de poesía. Dije, ah, qué bueno, consigámoslo, porque también es como un insumo para entrarte por otro lado, ¿viste?
1: Sí, obvio, re. Y es algo nuevo, aparte, porque yo no escribía o muy poco.
0: ¿Y seguís escribiendo?
1: Escribo todas las mañanas.
0: Ah, mira, Morning Pages.
1: Sí, ahora me dedico a eso.
0: Sí.
1: O sea, básicamente lo único que hago con continuidad es eso. Sigo preparando otro libro. Y es en paralelo al otro. Es como una actividad nueva, como rezar, puedo ir a jugar a la pelota o hacer algo nuevo. Algo también, tengo 49, cumplo sí. 50 el 30 de abril. Y hacer algo nuevo me parece importante ahora. O sea, me daban ganas. No es que lo hago porque tengo 50 y las sí. funciones cognitivas y no sé qué chota. No. No, porque tengo ganas de hacer algo nuevo. No sé, bueno, escribir poesía. Puedo decir cosas o sentir cosas escribiendo poesía que no las puedo hacer arriba de un escenario o en una película.
0: Total, y aparte eso, cuando uno está grande y piensa que ya hizo todo, jugarte a hacer otra y por ahí te sale bien y todo, decís, ah, mira.
1: ¿Quién te dice? Ahora voy a ir a la Feria del Libro de Almirante Brown, a la de La Matanza, bueno. A hablar de mi libro. Está, me gusta como otra cosa nueva.
0: Sí, sí, sí.
1: Solito, aparte eso es solito. El poeta está solo, estás con tu librito y hablas con la gente. Y...
0: Sí, y además lo vas vendiendo como un mercader.
1: Claro, uno a uno es eso, cara a cara. Ahora voy a hacer esa sí. batalla de salir a...
0: Hay un momento que vas a sentir que todos los libros de poesía tuyos que están dando vueltas están firmados por vos.
1: Obvio. Sí, sí, es probablemente hablé con esas personas también.
0: Y a todos se los vendiste vos en la cara.
1: Sí.
0: Bueno, por lo menos a mí me pasa algo parecido.
1: Me encanta. ¿No?
0: La primera vez que te vi fue en El Estudiante, hace un montón.
1: Sí. Un montón ya.
0: Y mucha gente, creo que la primera vez que te vio fue en el estudiante, 15
1: años,
0: ¿no?
1: 15 años, creo, o 16.
0: Y pensaba también en ese recorrido y en el recorrido de Santiago Mitre.
1: Wow.
0: Ese fa, boludo.
1: Impresionante.
0: También hiciste la patota con él.
1: Hice la patota con Santi y el estudiante, sí.
0: Y el estudiante.
1: Somos muy amigos.
0: Creo que no es su primera película, o casi, ¿no?
1: Sí, porque él tiene una primera película, entre comillas, porque es El amor, primera parte, que la dirigen él, Mauregui, Fadel y Juan Schnittmann. O sea, es una película de a cuatro.
0: Sí, totalmente. Esa es con Luciano Cáceres
1: y Leonora
0: Balcarce. Muy buena. Es muy buena, sí, ¿no? Muy sí, buena. La vi.
1: Producida por Ginás. Esa también.
0: Ah, mirá. Y ya le veías el talento a ese pibe, ¿no?
1: Sí, tremendo. Tremendo. No, tremendo, me acuerdo. Aparte, no solamente lo buen director, sino lo buen guionista. Era muy fácil.
0: Claro.
1: Cuando hay guiones buenos, es mucho más fácil actuar. Solo tenés que estar ahí presente y haciendo la letra. Y no, aparte, fue un proceso. Hicimos el casting juntos. O sea, ella sabía que iba a ser yo porque me había visto en la obra de Romina Paula.
0: Sí. Que te fui a ver el otro día.
1: Claro, esa, pero hace en su versión original.
0: Sí, sí, el tiempo todo entero, después charlamos. Sí.
1: Y entonces trabajamos juntos mucho en la previa. Hoy día la industria no te permite esos tiempos. Estuvimos como 3 meses haciendo el casting, probando los actores, mientras yo ensayaba las escenas. O sea que llegamos al rodaje con un nivel de...
0: ensayo total.
1: De ensayo absoluto, y filmábamos en la facultad, nos metíamos adentro sin permiso, o teníamos un permiso que nunca nos lo pedían.
0: Ah, mirá.
1: Yo no era famoso, entonces me metía en las salas. Hay escenas que quedaron afuera que interrumpían. Rompía las clases, me sentaba, hacía preguntas, me filmaban con un lente desde lejos. Fue muy divertido.
0: ¿Clases de verdad están filmadas? ¿Y
1: sí,
0: esas quedaron en la peli o no?
1: Hay una que sí quedó.
0: Ah,
1: bueno,
0: qué espectacular. Con razón, sí. Está también filmada.
1: Una vez tenía que entrar, hacer una escena que tenía que entrar y preguntarle a un pibe, ¿esto es Economía 1? Y el pibe me decía, no. Entonces pusieron la cámara, entré, le pregunto al pibe, ¿esto es Economía 1? Era medio rugby el pibe, era raro en sociales, un físico así. Y estaba vestido como con un buzo de rugby. Y me dice, no. Y me dicen, vamos, hagamos otra que no, que quedó mal. Entonces tenía que ir de vuelta, porque la cámara estaba puesta para que yo me siente en ese lugar,
0: justo
1: que era el
0: ahí,
1: único lugar libre que había.
0: Al mismo pibe le tengo
1: al mismo
0: ruta.
1: Pibe, que no.
0: Sí, boludo, ya te dije que no.
1: Y la segunda vez que le pregunto esto es Economía 1, me da vuelta y me dice, no. Y hubo que hacer una tercera vez, y la tercera vez se dio vuelta. Y le dije, no, perdón, estamos filmando, pensé que me pegaba.
0: Estaba tomando de boludo.
1: Claro.
0: Porque la cámara ni se veía, estaba escondida.
1: No se veía, estaba atrás del vidrio, sí.
0: Ah.
1: Estaba en Mitre ahí. Éramos...
0: Qué crack Mitre, por favor. Te quiero decir, mira, quiero decir esto. Yo cuando vi El estudiante no me gustó, porque me pareció que despolitizaba.
1: Claro, sí, había toda una cosa así.
0: Entonces yo, que conocía mucho ese universo.
1: Sí.
0: Lo que sí admitiera como que bien que está filmado ese universo que es re difícil de retratar.
1: Muy difícil.
0: Después la volví a ver y me parece espectacular. Todo lo que hace Mitre está espectacular.
1: Es muy bueno, es un genio. Y ahora está editando la nueva, que va a ser una bomba, seguro.
0: Uy,
1: la que
0: sí,
1: está con Peter y con Verónica Ginás. No, yo lo amo. Aparte, lo que me llevé más de Mitre, más allá de la...
0: Sí.
1: Del intercambio artístico, yo como actor y él como director, es que tengo es un amigo, o sea, es mi amigo. O sea, y eso es re lindo del trabajo este.
0: Sí.
1: Conocer gente. Para mí es re importante la amistad. Y por ejemplo, esa película me dio un montón de satisfacciones profesionales. Se me conocieron en la tele. Gracias a esa película fui a la tele y gané plata y todo eso. Sí. Pero lo de la amistad me parece. No es por hacerme el romántico, porque lo de la guita estuvo bueno también. Pude comprar un departamento, ¿no? Sí. Que eso es re difícil.
0: ¿Dónde vivir? ¿Qué te pasa?
1: Claro.
0: No, pero yo entiendo que las amistades son recontra importantes. Y si además tenés el lujo de un amigo con el que trabajás,
1: claro.
0: Eso es espectacular.
1: Bueno, el grupo de teatro, la obra que viniste a ver,
0: sí.
1: Es una manera que tenemos. Somos muy amigos, los 5. Entonces, casi que lo hacemos por eso.
0: ¿El grupo se llama El Silencio?
1: Sí, la compañía El Silencio.
0: Sí,
1: me da un
0: sí.
1: poco de pudor decir compañía, decir grupo El Silencio. Compañía.
0: Bueno, pero somos un montón de años.
1: Creo
0: haciéndolo.
1: Que una compañía es otra cosa, no sé.
0: No, la compañía de teatro se reentiende igual.
1: Sí, bueno.
0: Grupete que hace teatro.
1: Sí, 20 años hace que estamos con ellos. Porque empezamos todos juntos. Y nos hicimos. Bueno, a Biliardi lo conozco de una parrilla de Puerto Madero que trabajábamos ahí, yo de mozo y el de.
0: Me jodés. Bueno, ¿Biliardi lo sacaste de ahí?
1: A Biliardi lo saqué de ahí, claro. Y yo empecé a estudiar teatro y dije, che, boludo, vení que está bueno. Sí, nos conocimos en Puerto
0: ¿Y él
1: Madero.
0: Empezó a estudiar teatro porque ustedes trabajaban
1: claro.
0: juntos? Esta historia la contaste muchas veces y yo me estoy sorprendiendo.
1: No tantas por ahí.
0: Mirá que te escuché bastante.
1: Le he contado, pero no tantas, sí.
0: Ay, me parece espectacular.
1: Sí, espectacular. Y ahí caí, bueno, a Billy lo conozco hace 25 años, 30 casi.
0: ¿Y ahí a dónde te fuiste a estudiar con él?
1: Con Catalán. Con Alejandro Catalán, sí, ese fue nuestro maestro. Pero primero Christian Drut para mí,
0: sí.
1: Sergio Boris también a él lo entrenó, pero después básicamente Catalán era como nuestro... Es un chabón que tiene una escuela de teatro, ¿verdad? Alejandro Catalán, un genio, un profesor muy bueno. Y ahí la conocí a Pilar también,
0: Qué lujazo Pilar, también,
1: Groot,
0: ¿no?
1: Sí, éramos chiquitos, teníamos también hace casi 30 años, 20 y pico. Y a Romina, que ella era una actriz que le gustaba escribir, entonces siempre estaba ahí, pero... Y en esas clases de teatro nos
0: Romina
1: hacían...
0: Paula, decía,
1: sí,
0: ¿no?
1: Romina Paula, nos hacían actuar y después escribir lo que actuábamos. Sí. Entonces aprendimos, nos enseñaban a escribir. Que no es que tenés que hacer, sí o sí, una obra de Shakespeare o de texto. Podés vos escribir tu obra y decir, bueno, a ver, yo, Julia, quiero hacer de... una señora de no sé qué, o de una... Bueno, y te lo escribí y lo hacías vos. Hacías lo que vos querías.
0: Y sí, y ahí Romina Paula se demostró una gran dramaturga.
1: Sí, sí, sí, tuvimos suerte también. Por eso a veces cuando me preguntan...
0: Es
1: algunos,
0: medio como los Beatles, en un punto de decir, ¿por qué nos encontramos todos acá?
1: Mucha
0: y esto
1: suerte,
0: funciona,
1: sí.
0: Y sigue funcionando.
1: Es bárbaro. Y hacer esta obra 16 años después y que la gente siga conectando es impresionante. Sí. Por eso cuando preguntan, che, ¿cómo hago para algunos chicos me preguntan para ir a la tele o para, sí, o para hacer una película para que me vea, no sé, Adrián Suárez? Y lo mejor es tener tu grupo de teatro. Está lleno de sótanos en Buenos Aires y de cursos y de profesores de teatro buenísimos.
0: ¿Sabes lo que pasa, Esteban? Que la gente piensa que es pegarla.
1: Claro.
0: Porque te ven y piensan que un día vos la pegaste y no se ve que atrás vos hiciste todo eso... gratis durante un montón de tiempo,
1: claro,
0: solo por amor a lo que estabas haciendo.
1: Sí, aparte yo la...
0: Y lo
1: yo
0: seguís
1: la,
0: haciendo por amor.
1: Yo la pegué de verdad el, sí, día que me di cuenta que me gustaba mucho actuar y que ya podía actuar porque tenía mi grupo. Yo durante mucho tiempo actué, pero trabajaba de otra cosa. Pero yo era feliz.
0: Sí.
1: Porque sabía que ya había encontrado lo que me gustaba hacer. Entonces no me importaba ir a buscar la plata a otro lado porque sabía que la felicidad estaba asegurada porque una por semana o dos iba a ser feliz sí o sí porque iba a actuar. Mm. Con mis amigos y haciendo algo que me parecía que estaba bueno. Me parece que ahí, y si estás en ese mood, como le dicen ahora,
0: sí,
1: naturalmente va a venir gente a verte y probablemente te digan, che, mirá este pibe que está haciendo esta obra con unos amigos. Hay unos grupos de teatro ahora similares a nosotros, de unos pibes que tienen 20 y pico, sí, ahora que están haciendo esas cosas también. Sí, eso es impresionante lo que pasa en Buenos Aires con el teatro.
0: Es impresionante. Yo voy un montón y cada vez que voy a la calle Corrientes y la veo llenísima, digo... Este es el último bastión donde queda humanidad, ¿viste? Porque el teatro junta un montón de cosas. O sea, pareciera que la gente, el último mango que le queda, lo pongan ahí. Pero más te vas a encontrar con cuerpos.
1: Sí.
0: Y hay una fe puesta ahí todavía.
1: Obvio, es el acto de fe más grande. Imagínate que hay gente que va y se cree que yo soy un cowboy. Que Vicuña es otro cowboy. Y que, claro, cogemos en una carpa. Y se emociona y llora porque bueno, ya sabemos que esa película es un drama.
0: Sí.
1: No, es un acto de fe enorme. Es impresionante. No pasa en otras partes. A mí me recién ahora que tengo casi 50, me doy cuenta que no pasa en ningún lugar del mundo, salvo en Broadway o un poco en Inglaterra. Pero es... Somos los mejores en Argentina, en el teatro.
0: Sí, y lo sostenemos en todas las épocas posibles.
1: Y nada lo va a derruir, eso es irrompible. Ningún gobierno, ningún nada. Es como, ¿no?, una cosa muy, muy... Es más, a veces cuanto más se pudre, más locos andan por ahí haciendo cualquier cosa.
0: Total, porque hay veces que cuando se pudre aflora la creatividad.
1: Y no te también queda otra, si no te volvés loco. Tenés que irte un poco del mundo a otro lado y hacer una obra de teatro, escribir un poema o hacer una película puede ser una manera también de combatir.
0: Me gusta mucho lo del enorme acto de fe que es ir a verte y pensar que en un escenario está vos.
1: Sí.
0: Sos un cowboy.
1: Claro.
0: Y Vicuña, bueno, te referías a la obra que están haciendo ahora, que están haciendo Secreto de la Montaña.
1: Sí.
0: Bueno, con Vicuña cualquiera igual, ¿no? No te enamores, Esteban, creo que es el consejo que te daría una amiga.
1: Está complicado.
0: No te enamores de Vicuña.
1: Mirá si caigo en las redes.
0: No, pero vos cuando lo ves te das cuenta que es lo que le pasa a las minas, porque todas se enamoran,
1: sí,
0: del tipo.
1: Sí.
0: Estás a 5 metros de Vicuña y te enamorás.
1: Sí, sí. Tiene algo muy infalible,
0: sí,
1: que es su sonrisa.
0: ¡Ay, qué hijo de puta!
1: ¡Qué hijo de
0: mirá
1: puta!
0: Vos, ya lo
1: ¡qué chileno hijo de puta! ¿Entendés?
0: Chileno, hijo de
1: porque
0: puta.
1: Si nada, ¿qué me importa, Vicuña? No sé qué. Y la sonrisa es... ¡Qué hijo de puta! Claro, sí, se te abre el orto. Te aplaude la... No quiero decir guarangada, es re temprano, pero... ¿Entendés? Y como una picardía también. Que es lo mismo por lo que, sí, te puedes liquidar también.
0: Es como una medusa. Es como, yo te juro, si algún día me lo llego a cruzar, yo me voy a tapar
1: no,
0: los ojos.
1: No, sí. Cruzátelo con cara de orto, no pasa nada.
0: No, bueno, pero y si se le ocurre, es como...
1: No, pero una risa de él, una risa
0: franca.
1: ¿Viste
0: que medusa te miraba y te convertía en piedra?
1: Sí, sí. No, este cosas... Todo. Completito.
0: Te abre el orto.
1: Ese fue el afiche que... Que todos criticaron porque parece como la ficha es muy... No, después lo dieron de baja y pedimos...
0: ¿Por qué lo criticaron?
1: Y porque es malísimo. No se entiende. Parece que
0: está...
1: está
0: muy serio, ¿no?
1: Sí, él no sé, esa risita media...
0: Y es la fucking sonrisa de la que estamos hablando.
1: No, pero no es esa.
0: Ah, es peor.
1: Es una plena, es cuando se ríe mucho, ¿entendés? La plena...
0: Sí,
1: porque
0: sí,
1: se la chinan
0: sí,
1: los ojos, no, si claro, parece, pasa como una cosa
0: yo
1: medio.
0: Yo conozco a esos hijos de puta.
1: Sí, no son una basura. No, no, no.
0: Perfecto. Te iba a decir.
1: Voy a sacar la campera de jean.
0: Te había dicho que si yo tengo que cerrar mis ojos, imaginarme a Esteban Lamote, me lo imagino con campera de jean. Sí. O sea, es como el starter pack.
1: Sí.
0: Tuyo tiene campera de jean.
1: Sí, yo voy ahora acá puedo pedir aprovechar este programa que cuando me. Bueno, que no me entierren, que me cremen, pero que me. Que estar en el cajón con una campera de jeans. Y jean abajo también.
0: ¿Y si?
1: Sin el tul. Solo eso.
0: Es que no podrían enterrar a Lamote sin su campera.
1: No, sí.
0: Pero ¿cuál de todas? Porque ¿cuántas tenés?
1: 14, creo.
0: ¿Y las contaste?
1: Sí. Ahora sí. Ahora, ahora.
0: ¿Hay sutiles diferencias entre una y otra o hay dos que decís, bueno, estas dos realmente son
1: sutiles
0: iguales?
1: Y hay dos, tres muy feas que no las tengo ahí, que las veo y digo, qué feas que son, pero no me animo a regalarlas.
0: ¿Cómo puede ser muy fea una campera de jean, que en definitiva es una campera de jean?
1: Tengo una de Levi's que se mandaron como una, bueno, vamos a ir, tiran una magia que no.

0: nunca funcionan.
1: Sí.
0: Pero debe haber, habría que ver todas esas camperas, porque Levi's va fracasando y finalmente todos nos compramos
1: la de siempre, la de corderito.
0: Que tiene un número, creo, no sé. Y esta tiene como una especie de martingala atrás, la que sí. Me dieron. Es larga, prelavada y tiene como una martingala, no sé, es horrible.
1: Ah, son como ediciones especiales. Como este Exacto. Año lanzamos 100 de estas. Sí. Y siempre es fea,
0: ¿no?
1: No
0: la compró nadie, sí.
1: Claro. Y vos sí, te la compraste. Compré, como un coleccionista.
0: Sí, sí, dije, mirá, voy a dar el batacazo. Tengo una que tiene el cosito de Levi's. Lo estoy haciendo en la propaganda, Levi's. Denme algo. Pero bueno,
1: ¿no tenés las camperas de jean?
0: Ah, sí, a veces me han regalado. Uno que tiene el cosito acá, pero en vez de ser rojo, es naranja.
1: Ah, ese detalle. Y eso, con eso solo ya te pudo.
0: Vivo con eso. Vivo de eso.
1: O sea, claro, Levi sabe que te tiene comiendo, sí, tiene de raro, su mano. Sí.
0: Pueden hacer lo que quieran conmigo.
1: Pueden hacer lo que quieran.
0: Ahora
1: mañana.
0: Me mudé a una casa nueva, me mudé con mi novia y puse en un cuarto, por primera vez, esa, como si fuese un perchero de esos así, como tienen sí. Los vestuaristas.
1: Sí.
0: Y puse todas las camperas de jean, tac, tac.
1: ¿A la vista?
0: Sí, a la vista.
1: Casi como un objeto.
0: Un cuarto para mis camperas de jean.
1: Está bien. Felicitaciones por eso.
0: Muchas gracias.
1: Está todo el mundo que shippearon mucho, ¿no? Porque eso sí, es una pareja perfecta de envidiosa.
0: Por la novela, claro, porque.
1: Sí,
0: por eso,
1: sí. Pero está Vicky ahí, ¿no?
0: Sí, está Vicky ahí.
1: Está Vicky ahí rompiéndote las pelotas.
0: Sí, bueno. Me
1: quedé
0: con esta.
1: Sí, te quedaste con esta en la vida real. Con Griselda, de cualquier manera, pensaba como también hay una sociedad y una química
0: mal,
1: de mucho tiempo, ¿no?
0: Mal. Justo me estaba mensajeando con Griselda porque el domingo vamos a ir a comer con ella y con Rafa.
1: Estuvo acá hace dos semanas.
0: Sí, vi unos recortes. Sí. No vi el programa entero, pero.
1: Velo entero, que está muy lindo.
0: Sí, vi. Con ella hicimos Farsantes, después hicimos Educando a Nina y ahora.
1: Envidiosa.
0: Buenísimo. No, me encanta actuar con ella. Es un lujo total, es una actriz descomunal. Y siento que tengo un lenguaje, que puedo encontrar con ella un lenguaje. Es fácil laburar con ella, no solo porque es buena, sino porque está dispuesta a construir algo entre dos. Que eso, hay grandes actores que no están dispuestos a armar entre dos.
1: Hacen la suya y vos del otro lado hacen la tuya.
0: Claro, exacto. Y a veces se arma igual y todo, ¿no? Sí. No digo que no. Pero a mí me gusta trabajar con el otro, siempre. Con los otros, mire que digo, como también robarte, agarrarte cosas tuyas. No ir con mi cosa seteada, por más que sepa que funciona, ir abierto a encontrarte.
1: Y se tiene que dar ahí, además cuando hay intimidad, ¿cómo vas a hacer, no? Con el otro.
0: No, obvio. Tiene que haber un nivel de confianza extremo.
1: ¿Qué te pasa? Me imagino que en toda tu carrera hiciste 250.000 películas.
0: Hice bastante, sí. Hice más programas de televisión.
1: Claro.
0: Sí, pero películas también, sí.
1: Porque aparte hiciste tiras diarias que de millones de capítulos.
0: De las últimas tiras, claro, tipo Guapas, Las Estrellas, Educando a Nina.
1: Bueno, el otro día yo quise entrar a ver Educando a Nina porque venía Griselda y entro y había como 250 capítulos.
0: Sí, claro, era así. Eran un año y medio, estabas allá adentro.
1: Y ahí me veo que sale un poquito con la improvisación, ¿o no? Me imagino.
0: Sí.
1: Construís
0: en el momento, hay una letra, hay un apuntador, que era un personaje, es un personaje muy importante en un set, pero en los sets de las telenovelas más, porque el apuntador es, vos a veces grababas en un día 20 escenas de 8 capítulos distintos. Esta es la última del capítulo 101 donde te dejaron en el auto y vos estás enojado porque no sé qué,
1: ahora está re fuera de contexto.
0: Todo el tiempo. Entonces, ahí bueno, venía el apuntador y coso. Pero sí, ahí improvisábamos. También mucho con Rafa Ferro y con Slipak, al punto de que de ese programa, no te digo casi nos echan, pero hubo problemas porque nos reíamos mucho.
1: Ah, qué lindo eso,
0: sí.
1: ¿No?
0: Sí, pero ya hubo un momento se volvió patológico, ¿viste? Cuando a mí me pasaba en la escuela también, que no te querés reír y te reí, que no te querés reír. Bueno, casi me echan.
1: De misa.
0: No, de misa me echó un cura. Eso no lo conté nunca. Sí.
1: ¿Por qué te reías?
0: Estaba con un amigo, con Chanita, y íbamos mucho a misa nosotros, porque íbamos a janguear. Porque todavía no salíamos, teníamos 11, 12, ponele, y venían todas las chicas de inglesas. De hecho, hay un poema que habla de ellas.
1: Sí.
0: Todas las chicas de las estancias, vestidas de blanco, que con los padres, las millonarias, que eran todas de descendencia inglesa, íbamos también a verlas a ellas. Y bueno, en una de esas misas.
1: Y te tenías que comer toda la misa, igual no es que ibas a la salida de misa.
0: Estábamos toda la misa mirando para allá, mirando para las chicas que estaban allá, claro. A las inglesitas, que eran tremendas. Tenían pecas, el pelo rubio, unos vestidos tipo.
1: Claro.
0: Y los padres tenían unos perfumes, entraban a la iglesia hablando en inglés entre ellos.
1: ¿Pero quién es esa gente?
0: Bueno, no sé, los.
1: Who are these people?
0: Y esa la provincia de Buenos Aires había muchos ingleses. ¿Sí? Después, como tuvieron muchos hijos, se fueron dividiendo y hoy día ya las tierras no son tan de los ingleses, pero en la mayoría de los pueblos de la provincia de Buenos Aires. Bueno, y el cura estaba en la misa y entró un chabón mamado, un gaucho, un paisano.
1: ¿En la misa?
0: Sí, entró así como, iba como mi amigo, decía que iba peleando como contra un oso invisible.

0: Inglesita.
1: Hija de puta.
0: De la que te perdiste, la verdad.
1: Pero eso forja un estilo también. Que te rechacen, que te rechacen, que
0: claro,
1: te rechacen.
0: Claro, claro, claro. ¿Vos pensás que sos un poco antihéroe también?
1: ¿En qué sentido?
0: Hay algo. El otro día te escuché con María Laura Santillán que dijiste como que eras un galán, pero eso es un malentendido.
1: Bueno.
0: Me encantó esa definición porque.
1: Sí, es un malentendido. O sea. Porque, sí, sí, porque si uno ve la historia de los galanes de la televisión argentina, cuando aparecí yo, es raro, es raro, era raro. Era, yo creo que también lo que pasó...
0: Los varones tienen la forma en la
1: Más Peretti,
0: que...
1: más onda Peretti soy
0: sí,
1: yo,
0: ¿entendés? Claro,
1: más, un chabón más posible,
0: decir.
1: Que pone sodero, por ahí...
0: Sos el neighbor next door, ¿entendés?
1: Ah, exacto, sí, un chabón que te...
0: Podría ser el vecino que está bueno.
1: Ves el camión de soda y ves uno que medio te gusta, está medio bueno, bueno, ese soy yo.
0: El sodero de tu vida.
1: El sodero de tu vida, sí. No soy un chabón que va a entrar y todos se van a dar vuelta, porque no me pasaba eso en la segunda... O sea, cuando, antes de ser famoso ya sabía dónde estaba ubicado en el mapa de la belleza
0: sí.
1: masculina.
0: No, no, como ahí había sí. algún amiguito después que era más lindo.
1: Obvio, tres. Que después cuando apareció la fama, bueno, sí, el teléfono te explota, claro, todo el mundo claro. te quiere coger.
0: Y aparte farmeás un poco de aura también.
1: Sí,
0: ¿no?
1: Obvio, sí, sí. Canjes, todo.
0: Tenés un pibito adolescente.
1: Sí.
0: ¿Cuántos años tiene Luis?
1: Cumple 14 en diciembre.
0: Recontra adolescente
1: sí.
0: ahí, ¿no?
1: Mal, sí.
0: ¿Qué onda?
1: No, bien, bien. Estoy, me fascina la paternidad. Sí.
0: ¿Y en todas sus etapas?
1: En todas sus etapas me fascina. Hay, obviamente en todas las etapas hemos pasado momentos también difíciles porque la crianza es difícil y porque ser un papá presente y estar con tu hijo también conlleva un montón de cosas que son la vida misma. No sé, pero yo por encima de todo lo elijo. Estoy muy feliz. De poder atravesarlo. Y la verdad que viene con una adolescencia
0: así copada.
1: Sí, sí, obvio. Me contesta mal, no sé,
0: la adolescencia común,
1: sí,
0: me ibas a decir.
1: Sí, pero me ama y lo amo. Y sí, obvio, está bien que le parezca un imbécil yo un poco ahora. Me tiene que poner un poco en ese lugar.
0: ¿Sí?
1: Y por ahí,
0: yo no voy a soportar ese momento.
1: Es tremendo.
0: Vino Dolo Fonsi acá y me dijo, no necesariamente, Libertad nunca me vio como una estúpida. Y bueno, me parece difícil ver a Fonsi.
1: No, como que le doy fiaca, siento. No, él sabe que no soy un estúpido,
0: sí.
1: ¿viste?
0: Pero a veces es...
1: Sí, pero como... También como la distancia también. Como
0: sí.
1: Ayer entré al cuarto y le quise preguntar algo más de su intimidad y me miró como diciendo, salí de acá. Salí de acá. Tipo, me dio vuelta como diciendo, no puedo creer. Chau. Bueno, nada. Pero sí, está re bueno, no... Me entusiasma mucho verlo crecer, es re lindo. O sea, me gusta mucho de las cosas que me gustan de la vida. Una es verlo, estar ahí.
0: Y ves vas viendo la personita en la que se van convirtiendo, ¿no?
1: Sí. Sí, y es muy. Y uno solo puede acompañar
0: sí.
1: y de alguna forma encauzar. Es como si fuese un coso de agua, uno lo va como. Pero después no puedes cambiar nada de lo que hay ahí.
0: Sí, hay una materia que es de él.
1: Sí, y siempre es. Tardía como por naturaleza la paternidad, por lo menos la mía o las que yo conozco. Aprendés una cosa y cuando crees que entendiste algo de esa persona y que ya le sacaste la ficha y ya sabes cómo ayudarlo emocionalmente o lo que fuera, con el estudio, cambia y es otra cosa. Y ahí, bueno, nada. Me parece que ese ejercicio también es, por lo menos cuando uno está presente, ¿no? Pues después, digo, cuando sos papá o mamá y estás
0: sí.
1: como yo y Juli, que tenemos a Luis una semana cada uno. Y
0: ¡ay, qué buen régimen es!
1: Viste que dice, no, la tenencia compartida. ¿Para qué? Tenencia compartida no es que el padre lo tiene miércoles y jueves y la madre, o sea, o al revés. Como tenencia compartida es una, mitad y mitad. No importa después cómo están repartidos. El arte de repartir los días.
0: ¿Quién fue el otro día que me contó una semana y una semana? Me pareció como espectacular.
1: Sí.
0: Porque es...
1: ¿Tu hijo cuánto
0: el ciclo
1: tiene?
0: Completo. Rita tiene 7. No, yo estoy casada con Fede.
1: ¿Y estás con el papá?
0: Todo el tiempo, estamos los tres juntos, todo el tiempo, todo el tiempo,
1: perfecto,
0: todo el tiempo.
1: Perfecto.
0: O sea, es hermosa la vida familiar, es hermoso compartirlo, pero hay momentos donde
1: ellos no
0: se
1: sola.
0: Fueron de vacaciones ellos dos.
1: Ah, bueno, eso.
0: Y me quedé sola una semana y qué lindo.
1: Bueno, eso hay
0: y
1: que hacerlo.
0: Y a veces por ahí viajó sola, ¿no?
1: Eso es bueno, para
0: sí,
1: mí
0: sí, sí.
1: Hay que hacer respirar a las familias.
0: Sí.
1: Sí.
0: Pero bueno, no tenés tanto espacio a veces.
1: No, a veces sí. No podés, no tenés tiempo aparte
0: no,
1: de hacerlo
0: no.
1: respirar. No, nosotros una semana cada uno. Sí, ahora va cambiando porque está, como está eso más adolescente y ya se mueve solo y todo. De pronto, como está más cerca del colegio de casa, hay días que se queda. Y bueno, yo voy ahí, justo si está Débora en casa, se queda con Débora.
0: Claro.
1: Se está empezando a quedar solo también. Y está también él iniciando un vínculo con...
0: ¿Con Débora?
1: Con Débora, con su nueva madrastra.
0: ¿Con su madrastra?
1: Sí.
0: Ella es divina.
1: Ella es lo más.
0: No,
1: claro,
0: se
1: la
0: falta,
1: amo con todo mi corazón.
0: Bueno, claro, te habrás enamorado. Sí. Te enamoraste en el set.
1: No, sí, sí. No,
0: ya la conocías.
1: Fue muy loco porque fue al revés de cómo se hace ahora. Nos fuimos enamorando. Nos conocíamos, nos teníamos en las redes sociales, nos habíamos cruzado alguna vez, pero
0: Sí.

0: estuvimos 8 meses grabando y al final la primera cita la tuvimos cuando faltaba una semana para terminar. O sea, hacía 8 meses que charlábamos todas las mañanas, sí. No sé, tomábamos mate, hablábamos, nos cambiábamos libros, a ella también le gusta la poesía y cambiábamos, y charlábamos, nos reíamos.
1: Entonces, ¿por qué decís fue al revés de lo que se hace?
0: Y porque hoy día la gente tiene una aplicación y primero te coges a alguien y después le preguntás a qué se dedica. Y esto fue al revés, en el sentido, cuando cogimos ya sabíamos todo del otro. O sea, me parece que. Yo igual siempre necesité, en esta relación, que es muy importante para mí, pero siempre en las otras, siempre necesité un poquito. La cosa. Nunca tuve una aplicación de citas ni nada, pero no. Necesito conocer a las personas, como un poco.
1: ¿Para coger?
0: Un poquito.
1: Un poquito.
0: Un poquito. A veces un poquito.
1: Unas horitas.
0: 15 minutos.
1: No, pero entiendo lo que decís.
0: No, sí, bueno.
1: Eso de cuando uno se va enamorando, no a primera vista tampoco, claro. Sino que vas conociendo a alguien, es hermosísimo.
0: Sí. Nunca me había pasado eso así tan largo.
1: Claro,
0: a pesar de que a todas las personas.
1: Porque a veces es un mes, pero 8.
0: A veces es un mes, a veces un par de citas y ya te pones de novio o lo que sea, sí.
1: Claro. Así y se iban pasando libritos, igual me imagino todo eso habrá sido como.
0: Sí, espectacular.
1: Hay un momento que dices, ay, me re gusta.
0: Sí, sí, sí.
1: ¿Hubo un momento específico?
0: Sí, terrible.
1: Ay, ¿me lo puedes contar?
0: Terrible porque. No, porque yo estaba ahí, me había separado de una relación muy larga y hacía unos meses que estaba solo. Y empecé a estar con ella una vez, pensé que. No sé, pensé que iba a ser una dinámica más de soltería más tiempo, pero después todo de vuelta me gustó, bueno, lo que pasa cuando te gusta a alguien. Y después nos fuimos a un hotel muy menemista que hay en Cardales, que se llama Sofitel Cardales.
1: Sí, sí, sí, una vez fui a salvar una pareja.
0: ¿En serio?
1: Sí.
0: ¿La salvaste?
1: No.
0: No, la puta madre.
1: No, pero no te echa la suerte del hotel ese, te digo que lo conocí en ese hotel.
0: No, bueno, y después de eso, ahí estuvo re bueno, y ahí como que me re enamoré y ella se fue a España un mes.
1: Ah. ¿Y ahí te quedaste extrañándola?
0: Sí.
1: Bueno, está bien, eso también farmea un poco.
0: Sí, mal, ahí quedé enloquecido. Ahí me di cuenta.
1: Sí. Mirá, hermoso.
0: Y bueno, yo ahora estoy ahí con ella y con mi hijo. Cuando te separás y tenés un hijo, venís con un hijo después para el siguiente. No es que. O sea, cualquier relación en serio, no es que tenés que llevarlo a la escuela ni hacerle la comida, pero sí, está conmigo. Un poquito sí también.
1: Un poquito sí, estás con él.
0: No,
1: te enamoras de alguien que tiene un hijo y viene con eso.
0: Exacto, sí.
1: Sí, más vale que te cope y que puedas construir algo, porque va a estar ahí siempre en
0: siempre.
1: Todo caso.
0: Sí, no. Sí.
1: Che, ¿y qué proyectos? Bueno, ahora estás haciendo teatro.
0: Estoy haciendo teatro, terminamos ahora fines de septiembre.
1: Pero estás haciendo las dos obras.
0: Estoy con El Tiempo Todo Entero, la de Romina Paula con Pilar Gamboa y.
1: ¿Qué es los jueves en El Picadero? Seguramente tienen descuento con la comunidad Futuro Rock.
0: No, tiene cualquiera. Cosa está diciendo,
1: no fui un jueves yo.
0: Van a ir a ver otra obra.
1: Los martes,
0: yo tampoco sé aparte. Los martes en el Paseo de la Plaza.
1: Yo te voy a decir porque lo tengo escrito acá.
0: El Tiempo Todo Entero.
1: Así que vamos a decir sin errores.
0: Y Secreto en la Montaña, de jueves a domingo en el Multiteatro. Y estoy por empezar a ensayar un monólogo para el año que viene de Matías Feldman. O sea, voy a hacer otra obra del chico que hizo Reverso.
1: Sí.
0: Y vamos a seguir con El Tiempo Todo Entero. Y Secreto en la Montaña, por ahí tiene una vidita más. Sí, por ahí en algún tipo de gira.
1: Escucha, El Tiempo Todo Entero lo corregiste bien. Lo dijiste bien.
0: Sí, martes a las
1: martes en el Paseo de la Plaza.
0: Igual creo que está todo agotado, por suerte, esa.
1: ¿Hasta cuándo?
0: Hasta que nos vamos.
1: ¿En serio?
0: Quedan unas pocas entradas para los últimos dos.
1: Ah, mira.
0: Porque terminamos el 13 de octubre.
1: ¿Y no piensan volver?
0: Sí, vamos a volver, sí, re.
1: Hay como una especie de receso y después vuelven.
0: Después volvemos, probablemente el año que viene. Porque hacemos otra obra con la compañía que se llama Sombras, por supuesto, que la vamos a hacer en el Teatro Solís de Montevideo.
1: ¿Y el monólogo?
0: El monólogo va a ser el año que viene, pero no sé cuándo, es de Matías Feldman.
1: ¿Sos vos solo? También es un unipersonal.
0: Sí, yo solo.
1: ¿Y me puedes contar algo más? ¿De
0: no,
1: qué se
0: es,
1: trata?
0: Es un poco del mundo de la alienación, de los teléfonos. De los contenidos de las redes sociales. Tiene que ver un poco con eso. Con un
1: gran tema de la época.
0: Gran tema. Está
1: gran
0: muy buena.
1: Tema de la época.
0: Estoy contento porque está buena la obra. Y después tengo una película mía que se llama El Remisero Absoluto o La Mitad de la Vida. Todavía no sabemos cuál va a ser el título. Que estoy con Iván Isbusí, con Fruta y con Juanpa Miller, que son los productores, buscando fondos.
1: ¿Película mía es que la vas a dirigir?
0: Dirigir y actuar. Se llama.
1: ¿Y va a ser la primera vez que dirijas?
0: Sí. Hice unos cortos, pero esta va a ser la primera película.
1: Bueno.
0: Sí, estoy re contento.
1: Y estás buscando la guita, todavía no empezaste.
0: No, sí, empecé y estamos como
1: chicos,
0: en una instancia.
1: Este programa trae suerte, ¿sabes?
0: Sí, qué bueno. En serio, yo también traigo suerte. Así que
1: después te cuento una que no la puedo contar.
0: Esto va a ser el Festival de la Suerte, porque yo también traigo suerte, en serio.
1: ¿Sí?
0: Sí, impresionante.
1: Bueno.
0: Así que

0: Roca, me la sí, pasas sí. a mí.
1: Se anularán, ¿no?
0: ¡Con la que no! Capaz que se chocan ahí y se anulan. Volvemos al tema del monólogo. El tema celulares y todo eso, ¿cómo te llevas vos?
1: Mal. Mal porque soy adicto.
0: Claro, primero, pero ya te diste cuenta.
1: Para empezar, ¿no es cierto? Sí. O sea, y porque tengo un hijo que
0: me de 14
1: cuesta,
0: años.
1: De 14 años, que casi 14, que me cuesta mucho sacarle el teléfono. Me cuesta mucho darle el ejemplo. O sea, estoy jodido por los dos lados. Por un lado no le puedo sacar el teléfono y al mismo tiempo veo que a mí me está pasando lo mismo. Entonces,
0: ¿Con qué autoridad moral claro, le pedís algo que no, vos no puedes hacer?
1: De verdad, hay días que me da mucha angustia verme con el teléfono tanto y verlo tanto a él con el teléfono. Y tengo tácticas. Ahora sacamos los teléfonos cuando comemos, los pongo lejos. Entonces charlamos cuando sí. comemos.
0: Viste que ahí uno empieza como a eso, a tener tácticas, como decís vos.
1: Sí.
0: Yo quiero leer y tengo que poner el teléfono dentro de un cajón en otra pieza.
1: Claro. No, yo a la mañana, por ejemplo, que es cuando escribo, cuando leo, sí. no lo agarro. Pero el cambio, ponele, de terminar de leer y de escribir, que tampoco, uy, es que poco uno escribe, a veces escribís alienado, no importa. Pero el cambio de dejar de hacer eso y entrar en el teléfono es como decir, ah, ya la cagué, ya cagué el día y son las 9:15, ¿no?
0: Totalmente, como, me cagué el ves? Día.
1: Justo estaba informando mínimamente, muy por encima del juicio a Meta y de cómo funciona el Instagram y esta cosa de la insatisfacción permanente y de todo el tiempo el like sí. y la aprobación y la cosita, el fueguito, que eso está hecho para que te vuelvas loco, para que... Es como cuando mi mamá tiene fotos embarazada de mí con un pucho y el médico no le decía que se podía fumar 6, 7 puchitos en el 76 cuando estaba embarazada de mí, ¿entendés?
0: Mira cómo saliste.
1: Mira. y bueno, con los teléfonos también no sabemos cuán pijas nos van a hacer. Y ahí está estamos todos, yo estoy ahí re en el medio del barro.
0: Sí, sí, totalmente. Y aparte tampoco sabemos bien la generación que se crió, porque nosotros de última somos niños de los 80s,
1: claro.
0: adolescentes de los 90s, el teléfono nos llegó a los 20.
1: Sí,
0: ya tarde. Éramos gente sí, horneada.
1: Sí, sí, sí, sí. sí.
0: Pero los pibitos que nacen con esta extensión en la mano.
1: Tremendo.
0: O ven a sus papás con esta extensión en la mano. Y no es. Y hay eso, como decís vos, el aditivo, la falopa que le están poniendo adentro es lo que finalmente nos hace mierda.
1: Es tremendo. No, no, porque caes en la trampa. Yo sé que está mal, yo sé que no voy a encontrar nada en Instagram. Incluso ahora, que también soy un tipo que está recién juntado con su novia, que tampoco voy a querer coger con el Instagram. Porque si lo usas para eso, digo, ah, bueno, sí.
0: Tenés un fin.
1: Tiene un fin y es verdad que con
0: el Instagram...
1: Tiene
0: un fin, que no es en sí mismo.
1: No, claro, que no es ver las mierditas que con el Instagram se coge, es verdad, sí. Pero yo no sé qué estoy viendo ahí. Nada, ahora empezás a hacer una cosa peor todavía, que pensé que iba a ser la solución. Sí. Es como cuando empezás a fumar armado. Tenés que dejar de fumar, amigo, no tenés que fumar armado. ¿Entendés?
0: ¿Qué, o sea, ¿qué
1: no, empezás a likear páginas de naturaleza, de pesca, medio paisajes bucólicos, gente pescada, gente.
0: Ah, para que te muestre más eso
1: pero,
0: que.
1: Pero igual soy yo mirando una pantalla, no importa si estoy mirando eso o cómo le pegan a una persona.
0: No, vos estás queriendo educar que tu algoritmo por lo menos no sea como una mierda total.
1: Exacto.
0: Pero no deja de ser adictivo.
1: Pero creo
0: adictivo.
1: Que al final del día es lo mismo lo que mirás.
0: Sí, y además no te deja nada. Cuando vos estás hace 40 minutos scrolleando, dejás el teléfono y dices, ¿qué me acuerdo de todo esto?
1: No. Y aparte, a veces sueño con cosas que veo en Instagram.
0: Ah, ¿en serio? ¿Te pasa eso?
1: Sí, sí.
0: Se te meten en tu
1: Instagram.
0: Inconsciente.
1: Debe ser juicio.
0: Ahora que todos podemos. Bueno, sí, y también viste que yo creo que el peor de los combustibles de las redes sociales es el odio. Y con eso fabrican candidatos
1: obvio.
0: de la ultraderecha que uno dice...
1: No, eso lo sé por ¿cómo se llama? Por X, por Twitter.
0: Sí. ¿Estás en Twitter también?
1: Entro a veces porque como... Es el más gracioso, es el más hijo de puta,
0: sí,
1: pero es el más
0: hijo
1: gracioso.
0: De puta. Sí. Sí, y es el más adictivo de todo.
1: No, he sufrido ataques en Twitter, tipo...
0: Sí, la mote que...
1: Todo, feo, mal actor, pero a cucaracha, peronista, asqueroso... Tengo una vez que había escrito un poema que eran todos insultos de Instagram,
0: sí.
1: pero después no quedó en el libro porque el libro no iba para ese lado. Pero era muy bueno.
0: Era tirar un balde de mierda en una cosa que...
1: Sí, pero era muy bueno porque había construido un poema bastante bueno con todos los insultos como habían... Eran solo los insultos editados. Pero lo rápido que la derecha o... Porque la primera vez que lo hice fue una vez que dije algo de Macri y después dije algo de Milei.
0: Sí.
1: Y fue tipo... Obvio que eran la mayoría bots, pero una cantidad.
0: Bueno, pero que digas que la mayoría son bots, también hablan de un sistema comprado con plata.
1: Totalmente, absolutamente.
0: Y después que también hay un montón de gente que pica de verdad.
1: No, obvio, claro. Si yo muestro una foto tuya con cara de boluda y no sé qué, y pongo una bolsa de plata y dos cosas acá y dos monos y no sé qué, y lo pongo, en el momento y voy a pensar que sos una boluda que anda con un mono y con plata. No sé, digo como.
0: Sí.
1: Es increíble también cómo puede el poder. Yo lo subestimé porque soy un tipo que va a cumplir 50 años, o sea, nunca pensé que. Con un telefonito y con unos con un ejército de trolls o de bots o de lo que sea, podían, bueno, instalar un gobierno.
0: Sí, sí, da la sensación que hay mucha de eso,
1: sí,
0: ¿no?
1: Sí, sí, sí. Vimos como que entró la batalla, entró la bala por un sí. lado, que nada, no, es como.
0: No, no la vimos, ¿viste?
1: No, no.
0: ¿Qué?
1: No,
0: ¿Milei? No. ¿Quién era Milei? El de los pelos que grita. Sí, sí, sí, ¡pum, sí, presidente!
1: Sí, sí, sí. Yo que soy fanático del boxeo, ese es cuando no, te entró una mano, pero no la viste. No la viste ni por recaso. Ni siquiera es que trataste de esquivarla. Vino por acá.
0: ¿Y a vos te importa? Porque uno diría. ¿Qué te va a importar a vos?
1: Me importa, no, qué sé yo.
0: Digo, cuando te pegan a vos.
1: Ah, me chupa un huevo.
0: ¿Te no, chupa un huevo? Sí. Ah, qué lindo. Sí, no, así no. debería ser siempre.
1: No, no me importa. Te no, chupa porque, un huevo. Porque aparte yo miro Twitter sí. y veo todo lo que escriben. Y después yo ando en la calle todo el día. No es que soy una persona que sí. no soy ni, no tengo ni tanta plata, ni soy tan un actor tan famoso ni rico como. Digo, voy hago todo y lo que recibo es amor.
0: Sí.
1: Literalmente, Julia, nunca me pasó que.
0: Nadie te dijo nada feo nunca.
1: Nunca, nunca, nunca nadie me dijo nada feo. Nunca, nunca, nunca, ni que me hayan gritado un auto, no sé, cualquier cosa. Entonces, la verdad es que al comienzo, las primeras veces que lo leí, dije, wow. ¿Cómo? ¿Y cómo lograron? Como, aparte, como lo que me flasheaba era como el armado, las fotos, como un relato acerca de mi persona, construido obviamente para atacarme. Pero muy construido con esto, con foto, con meme, con frase, con tucu,
0: sí,
1: tucu, tucu.
0: Sí, claro, toda una narrativa. Bien,
1: una narrativa profunda. Que entiendo sí. que haya gente que incluso la haya comprado y haya dicho, sí, este es un boludo. Llamativo.
0: Sí. Igual tenés una personalidad y tenés cosas para decir, las decís. No es raro que seas un poquito un blanco de ellos.
1: Sí, obvio, no, no. Y justo un gobierno que como este, que es súper violento y súper agresivo, a veces uno, lo que yo hago la mayor parte del tiempo es tratar de callarme porque sé que la violencia no conduce a ningún lugar, entonces, y como soy medio boca suelta, medio estómago resfriado, después digo, ¿para qué dije eso, nene? Después ahora estoy ido 3 días, no sé qué, después ve la nota y no es que. O sea, el otro día con lo de pegarle a Milei o no sé qué.
0: Ay, esa formosa igual.
1: Eso es como.
0: ¿Viste? Eso, che, ¿viste? Yo sueño con eso, como digo, sí. ¡Ay, algún día alguien lo haga!
1: Sí, es soñador, pero viste cuando decís, te mataría. Yo le he dicho a mi hermano, te mataría. No es que le clavaría un cuchillo.
0: No, claro.
1: O lo ahorcaría hasta quitarle la vida. O sea, no sé si yo de verdad, objetivamente, me enfrentara a Javier Milei y le diera una trompada y lo tiraría al piso. También, sí, probablemente mucha gente se pondría contenta, pero yo creo que eso no.
0: No lo harías.
1: No lo haría.
0: De verdad.
1: No lo haría de verdad.
0: Ah, qué pena.
1: Y no resolvería nada. Y también
0: pero claro, es algo que se dice, te cagaría trompada.
1: Sí, es
0: no,
1: eso.
0: Y ellos lo que hacen claro, es decir, ay, Violeta. ¿Vos sabés que yo por ahí de repente le digo a un troll, uy, cómo te cagaría trompadas? Y recortan y lloran violencia.
1: Claro.
0: Mengolini me amenazó.
1: No, y empiezo a ver todo eso.
0: Boludo.
1: Y como tengo un hijo, digo, no tengo ganas de...
0: No, claro. Cuando entran los pibes ahí en tu conciencia es tremendo.
1: Si le escriben a él y le dicen algo por, ¿entendés? Lo persiguen o alguien le grita algo en la calle. Entonces digo, ahí es donde digo, tengo que cerrar el orto y callarme la boca y en todo caso saber yo qué es lo que yo haría y no decirlo tan. Porque después pasa eso y pasa esto de vuelta. Tienen como hay miles de granjas de bots. Instalan que yo soy un violento. Yo no soy un violento, yo no resuelvo las cosas con las piñas en ningún lado.
0: ¿Nunca te pegaste?
1: Pero si me tengo que dar trompada.
0: ¡Ay, va! ¿Viste?
1: Pero no me rompan las bolas. No.
0: Pero igual si te cruzo te tengo que trompar. Gracias, Esteban Lamote, por haber venido.
1: Gracias,
0: mira quién vino. La pasé
1: muchas
0: muy
1: gracias.
0: Bien. Gracias a vos. Paulita Artiuk estuvo en la puesta en el aire. Juan Piparolo estuvo en la puesta de cámaras. Baluda Chori y Connie Cajide estuvieron en la producción de este programa. Yo les recuerdo que esta noche tenemos Fervor. Vamos a bailar Madonna Pop de la mano de Paulita Artiuk. El maquinal. ¿Todavía quedan entradas acaso? ¿Alguna entradita puede ser que quede? ¿De dónde la sacaban? Siempre me olvido el nombre de la etiquetera.
2: Enrevamos.com.
0: Enrevamos.com. Hoy tenemos Fervor. Hoy festejamos, tenemos un montón de cosas para festejar. Así que nos vemos ahí. Gracias, Esteban. Estás invitado a la Fervor, ¿eh?
1: Muchas gracias. Me gusta la joda. Así que por ahí un día voy. ¿Hay joda? ¿Se pone bola?
0: La de hoy es pop. Si te gusta el pop es hoy.
1: Me gusta el trap, el pop, el tango.
0: Y bueno, porque hay una de trap, hay una de cumbia. Como que vamos teniendo distintas versiones de la Fervor. Nos vemos esta noche.

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0: Ha llegado el viernes y se salió el jueves. Por eso estamos. No, yo tampoco. Quería ficcionalizar, justificar.
1: Estamos justificando
0: nuestros lentes.
1: Perfecto. Te quedan muy bien esos lentes.
0: ¿A vos también, ¿eh? Me gustan mucho. No, gracias. Tienen unos cuantos años. Me gustan mucho los tuyos.
1: Cuando pasa de que te vas chiquito, es espectacular.
0: ¿Qué tal, precarizados y precarizadas? ¿Cómo están? ¿Cómo están todos? Hola, Ine, ¿cómo andas? ¿Todo bien?
1: ¿Todo bien? Hola.
2: Hola.
0: Hola, Ine Hoppenheim. Las dos cumplen en septiembre.
2: Sí, la mejor estación del año.
1: Sí.
0: La peor.
2: Yo no puedo creer esto. Que una persona
1: hace un mes, ¡ay, no sale el sol! No. ¡Ay, tengo frío!
2: No. Y además, ¿sabes qué? Esta persona.
0: Cuidadito, ¿eh?
2: Es verdad,
0: cuidadito,
2: hay roles.
0: Puedo abusar de poder.
2: Y hay jerarquías, es verdad, me olvido. Soy demasiado progre, como que no entiendo que hay jerarquías. Esta persona roba con el tema de las plantas.
1: Esta persona roba, ¿crees? Que sos cremoso, pensé que
0: ibas a decir.
2: Como roba con el hecho de que tiene limones, de que cultiva plantas, de que las ama.
0: ¿A quién le
2: roba?
1: Como soy mano verde, soy hombre sensible.
2: Exacto. Y de repente no le importa la estación donde florece el mundo.
0: Ya te dije ayer, porque tuvimos esta conversación por privado.
2: Estoy muy enojada con que a Caro no le guste la primavera.
0: Te dije, mis plantas también putean a la basura esta que vuela por
1: el
0: culpa de Sarmiento.
1: El tema son los plátanos, no la estación, ¿sabes? No generalices tampoco.
0: Igual tampoco es la estación, es solo septiembre.
1: Es un mes hermoso, yo hoy me comí unas frutillas.
2: ¡Ay, yo también!
1: Y estaban riquísimas, ¿me entendés?
0: Está bueno eso.
1: Son las pequeñas cosas de la vida. Podés caminar sin morir de frío.
0: Sí.
1: Te dan ganas de hacer ejercicio.
0: Todavía esa etapa no llegó igual, ¿eh?
1: ¿La de ejercicio?
0: No, la de caminar sin morir de frío.
1: No,
0: o sea,
1: yo hoy caminé todo el día, no tuve frío.
0: No tuviste frío.
2: Con sol está bien.
0: Con sol está bien.
1: Sí.
0: Pero todavía septiembre es un mes traicionero.
1: Es el día de la...
2: Ay.
1: Es el día, es el mes de que te volvés con la campera a la tarde,
0: sí, claro.
1: Y a la noche te cagás de frío si salís de abrigado.
0: O recién, por ejemplo, venía de casa. Recién venía de casa para acá, que ustedes saben, la distancia es bastante corta, y había gente súper abrigada y gente en remera.
2: Sí.
1: Bueno, claro, la historia de mi vida, básicamente.
0: ¿La historia de tu vida, chiquito?
1: Sí, o me pongo la remera o me abrigo muchísimo, no encuentro los puntos medios. Eso.
2: Ah, para reflexionar.
1: Para reflexionar. Esta charla muy profunda que estamos teniendo.
0: Hola, Valen. Hola, Paulita, ¿cómo están? ¿Cómo estás, Paulita? Hola, Valen, sí. Bueno, a ver.
3: ¿Cagada en las patas?
0: No, por eso, por lo de esta noche quería preguntarte.
3: Estoy cagada en las patas, me duele la panza.
0: Hoy hay fervor.
1: Ay, mi vida, ¿por qué? Si se sabe perfeccionar.
0: Pero
3: sí, pero está bien igual. Un poco de adrenalina a esta altura de la vida, con casi 40.
1: Pero
3: no sucede
1: 40,
3: siempre.
1: Pau.
0: Ya tenés prestigio, ya tenés tu prestigio.
1: ¿Cuánto tenés, amiga?
0: Ya está,
3: 37.
2: ¿Cómo me estás jodiendo?
3: Tengo casi 40, ¿o no? Yo ya digo que tengo. Yo ya para mí es.
1: Sí,
3: tengo 40 como para estar renegando con esto. Ya está.
2: Ay, yo sentía que tenías como 32.
1: Tiene un almajón.
0: Che, a Valen no le gusta que estemos hablando de esto porque puso el graf viernes de charlas de ascensor.
3: Es que es una charla de ascensor. Sí, qué cosa el clima. Ay, sí que va a dar el sol. La verdad que sí.
1: Es la rock and pop, sí, puede ser. Bueno, me pasan buena música y buenos
3: viernes,
1: programas también.
0: Es viernes, ya no queremos hablar más. Aparte acaba de pasar
1: hablar,
0: la moto.
1: ¿Del presidente? ¿De qué quiere hablar?
3: Y por eso.
0: Acaba de pasar la moto.
2: Si no habla del presidente.
1: Claro, si hablas del presidente ponen, no escriban más, no quiero
0: claro,
1: escuchar
0: basta,
1: más a Milei. Bueno,
0: Milei.
1: Es el presidente, boludo, ¿qué querés que haga? Que te lo pase.
0: ¿Saben qué?
1: cero pulgas hoy.
0: ¿Saben qué?
1: ¿Qué?
0: ¿Qué?
1: Dale,
0: ¿qué? ¿Qué? Dale,
1: no,
0: ¿qué?
1: No, iba a decir que fui a almorzar con mi mamá.
0: Ah, bueno, seguimos con el ascensor. Es alto el edificio. Ok, me dejo esto entonces. O sea, pensé que íbamos hasta el piso 12, pero estamos yendo hasta el piso 90.
1: Pensá en que no les cuento una mierda.
0: No, dale, ahora contá.
1: No les importa mi vida, no les cuento nada.
0: Sí, nos reimporta
1: tu
0: vida.
1: No, a ver, dale, mostrame tus escroleos, pero a ver.
0: Dale, contá qué hiciste con tu mami.
1: No, iba a decir que está buenísimo almorzar con la madre, porque te da comida, que cuando sos joven a veces no tenés tanto, y además la haces muy feliz. Así que eso, quería decirles a todos, que recuerden llamar a sus madres, verlas.
0: ¿Patri era tu madre?
1: Sí.
0: Patri, debe estar llorando en este momento, Patri. Debe estar así...
1: Sí, puede ser. Eso, era un recordatorio.
0: Qué lindo, ¿y qué comieron?
1: Llamen a sus madres, háblenles.
0: Sí.
1: Comimos una milanesushi con una tortilla de papa, ensalada.
0: ¿En la casa de ella?
1: De verdura, sí.
0: Ah, ok, cocinó Patri.
1: Sí.
0: ¿Milanesa al horno o frita?
1: No, al horno.
0: Bien.
1: Sí. No, frita mi mamá no.
0: ¿Cuándo me vas a invitar, Patri, a comer milanesa?
2: No, mira cómo manguió.
0: ¿Y si soy el marido profesional de tu hija?
1: Es muy buena cocinera y sobre todo cocina muy bien dulce.
0: Madre.
1: De hecho me dijo, ¿querés que te haga un marquis de chocolate para llevar a la radio?
0: Patri, sí.
2: Y perdón,
0: Lo va a hacer ahora.
1: Lo va a hacer.
4: Ah, vas a hacer.
1: Sí, yo le dije, no labure, no labure.
0: No labure, que encima.
1: Pero no, como es mi cumple la semana que viene, le dije, bueno, está bien. Está bien. Bueno, así que listo, ya está. Ya llegamos a cada uno a su piso. Podemos terminar la conversación.
2: Ponen en el chat hashtag tengo mamá.
1: Bueno, pues yo sé que hay muchos hijos de puta que tienen mamá y que no la llaman. Sí, como yo, sí. Muchas veces, por eso les digo.
0: Claro, qué bueno igual. Mi vieja está demasiado presente. Aunque no la llames esta.
1: El chiquito dice no tiene a mi madre, se ve. Mi mamá también, olvidad. Pero bueno.
0: Sí, yo la vi a Patri, se nota su estilo.
1: Sí, es una madre.
2: En serio,
1: sí.
2: Pero ustedes yo los veo independientes, como...
0: Pero a tu madre es otra cosa.
2: Independiente, yo soy independiente de mi madre totalmente, o sea, es ridículo. No hay corte de cordón. No hay corte de cordón.
1: Claro, no, bueno.
2: No, porque
1: claro.
2: Además es como cuando haces la misma... Como que hay algo de compartir tanto que decís, y bueno, ¿cuándo me revelo? No me quiero revelar contra esto, ¿entendés?
1: Qué fuerte esto que te pasa.
2: Uno no se
0: qué
2: puede revelar.
0: Eso,
1: Sí.
2: No tengo nada para... O sea, no tengo nada... De hecho, mi mamá está como, ay, qué pesada Inés. Y yo estoy como, hola, dame bola.
1: Ella es la que quiere cortar el cordón.
2: Ella, y sí, yo estoy como, bueno, no, mentira, ¿viste?
1: Claro.
2: No sé,
1: claro.
2: Creo que hay que tener hijos para después dejar de ser hijos, algo así era.
1: Está bueno lo que
0: ponele.
2: ¿No? Como que vos si sos mamá dejas de ser hijo.
1: No sé si les cabe a todos, pero...
0: Sí. Chicas,
2: como que hay algo que se resuelve con los bebés.
0: No tiene más pisos el ascensor. No tiene más pisos el ascensor, está detenido. Y tenemos que abrir la puerta y seguir en este camino por los pasillos de Paraíso Artificial. Porque ayer... Me saco los anteojos, me pongo los anteojos. Ayer habló el jabo. Habló el jabote. Solo quiero mostrar esta foto. Para los que no están en YouTube.
1: Entró la Balú y...
0: Es la foto de Lo Celso apoyando la bandera de Malvinas en el partido con Inglaterra sobre el suelo. Básicamente, lo que les dolió esta bandera a estos muchachos, fans de Thatcher, que tuvieron que salir a escribir un discurso, digamos que... básico para cualquier presidente argentino, lo mínimo que uno espera de cualquier presidente argentino.
1: Es como que se equiparó la vara un poco a, qué sé yo, lo que pasó por lo menos de Néstor en adelante, ¿no?
0: Sí, o sea, Macri ya lo decía al principio, qué sé yo.
1: Sí, que además...
0: Ahora con el invitado vamos a charlar sobre esas diferencias, porque vamos a profundizar tema Malvinas con el invitado, pero viste eso de... No, bueno, igual hay cosas que no puedo creer, ¿no? Cosas que he visto en Twitter.
1: ¿Qué?
0: Y de gente que piensa más o menos como nosotros y te tira.
1: Para mí no hay un. No hay que sobreactuar o no hay que sobredimensionar.

0: Me parece que Milei dejó la vara tan baja respecto a muchos temas, sí. En tanto piso de discusión política, búsqueda de consensos, ¿no? Que de repente habla de una causa nacional como lo haría cualquier otro presidente de los que hemos mencionado, con, salvando todas las distancias, ¿no? Sí. Que puede haber entre Mauricio Macri y Néstor Kirchner, y nos parece que hay que reconocerlo y ponerlo en valor y decir, bueno, efectivamente, excelente cadena del presidente. Bueno, en realidad, si vos lo comparás con la cantidad de otras políticas y declaraciones públicas que ha tenido, que son diametralmente opuestas, un giro de 180 grados, no solamente porque pasó de hablar de la autodeterminación de los pueblos en relación a los kerpers, hablar del derecho que tenemos los argentinos por cercanía a reconocer las Malvinas,
1: total,
0: que eso es literalmente, son como los dos argumentos enfrentados, ¿no? Históricamente, en términos de diplomacia respecto a este tema, sino que, qué sé yo, sacá el libro de techo que tenés del sillón de Rivadavia, si querés que te crea, porque si no, lo que yo veo es un giro propagandístico porque llegaron los focus de lo que pasó con el Mundial. De cualquier forma, bien, gracias.
1: Y o no sea, solamente con el Mundial, ¿no?
0: Claro.
1: O sea, la economía, todo está mal, sí, en este gobierno.
0: Es más, te
1: digo, la ley de tierras.
0: Hasta que habla bien de la sociedad argentina, que le hayamos podido poner un límite. ¿No?
1: Totalmente.
0: Como que creo que es más mérito de la sociedad argentina que del propio Milei.
2: O totalmente, él se está acomodando a la política.
0: Bueno,
2: o sea, una de dos.
0: Sí.
2: O las dos.
0: Pero entonces al final no era el gran político disruptivo que pensábamos, no, que venía a patear el tablero.
2: Imagino que después de 3 años, medio que te acostumbras a tu estirpe, o sea, a lo que te está sucediendo. O sea, sí, digo, no sé si es que la sociedad torció o si es que él ya se está acostumbrando a empezar a medir las encuestas, tiene el año que viene que quedar bien parado. Esto claramente, bueno, puede decir en un país que tiene una usurpación tan grande, de nuevo lo de Thatcher, no sé. O sea, yo quizás estoy más escéptica como del poder del pueblo.
0: Sí, lo que pasa es que la soberanía no es solamente una cuestión meramente discursiva, sí, y declaratoria. No, o sea, si vos financiás el Estado, si financiás, por ejemplo, todo lo que pasa respecto a las plantas de desarrollo tecnológico en Tierra del Fuego, todo eso también son políticas, sí, que afectan a la soberanía. Si financiás la ciencia, si financiás el desarrollo de energía atómica, todo eso también es trabajar en contra de la, sí, soberanía. En este país ya existen sanciones para las empresas que operen en Malvinas. Existían antes de la declaración de Milei ayer. Entonces me parece un poco forzada como la actitud de decir gran conferencia del presidente, porque es lo que tiene que hacer lo que hizo.
1: Exactamente.
0: O sea, es la vara mínima de cualquier presidente argentino, boludo.
1: Exactamente. Como... esto es como cuando ibas a la escuela y aprobabas el examen y querías que te feliciten en tu casa.
0: Sí.
1: Flaco, tenías que aprobar. ¿Qué te voy a felicitar?
0: Sí.
1: Es un poco así, me parece a mí. Voy a pedirles el video 3 primero, el 3, y después vamos al 2, porque bueno, estábamos hablando de esto. Entonces la pregunta podría ser, ¿cuál Milei es el verdadero Milei? ¿El de anoche o el de siempre, que no es anoche? A ver.
3: El peor lugar del mundo para estar es en Argentina.
4: Es que, digamos, este país parece un país de imbécil.
3: Los argentinos parece que somos una suerte de subhumanos.
5: Gestos de patrioterismo baratos, berretas.
6: Y nos ha convertido en un país miserable.
7: ¿No tiene solución este país?
8: No.
7: ¿No tiene solución?
8: Este país es inviable.
9: ¿Qué le recomendaría a la gente? Que se vayan de este país de mierda.
10: La única salida de este país es Ezeiza.
1: Hello, mister. Y dejamos afuera todas sus consideraciones sobre Malvinas, porque, bueno, consideramos ya redundante, las deben haber pasado todo el día en muchos lados. Pero bueno, esto que decía Chiquito recién, ¿no? Un tipo que no... ayer yo le preguntaba a Johnny Egger, que compañero del Destape, que está acreditado en Casa Rosada, si seguía teniendo Milei en su despacho la foto de Thatcher. Y me dijo, sí, sí, la tiene.
0: Bueno, claro. Es que además no hay que perder de vista.
1: Pará, sí, y ayer a la mañana, en Chile, elogió a Pinochet.
0: Claro.
1: Que colaboró con el Reino Unido en la Guerra de Malvinas. Perdón.
0: Sí. No. Simplemente iba a decir que... Se me fue.
1: Patricia, tu hija.
2: No, bueno, no está haciendo eso. La digestión de las milanesas.
0: Tengo un sueño, me desperté muy temprano hoy. No, me parece que hay una cuestión acá de que hay un montón de otras cosas que tendría que haber hecho Milei desde el día uno para que su política sea realmente genuina en términos de defensa de la soberanía. Por supuesto que es lo que hay que hacer, esto que está haciendo, y está bien, y no tengo ningún problema ni prioritario decirlo.
1: Totalmente, coincido.
0: Entonces sí, está perfecta la declaración, pero no por eso creo que yo esté más cerca yo como oposición, porque acabo de señalar un montón de otras afectaciones sobre la soberanía que son constantes, que son desde el día uno, que inclusive en términos de la defensa de la soberanía de Malvinas ha dejado mucho que desear este gobierno en particular.

0: Y, sobre todo, digo, la política exterior al final es 100% dependiente de los movimientos que haga Trump, ¿no? Porque hay que leer esto en el marco de la tensión que está imponiendo Trump sobre el Reino Unido para que profundice el financiamiento Reino Unido de la OTAN e intervenga más en la guerra que está llevando adelante Estados Unidos contra Irán.
1: Sin
0: digo,
1: dudas.
0: Ese es en el marco en el que se da este cambio, si querés, de, bueno, o presunto cambio, no sé, de alianzas, no sé cómo decir.
1: Completamente sin el trapo de Malvinas en el Mundial no hubiera habido cadena nacional, tampoco hubiera habido cadena nacional sin el apoyo de Trump a Milei y la tensión que está generando el presidente de Estados Unidos con el Reino Unido, sobre todo por la guerra o el conflicto que hay en el estrecho de Hormuz. Todo tiene que ver con todo y siempre estuvieron los Estados Unidos medio presentes. Yo ayer repasé un poco en otro lado en la relación de los presidentes con el tema Malvinas y Estados Unidos siempre está presente. La intervención de Clinton durante el gobierno de Menem, el pedido de Alfonsín también a Estados Unidos para que se manifieste ante la ONU en la posguerra, etcétera, etcétera, etcétera. La cuestión es que se habló mucho ayer. Hemos visto en las redes una sobreactuación también de algunos colegas destacando esto, como decíamos recién con Chiquito, destacando esto, que era lo mínimo que era lo que tendría que haber hecho Milei en abril de 2024, es decir, tres meses después de haber asumido. Primer 2 de abril que tenés, ping, decís esto, y entonces sí, hubiéramos aplaudido seguramente todos, pero no. Bueno. Lo dijo tres años después.
0: Sí.
1: Algunos descansos en Twitter me hicieron reír.
0: ¡Ah! ¡Qué lindo! A ver.
1: Ayúdenme a contarlos. Este es de Nico Canedo. Está una foto de Lisa, creo que, no me acuerdo, es un discurso que da Lisa, creo que cuando quiere ser presidenta.
0: Ah.
1: Dice, Milei, ayer estuve leyendo sobre Malvinas y descubrí que son argentinas.
0: ¡Bravo!
1: Bien.
0: Aprendí lo que es el principio de integridad territorial. Un aplauso para el presidente.
1: Ahí tenés.
2: Ni debes saber, debe saber igual eso, ¿eh?
0: No, yo creo que sí, porque un poco es lo que planteó en el discurso, pero para mí no lo sabe.
2: No
0: igual
2: sabe
0: lo
2: esas
0: que
2: palabras. No entiende esas palabras. Ay, me tiré todo el mate.
1: Bueno,
2: pero digo, esas palabras juntas no las entiende.
0: Puede ser lo
2: principio
0: que
2: de integridad, no.
1: No, es muy difícil. Para mí se tropieza si las empieza a nombrar. Viste que camina medio raro. Hay otro, ¿no? Milei. Porque las Malvinas son, da vuelta a la hoja, argentinas. Me gusta este corruito, debería ser. Así, tipo. Porque las Malvinas son. Argentina.
0: Es impresionante. Si tenés que leer para decir eso es porque, bueno.
1: Ay, Dios mío.
0: Es hermoso igual que haya tenido que ir a rescatar la idea de una ley que se sancionó en 2011 durante el gobierno de Cristina para darse cuenta de lo que tenía que hacer sobre Malvinas.
1: Guardate data, Chiquito, que tenemos al invitado ya esperando y toda esta tensión que tenés adentro, todas estas ganas de decir cosas.
0: Este tema, violenta.
1: La vas a hacer con el invitado. Perfecto. Que es uno de los tipos que tal vez mejor lee la cuestión Malvinas, ¿eh? Así que estén atentos. Mientras tanto, ¿ustedes tienen abuelas vivas?
0: Una.
1: Yo no sé si ya la generación de sus abuelas tiene otra relación con los alimentos, con la forma de alimentarse y con la cuestión de la salud.
0: No.
1: En relación a la alimentación. Pero esta señora me hizo acordar a mi abuela. Para mí, las personas nacidas de 1930 para atrás tienen otro organismo.
0: Perfecto,
1: otro organismo.
0: Coincido.
1: Muchísimo más resistente. Es como los autos de hace 50 años o las heladeras de 50 años que duraban 20, 30 años. Bueno, para mí el organismo de estos viejos y viejas es muy distinto al nuestro. Si no, mirá lo que hace la abuelita esta.
3: Nona, ¿no te parecen mucho huevos?
4: No, querido, porque tres para vos y uno para mí.
3: Pero, nona, viste, yo empecé la nutricionista.
4: Pero no lo comés, yo lo como mañana. Trae el plato que te pongo la comida, dale.
3: Los médicos dicen que...
4: Los médicos no saben nada. Me preguntan a mí cómo se hace el huevo.
3: ¿Este es frito?
4: No, no es frito. Pero dale, mientras está rico, qué vitamina.
3: ¿Cómo se llama en italiano?
4: Huevo frito.
3: Son un infarto de miocardio.
4: Esto hace años que se
3: come
4: esto. Estaría muerta.
3: Pero Nora, ¿te trató de llamar Favalori? Nora, ¿no tiene la manija del sartén?
4: No, se rompió.
3: ¿Este culo lo hizo usted o lo compró?
4: No, yo lo hice.
1: No, sí. ¿Qué rico,
0: qué rico?
1: No,
4: ganaste otro plato que te pongo la carne.
3: Bueno, pero
1: si usa buen aceite no está tan mal.
3: Comida, pero yo no como tanto.
4: Anda a comer.
3: Nora, ¿cómo
4: anda
3: voy a comer esto? No, no.
4: Comer lo que quiera.
3: ¿Qué es esto?
4: Huevo,

0: arriba la carne.
1: Se lo puso arriba él.
2: Pero no, serví agua.
0: Yo no tomo vino, ¿qué agua?
2: ¿Vino?
0: ¡Ah! En el monte. El vino fue a cantar. ¿Cómo
3: va a cantar? El vino hace cantar.
4: La reamo ella.
3: Y me mata porque sirve agarrando la botella desde
4: arriba.
3: La, bien
4: eso
3: de arriba.
4: Mi abuela también.
5: No, Kelly. Muy bueno.
4: Kelly.
6: Bueno, Kelly. No había conservado. O sea, todo eso es muy natural.
4: Sí, son todos alimentos. No, no hay ultraprocesados.
6: Claro.
3: Claro, no hay ultraprocesados.
4: Bueno, mucho aceite, qué sé yo, pero. Aceite, claro. Que es, dicen que es medio mito también. Mi abuela recocinó así.
3: Sí, Juanita también. Y también me hace acordar a La Porta, que es la abuela de mi amigo Matías, o era la abuela que nos cocinaba unas milanesas fritas que no sabe lo que eran. Las escurrías así y llenaba y le ponías aceite a un auto. En fin. Hablando de comidas,
4: sí.
3: Esto es un tweet que lo vamos a leer, quizás lo lea chiquito. Hablando de comidas, este es el viejo truco. ¿Viste cuando llegás de bajón a una pizzería?
4: Sí.
3: Y te sentás y todavía está la mesa de los que comieron antes. Y queda un cabito de
4: y
3: una porción y decís, ya fue.
4: Olvidate, ya fue.
3: Me lo como, boludo.
4: Tengo, la picadita.
3: Me fumé alto churro, ahora quiero comer. Bueno, esto es como, para mí es lo mismo. ¿Qué dice, chiquito? ¿Me lo lees, porfa?
6: Policías robaban cocaína que debían quemar. Salgo de todas mis deudas con una cajita de esas. 8 policías de Chaco están acusados de haber robado 9.490 kilos de cocaína. Es un montón, sí. Que debían ser...
3: No, 9 kilos y medio.
6: Es una coma.
3: Igual
6: es
3: un montón.
6: 9 kilos de cocaína.
3: 9 kilos y medio te compras una casa, más o menos.
6: No, pues 9.000 ya era mucho, pero sí. Está bien. Que debían ser incinerados el 18 de diciembre de 2025. La maniobra fue descubierta por un secretario del Juzgado Federal número 2 que advirtió irregularidades durante el procedimiento y ordenó revisar una camioneta Hilux donde encontraron 9 ladrillos de droga. Uno de ellos, me encanta el concepto, ladrillo de droga.
3: De droga, aparte, flaco, cocaína, qué droga.
6: Ya estaba dentro de la mochila de un agente, claro, el tipo ya se había cobrado la indemnización, todo. Bueno.
3: Y dijo algo muy espectacular en algún lado, ¿no? Claro, salgo todas mis deudas con esas cajitas.
6: Exactamente, las investigaciones también recuperan los mensajes de WhatsApp en los que los policías coordinaban cómo quedarse con el cargamento. Mañana tenemos la quema, capaz rescate algo, escribió uno. En otro intercambio, un agente afirmó, salgo de todas mis deudas con una cajita. De esas.
3: La cajita feliz, chicos. No hagan esto en sus casas, pero ¿por qué también lo traemos?
6: Un saludo a los fiscales federales Patricio Sabadini y Ruth
3: Hilgenberg. Mira, fiscales federales de Chaco. Cubrí el caso Carbón Blanco en Chaco, allá, que también llevaban cocaína en bolsa de carbón. Digo, todo esto es producto de la ilegalización.
6: Claro.
3: Si hubiera un mercado regulado, no tendríamos a los canas choreándose merca para... Que por otra parte, no llegan a fin de mes.
6: Claro, habla mal también de los salarios que tienen.
3: Sí, igual por ahí si tuvieran buenos salarios se chorearían igual, pero también, sí, por supuesto. Esto es como cuando dicen los jueces tienen que ganar menos. Bueno, cuanto más ganen, tal vez mejor, para ser menos corrompibles. Sí. Pero también el humano es así. ¿De qué se ríe, chiquito?
6: No, de que acá mi papá pone en el chat, no arreglaron al secretario. Entonces, por eso conocemos la noticia.
3: Ah, el secretario de la fiscalía.
6: Claro, dice, no sé.
3: Puede ser.
6: Yo no voy a opinar al respecto.
3: Sí, puede ser. Yo conozco algunos fiscales federales de Chaco y doy fe de que son personas muy buenas muy honestas.
6: Hay que querer ser fiscal, ¿eh?
3: Y federal.
6: Sí, fiscal federal. Te persiguen todos los casos. Tenés amenazas todo el tiempo. Es terrible.
3: Porque los delitos federales no son muchos. Trata de personas, narcotráfico. Son todos los picantes. Sí. Exactamente.
6: Salvo los fiscales que están prestando más atención al Twitter de Mariana Pichot que...
3: No. Ah, bueno.
6: Bueno, hay fiscales y fiscales. No, digo, para poner en la balanza.
3: Sí. Vos decís extorsionelli, ¿no?
6: Bueno, eso lo has dicho tú.
3: Alejandro Dolina nos va a regalar este interludio entre el segmento del escroleo y la presentación de nuestro querido invitado, Alejandro Dolina. Fue a visitar a la psicóloga, creo que psicóloga, Sofía Calvo. También compartió mesa con vos, chiquito, la vigilia del 23
6: de
3: marzo.
6: Cierto.
3: Y dijo algo muy lindo que me gustó mucho y por eso se los quiero compartir en este viernes preprimaveral. Alejandro Dolina y la importancia de jugar, de seguir jugando, siempre jugar.
7: El centro del personaje de Peter Pan es que el tipo había prometido no dejar nunca de jugar. Jugar es algo de niño, pero también de grande. Es una actitud jugar, estar jugando. Estar jugando es captar todos los patrones de una situación vital seguir las reglas y superarlas con espíritu lúdico y para divertirse, y para reírse, y para disfrutar. Eso es jugar. Y el tipo que promete no dejar de jugar dice, no me voy a convertir en un adulto que tiene el juego justamente como una distracción de las cosas importantes de la vida. Y yo como Peter Pan creo que es al revés. La cosa importante de la vida es el juego. El juego es el deseo, es el amor. Y las cosas que menos importancia tienen son esos contratos que firman los empresarios y a los que entregan sus vidas.
3: Lindo, ¿no? ¿Qué opinan?
6: Me encantó. Coincido porque además, ¿viste? Cuando alguien te dice que empezó un hobby o que volvió a hacer algo o que tiene una actividad que hace siempre desde chico, para mí es que tiene esa facilidad para conectar, sí, con esa esencia de la infancia que a veces nos queda re lejos, ¿no? Pero
5: sí, yo creo que igual hay como una leve línea entre la gente que dice esto que está bueno y la gente que se suma para después hacer infantil, que no es lo mismo. Como la infantilización de la vida a jugar, creo que son dos cosas distintas, ¿no? Como sí, lo lúdico.
3: Obvio. Se puede ser adulto y jugar, eso, como pero que conservar el espíritu.
5: Eso, pero la cosa de tu niño interior, a mí a veces como que digo, ¡oh! Porque es como el paso primero a ser medio un imbécil.
6: Sí, como puede ser.
5: O un irresponsable. Como lo que digo es que pero es lindo jugar igual, como una actividad de grande también. O sea, ¿por qué no uno puede ser tener juego de grande?
3: Claro.
5: No,
3: claro.
5: Juego de niño, juego obvio, de grande.
3: Juego de grande, por
6: sí,
3: supuesto.
6: Sí, total. Está bueno eso.
3: ¿No sienten a veces que hacer algo que nos gusta, como este programa, es un poco jugar?
5: Juego de grande.
6: Sí.
3: A mí me gusta, siempre que se habla de esto, me gusta la interpretación que hay a partir de un verbo en inglés, que es play. ¿Viste cuando dicen to play music?
6: Claro. Ajá.
3: Que play es jugar. Play,
6: claro.
3: Entonces ellos es como que dicen jugar música.
6: Bueno,
3: ¿no?
6: en respecto al teatro también pasa eso.
3: Claro.
6: Y en el teatro se habla mucho de la importancia
3: play
6: de jugar.
3: Player role. Uh-huh. Muy bien, chicos y chicas. ¿Hay musiquita para preparar la llegada de nuestro invitado? ¿O damos así a pelo nomás? ¡Uy, qué lindo! ¡Esto es vos! ¡Descartable!
8: Voy a ver.
3: Bienvenidos a Paraíso Artificial.

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0: imposible gambetear la cuestión Malvinas un día como hoy, después de escuchar al presidente y su puntito inteligente. Qué inteligente, presidente, diciendo lo que tiene que decir. Me la banco. Estoy guardando a un amigo que... No importa. Abogado, el señor, egresado de la Universidad de Buenos Aires, magíster en economía aplicada por la Universidad Torcuato Di Tella, pero además uno de los tipos que mejor entiende la cuestión Malvinas, podríamos decirlo así, Juan Augusto Rattenbach. Bienvenido a Paraíso Artificial.
1: ¿Qué tal? Buenas tardes.
0: ¿Todo bien?
1: Bien, bien. Acá, Gira, como siempre, hablando de Malvinas, ya me conocen.
0: Estás como Bob Dylan con el Never Ending Tour.
1: Claro, o Spinetta cantando Muchacha, ¿no?
0: También,
1: o pero no. De música ligera, ¿no?
0: Spinetta en un momento dijo, no la canto más, no la canto más hasta las bandas eternas.
1: Entonces vamos con de música ligera, claro. Estéreo, Jijiji de los Redondos. Vamos,
0: claro, ahí está. Jijiji de los Redondos me gusta porque genera cierto alboroto.
1: Sí, sí, sobre todo es, en la parte que no se canta, que es instrumental.
0: Claro, exactamente.
1: Vaya paradoja.
0: Que es un poco lo que generó, no solamente lo que dijo Milei, sino la expectativa que generó, primero... Todo pareciera ser parte de una estrategia comunicacional, pero me gustaría arrancar, Juan, sobre todo para que nos des tu perspectiva evaluatoria de lo que dijo. ¿Qué le ves de positivo y qué te parece que no? ¿Puntito inteligente?
1: Bueno, punto positivo, hay un cambio de época. Esto trasciende Milei. Yo creo que hay un punto de inflexión en la historia argentina, que fue el 15 de julio, el día que los jugadores levantaron la bandera y Malvinas volvió a estar presente. Era un tema que estaba latiendo ya desde el Mundial pasado de Qatar, con los pibes de Malvinas que jamás olvidaré. Y de alguna manera lo que pasó el 15 de julio este año fue algo que terminó como rompiéndose por la positiva. Y bueno... la historia está por encima de todo, o los tiempos están por encima de todo, y la causa Malvinas es muy fuerte y creo que está avanzando y tiene vida propia la causa Malvinas. Y creo que se demostró en una primera instancia el 6 de agosto, cuando se cayó y se frustró lo que creo yo que fue una gran derrota parlamentaria, ¿no?, del gobierno, sobre todo Sturzenegger, con esta idea de proponer y alentar la extranjerización de la tierra en la Argentina. Y yo creo que quizás debió haber habido una lectura, creo yo, lo intuyo, que desembocó, junto a otros factores, quizás la cadena nacional de ayer, ¿no? Sobre todo llamó la atención el giro discursivo.
0: Completamente.
1: Pasó a decir viva la libertad, a decir viva la patria. Es la segunda vez que lo dice, las vengo contando.
0: Causa sagrada.
1: Causa sagrada, bueno.
0: Que lo es.
1: Lo es, pero lo
0: llama. Claro, esa es la... Bueno, es un poco lo que venimos hablando acá con el fascismo cosplay y todo eso, que es la ambigüedad permanente, ¿no? De este tipo, Trump te hace lo mismo, Trump te dice no y al otro día te dice sí y vos le decís, pero me dijiste no, yo nunca te dije que no.
1: Claro, no, bueno, pero entonces yo creo que hay un cambio de época y quizás en esa adaptación de hasta de supervivencia política, bueno, eso después lo estudiarán los politólogos que se encargarán de esto, el vínculo instrumental, ¿no?, con el poder, la adaptación, que quizás al gobierno no le quedó otra que hacer esta cadena nacional y de alguna manera empezar a hacer estos giros donde la soberanía se convirtió en un eje. Pero quienes lo venimos siguiendo a Milei de antes de ser presidente, cuando era un panelista, hace 11 años, ¿no?, en 2015, jamás pensamos que iba a reflotar algo vinculado con la soberanía o con Malvinas.
0: Entonces, ya dejo a mis compañeras preguntarte, pero muy breve, entonces, sin bandera, sin trapo, sin sábana pintada en el Mundial, ¿no hubiéramos tenido este discurso, crees?
1: No, yo creo que no, y le sumo también lo del 6 de agosto en el Congreso. Me parece que eso fue... A ver, estamos todos de acuerdo que de ninguna manera Sturzenegger estuvo detrás de la cadena nacional de ayer.
0: No, claramente, claro, que no.
1: Bueno, Sturzenegger, a mi entender, y me hago cargo de lo que digo, es el caballo de la actual gestión, y si nos vamos un poco más para atrás, sería el Martínez de Hoz, de la actual gestión, y fue el gran derrotado el 6 de agosto, y bueno, me parece que, repito, en esa supervivencia política, quizás el gobierno nacional hizo un giro de lo discursivo.

0: Bueno, después charlaremos de las medidas.
1: Sí, ahora vamos a ir por ahí.
2: Gracias. Yo te quería preguntar un poco, a ver, hay dos Milei, ¿no? Es un poco lo que estamos exponiendo. Está el Milei...

0: anterior de Milei, cuando arrancó, fue continuar la de Macri, y la de Macri fue intentar recrear la del menemismo en los 90. Y esto lo sabemos porque están los que no se ven pero que existen, que son los cuadros de la política exterior argentina. Algunos son diplomáticos de carrera, otros no tanto, que son exactamente los mismos que venían de la gestión de Guido Di Tella en los 90. Claro.
1: A ver, Juan, yo recuerdo de ahí, de los 90, para poder hacer el link. Recuerdo una política de acercamiento, de seducción, los Winnie Pooh de Di Tella para Navidad, a los isleños, sí, a los Kelpers. Recuerdo Menem viajando, siendo el primer presidente que viaja a Londres después de la guerra.
0: Año 98.
1: ¿Qué alguna otra característica podés ver de aquello enlazada con esto?
2: Bueno, Galtieri.
0: ¿Qué?
2: Galtieri un poco.
0: No, Galtieri es distinto y aparte es la guerra. Dejaría la guerra como un análisis más profundo para en otro momento. A ver, la cuestión del menemismo era que también coincidía con el fin de la Guerra Fría.
1: Claro.
0: Es decir, podemos discutir y se estudia mucho en relaciones internacionales cuál era el margen de acción que podía tener cualquier gobierno, sobre todo al sur del Ecuador, como está el nuestro, para poder maniobrar después de
1: la caída del muro.
0: La caída del muro y después de la Guerra de Malvinas. Porque claro, un poco, nosotros, que bueno, algunos vivimos más o menos en aquella época y vivimos el 2001. La crisis del 2001 es como si la guerra se hubiera trasladado al continente por otros medios. El país de la crisis del 2001 estaba totalmente irreconocible comparado al país que enfrentó a los británicos en 1982. Estoy hablando de capacidades nacionales, aerolíneas, YPF, la marina mercante, la infraestructura ferroviaria. Ahora, lo que pasa con Macri, y me parece totalmente imperdonable, y me hago cargo de lo que digo porque me parecieron 4 años nefastos, fue recrear la política exterior de los 90 en un mundo totalmente distinto. Innecesario, adrede. No había una necesidad de amigarse con los británicos en un mundo multipolar o ser protagonistas de desarmar la UNASUR, por ejemplo, que era uno de los principales mecanismos de integración regional que tenía la Argentina para también defender Malvinas. En ese contexto, Faurie fue canciller y Faurie fue el director de ceremonial y protocolo en los 90 y el que recibe a Lady Di en el año 95. Por claro, eso hablo de continuidad. Perdón, los conozco a todos y ya tengo su currículum de cada uno, ¿no? Y en el contexto actual de Milei, no nos olvidemos que en algún momento habían 3 candidatos en 2023. Parece que pasó hace mucho, pero fueron 3 años. Bueno, todo el paquete de medidas de Sturzenegger se lo preparó a un hipotético triunfo de Patricia Bullrich.
1: Claro.
0: Y los equipos técnicos de la política exterior, que estaban pensados ante un hipotético Federico Pinedo canciller de un hipotético gobierno de Patricia Bullrich, todo eso lo absorbió la actual gestión de Milei. El caso más emblemático es el de Sturzenegger, porque a tal punto la gran mayoría de las medidas de gobierno que está tomando Milei son de autoría de Sturzenegger, que le tuvieron que inventar un ministerio con nombre y apellido. Claro. Él decía, voy a limitar la cantidad de ministerios, bueno, no voy a agregar uno más. Se llama el Ministerio Sturzenegger, que es el de desregulación. Así que hay una continuidad en esas 3 líneas, ¿no? Los 3 empiezan con M.
2: ¿Y qué?
1: Como Malvinas.
2: No, igual está bien lo que decís, porque yo me quedé pensando en la frase que dijiste antes, ¿no? Digo, hay un cambio de época, ¿no? Un poco refiriendo, entiendo, por otras charlas que venimos teniendo, a que estamos recuperando un proceso de malvinización después de la gran desmalvinización que ocurrió a partir de la guerra, con los 90 en el medio y demás. Pero digo, ¿qué tanto puede haber un cambio de época con este programa económico? Digo, con inclusive pensando en que varios de los anuncios de ayer corresponden a políticas que ya tuvieron un antecedente o existieron porque hay una ley sancionada o lo que sea.
0: Bueno, ahí si quieren vamos desglosando, ¿no? Los anuncios. La primera es las sanciones a las empresas que están avanzando en el petróleo de Malvinas. Esto es una ley del año 2011.
1: Uh-huh. Claro.
2: Así, impulsada por Pino Solana, ¿o no?
0: Sí, impulsada por Pino Solana, pero bueno, fue aprobada
1: por el Congreso en 2011.
0: Por el Congreso en 2011, en un contexto donde se nacionaliza YPF también. Claro. Es en ese contexto.
3: Claro, pero es gran contexto.
0: Otro país.
2: La economía en general.
0: Ahora entienden mi enojo con Macri, ¿no?
2: Claro.
0: Porque
2: claro,
0: todo lo que se hizo fue innecesario. No había un contexto internacional que había empujado a la Argentina a lo que se hizo en el gobierno de Macri. ¿Cómo podemos llegar a interpretar de forma benevolente con lo que pasó en los 90?
1: Claro.
0: ¿No? Era otro mundo. Entonces, a ver, desde el año 2012 que la Argentina viene sancionando estas empresas. Rockhopper, por ejemplo, ya está en la mira desde el año 2012. Navitas Petroleum, de 2022.
2: Claro. Navitas es la israelí y de Rockhopper la británica.
0: Se están empezando a incorporar capitales canadienses. Ah.

0: Y perdón, que están pasando de la parte de exploración a la parte de explotación, ¿no?
1: Claro, exactamente. Y anunciaron que para el 2028 comenzarían a extraer barriles de petróleo. Si llegan a la optimización de esta explotación, se calcula que en esa cuenca norte de Malvinas equivale a un sexto de Vaca Muerta.
0: ¡Qué ladrones, piratas!
2: Y claro, ahí está la cosa.
0: ¡Qué piratas que son, no, Dios mío!
3: Ahí está la gracia de la colonización. Claro, siempre, claro, de la mitad.
2: La desgracia. Sí. La desgracia. Juan, hoy leía un tuit de Kirno de esta mañana, que también en este contexto de resaltar lo obvio, uno puede decir, sí, estoy totalmente de acuerdo, que dijo que van a castigar o penalizar o prohibir la explotación en Vaca Muerta a las empresas que estén vinculadas con Vaca Muerta, obviamente, en este contexto de la zona de Malvinas. Eso, digamos, puede ser lo más eficiente, hablando en términos de realmente una penalización, porque ¿qué chances tiene Argentina de lograr su objetivo de penalizar o no a las empresas que explotan la zona usurpada por Inglaterra? Leía, para completar la pregunta, medios británicos donde, bueno, los voceros del primer ministro dicen, nosotros lo vamos a explotar porque nos avalan esta ley. Faltó que digan, chúpense una happy ustedes, ¿no?
1: Bueno, si nosotros nos atenemos a esa lógica, va a depender, o sea, vamos a poder sancionar en función de cuánto de esas empresas tienen invertido en el continente.
2: Claro.
1: Si esas empresas no tienen nada invertido en el continente,
2: es una sanción.
1: Neuquén, Chubut, no sé. Claro. Las provincias donde se produce petróleo en la Argentina, la verdad que esa va a ser nuestra capacidad de penalizarlas. Entonces, por eso es importante ir al punto nodal, que tiene que ver con encarecer el colonialismo británico en nuestro territorio. Que no es solo entorpecer la logística de la explotación del petróleo, sino también la pesca y otro tipo de logística. Y bueno, y acá creo que un poco la visita de Milei a Chile tenía algo que ver, porque se había anunciado que Punta Arenas quería ser el principal proveedor por vía marítima de Malvinas. Y claro, si Punta Arenas se convierte en el proveedor de Malvinas, por vía marítima, ya lo hace por vía aérea, se abarataría mucho el colonialismo británico, claro, en nuestro territorio, y eso hay que evitarlo a toda costa. Por eso fue importante el comunicado conjunto de Argentina y Chile. Y digo Argentina y Chile para no atribuirle a dos individuos las naciones o los pueblos. Léanlo, lo recomiendo, es muy interesante, me parece un avance fundamental. Pero bueno, el problema con el petróleo es ese. Si son figuras societarias, que bueno, está bien. No, con esta Rockhopper S.A. no invierto en Vaca Muerta, pero por ahí hay que ver si no hay otra sociedad que pueda ser subsidiaria. Bueno, ahí está la voluntad política de hasta dónde, lo que en derecho comercial o societario se denomina correr el velo societario.
3: O sea que más que apretar mediante ciertas empresas que estén en otras localidades, tratar de que el colonialismo no nos quite tanta plata y recursos a nuestro país ya de por sí. La diplomacia, digo, ¿cuál es? Como, porque es medio como que de repente nos comimos la curva de que el colonialismo ya había pasado y ahora es un poco lo que decía Fero, de que pareciera ser que tienen todo el poder para poder hacerlo y nosotros quedamos acá con, obviamente que o sea, por un lado tenemos como la coyuntura nacional y cómo eso cambia el discurso, y por otro lado tenemos como la extracción de recursos. Claro. Entonces es como que yo siento que estamos como yendo la curva, como, ah, recuperamos la Malvina por el trapo y Milei, qué patriota. Y de repente, como, ¿cómo podés gestionar esa, digo, la usurpación per se, ¿no? Como la explotación. ¿Hay alianzas internacionales posibles? ¿Qué sé yo? Quizás hay gente enojada con Inglaterra de repente.
1: Hay mucha gente enojada con Inglaterra, y está bien que hayas dicho Inglaterra y no Reino Unido, porque el Reino Unido es una ficción. Veremos cuánto dura. Sí.
0: Los propios ingleses están enojados con los
1: ingleses, pero le mandamos un saludo a los escoceses y a los galeses, a los irlandeses que nos están viendo, seguro.
0: Sí,
2: deben estar acá. O sea, vos decís, abro una pestaña. Vos decís, el Reino Unido es una ficción porque dentro del reino estos pueblos están en contra, digamos, de la monarquía, ¿o por qué decís que es una ficción?
1: Porque se quieren independizar y no los dejan.
2: Claro. Ok.
1: Directamente. De hecho, lo primero que dijo el actual primer ministro británico, laborista, fue, lo primero que dijo fue, no va a haber un referéndum de independencia de Escocia. Fue lo primero que dijo. Antes que cualquier otra medida, claro, dejó bien en claro que no va a aprobarse por la vía del Parlamento la oportunidad que tengan los escoceses de decidir si quieren seguir formando parte del Reino Unido o constituirse como un país independiente. Entonces, por eso digo que, bueno, no importa, sé que en otro día lo charlamos, ¿no? Pero estas son las cosas que quedaron a la luz con el partido Argentina-Inglaterra.
2: ¿El gobierno tiene la posibilidad de ir a algún tribunal internacional si estas empresas empiezan a operar?

0: ¿En esta zona?
1: Bueno, habría que ver si no se puede discutir esto en el Tribunal Internacional del Mar, porque hay resoluciones de Naciones Unidas muy claras de que no se puede avanzar de forma unilateral sobre los recursos naturales que están en disputa. Esto no tiene el consentimiento de la Argentina, por lo tanto se podría invocar esa resolución, que es la 31/49, que se la demos al Movimiento de Países No Alineados, dicho sea de paso, para ver si eso puede tener algún tipo de injerencia. Pero habría que eso analizarlo con equipos técnicos de la Cancillería, porque siempre cuando uno somete esto ante tribunales internacionales, los finales suelen ser muy aleatorios. Entonces, eso habría
0: que... comer un garrón, digamos.
1: Te puedes comer un garrón y es importante, como bien vos dijiste, la estrategia diplomática. Y ahí, si no canalizamos Malvinas en clave continental, sudamericana, claro, va a ser muy difícil.
0: ¿Qué significa eso?
1: ¿Qué hacen los británicos? Bueno, ¿Argentina ahora se pone firme con el reclamo? Bueno, tengo Chile, tengo Uruguay, tengo Brasil.
2: Divide, que aparte es un territorio clave en términos de Antártida, ¿no? Pensado en términos como de bloque.
1: En términos de Antártida, y porque geográficamente es muy difícil sostener la ocupación de Malvinas a 12.000 kilómetros de distancia del Reino Unido, claro, por más que tengas en el medio la Isla Ascensión. Esa masa continental sudamericana es fundamental para sostener cualquier tipo de proyecto de viabilidad de estar en Malvinas. Entonces, la gran discusión que se ha generado en la UNASUR era justamente un bloqueo continental solidario con la Argentina, donde por primera vez en 200 años casi, el puerto de Montevideo prohibió el amarre de buques británicos que estuvieran en Malvinas. Repito, 200 años.
0: ¿Y eso cuándo fue?
1: 2011.
0: 2011.
3: Todo vuelve a 2011.
0: Chicos, 2011.
2: Y en ese sentido, para pensar algo de lo que decía Irene, de bueno, pensamos que el colonialismo ya había pasado. Yo ahí pienso que en realidad lo que vimos fue una nueva forma de colonialismo financiero, como todo lo demás. Pero, ¿cuál crees que es el rol que tiene Donald Trump, considerando, bueno, la tensión que tiene con Gran Bretaña, el vínculo con Irán, lo que pasa con la OTAN ahí? Y si crees que la Argentina tiene, digamos, que aprovechar este momento estratégico del naranja desquiciado para meter la cuchara en Malvinas, digamos.
1: Toda tensión contra Gran Bretaña nos viene bien, no importa qué país sea. Rusia tampoco está en buenos términos con Gran Bretaña, por lo que está pasando en Ucrania. Y Rusia dio a entender que si Gran Bretaña sigue armando a Ucrania, se va a empezar a discutir el continente europeo en otro idioma, lo dijo Rusia hace dos semanas. Y en el caso de Estados Unidos, son tensiones intra-OTAN, pero son tensiones reales por dos razones. La primera razón es la cuestión militar respecto a lo que es el conflicto con Irán, de lo que Trump dice que Gran Bretaña no estuvo cuando tenía que estar.
0: Sí.
1: Esto es real. Si nosotros comparamos lo que fue la guerra de Irak, por ejemplo, en 2003, era una coalición militar liderada por Estados Unidos, pero Tony Blair no dudó ni un minuto
0: en alinearse.
1: Exactamente, y estar en el frente de batalla en Irak y en otras intervenciones, como por ejemplo Libia en 2011. Sí, perdón si digo 2011 muy, muy seguido.
0: Tenemos que hacer un libro sobre 2011, ya,
2: claro,
0: está.
2: Ya está.
1: Pero lo de Ucrania, perdón, lo de Estrecho de Hormuz y lo de Irán es real en el plano militar. Y después está el plano político, en un contexto de un Estados Unidos que tiene elecciones. Y lo que ve Estados Unidos, sobre todo el gobierno de Estados Unidos, para ser más preciso, es un reagrupamiento internacional de cara a las elecciones de este año, a través de foros internacionales, como lo que fue el Global Progressive Movement en Barcelona, hace poco el Panamericano de Montevideo, y quien está impulsando eso, entre otras cosas, es el actual gobierno británico, que es de tinte laborista. Entonces Trump eso lo ve también como una especie de precuela que tienen los laboristas británicos hoy en el poder en Gran Bretaña para medirse con él a través de los demócratas en una elección de Estados Unidos. Por eso también soy muy escéptico, porque aún suponiendo que Trump diga el día de mañana las Malvinas son argentinas, con todo lo que eso implica o implique, si el día de mañana hay una alternancia de gobierno en Estados Unidos, ¿tenemos la garantía de que los demócratas tengan ganas de continuar en ese camino?
0: Era mi próxima pregunta, teniendo en cuenta las posibilidades de que Trump pierda en noviembre.
3: Sí, y que los demócratas son demócratas, pero no es que son tan demócratas.
2: Porque los yanquis, antes que demócratas y republicanos, son imperialistas. Yankees, sí, o sea,
0: pero claro,
2: tienen muy clara la política exterior a diferencia de nosotros.
0: Tenemos todos los antecedentes de los últimos 40 años. Digo, nunca Estados Unidos tuvo una actitud pro-argentina.
3: De hecho, tengo entendido que hubo muchas guerras que las generaron los demócratas. O sea, como que se queja. No voy a ser republicana, pero.
2: Es que empecemos a nombrar.
3: Que es medio polémico el primer mandato de Trump versus los anteriores demócratas.
1: No, pero a ver, se vio en el partido Argentina-Inglaterra. Por eso, perdón si vuelvo mucho a eso, pero fue una luz en un montón de cosas que creíamos que podían pasar.

0: y terminaron pasando, como por ejemplo que buscar Sunkara, el titular del medio Jacobin, uno de los principales asesores del alcalde de Nueva York, que es demócrata,
1: sí, claro,
0: dijo que estaba mal lo que hicieron los jugadores argentinos, en la misma sintonía que el gobierno nacional después del partido,
2: claro,
0: porque era una consigna de un nacionalismo irredentista, de una dictadura, que, y el titular de Jacobin Argentina le tuvo que salir a responder.
1: Claro.
0: Nunca he visto una cosa
1: Flaco.
0: Así que...
1: Andá a leer, le mandó a leer.
0: Claro.
3: La bueno. izquierda siendo la izquierda igual.
0: ¿Qué?
1: La izquierda internacionalista.
3: Sí.
1: Sí, sí.
0: Claro,
1: sí.
0: Pero bueno, ahí se generó un lo que para mí es el verdadero conflicto, que no es izquierda-derecha, es norte-sur.
1: Claro.
3: Sí. Re.
2: Bien.
0: Me hago cargo lo que digo, para mí el verdadero conflicto es norte-sur, y por eso, repito, no es normal que un responsable de un medio, que es una subsidiaria de un medio del norte, se le plante así...
1: A su jefe, ¿no?
0: Pero aparte públicamente, no es que le mandó un WhatsApp, le contestó claro. en Twitter. Bueno, me parece que hay un quiebre, y donde la verdad que se puso luz sobre un tema donde que antes no se hablaba, que era Malvinas.
2: ¿Y a dónde nos puede llevar ese quiebre?
0: Yo soy muy optimista, la verdad.
2: ¿Sí?
0: Sí, sí, porque yo creo que esta causa... está avanzando, tiene vida propia prácticamente, y de alguna manera lo que estamos viendo es que de a poco esos costos por estar ajenos a la causa empiezan a pesar cada vez más. Por eso digo, el punto de inflexión es el 15 de julio, el primer resultado fue el 6 de agosto, y vemos un gobierno pragmático, tomando en cuenta que tiene un origen bastante ideologizado, con sí. ideología muy marcada,
1: total.
0: Usando una retórica y un lenguaje que le es totalmente ajeno.
2: En términos futboleros y comparándolo con lo que pasó, justamente entregó los trapos, dirían.
0: Sí, o se agarró otros también.
2: Claro.
0: Y bueno, y después está el otro debate que me parece no menor, que es el de la base naval integrada en Ushuaia.
2: Sí.
0: Que eso sí me parece fundamental, porque Argentina no puede no tener ese puerto. Ese puerto es crítico para la Argentina, es nuestra puerta de entrada hacia la Antártida, en un contexto donde se está discutiendo quién se queda con la logística. Punta Arenas en Chile o Puerto Argentino, claro. bajo ocupación británica. Y bueno, fue una obra cuya piedra fundamental se emplazó en 2022, cofinanciado por el Fondo Nacional para la Defensa, el FONDEF. Vino el cambio de gobierno y el FONDEF se paró. Se paró y estaba pensado inaugurarse de forma definitiva en 2027 y no se terminó en la etapa 3 y no se terminó ni la etapa 1. Podría haber pasado tranquilamente si el gobierno no hubiera desistido o de financiar esta obra y ralentizarla como efectivamente lo hizo. Quizás esta cadena nacional lo podría haber hecho en Tierra del Fuego y estuviera el presidente inaugurando una obra claro. que la necesitamos sí o sí, y en realidad está anunciando como algo nuevo cuando es algo que fue frenado por el propio gobierno.
1: Bueno,
2: y es mucho más potente, perdón, inaugurar una obra que decir que vas a hacer una obra, que ni siquiera decir que la vas a retomar.
0: Como pasaba cuando... Cuando
1: claro,
0: pasaba
1: Alberto
0: cuando...
1: Fernández.
2: 2011.
0: 2011, claro. Cada vez que se anunciaba algo era una cintita con la bandera argentina cortada.
1: Total, sí, sí, sí.
0: ¿Sabrá la venta de tijeras para cortar claro. cintita de inaugurar
1: no,
0: cosas?
1: Yo decía el anuncio del anuncio, más no la política.
2: Claro.
1: Eso es muy albertista.
2: Sí. Sí, total.
1: En ese sentido, digo, ¿qué otras cosas tendría que hacer Milei para que le creamos que ahora de alguna manera entendió lo que implica defender a las Malvinas, ¿no? En términos de soberanía? Porque más allá de la idea de que lo enunciativo es meramente enunciativo, aunque no lo es, sabemos lo importante que es posicionarse, digo. Pero sí digo, hay una serie de políticas. Yo lo relacionaba a la apertura con el de financiamiento de la ciencia, ¿no? El de financiamiento de la industria de Tierra del Fuego, la industria tecnológica. Digo, como si vos llevas adelante toda esa serie de políticas, en realidad estás poniendo más en riesgo la soberanía que preservándola.
0: Bueno, por eso la mirada siempre tiene que ser integral. Es política exterior, es infraestructura y logística. Es defensa, es educación, es cultura y es ciencia.
2: Claro.
0: Y también detrás de todo eso, lo que más debate genera, que es el modelo económico del país. Porque obviamente no vamos a recuperar Malvinas con un pueblo que pasa hambre, con una infraestructura educativa que no se sostiene, claro. con salarios de miseria. Por eso hay que tener una mirada integral de este tema. Pero, volviendo un poco a ver si el gobierno pasa de los dichos a los hechos, la realidad es que yo no veo, hasta de una perspectiva de racionalidad política, que después de semejante despliegue comunicacional, cadena nacional mediante, el gobierno no cumpla con lo que dijo.
1: Claro.
0: Quizás, a mi entender, ¿no? O sea,
1: claro.
2: quizás está como buscando también, o mejor dicho, planificando, tener algo para mostrar antes de las elecciones que vienen. Es decir, estamos avanzando acá y no sé, le estoy tirando una idea a Santi.
0: Sí.
2: Digo, empiecen a hacer algo y muéstrenlo en la campaña. Digo, por ahí están pensando en eso. Ahora, en términos concretos, para que entendamos todo, Juan,

0: ¿Qué quiere decir ese puerto, esa base en Tierra del Fuego? ¿Qué quiere decir en términos operativos y geopolíticos?
1: Bueno, básicamente lo que tenemos es que cada vez hay más buques que van a la Antártida. La mayoría con fines científicos,
0: claro,
1: con logística militar, pero cada vez hay más cruceros que hacen turismo en la Antártida.
0: Sí.
1: En algún momento, en la navegación, desde que el ser humano es ser humano, en algún momento tenés que frenar en algún puerto para abastecerte en términos logísticos, puede ser la compra de alimentos, reabastecimiento de combustible, lo que sea, alguna cuestión de mantenimiento. Y el lugar más próximo geográfico a la Antártida es Tierra del Fuego, del lado argentino, dicho sea de paso. Entonces, en esas tres ciudades o tres ejes, que es Punta Arenas en Chile, Puerto Argentino en Malvinas y el eje Río Grande-Ushuaia, el que está más cerca de la Antártida es el Río Grande-Ushuaia. Entonces, por la duda lo aclaro, todo tipo de abastecimiento logístico se cobra en dólares y se cobra muy caro.
2: Claro.
1: Ya se haga en Sudamérica, en la península sudamericana, o se haga directamente en alguna base argentina en la Antártida. Entonces, estamos hablando de ingresos de divisas y de alguna manera generaría un posicionamiento geopolítico y de política exterior argentina, porque se mostraría a nuestro país, como efectivamente lo es, una potencia en la Antártida. Somos el país que más bases tiene. Somos los que inventamos el turismo en la Antártida en 1958, no en 2011, pero no hay ninguna empresa argentina que esté operando turísticamente en la Antártida. O sea, inventamos un nicho económico muy rentable y sin embargo no lo estamos explotando. Bueno, son los debates que nos debemos a nivel interno para luego empezar a ejecutar a nivel externo.
2: Pero eso ya no sería provincial, o sea, eso tiene que ser nacional.
1: Sí, la infraestructura de defensa siempre es
2: por
1: nacional.
2: Eso. O sea, dependemos de un, de repente, gobierno nacionalista.
3: No, y que quiera invertir, tocar su preciado superávit fiscal para hacer obra pública, cosa que a mí eso sí me parece, yo no soy tan esperanzada como Juan, me parece un poco complejo, porque aparte le queda un año hasta las elecciones, como que podrían fingir que lo están haciendo y no hacer nada. Uh-huh. Y pienso que en paralelo también una desinversión muy grande que ha hecho este gobierno es en materia de defensa, ¿no?
1: Bueno, el presupuesto está en su piso más bajo de la historia argentina.
2: Esto
1: el
2: está de buenísimo defensa. Decirlo, ¿sí? Porque ellos tienen todo un discurso de la defensa diferente, entonces la gente cree que ellos defienden la defensa y que nosotros los progres y los cucas y no sé qué, no nos interesa armas. La defensa. Igual es verdad que también no nos gusta tanto hablar de ese tema y deberíamos hablarlo más, pero es re loco.
3: Yo
2: que sea el presupuesto.
3: Tengo una bomba atómica, no tengo.
2: Yo también,
3: problema decirlo
2: ¿qué
3: acá?
2: Una.
3: O sea, no tengo ningún problema.
0: No, esta bueno. Pendeja es irreverente.
2: Pero digo, hay algo en donde está buenísimo que lo digas, porque es algo, bueno, yo nunca lo escucho por todos lados diciendo, che, qué bajo que está el presupuesto de defensa con este gobierno de derecha.
1: Sin distinción de gobiernos, lamentablemente fue una política de Estado reducir cada vez más el presupuesto de defensa. Lamentablemente.
2: Claro, o sea, progresivamente en el tiempo.
1: Progresivamente en el tiempo, y obviamente es un fenómeno de la posguerra de Malvinas.
0: Claro.
1: Porque no es solamente la reducción presupuestaria, es cuál es nuestra capacidad de compra, aunque tuviéramos plata. Ejemplo, se habló mucho de los F-16.
2: Sí.
1: En 2014... el Ministerio de Defensa quería comprar una flota de aviones que venían del sur de Corea, para no meterme en problemas del paralelo 38, y que no se pudieron adjudicar la compra porque los motores eran Rolls Royce, eran británicos. Entonces, el tema es ese. Hay un poder que existe y es real, y muchas veces no se habla, que es que Gran Bretaña son los principales proveedores de insumos para la defensa, que por ahí no es que te hacen el avión completo, te hacen el asiento eyector, te hacen el motor,
2: claro.
1: Y por solo tener un componente, así sea una tuerca, los británicos exigen el veto de no venderle a la Argentina y los demás tienen que cumplir, porque si no, ¿cuál es la mentalidad del sur de Corea?
0: Me quedo sin, para
1: sin,
0: mí.
1: Claro, sin poder producir y venderle, claro, a otros países. Entonces se canceló la compra. Bueno, parte de esa reducción de presupuestaria tiene que ver con sanciones británicas que siguen existiendo al día de hoy. Y bueno, y el otro tema de lo contradictorio es que se anunció que se va a cerrar la base aeronaval de Punta Indio. Y se está corriendo rumores de esta visión de Sturzenegger, descendiente de Cavallo y de Martínez de Hoz, de terminar con la Armada y que tengamos únicamente prefectura y una especie de rol meramente policial.
2: Pero, o sea, ¿puede existir eso? O sea, ¿es viable un país que diga, no, no tenemos más armada?
1: Con el litoral marítimo que tenemos es inviable. Seríamos, claro, un no país.
0: Inviable
1: o ser país, bueno, a no país.
2: O sea, por eso es como casi un regalo. Y yo no me quiero quedar con esta pregunta porque de verdad me da mucha duda. Vos decías, que ahora Milei empieza a nombrar la palabra patria, como que aparece un nuevo Milei, ¿no? Decíamos al principio, y ahora nombraste a Schwarzenegger, que era como un poco la antesala de Argentina entregándose como país en todo, y la ruptura del 6 de agosto. ¿Hay alguien detrás del equipo de Milei que te parece que esté impulsando este nuevo presidente patriota a favor de las Malvinas y ya no a favor de Thatcher? ¿O es el mismo...? O sea, ¿te parece? Ya es una pregunta que puede ser más de intuición que de análisis político, pero...
1: La verdad no tengo certezas. Lo que sí creo, y es un poco lo que dije hoy a la mañana en otro medio, que para mí, con este tema particular con Malvinas, para mí fue un trauma, por lo menos al interior de la Cancillería, lo que fue el discurso del 2 de abril del 2025. Mm. Fue realmente traumático, y si lo comparamos con el discurso del 2 de abril de este año, claramente se escribió en el Palacio San Martín, y fue la primera vez que Milei verbalizó la palabra patria.
3: Claro.
1: Que la cambió libertad por patria. Fue la primera vez. Por eso esta fue la segunda, la de ayer en la cadena nacional. Las vengo contando.
2: Tardó 2 años siendo presidente nombrar.
1: Decir viva la patria. Siempre viva la libertad. Y el 2 de abril de este año, pero si nosotros analizamos el discurso del 2 de abril de este año, claramente hubo una intervención. Sí. Y la intervención fue de Cancillería. Porque realmente era mucho lo que estaba en juego respecto a lo que fue el discurso muy peligroso en términos de derecho internacional público, ¿no? Uh-huh. Del 2 de abril de 2025. Entonces hay una cancillería ahí que está empezando a tomar las riendas, pero también no nos olvidemos que hay diplomáticos de carrera.
0: Claro.
1: No es que solamente están los ministros, sino que en algunos organismos hay gente, personal de carrera. En las Fuerzas Armadas... En la Cancillería.
3: Sí, gente que está...
1: En el fisco.
3: En su función desde...
1: En inteligencia.
3: No sé, desde, que estuvo con muchos gobiernos, ¿no? Y que el chiste también es mantener la postura. Eso es muy básico, pero está bueno explicarlo, porque es importante respetar la tradición en materia de...
1: Política de Estado.
3: Claro.
1: Y siempre cito como ejemplo Brasil, que me parece el ejemplo más pedagógico, que es que no es que no hay grieta en Brasil. Lula estuvo preso en tiempos de Bolsonaro. Bolsonaro ahora está preso en tiempos de Lula. ¿Cambió la política exterior de Brasil?
0: No, no
1: ¿cambió la política de defensa de Brasil? Uh-uh. Tenemos un Bolsonaro que le decía a Apple, si el iPhone no viene con cargador, no entra. Entonces Apple exporta el iPhone por el mundo, pero el mercado de Brasil, si no le pone el cargador, no entra. Cuando fue el conflicto de Rusia y Ucrania, presionaron a Brasil para dejar de importar fertilizantes de Rusia y Bolsonaro dijo que no. Después estuvo el conflicto de Twitter y Elon Musk con la Corte Suprema de Brasil.
0: Sí.
1: Y ahora lo tenemos a Lula descorchando espumante en los aviones de la Fuerza Aérea de Brasil, con los aviones Gripen, que el desarrollo de la ingeniería aeronáutica de Brasil se hicieron con ingenieros argentinos que en el contexto de la posguerra de Malvinas se fue cerrando FADEA. Bueno, listo. Y fueron a Brasil y la industria aeronáutica de Brasil... Es el producto de una especie de diáspora de ingenieros aeronáuticos argentinos.
0: Es increíble eso.
3: Dios mío. ¿Y qué pensás de la respuesta que aparentemente dio el Reino Unido a las declaraciones de Milei? Básicamente, cito, nuestras Fuerzas Armadas están en alerta las 24 horas.
1: Tiene razón, y es verdad.
3: Pero, y nosotros también deberíamos...
0: Pero yo cuando leí esa declaración, lo primero que pensé fue esto, Juan, a ver, corregime si estoy equivocado. Siempre están en alerta las 24 horas. O sea, no es algo que... No es una consecuencia de lo que dijo Milei. Simplemente están siempre en alerta de,
3: obvio.
0: Desde siempre,
1: todo el tiempo.
0: Digamos,
1: pero bueno,
0: claro.
1: Si le preguntás, por eso la Malvinas es las 24 horas.
0: Claro.
1: Ante la ocupación de 24 horas, le tenemos que responder con Malvinas las 24 horas. Pero sí, efectivamente, nunca hay que subestimar al Reino Unido y Gran Bretaña. Jamás. Que fue lo que la lectura de la dictadura al momento de la guerra.
0: Subestimarla.
1: Sí, creían que la flota naval británica estaba oxidada, por usar un término para que se entienda, y de repente estaba puesta a punto y zarparon antes del propio 2 de abril de 1982, ya estaba zarpando la flota en dirección a Malvinas.
0: Porque tenía información de inteligencia.
1: Sí, por supuesto. Pero lo importante es que ya, a ver, preparar una flota no es fácil.
0: Claro.
1: Estamos hablando de 2 portaaviones, de un montón de buques, destructores, cruceros, submarinos. Poner eso... Para que pueda zarpar e ir a un punto del planeta, lleva tiempo y ya está preparada para marzo de 1982. Entonces nunca hay que subestimar a los británicos. Después se dará la discusión de, bueno, la discrecionalidad que tienen ellos para llevar o no sus portaaviones para el Mediterráneo. Ahora llega a pasar algo en Malvinas y van a aparecer Sin duda.
0: Sin duda.
1: Sí, sí.
0: Cuando vos decís no hay que subestimar al Reino Unido de Gran Bretaña, me hiciste pensar en Milei ayer diciendo que era un imperio en decadencia. O sí. Algo así, no sé si dijo imperio.
1: Eso también es verdad. No necesariamente son contradictorias.
0: O sea, no es subestimarlos decir eso.
1: No, es la verdad.
0: Cierta.
1: Es la verdad. El Reino Unido, lo dije cuando arranqué, estamos en las vísperas a ser testigos del Reino Desunido. Entonces la pregunta es. Si se independiza Escocia, si independiza Gales, se reunifica Irlanda, ¿Inglaterra va a poder sostener todo esto y por cuánto tiempo? Ya tenemos el caso del Océano Índico, del archipiélago de Chagos, en un conflicto con la República de Mauricio, un país de la costa oriental de África.
0: Mauricio no Macri, ¿eh?
1: Sí, República de Mauricio. Tiene una linda bandera, invito sí, a buscarla y googlearla. Y que de repente, bueno, Gran Bretaña se sometió a un tribunal internacional para dirimir y devolver el archipiélago que le había ocupado. Pero bueno, de ahí a apurarnos es otra discusión. Dejemos que eso vaya avanzando de a poco, que se vaya balcanizando el Reino Unido. Y bueno, seguiremos militando, como bien les dije, por la independencia de Escocia, la de Gales y la reunificación de Irlanda.
2: Siempre la cosa es unirse con los escoceses, sí. Irlandeses.
1: No, pero en todos lados es esto, ¿eh?
3: Abogar sí. Por un proyecto nacional que no traiga como consecuencia nuestra propia balcanización como está pasando ahora, ¿no? Porque si no... Va a estar difícil.
1: No, eso no va a pasar. Nosotros corremos con una ventaja. Perdón si sueno muy optimista.
3: De verdad me parece que no va a pasar. Siento que Milei balcanizó a Argentina más que ningún otro presidente.
1: No, que hay tendencias balcanizadoras, por supuesto que las hay. Hay mucha balcanización disfrazada de federalismo. Uh-huh. Con eso. Uh-huh. Lo hacemos esto en nombre de federalismo, mentira. Lo está haciendo en nombre de la balcanización.
3: Las discusiones sobre los recursos naturales, por ejemplo.
0: Un micro paréntesis, porque si el que está viendo YouTube no entiende, esta es la bandera de Mauricio.
3: Che, es re linda, tendría un suéter con estos colores.
2: Es
3: una linda
2: bandera. Es medio rasta.
0: Es una mezcla de la bandera de, no sé, de Venezuela con el verde de Brasil.
3: Perdón, sí, pero.
1: Y en el medio.
0: Y la Ucrania, ¿no?
1: Sí, o la de Boca.
0: Uy, la puta madre, otro Boca centrista, ¿no?
1: O la de Barbados, ¿te gusta más la de Barbados? Bueno, Barbados, otro ejemplo, se independizó del Reino Unido en 2022.
3: Claro.
1: Con Rihanna como ciudadana ilustre.
0: Claro.
1: Hay que también independizar las Islas del Caribe, hay mucho por hacer.
3: Hay mucho por hacer.
0: Hay mucho por hacer.
3: Escúchame, sí. Yo te quería preguntar por esta cuestión, viste que en general... bueno, obviamente la ocupación de las islas data de 1800, pero después, a mediados del siglo XX, cuando empieza a darse la discusión en el plano de organismos internacionales, ONU, siempre está la posición de Gran Bretaña, autodeterminación de los pueblos para los kelpes, para nosotros falopa, porque reivindicamos el principio de integridad territorial. ¿Ves?
1: Exactamente.
3: Entonces, la pregunta es, ¿qué pito toca la ONU en un contexto internacional donde Trump está... desarmando estos organismos de representación internacional, bueno, eso, digo, armando los propios, como el Board of Peace, en el que también creo que estamos, ¿cómo metemos a Israel en esa discusión?
1: A ver, primero por empezar, ningún país del mundo reconoce a los habitantes de Malvinas como un sujeto de derecho internacional, por lo tanto, nadie reconoce la autodeterminación de los pueblos para el caso Malvinas.
3: Claro.
0: Claro.
3: Solo los británicos están en eso.
1: Exactamente. Claro. Los ingleses.
3: Bueno, los ingleses.
1: Los ingleses.
3: Perdón.
1: Nos vamos ayornando para lo que sea ahí y vamos a ser testigos,
3: Está bien, perfecto.
2: Ay, qué lindo.
3: Qué lindo que hace cuando pasa.
2: Por fin una buena para los de esta época.
1: Sí.
2: O sea, por fin una buena.
1: No todo pasado fue mejor.
2: Por eso.
1: No todo pasado fue mejor.
2: Salvo 2011.
0: Decilo de nuevo para el clip, Juan.
1: No todo pasado fue mejor y seremos testigos del Reino Desunido y creo que después de eso va a venir la recuperación de Malvinas.
3: Wow. Corte, clipen para el futuro.
0: Clipenlo. Lule.
1: Pero volviendo al eje. Los países se dividen en dos. Los que reconocen que las Malvinas son argentinas y los neutrales. Uh-huh. ¿Quiénes reconocen que las Malvinas son argentinas? Toda América Latina. Del Río Bravo, México, hasta el Cabo de Hornos con Chile. Las Malvinas son argentinas.
0: ¿Canadá no?
1: Canadá no.
0: Ok.
1: Neutral.
0: Neutral.
1: Los 54 países de África. O sea,
3: no,
1: todo un continente completo.
0: Claro.
1: Y Rusia y China, con muchos guiños de países como Pakistán, India y Bangladesh, que fueron colonias británicas.
0: Claro.
1: Los demás países son neutrales. Los principales neutrales son Canadá, Australia, Nueva Zelanda, Estados Unidos, la Unión Europea, por ahora, Turquía, Israel. Estoy hablando para tirar un número de países que son muy importantes. El tema de la Unión Europea es clave porque... no subestimemos el odio ancestral que tienen muchos países europeos con los ingleses.
3: Sí, sí, vos... se lo cogieron a todos.
0: Empezando por Francia.
2: No, y además hay algo en común total que vos podés picanteártela con alguien de Europa y decir, ah, jaja, me colonizaste o lo que fuera, pero cada vez que se toca la palabra ingleses, saltan todos a la yugular.
0: Sí, pero espera, continúa con ese mapa de neutrales y,
1: bueno,
0: y aliados.
1: Y respecto a los neutrales, en 2023... para que vean lo importante que son los organismos de integración latinoamericana, la CELAC obtuvo un comunicado conjunto con la Unión Europea donde los europeos acusaron recibo de que hay una disputa de soberanía en el Atlántico Sur y acusaron recibo que América Latina dice que las Malvinas son argentinas.
0: Claro.
1: Pensemos que el canciller británico, Cleverly, llamó a Bruselas desesperado para que no incluyeran ese párrafo en la declaración conjunta y no le atendieron el teléfono.
0: Lo bostearon.
1: O sea, amo. Bruselas, Bélgica. O sea,
0: la capital, digamos, diplomática de la Unión Europea.
1: Exactamente.
0: ¿No?
1: O sea, no es menor eso. Por eso ven que soy muy optimista. Después hay otras cuentas pendientes en el Mar del Norte con los cupos de pesca entre Inglaterra y Francia.
3: Ah, bien.
1: Ahí le mandamos un saludo a Mbappé. Y, ¿no? Así que para mí los cupos de pesca vayan todo para Francia, en el Mar del Norte, por las dos, lo aclaro. Y después está, bueno, si se balcaniza el Reino Unido, ¿cuánto tiempo va a durar la Mancomunidad de Naciones Británicas?
3: Okay.
1: ¿Qué va a pasar con Canadá? ¿Se va a independizar en algún momento? ¿Australia, Nueva Zelanda? Bueno.
3: Pero mi pregunta... Juan, ay, sí. Perdón.
0: No, dale. Yo
3: mi pregunta también tenía que ver con si crees que esos espacios del derecho internacional público tienen injerencia en la geopolítica de hoy.
1: Sí, y lo podemos medir en... la bronca que le genera al Reino Unido cada documento jurídico a nivel internacional que se firma y tienen inclinaciones a favor de la Argentina. Si eso a los británicos les molesta, es porque sirven, funcionan, claro, y son un buen síntoma. Nosotros a veces nos tenemos que medir en espejo. Y después acá lo he debatido con colegas especialistas en estos temas. Algunos se han apurado cuando fue lo de Maduro el 3 de enero de este año. El derecho internacional murió, la ONU murió. Son paciencia porque la ONU sigue estando ahí, las partidas presupuestarias se siguen sosteniendo, la burocracia de la ONU sigue existiendo, el FMI sigue existiendo, la OEA también, el Banco Mundial. Yo no me apuraría a dar por muerto ningún organismo internacional, como si por ahí nos pasó con la UNASUR, que ese sí, por ser que en los hechos murió como proyecto político y también jurídico, pero los demás siguen en pie, siguen teniendo injerencia, sobre todo en asuntos marítimos. Entonces... sería muy precavido a la hora de dictaminar o sentenciar de muerte algún organismo internacional hasta que pase, efectivamente.
0: Recién cuando hacías la numeración de países que están a favor del reclamo argentino o son neutrales, entre los neutrales pusiste Israel.
1: Sí.
0: Y Israel está indirectamente involucrado hoy por hoy, digamos, ¿no? En la extracción, en la zona de influencia, etcétera. Ahora, Milei ni los nombró ayer.
1: No, o sea, aclaró que
0: en
1: Hábitats
0: de Netanyahu.
1: Bueno, aclaró que la empresa es privada y es una empresa israelí. Esto también está en los comunicados oficiales de Cancillería desde que asumió Milei. Por eso hablo también de que la Cancillería, repito, hay diplomáticos de carrera que gobierne quien gobierne, lanza estos comunicados oficiales del Ministerio de Relaciones Exteriores. Pero Israel también está en un contexto donde está enfrentado con Gran Bretaña.
0: Claro.
1: Entonces, si nosotros analizamos el Israel del 2020-2022, que era otra etapa de la política internacional, Israel, además de tener esta empresa privada de petróleo, era proveedores de la radarización de las bases británicas en Malvinas. Estamos hablando ya de otra escala, estamos hablando de defensa. Pero después de que Gran Bretaña decide reconocer a Palestina, y detrás de Gran Bretaña terminó arrastrando a Australia y a Canadá, por ejemplo, hoy Israel tiene tensiones con Gran Bretaña por este tema. Entonces... más allá de que es una empresa privada, Israel quizás en estas tensiones con Gran Bretaña, como Estados Unidos, tiene sus tensiones, cada uno por sus intereses, ¿no? Ven quizás en Malvinas una herramienta para presionar en una coyuntura de tensiones con el Reino Unido en sus vínculos bilaterales, ¿no? Por distintas razones.
0: Y lo otro es que también hay un par de personas en el chat que lo están diciendo. Y yo venía pensando en eso estos días porque, por un lado, ayer vino Giselle de Klerk acá a hablar de las intenciones de Peter Thiel en Argentina. Se habla mucho de el búnker que supuestamente quiere armar Varsavsky en Mendoza. Varsavsky, empresario multimillonario argentino que vive en España. Empresario de la tecnología también. En el hipotético caso de que Argentina recuperase las Malvinas o no necesariamente, ¿qué rol está jugando los tecnofeudalistas y Estados Unidos alrededor de los recursos que puede tener Argentina o el sur, como bien marcabas, para una humanidad que, según el propio Till, no se sabe si va a llegar al fin de este siglo, ¿no?
1: Bueno.
0: O sea, ¿existe la posibilidad de que Estados Unidos quiera presionar al Reino Unido sobre las Islas Malvinas para obtener los recursos de Estados Unidos más que por la soberanía argentina?
1: Sí, a ver, yo creo que para el caso particular de Estados Unidos, no creo que por el momento el petróleo y la pesca de Malvinas les sea de interés.
0: Ok.
1: Tomando en cuenta lo que ellos ya tienen, okay, tanto de pesca como de petróleo. Creo que claro, lo necesita más el Reino Unido que el propio Estados Unidos.
0: Se entiende.
1: Eso no significa que, por supuesto, te genere ganancias. Eso desde ya. Lo que hoy le obsesiona a Estados Unidos son los cruces interoceánicos. Por eso, desde que asumió Trump en esta gestión, la obsesión es el Ártico, Groenlandia, Canal de Panamá, la infraestructura portuaria de financiamiento chino, como el puerto de Chancay en Perú y otra infraestructura en Brasil. Y el último eslabón que le quedaba es el cruce del Atlántico hacia el Pacífico natural, que es el Estrecho de Magallanes, claro, el mal llamado Canal de Beagle, Canal de Onayaga, y el mal llamado Pasaje de Drake, que es el Mar de Oces, ¿no? Esa es la obsesión que tiene Estados Unidos, es el cruce interoceánico, porque, nunca está de más repasarlo, por más que la mayoría de la navegación pase por el Canal de Panamá, los portaaviones no pasan por el Canal de Panamá.
0: Claro.
1: Solo pasan por nuestro país en el Canal de Beagle, el Mar de Oces y el Estrecho de Magallanes, que es chileno. Lo digo para no tener ningún problema diplomático con los compatriotas del otro lado de la cordillera. Respecto a lo que vos mencionás de estos proyectos transhumanistas y de la que ya va a copar todo y estaremos en un escenario tipo Terminator, bueno, acá estaremos nosotros.
3: Desde el culo del mundo.
1: Bueno, pero dicen que...
0: Porque también se habla de la Antártida como un lugar para instalar bases de datos.
3: Sí, sobre todo,
0: ¿no?
3: Por centros de la temperatura de
1: claro. Podría ser, pero por el momento hoy lo veo difícil. Llegar a la Antártida no es fácil. Claro. No es fácil. Obviamente cuando vemos los videos en YouTube o en algún que otro reel, en TikTok o en Instagram, decimos, quiero ir ahí, quiero viajar. Y por ahí te puede pasar de gastar un dineral importante en un crucero y si el viento no quiso, y si el temporal no quiso y la marea no quiso, vos pagaste ese dineral, los ahorros de tu vida, y no viste la Antártida. Y por ahí viste una especie de marea y una bruma, cual película de piratas, pero la plata la pusiste igual, digo.
0: Claro.
1: No hay que subestimar la naturaleza en la Antártida, que es muy linda, pero también tiene su complejidad real, por más claro, que estemos en el siglo XXI.
0: No, ¿no? Es tan sencillo todavía, por lo menos.
1: No, no.
0: Me hiciste acordar la única oportunidad que tuve de ir a la Antártida, se me bajó el viaje por condiciones climáticas.
1: ¿Viste?
0: El Hércules no podía despegar arriba yo, si nunca más fui, me quiero morir.
1: Bueno, ahí tenés un ejemplo, o sea, no es que estoy diciendo algo irreal.
0: No,
1: pasa con los cruceros antárticos, si la Antártida no quiere, no pasa.
3: Claro. Esta pregunta ya es más como de divulgación, pero ¿qué le recomendarías a la gente que está del otro lado y que dice, yo quiero profundizar mi proceso de malvinización? Creo que ya te la hice hace poco, pero no sé, desde ver películas hasta una militancia más del día a día, ¿no?
1: Bueno, si vamos por lo más sencillo, que son canales de YouTube con contenido rápido e interactivo, tenemos el canal de YouTube del Museo de Malvinas, que muchos videos cortos de 8 minutos, 12 minutos, como para que no haya excusas para no malvinizarse. Después está el canal de YouTube Voces de Malvinas, que es un proyecto de la Universidad Nacional de Lanús, donde están los testimonios de nuestros veteranos en crudo y sin edición. Algunos duran 3 horas, otros duran 6 horas. Y el otro, Malvinas Día por Día, que es un gran documental de la Guerra de Malvinas y que tiene pocas críticas. Y esa es mi certificación de que es muy bueno. Porque que no te critiquen en la caja de comentarios de YouTube es raro.
2: De verdad.
1: Entonces, tal cual. Y después libros, bueno, Una Nación en el Mar, Ciudad de la Soberanía, libros digitales de libre acceso, donde, bueno, con varios colegas y compatriotas, tratamos de tener una radiografía escrita con mapas, con imágenes muy accesible, cuál es el estado de situación hoy de la Argentina bicontinental. Cuenca del Plata, vías navegables, Atlántico Sur y también Antártida.
0: Juan, ¿de dónde viene tu pasión por Malvinas?
1: Cuando era chico sabía que esto iba a pasar.
3: ¿Qué cosa?
1: Esto, lo que...
3: Esto que está pasando ahora.
1: Sí.
0: Algo que ver tuvo tu abuelo, supongo.
1: Sí, bueno, mi abuelo no lo conocí. Él murió en 84, yo nací en 89.
0: Ah, qué pendejo que sos, la puta madre.
1: Mi alma tiene 90 igual.
0: Así. Sí, se nota.
3: Tiene una alma vieja, sí, pero sí. Es muy joven.
1: No sé qué llevar por las apariencias.
0: No, pero nos dimos cuenta por tu suéter.
1: Claro, sí, sí.
2: Sí, no, y el suéter más la camisa es una combinación 1970 para abajo.
0: Es un setentista.
1: No, cuando me dijeron que venía acá, dije, me voy a empilchar para la ocasión, ¿no?
3: Claro, mentira, te vimos desde temprano, mira.
1: Ya claro, no me iba a cambiar, digamos, estoy así desde la mañana.
3: La igual se agradece.
1: Pero bueno, bueno, en el medio está mi padre. Yo lo veía de chico que todos los 2 de abril hablaba de, con esta consigna, desclasificar el informe.
0: ¿Y tu padre a qué se dedicaba o se dedica?
1: Él falleció en 2015, era coronel del ejército, se retiró por participar de los levantamientos de Azulio de la Barría contra la NUCE. Y a partir de ahí se dedicó a lo que verdaderamente le gustaba, que era la música. Era compositor de música clásica. Fue director del Conservatorio Manuel de Falla.
0: Ah, mirá.
1: Hasta el 2001. Y bueno, él vio la desclasificación del informe, que era su objetivo en vida, en el año 2012. Nos enteramos todos ahí por la cadena nacional de aquel entonces, ¿no? De Cristina.
0: El informe que hizo tu abuelo.
1: Exactamente, y la desclasificación y que se publique. Uh-huh. Y bueno, mi padre tuvo 6 hijos. De los, wow. Yo fui el último que nació. De los 5 anteriores, ninguno... Quizás se vio muy entusiasmado con esto y sabía que por una cuestión estadística y matemática y probabilística me iba a tocar a mí. Entonces, bueno, vino la clasificación del informe y ahí sentí que era el momento.
3: ¿Ya eras abogado?
1: No, me estaba estudiando, pero pasé del anime y el manga en la primaria, claro, y el rock en la secundaria a, bueno, ya está.
3: Claro, esta va a ser mi conclusión.
0: ¿Pero qué lo sentiste? ¿Como un mandato familiar?
1: Sí, podría decirse que sí.
3: Patriótico.
1: Sí, también, porque si además la Argentina...
3: Es apasionante el tema igual también, ¿no?
2: O sea, familiar extendido. Sí. O sea, familiar nuclear y familiar país.
1: Claro, sí, porque sí, somos parte de una gran familia que es la Argentina. Claro, vos lo dijiste, somos una nación, somos un pueblo.
2: Exacto.
1: Y la malvinización es inevitable. Por eso una vez que ingresamos, y acá sí, por eso digo que es una causa que tiene vida propia, porque una vez que entras, no hay vuelta atrás, ¿eh? No hay cura a la malvinización.
0: Es como la falopa, chicos.
3: Y porque aparte es
2: un poco mejor. claramente,
3: lo que os decía, es una cuestión que hay que pensarla en términos recontra amplios, porque atraviesa todo un proyecto de país, ¿no?
1: Claro.
3: Toda una discusión sobre cómo se injerta la Argentina en el mundo. Bueno, ya está inserta, pero...
1: Sí.
3: Injerta,
1: me gusta lo de injerta.
3: Hablo literalmente de injertar.
1: Pero bueno, todas las discusiones que tenemos en nuestra vida cotidiana, desde la educación, la ciencia y la tecnología, qué vamos a hacer con nuestras fuerzas armadas y nuestra política de defensa, qué vamos a hacer con el proyecto económico del país, industria sí, industria no, qué hacemos con Tierra del Fuego. Bueno, cuando ponemos Malvinas como variable de análisis, nos es más fácil llegar a las respuestas, porque en definitiva eso que sentimos cuando vemos jugar a la selección argentina y cuando vemos a nuestros jugadores, que estamos unidos de verdad, sin distinción de procedencia geográfica o de tonada lingüística o incluso hasta de clase social, bueno, eso también es lo mismo que despierta Malvinas. Entonces me parece que estamos en una etapa donde creo que nos merecemos vivir en un país en mejores condiciones. Por eso hablo de que estoy envejeciendo a una velocidad galopante. Entonces ya lo que me importan son los hechos y las acciones, más allá de las nominalidades discursivas y otras cosas. Bueno, pensemos qué país queremos, y me parece que detrás de Malvinas y otros elementos fundamentales como la selección y otros elementos más, bueno, vamos camino a ese país que queremos y nos merecemos, me parece, a esta altura, como pueblo y como nación.
0: Me quedo con eso de que el mandato familiar es un mandato patriótico para todos.
1: Sí, porque somos parte de una misma familia, y voy a dar un ejemplo muy concreto, real, que es que con esta campaña anti-argentina que se hizo en las redes sociales, por primera vez, y lamentablemente, fuimos testigos de argentinos en el exterior ser perseguidos por su sola condición de argentinos.
3: Tal cual.
1: Por tener una camiseta argentina en las calles de Madrid, de México DF o incluso en Estados Unidos, que fueron acosados, o algunos directamente con agresiones reales muy fuertes. Entonces, sí, somos una familia y somos una nación.
0: Con algunos parientes medio díscolos o medio raros, como Javier.
1: Pero los trapitos se limpian en casa.
0: Sí, claro, eso está muy bien.
1: Votando, ¿no?
3: Votando.
1: Y debatiendo políticamente, y políticamente se hace todos los días.
0: Uy, me gusta esto para que lo cortemos y lo mandemos a ciertos internistas de ciertos partidos nacionales y populares.
3: Estaría
0: también,
3: bueno, ¿no?
0: Ine me mira como...
2: Cero.
0: Ine me mira raro.
2: Te miro diciendo, es verdad, hay un montón de cosas para discutir, tipo, o sea, nombramos un montón de cosas y los que no... como que la gente lo nombra, los políticos generalmente de este lado lo nombran, pero después se encargan de que lo que se viraliza sea otra cosa.
0: Sí. Juan, sí, tu trabajo está hecho. Alguien en el chat dijo, Juan acaba de aumentar mi sentido de argentinidad.
2: ¡Eso!
0: Bueno, muchas gracias. Así que trabajo cumplido,
3: hermano.
0: ¡Qué grande,
3: hermano! Juan Ingaramo. No, no es Juan Ingaramo.
0: Juan Ingaramo.
3: ¿Te imaginas a Juan Ingaramo hablando de Malvinas así? Sería bueno.
0: ¿Por qué no? ¿Por qué no?
3: Ojalá.
0: A pesar de que...
2: Y acá también dicen, joder, perdón, que el pelo también es 70s.
1: Sí. Puede ser. Yo tengo una teoría que cuando... Que el diseño del pelo se congela a tus 20 años. Es una teoría
0: lateral. Okay. O sea, ¿vos tenés ese corte de pelo desde los 20?
3: Pero ya te quedas.
1: Claro. Sí, sí. Las chapas modelo 2008-2009 y ya me quedó. Y después uno entiende generacionalmente en función del corte de pelo hasta que después ya te pasás de rosca y el pelo se adapta a tu realidad capilar. Pero si lo podés congelar a los 20...
3: Bien.
1: Lo dejo ahí, para otro debate, para, bueno, con otros especialistas, ¿no? Antropólogos, sociólogos.
0: Claro. Habiendo llegado ya casi a los 49, puedo decirte que...

0: es variable.
1: Es variable. Hay que sostenerlo también.
0: Hay que sostenerlo. No sé si vas a poder sostenerlo. Voy a empezar a buscar fotos de tu padre a ver si.
1: No, mi padre no.
0: Lo vas a poder sostener.
2: Aparte, los varones se quedan pelados. Ustedes tienen buenas cabelleras igual.
0: Exactamente.
2: Tenés un programa antes de que cierre para que recomiendes a la gente dónde te puede escuchar.
0: Ah, muy bien.
1: Los sábados de 10 a 12, El Régimen, en nuestro canal, El Régimen OC, en YouTube.
0: Excelente.
1: Un programa barra canal, ¿no? Que lo hicimos a pulmón con varios colegas como Periodistán.
0: Claro, están ahí todos los amigos, es cierto.
1: Pablo Borda, muchos Kevin amigos. Bryan, Fran Tayana, Laura Cibale, Agustín Chena.
0: Ayen Messi,
1: claro.
2: Te vas con mucha data realmente después de escucharlo.
1: Sí, salimos con la cabeza como. Sí, que por eso lo pusimos el sábado a la mañana para que estemos.
0: Para estar frescos.
1: En el pico del consumo de mate.
2: Claro.
1: Porque arrancás el mate a las 10 de la mañana, el medio del programa es a las 11 y es cuando tenés el auge del efecto de la mateína en tu organismo.
0: Claro, estás arriba.
1: Máxima concentración y después ya a las 12 te estás preparando para
2: la siestita.
1: O un asado. Si uno tiene suerte, un asado.
3: Si hay plata, asado.
1: Exactamente.
0: Juan Rattenbach, gracias por esta clase de argentinidad de Malvinas. Ojalá todos tus deseos, todos tus augurios, todas tus visiones patrióticas se cumplan, es lo que más deseamos, y ojalá esto que hizo Milei sirva para algo, porque en definitiva, más allá de que creemos que es un poco de humo, ojalá sirva y lo recordemos como algo positivo.
1: Bueno, y nosotros de nuestra parte seguiremos malvinizando, así que acá estaremos.
0: Muchas gracias. Gracias, querido.
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0: Resulta que el Teatro del Galpón de Guevara cumple 15 años y lanzó una propuesta buenísima para renovar la sala y festejar. Vos decime, vos pensalo, ¿te gustaría tener una butaca con tu nombre en el teatro? ¡Wow!
1: Sí.
0: Ahora podés.
1: Susana.
0: Ay, ¿te imaginas ahí José Amore o Chiquito Amore?
1: Che, yo voy bastante al Galpón de Guevara, ¿eh? O sea, que esta propuesta
0: ojo,
1: me cabe.
0: Pensalo, ahora podés, porque el Galpón va a cambiar las sillas de la platea. Y una de esas sillas puede tener tu nombre o el de quien vos elijas. No sé, le querés poner Ricardo Enrique Bocchini a una butaca, podés hacerlo. O sea, le podés poner tu nombre a una butaca o dedicarle una silla del teatro a tu mamá o a esa persona que te llevó al teatro por primera vez o a ese amigo con el que siempre vas a ver las obras, y de paso colaborás con la renovación de un espacio cultural de manera colectiva. También te llevas entradas para la fiesta de 15 del Galpón, tote bags y muchas más cosas, ¿eh? Podés buscar una butaca con tu nombre en Alternativa Teatral y ahí tenés más información.
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0: Cine Hoppenheim. A punto de cumplir los 26.
1: 27, no lo digas.
0: Ay, 27.
1: Me pegó el viejazo, quiero decir.
0: Ay, boludo, no me puedo creer.
1: No, en serio.
0: ¿Me pueden cancelar el micrófono?
2: Pero yo no ando diciendo que estoy vieja, boludo.
1: Claro. A mí me pegó el viejazo, ¿eh? Dije, uy.
2: Igual yo sí ya te dije, pero esta, ¿es que no son conversaciones que se puedan tener públicamente porque la gente te mira mal?
1: No, no, porque uno
0: no
1: se hace.
0: No volvamos al ascensor. No volvamos. Terminá la idea, pero no volvamos al ascensor.
1: O sea, un piso nada más.
0: ¿Eh?
1: Subimos solo un piso.
0: Un piso.
1: No, que uno se imaginaba. Yo siempre imaginé como que a los 30 tener un bebé.
0: Y te faltan 3 años y pico.
1: Para... 3 años para un bebé, ni en pedo, ¿eh?
0: Okay,
1: o sea, no quiero tener un bebé en 3 años.
0: Sos parte de esta generación y de esta época, pero no es de lo que vas a hablar, ¿o sí?
1: No, de los bebés, por suerte no.
0: Ay, menos mal, ¿eh?
1: Todavía.
0: Vamos a conversar.
1: ¿Todavía? ¿Todavía? ¿Nunca hablamos de los bebés?
2: ¿Hablamos de los bebés?
0: No sé.
2: Prontamente, es una propuesta que te hago.
1: Ah,
0: dice.
1: Eso, no es en modo de pregunta.
2: No, no, es.
1: Hablemos de bebés.
2: ¿Hablamos de los bebés?
1: Hablemos de
0: una
1: bebés.
0: Una sugerencia.
1: Bien,
0: okay.
1: Me gusta.
0: Dale.
1: Hablar de bebés.
0: Pero hoy, ¿qué nos toca?
1: No, hoy no nos toca bebés.
0: ¿Qué nos toca?
1: Bueno, hoy nos toca quizás, o sea, no bebés. Pero déjame ver cómo lo
0: buscar
1: linkeo.
0: No, buscar un link.
1: Un algo que quizás sí estamos medio todavía en la etapa de bebés dentro del peronismo. Okay.

0: no alcanza ni el 1%.
1: Sí.
0: Entonces decís, bueno, ¿cómo funciona esto? Porque se supone que Milei no solo era un fenómeno barrial, sino un fenómeno digital. No sé, ahora con todo lo de Cerimedo, de repente no hay tanta adhesión en Twitter. Como que empiezan a ver un montón de cosas que se confunde, qué de lo digital es lo real.
1: Sí.
0: Y cómo eso afecta en las urnas. Y entonces, en realidad, todo esto es porque vi un informe que me gustó. Entonces dije, voy a
1: claro.
0: hablar de esto.
1: Ahí, viste que proliferan una vez por mes, de hecho, los informes de sentimiento digital. ¿Te referís a eso?
0: No.
1: Ah.
0: No, no, pero me di un informe que me gustó porque llegaron a una conclusión.
1: Ok.
0: Que quizás es como un guiño a, che, dirigencia peronista. Como vean este informe que quizás sirve para pensar hacia dónde vamos, sobre todo porque no estamos controlando lo que se viraliza dentro del peronismo, ¿no? O sea,
1: claro.
0: se viralizó a Máximo contra Axel.
2: Uh-huh.
0: ¿Y qué le llega a la gente que no es peronista? ¿Le llega eso?
1: Sí.
0: No sé si le llega el clip donde un peronista habla de la reforma o de Juan hablando de las Malvinas. O sea, ¿cuál es, a qué, a dónde se llega cuando hacemos un clip dentro de este lado del mundo,
1: sí.
0: si se quiere?
1: ¿Pero cuál es el informe?
0: Bueno, el informe sí, lo tengo, que es lo hicieron un estudio de comunicación política de la UBA
2: sí.
0: Y Ágora Consultores,
2: sí.
0: que se llama Una cartografía de la lectura del electorado argentino, que participaron más de 30 exalumnos de la diplomatura, analizaron más de 15.000 interacciones, y me están haciendo caritas.
1: No.
0: Porque, ah.
2: No, no, lo trajimos para...
0: ¿En serio?
2: Para un pase de la semana pasada. Yo lo traje, no sé si
1: sí. Vos lo trajiste para un pase.
2: Está buenísimo,
1: y también
2: está buenísimo.
1: Lo trajo Abelardo Vitale cuando vino como invitado.
0: Sí, es auspicia este programa.
1: Auspicia este programa.
2: La facultad.
1: La facultad.
0: Exacto.
2: Y en la universidad pública, sobre todo.
0: No, bueno, porque. Oh, casualidad.
1: ¿Y pero qué viste vos
0: no,
1: ahí?
0: No,
1: en
0: está
1: ese
0: bueno
1: informe.
0: Porque lo que ellos llegaron es que hay un divorcio entre viralización
1: sí.
0: y adhesión política.
2: Uh-huh.
0: Que porque por cómo funciona el algoritmo, bueno, quizás se lo estoy repitiendo,
2: José. No, igual
0: pero,
2: cero,
0: De cómo justamente el algoritmo quiere que vos lo reproduzcas porque o te confirma lo que pensaste o te indigna, etcétera. Y que la adhesión implica otro movimiento. O sea, de hecho, la adhesión implica un movimiento, implica moverse el lugar donde vos estabas. Entonces, si yo no iba a votar, por ejemplo, el peronismo y veo un clip
1: uh-huh.
0: que eso genere que yo después vote diferente, es otro tema que está lejos de cómo operan las redes sociales.
1: Claro.
0: También por eso la trampa de si uno puede medir mediante las redes sociales, tomarlo como si fuera una encuestadora política.
1: Claro, no es todo lo que pasa en redes.
0: Claro, o cómo medir eso que pasa, porque pasa algo.
1: Sí, claro.
0: El tema es que no se sabe, todavía no, estamos medio verdes en entender qué pasa cuando pasa algo en las redes sociales.
1: Claro, y si eso se traslada o no se traslada a la vida real, material.
0: Sí.
1: O a los votos, mejor dicho.
0: Sí, sobre todo a los votos, que es lo que uno
1: claro.
0: en el fondo quiere.
1: Total.
0: Y entonces un poco analizan varias cosas. Esto es lo que yo estoy como subrayando, de lo que me pareció así como interesante para charlar. Que justamente dice que las piezas que incluso más circulan, las piezas audiovisuales que más circulan en redes sociales, no son las que más convencen al electorado.
2: Claro.
0: O sea, ni siquiera es que no necesariamente genera adhesión, sino más bien todo lo contrario. Porque incluso quizás, si vos tenés, no sé, un video de la gente o de un candidato diciendo algo que es pésimo, pero se super mega viraliza, te viene en contra, porque ese millón de reproducciones quizás son un porcentaje de ese millón, son votos en contra. O sea, al revés.
1: Para, no entendí eso. A ver, repasémoslo.
0: Vos tenés un video, por ejemplo, diciendo, no sé, lo de Milei con lo de Thatcher.
1: Sí.
0: Ponele. No sé, un millón de reproducciones. Y vos
1: sí.
0: decís, che, la repetí con este video donde
1: claro.
0: dije lo de Thatcher.
1: Pero por ahí muchas visualizaciones son negativas.
0: Claro. Y entonces toda esa visualización en realidad es negativa porque llega más gente y te hace que no te voten.
2: Claro. claro. O sea, viralización no implica...
1: éxito.
2: Conversión en tasa de convencimiento.
0: Claro.
2: Vamos a decir.
0: Exacto.
2: O no inmediatamente.
1: Claro.
2: Y un poco lo que dices, no spoileo, pero
0: no,
2: es...
0: No.
2: Las piezas que logran hackear la burbuja me refiero a como ese entorno digital uh-huh. que se crea para
1: sí.
2: complacer tu propio sesgo, son
1: claro.
2: piezas que poco tienen que ver con aquellas que se acostumbramos a que sean como lo llamado viralizable, ¿no?
0: Sí, que pensamos que además tiene que ser un recorte mínimo, puteando, o sea, porque también... Un poco para mí, esto no lo dice en el informe, pero se desprende de él. ¿Vamos a copiar lo que hace la derecha versión peronismo izquierda o vamos a hacer algo distinto? Porque si no, también están la idea de que ganó la derecha por putear y por sacar como del molde institucional a las redes sociales, que un poco es la paradoja de las redes sociales. Como se supone que iba a democratizar la palabra porque ya todos podíamos opinar y sin embargo eso daña la democracia.
1: Claro.
0: O sea, también eso te hace pensar un poco qué es la democracia, en el sentido de que si la democracia permite... La propia antidemocracia. No sé, bueno, es como algo que yo generalmente me pregunto con respecto a las redes sociales, ¿no? Un poco la paradoja de tolerar la paradoja de la intolerancia.
2: Sí,
0: básicamente.
2: Sí, total.
0: Que un poco es lo que generó la derecha en las redes sociales, ¿no? Pero nosotros para eso tenemos que empezar a decir cosas tremendas para que.

0: que se vengan de nuestro lado, o puede estar bueno, como vos decías, una pieza que quizás no tiene nada que ver con tu sesgo, pero te termina como cambiando de opinión y no confirmando.
1: Sí, mi hipótesis es que ese resentimiento desde el cual produce la ultraderecha adhesión, que es el sentimiento que motorizan, ¿no? Cuando hacen campañas políticas, básicamente, sí. El sentimiento de ira, bronca que uno pueda tener por su propia situación de desigualdad, no podría ser capitalizable por el campo nacional y popular, simplemente por la idea de que defendemos al Estado. O sea, como que hay ahí una contradicción respecto a cómo opera ese discurso. No sé, igual, es mi hipótesis.
2: ¿Cómo es eso?
1: Claro, o sea, es como, ellos dicen, vos estás recaliente, tu vida es una mierda, porque hay una casta que se aprovecha de vos, te cobra impuestos, nada, te caga, el Estado no sirve para nada. Sí. ¿Cómo podríamos utilizar nosotros el relato de bronca para redirigirlo hacia los dirigentes políticos que generan este malestar? Me parece complicado, porque nosotros sí defendemos la política como forma de transformación, pero sin dudas ahí hay una clave, digo, la ultraderecha ha logrado su ascenso en base a...
0: Sí, pero nosotros también podemos culpar a los que ahora son la casta, que, o sea, podríamos perfectamente ir en contra del sistema judicial, pasa que después te votan a favor, pero pues digo, estaría bueno como que lo que nosotros hagamos como ciudadanos también lo haga nuestra dirigencia, qué sé yo, que nos rompan la legislatura, además, pero bueno, después de todas esas cosas, digo, como que vamos, nosotros podemos criticar, porque ellos son gobierno ahora, entonces también incluso es más fácil para nosotros decir ellos son la casta, bueno, Adorni, son casos que Libra, etcétera, son cosas que podríamos capitalizar.
2: Quizás eso aparece, eso que vos decís, José, va a aparecer dentro de un tiempo cuando este gobierno termine de consolidar su derrotero.
0: Sí, y puede ser. Y también uniendo un poco, para terminar un poco con este estudio, que ahora nos vamos a ir a otra cosita que lo vamos a linkear, de ¿sirven los algoritmos para debatir en una mesa familiar? O sea, lo que se viraliza en redes sociales, ¿termina en un asado, con toda la suerte, como decíamos antes, o no sé, en unas ravioles de domingo con la familia? O sea, ¿qué se discute? Porque la cosa es, cuando vos llegás a la mesa, llegaste con un tema. Sí. Cuando era lo del aborto, estaba... había mucho debate en todos lados. Sí. Con lo de Milei también, o sea, Milei de verdad era alguien que vos estabas en tu familia y hablabas de o un loco o hablabas de un iluminado, hablabas de eso. ¿Qué se habla hoy en la mesa familiar? Además de que estamos endeudados y demás. Digo, no estamos pudiendo instalar esa agenda. Pero tenemos, antes de cerrar con este estudio, a uno de los, en realidad, que dirigió este estudio. Bien, tenemos un videito del director de la investigación, Víctor. Ahí lo tengo, ahí está. Víctor Tarico. Siempre le digo distinto, pero lo dije bien. Siempre digo Tarico en mi cabeza, pero bueno. Tarico.
2: Víctor Tarico, que es el que dirigió el informe de la UBA. Sí,
0: exacto, esta investigación.
1: Que, no sé si es el que dirige también la maestría de opinión pública.
0: Sí.
1: ¿No?
0: Eso para. Y lo tenemos, lo tenemos en un video.
2: Ahora escuchemos.
3: Cuando pensemos cómo interpelar a ese grupo disponible, entre comillas, pensemos que no se trata de una ancha avenida del medio, sino de un cambio en la forma de comunicar que demanda verosimilitud, sinceridad y bajo nivel de producción. ¿Por qué bajo nivel de producción? Porque la producción audiovisual refinada está percibida como un artificio. Entonces, las piezas que tienen mejor valoración son aquellas realizadas bajo criterios de honestidad. ¿Qué quiere decir esto? Bueno, producciones verdaderas que pudiera hacer cualquier persona, no una superproducción con una música épica, ¿sí? Con un locutor enorme,
0: candidato caminando por una marcha,
3: personas comunes protagonizando problemas de personas comunes.
0: Está bueno eso que agrega Víctor, porque no solo es ojo con pensar que la viralización genera adhesión política, sino también cuáles son las piezas que pueden llegar a transformar la opinión del otro. Y lejos de lo que uno piensa, que es, che, le pongo plata a un CM y hago lo mismo, porque al parecer el CM de la política es el mismo. Sí. Entonces, sin variar los CM es que hacer un gran laburo. Sí, pero bueno, en la política parece que como hay solo una forma, que es me grabo marchando con una música épica y no sé qué tanto eso a la gente que está en contra de la casta le ayuda también a pensar en cambiar su voto. Y acá por eso quiero moverme a otro campo, que justamente es la derecha. de si, o sea, cómo llega a la mesa, porque también el tema es la batalla cultural, la famosa batalla cultural, ¿es en las redes sociales? O sea, ese algoritmo que estábamos hablando, ¿es posible de hacer un puente? Hacer un puente, todo es 2011.
1: Entre ¿qué programa bueno, referenciado este?
2: Un abrazo a la gente de La Franela y al Tucán Bosa.
1: Sí, sí, sí, salió mucho el 2011.
0: Salió Tucán. Mucho el 2011. Justo, igual esto lo nombraron este libro, pero.
1: Hay que jugarle en la quiniela, perdón.
0: Lo voy a volver a nombrar. Esto sí. Es así. Básicamente, mi columna de hoy es nombro todo lo que se nombra en Paraíso Artificial.
2: No, no, nosotros.
1: O sea. No, boluda, igual ese libro.
2: Lo agradecimos, pero lo agradecimos todavía no profundizamos. Claro. Bueno, así que
0: podemos Frankenstein, esto va a ser una que mínima. No, esto es solo sobre un parrafito, así que después puede venir.
2: Podemos invitarlo.
0: El libro negro, La Nueva Derecha, del siglo XXI, Argentina. Que está muy bueno porque en un momento él habla de la batalla cultural, ¿no? Y cómo funciona esa batalla cultural. Igual analiza también la producción literaria, que está muy bueno porque, de hecho, Cerimedo, una de las cosas que dice en estos chats que están descifrando a partir de la causa, es: hay que hacer una novela. Y es interesante que la derecha esté pensando en hablar en términos de novela, es el relato de la posverdad, pero ese relato que era algo del progresismo de la izquierda, el relato, y de repente ellos están diciendo, che, no, hay que gobernar con un componente de ficción. Es re interesante porque además Ezequiel lo viene elaborando hace un montón de tiempo, el tema de la derecha, pero sobre todo el tema de la industria del libro y de la industria de cómo se hace un bestseller y también cómo se hace un bestseller de derecha, que es Laje, ¿no? Márquez y toda esa gente, toda esa runfla. Pero justamente es interesante cómo circula, o sea, cómo circula la batalla cultural, que obviamente hay un efecto que genera la viralización. Estábamos diciendo que la adhesión es moverse de un lado al otro, pero también está la batalla cultural, que casi que es expandir los límites de lo decible, ¿no? Que es un poco lo que hizo la derecha con las redes sociales, pero que ellos también aumentaron un montón de otros polos. Y lo que también una de las tesis de Ezequiel principal es que no puede ser de arriba hacia abajo. O sea, vos no puedes hacer una batalla cultural diciendo, bueno, ahora va a ser esta la línea, vamos a ir todos por acá, sino empieza a emerger de esas múltiples plataformas de la cultura, que es el libro, que son los tweets, que es la mesa familiar, que es una marcha. Digo, confluyen casi desde abajo para arriba de la batalla cultural. Por eso quizás cuando se decía fenómeno barrial, a Milei se lo denominó de esa manera. Sí. Y que entonces es difícil empezar a pensar la campaña para el año que viene, el peronismo, con toda una viralización en redes de algo que sea desde los candidatos para abajo y todos nosotros reposteando y no sea de una militancia orgánica, ¿no?
1: Claro, claro. Sí, porque también pienso que Milei, si bien construyó bastante desde una lógica súper vertical, porque cuando vos tenés granjas de trolls, cuando tenés los fierros, obvio, cuando además trabajás bajo la lógica de lo que premia el algoritmo, que es la polarización, ¿no? La extrema violencia, etcétera, lo que tuvo de inteligente fue que resonó con un malestar social que ya se ha sobreanalizado demasiado, que tiene que ver con esto, ¿no? Las pasiones tristes que dejaron la pandemia, las crisis de la democracia, etcétera. Sí. Digo, hubo ahí esa conjunción de elementos lo que lo llevó al poder, ¿no? No necesariamente la tecnología en sí, que muchas veces para mí se pone por delante que esa articulación política, que es lo más importante, ¿no? Resonar con lo que la población está demandando. Y en ese sentido, lo que sí me pregunto es cómo se hace con esas lógicas en el medio de los algoritmos que están muy dadas para fomentar estos procesos políticos que a veces nos distancian de encontrar acuerdos con otros, para construir campañas, eso, que un poco van en contra de esos valores, ¿no? ¿Me explico?
0: Sí, ¿cómo haces una campaña en contra del valor algorítmico? Decís, usando el algoritmo. Tal que cual. Casi como es muy difícil.
1: Y sí.
0: Bueno, lo bueno es que acá también él va contando cómo ese mainstream cultural puede provenir de las multinacionales, la granja de bots, de un montón de lugares, pero que también se apropia. Eso se después tiene que haber dos procesos. Hay un proceso en donde vos bombardeás la información. Entonces tenés una granja de bots, tenés a La Nación Más, tenés a todos los grupos de medios y demás. Pero hay otro momento que es, por suerte, el de la sociedad, que es el de la batalla cultural también, que es cómo se apropia la gente de eso y cómo se resignifica ese contenido que se bombardea todo el tiempo. Porque siempre hubo mainstream, siempre hubo medios, de hecho, la guerra contra Clarín, qué sé yo, siempre existe ese quinto poder y demás. Siempre ¿no? Desde que existen los medios de comunicación. Pero en otro momento había otros. Pero entonces, ¿cómo hace la gente? El segundo paso es cuando el pueblo se reapropia de lo que circula. Y para eso también necesitas que sea de abajo para arriba, lamentablemente, porque si no sería un poco más fácil. De repente nos ponemos de acuerdo y bajamos la línea y ya está.
2: El último ejemplo que se me ocurre, que tal vez es aplicable a lo que planteas, INE, es lo de Malena.
0: Sí, claro. Literal. Bueno. Sí.
2: ¿Estás de acuerdo?
0: Sí, punto.
2: Bien, gracias. Esto es todo. Nos vemos el lunes.
0: No, bueno, pero hay algo que surge desde un clip, desde una idea. Porque eso es una idea, no es una bajada
1: No, es recontra genuino, además de que Male Pichotto es graciosísima, obvio, el humor,
0: claro, pero
1: hay una
0: sale la soberbia,
1: todo
2: hay claves,
1: eso.
2: Hay claves para,
1: hay
2: para
1: claves,
2: prestar atención ahí.
1: Sí, sí, yo creo que también hay referencias, cosas, esos clips se vuelven hiper virales de gente contando que se endeudó muchísimo, sí, no sé, como esas

0: experiencias muy de la vida real, ¿viste? Yo veo que hay un montón de influencers ahora de una camada que ya no te vende el contenido estético, purificado, sí, todo, sino que lo que son tipo pibas de barrio, tipo, hay una en particular, ahora se me fue el nombre, que es tipo mamá, uh-huh, ¿cómo es ser mamá de 5 de Argentina? Vive en un barrio popular, sí, y nada, y repean sus videos, entonces, sí, y claro, solo muestra su rutina siendo mamá de 5 de Argentina viviendo en un barrio popular, y me parece que hay algo ahí de esa experiencia más cercana.
1: Sí, y que además, no sub, o sea, antes decíamos no subestimar, no me acuerdo, aquí estábamos diciendo no subestimar a la ONU, era, bueno, ahora tampoco subestimar a cómo funciona la batalla cultural, que es que también necesitas personas de la vida diaria, que esos contenidos que están en el dando vueltas, por algo eligen a Male Pichot y de repente no eligen a lo que uno quizás esperaría, no sé, tipo un video de millones de views de superbots que alguien pagó.
0: Claro.
1: Como hay algo en donde hay, o sea, cómo funciona, por algo existe lo orgánico también, porque si no existiría lo orgánico. Lo orgánico, claro, también se da en la cotidianidad, en cómo nos apropiamos de eso, en si después, no sé, uno escribe a un amigo algo de a partir de lo que vio. Eso, claro, es lo real, porque a veces uno se pierde de vista qué es lo real y qué no es lo real con lo digital. Y entonces está bueno este libro porque vuelve a traer la idea de, ojo, que existe otra instancia en donde la gente se reapropia de lo que circula. Porque si no, solo... El problema de pensar internet muchas veces es que nos pensamos como esponjas y no nos pensamos como agentes.
2: Bien.
1: Y claro, somos medio... A veces somos esponja, pero también podemos ser agentes. Aunque no nos viralicemos.
2: Claro, claro.
1: Uno siempre está escuchando. Es como no existe el libro hasta que alguien lo lee. Bueno, también somos no solo receptores del algoritmo, porque si no es una lógica derrotista de ¡ay no, el algoritmo nos domina y nosotros no hacemos nada!
2: Claro.
1: ¿Qué?
2: Puedes hacer algo.
1: Exacto.
2: Compartiendo algo o
1: ya estás haciendo algo prestando atención. O sea, tu atención es hacer algo y es virar hacia un lugar.
2: Excelente. ¿Esa es tu conclusión?
1: Medio autoayuda, ¿no? La conclusión. Vos podés hacer algo. No, compostá.
0: Hacé algo.
1: Como siempre, reciclá.
2: Como siempre, cerrás leyendo, pensé que faltaba.
1: No, esta vez no.
2: Esta vez no.
1: Esta vez, huelga. No.
2: Te pegaron los 27.
1: No me digas eso que me pone mal, en serio me pone mal.
2: No, por favor.
0: Pero todavía no cumplió.
2: No cumpliste y vas a cumplir 27. Yo no, porque el chat está indignado con tu drama. Con tu drama etario.
1: Bueno, pegó ahora, ¿cuál hay?
2: Gracias, cine, querida. Espectacular.
1: Gracias,
2: Pedro. Estás muy joven y lo serás por mucho tiempo más. No te preocupes. Chiquis.
0: Sí.
2: Es importante mantener el cuerpo joven.
1: Ah. Yo estoy empezando ahora porque la estoy viendo.
2: La estás viendo. Hay que mantener el cuerpo joven.
0: Está bien, no se me ve ni un músculo, se te va a tapar. Pero están, ¿eh?
2: Están,
1: ¿eh? No, vos sos musculosísimo.
0: Mirá, toca.
1: A ver.
2: Tremendo.
1: Pero boludo.
0: Ay, si fuera un varón, sería cancelado inmediatamente, sí, por Banana.
1: Quiero tocar el brazo de José mucho tiempo.
2: Chiquito, sí. Banana.
1: Ay,
2: bueno,
1: ay, suena raro.
0: Bueno,
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0: Un chivo esto, pero ahí cortarle, hay que mandárselo a la empresa, por favor.
2: Bueno, todo bien.
0: No, aparte estamos promoviendo la salud.
2: Sí, eso. Yo creo que hoy voy, chicos. Si me quieren pegar en un fit, voy a estar ahí presente para que me den un cojón. Chiquis.
0: Escuchame una cosa.
2: Por algo te lo dan a vos siempre y no me lo dan a mí este.
0: No, está muy bien. Hoy se nombraron muchas cosas. 2011.
2: Sí, mucho.
0: Salió mucho. La cocaína salió bastante también.
2: Sí.
1: ¿Qué más? Bueno, quizás está ligado.
0: Pará, boluda.
2: ¿Qué más? ¿Malvinas? El paso del tiempo.
0: El paso del tiempo y bueno, las conversaciones triviales, ¿no?
2: Y el ascensor, muchas, claro, hoy tuvimos
0: lo que sería el small talk.
1: O sea, hoy pasó la vida misma.
2: ¿Qué planes tienen para el fin de semana?
0: Uy, ya no tenemos. Y hoy está la fervor.
2: Hoy está la fervor pop con la aparición estelar de Paulita Artiu.
0: ¿Hay entrada todavía?
3: ¿Y sí? Este soy yo.
0: Sí, claro, mi amor.
3: ¿Ah? Antes de que todo se fuera al carajo.
4: Chicos, casi que estamos agotando, ¿eh?
2: Uy, ¿en serio?
4: Sí, eso es información exclusiva. Llegó Pablito 30 a los gritos diciéndome, pasame ya tus invitados que estamos ahí.
0: Uy.
2: Pablito me miró con una cara hace un rato. Está enojado conmigo.
0: ¿Por qué? ¿Porque no vas?
2: No, creo que voy, pero tengo que vencer la alergia. Tengo que vencer la alergia que me está teniendo contra las cuerdas, chicos. Gracias, Fer Rombolá. Gracias, Paulita Artiuk. Qué equipazo que, ¿eh? Qué equipazo este de Parejo Artificial. Gracias, Valen Dazori, hoy en el doble comando de la producción periodística y la coordinación de producción, porque Kaku no pudo venir. Le mandamos un abrazo a Kaku y a su familia. Inés Hoppenheim.
0: Pero Soriano.
2: Gracias, corazón.
0: Gracias.
2: Como siempre, has estado brillante. Y vos también, chiquito.
0: Gracias, querido. Nos vemos prontamente.
2: Nos vemos pronto. Ya veremos cuándo. Se quedan con Furia Bebé. Que tengan un hermoso fin de semana. Y nada, la vida siempre te guarda una sorpresa. Chao.

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0: amigas, amigas. Esto es Furia Bebé. Un programa hecho con harinas. ¿Cómo están las viejas?
1: Bárbara.
0: Ay, qué bien. Qué arriba el bien.
2: Peinados.
1: Bárbara de pelo una... todas.
2: Sí,
0: es que está muy bien el clima.
1: Sí, ¿no? Es esto.
0: Cuando el clima está bien, el pelo dice perfecto.
3: No, pero para mí el equipo mejoró, no sé por qué, sí. El pelo.
0: Sí, el grupo está
1: pero
0: mejor.
1: Pero ustedes tienen como una magia que tiene un canje.
0: Ah, nosotros tenemos un canje,
3: somos,
0: claro.
3: Somos rules.
1: Somos rules.
0: Somos rules.
3: Pero cuando, o sea, fuimos creciendo en edad.
0: Nos hicimos grandes, sí.
3: Bueno, ya entramos grandes.
1: A ver, pusimos fotos nuestras de cuando empezamos, no.
3: Yo ay, no.
1: No, no. Yo estoy mucho más joven, así que no sé si estoy
3: No, no es bueno. Yo hay veces que digo, y yo me veía horrible acá, digo, qué tal.
0: Y era joven.
3: ¿Qué
0: tal? Y era
1: joven. Hoy me tengo que mandar Alejandro Paquer una foto nuestra de esa obra que siempre jorobo los quinotos, y me dice, ay, mira qué chiquilines. Y yo le dije, éramos jóvenes y no lo sabíamos.
0: Sí, claro. Ay. No, yo, sabés que sos joven. A mí me pasaba a poner en la escuela. O
1: vos ahora sos
0: años.
1: Joven. Yo me refiero a esta a tu edad. Vos
0: sos
1: joven, claro.
0: Joven.
1: Vos estás diciendo que sos vieja y no. Tenés que empezar a decir, soy joven.
0: Soy joven. Como pero lo que te quería decir es que yo cuando estaba a poner en la escuela o primeros años de la facultad, sí. Tipo, esa edad, no sabía arreglarme. Y me daba cuenta. Ah. Y como... había una cosa ahí que yo luchaba con el pelo, me hacía la planchita, cualquier cosa.
3: Claro.
0: Y como que de más grande entendí que el pelo era este, que el look era uno, que los colores eran... ¿entendés?
1: Sí.
0: Como aprendí.
1: De grande.
0: Claro,
1: aprendí.
3: Para
1: la...
3: algo sirve
0: ser
3: crecer
0: grande.
3: Crecer un poco.
0: Crecer,
3: sino...
1: claro. Para bueno, un montón de cosas sirve, sí. No, que no crean.
0: Para casi todas las cosas, te diría.
1: Para que te chupe un huevo las cosas, también
0: sí.
1: Es lindo un poco.
3: Hay sí. Gente muy vivaracha de muy chica igual, precoz.
0: Sí, no sé
3: que
0: si
3: aprende
0: era
3: mi caso. Rapidito.
1: Yo no, sí. Boluda barba.
3: Igual vos te das cuenta, yo a veces veo algunos recortes de cosas y digo, claro, están llegando a conclusiones
0: claro.
3: Hoy con 40 años que por ahí... no sé, uno por diferentes vivencias las aprendió a los 11.
0: Claro, bueno, la gente también llega cuando llega. Lo importante es llegar.
1: Sí.
3: Sí,
1: este
3: bueno, pero punto. Si a lo que llega es. No está bueno pegarle a las mujeres. Bueno, tener 40 años.
0: Claro, ¿verdad? Bueno, pero por lo menos cuando. Hay un momento que va a dejar de pegarle a las mujeres, por lo menos. A partir del momento que se da cuenta.
3: Claro.
1: Bueno, hablando de.
0: Bueno.
3: Hablando de mujeres.
1: ¿Qué busca? Claro.
0: No, bueno. Acá hay tacos. Atención.
4: Presente.
0: Sí. Vos venís de una conference call.
5: Parecía un tipo meando.
1: Harry Go.
0: Sí. Ay no, la llave del auto en la mano.
4: Todo lino, negra. Todo lino.
0: Ay, las botitas marrones me destruyen.
1: Qué elegancia el marrón.
4: ¿Pasan a dónde?
6: Vayan a laburar, chicos.
0: ¿El
4: llavero? Es un pequeño pantaloncito. Es un pequeño pantaloncito.
3: Ojo, no es lindo.
0: No es lindo.
4: ¿Cómo que no es linda?
3: Sí,
4: bueno. Es divino, es un pequeño pantaloncito de un duende,
0: Levis,
4: podría ser.
0: Levis.
4: De Dieguito Vallejo podría ser.
0: ¡Ah! ¡Se enojó! O sea,
3: en algún punto te dijo duende.
0: No le pareció a Dieguita.
4: ¿Qué? Las peores noticias.
0: Que te olvidaste
1: hasta
0: el celu.
1: Con los celus.
4: Me olvidé los auriculares, chiqui.
0: Oh, vos tenés que usar estos llenos de cera.
4: Agarré la cartera linda. Mirá lo que es la cartera
1: che,
4: linda.
1: La cartera linda. Está
4: linda,
1: muy bien.
4: Linda.
3: Epa,
4: es
3: epa.
4: No, está
0: nada,
4: bien, es muy falsa.
1: No.
4: Sí.
3: Gamufa.
4: No, puedo decir que es de verdad.
5: ¿Dónde está la cartera linda?
4: Es falsa. No me salió tan cara. Sí, che, me olvidé los auris.
1: No, está muy elegante, nena. La blusa también está muy bien.
3: ¿Y no querés usar aquellos los que son de...?
4: Sí, uso eso, si no.
1: Te traigo los pinches.
4: Uso los pinches.
1: Esto no, esto no te gusta.
4: No me gusta porque le cuento a la gente, yo tengo mis propios auriculares de los in-ears.
0: Sí.
4: Porque un tema de que me das con lo de la cera de la
0: claro.
4: Gente. Entonces, no, ¿entendés lo que te digo?
1: ¿Quiénes usan? ¿En este asiento quiénes están desde la mañana? O sea, ¿la cera de quién te encuesta ahora?
0: ¿Vos tenés la cera de Bernard Pertot? ¿O
1: me
0: Bernard
1: encanta.
0: Se saluda? ¿O
5: Bernard
0: se está acá?
1: ¿Dónde? Voy a hablar mejor ahora.
0: Donde yo, donde yo me siento, se sienta Matu Rosu, me parece.
3: Ah, sí. Yo creo que iban a
5: la peor cera.
0: La peor cera es la de Matu Rosu. Es como una cera del pueblo, está bien, una cera judía se mantiene.
4: Hace mucho que no uso esto, qué feo que es.
0: Que el judío genera mucha cera de
5: oído. ¿No funciona?
4: Sí, funciona.
1: Con
4: sí.
1: Ese look te queda simpático.
3: Queda
0: a mí
3: lindo.
0: Me encantan los
4: me
0: vincha.
4: Siento, ¿sabes qué? Una cosa de deporte de...
0: ¿Locutor fútbol. De... relator de fútbol?
4: Relator de fútbol, me siento con el traje y con esto.
0: Hacete.
4: Se la pasa a Carlos Rosario y le dice que le gusta mucho jugar al fútbol. Y siguen para adelante y siguen para atrás y vuelven y dan un vuelco. Le golpeó a Jorge Seguirigo. ¡Qué gol de Jorge Linaruzzi!
1: ¡Eso!
0: Le dice que le gusta. gusta mucho el fútbol.
4: Dice que le gusta mucho
0: el fútbol. Me gusta mucho el fútbol.
5: Estoy para hacer el programa, ¿eh?
0: Sí.
5: Me gusta la idea.
0: Un programa de fútbol.
1: ¿Esta cortina te gusta de fondo?
4: Tribuna caliente, gordo.
0: Sí.
4: Ah, esto. Hay algo que no anda acá. Yo no
1: acá no hay ningún programa deportivo, ¿no?
0: La radio. Lo mismo.
3: Sí, ¿no? Sí. Viene de Lucía, el marido.
1: No, pero programa.
0: Claro.
3: Ah, bueno, no sé.
0: No es de Lucía, me parece. Igual es
5: Santiago
0: de
5: Lucía.
0: Claro.
3: Bueno, qué sé yo, más o menos.
0: Bueno, tráeme. Estamos, digo bien el nombre del tipo. Bueno.
4: Tráeme los in-ears, Diego.
0: Ay, no.
1: ¿De
0: no dónde?
1: ¿De los feos?
4: Sí, tráeme los in-ears de suelo. Tomá,
0: te cambio, negra, tomá. Dame.
4: ¿En serio, Daniela?
5: Sí. No, pero hay.
4: ¡Ay! Mira que esta radio se va para arriba.
5: Estoy yendo a buscar un.
3: Pero a vos te gustan esos.
0: Pero es lo mismo a mí.
5: Es que tengo que ir al depo.
4: No vas a ir al depo.
5: Taca no vas al depo. Taca la vuelta.
4: No, yo te voy a permitir.
0: No. ¿Al depo? ¿Dónde queda el depo?
1: Pero qué bien, porque.
4: Es el
1: no
4: depo.
1: Le dan asco los de Daniela, dice mucho decir.
0: Sí, lo
3: no,
0: siento.
3: Sí, le da sí, asco, pero...
4: Me da, pero lo sobrepaso.
1: No, bueno, pero
4: lo
1: no
4: supero.
1: Te pondrías de otros.
4: No me pondría de sueldo.
1: Es justo.
0: Un saludo a la gente de Suez que lo escucho pelearse fin de semana tras fin de semana con su compañero Leandro Reynú, una risa.
1: Soy hermano de cera.
4: Que hacen bárbaro.
0: Sí.
1: Yo hermana de cera de Pertot.
0: Ahí traía, Dieguita.
3: Ya está.
1: Ay, qué rápido el depósito.
3: ¿Querés pasar?
1: Uy, la cara.
4: Vení que pasa, la gente te quiere ver.
3: Desfila.
4: Desfila que está contenta. Dale, desfila.
0: No, está triste.
4: Todo obligado.
3: ¿Qué pasó, papi? ¿Qué pasó?
0: Ahí está, perfecto, gracias.
4: Bueno, ay, chicas, bueno. Todos saben. Ay, mi marido tiene el mismo buzo de Woody de Toy Story.
0: El juego de la silla de los inies.
3: Justo ayer fui a una librería a cambiar un libro porque ya lo tenía.
0: No,
3: tengo
0: disculpame,
3: una...
0: le falta el pituto, de ahí. Bueno.
5: Lo tiene Malena.
0: A ver, ahí está, acá está el pituto.
4: ¿Qué libro cambiaste, Lu?
3: Uno que me habían regalado para mi cumpleaños, uno de Camila Sosa Villada, lo cambié. Porque ya lo tenía, ¿no? Porque... No es porque...
4: No por ninguna animosidad.
3: No, obvio.
4: No, por favor.
0: No, faltaba más.
3: Y entro a la librería El Hacedor, que es la librería de Villa Crespo.
4: ¡Ah!
3: Y,
4: ¡qué linda!
3: Y el vendedor me dice, venís a cambiar el libro, te tenés que ir al programa. Como un señor...
4: Sabía todo.
3: Me dice, mandale saludo a Vanessa, mandale saludo a Danila, mandale saludo a Malena.
0: Sí.
3: Dice, este viernes la rusa no me hizo la novela.
0: ¡Ah!
3: La rusa
1: te dijo, la rusa me encanta la rusa.
4: Para mí es Miriam Breckman siempre la rusa.
3: Sí.
4: Lamento decirte, Danila, pero hoy vos también lo sos.
3: Sí.
5: ¿Quién
1: gracias
5: la
1: por
5: acá?
1: Escuchar.
4: Danila.
0: En una época Malena me decía, Rus. ¿Te acordás?
4: ¿En serio?
0: Una época de nuestra temporada.
4: Nada.
0: Sí.
4: Y escuchá, Danila, hoy vuelve todo,
0: hoy se va a trabajar una columna que...
1: Hoy vuelve con imágenes,
0: hoy es pelis, vino y picoteo.
4: ¡Vuelve!
0: Que siempre están volviendo mis columnas, siempre están volviendo. Hoy hacemos como parte de la retrospectiva de Teresa Constantini, vamos a trabajar Acrobacias al Corazón.
1: Qué suerte.
4: Qué alegría tan grande, como es lo que se llama como una especie de running gag, ¿no? Que volvemos hacia atrás. A lo que contó Lucas.
0: Por eso es como entre el desnudando del lunes y la pelis vino y picoteo. Hoy es una retrospectiva que Furia Bebé hace.
4: Sin duda.
0: De esta gran directora y actriz argentina.
1: ¿Te gustó?
0: Me encantó, la disfruté muchísimo.
4: La próxima vez que me digan una referente. Adriana Constantini.
1: ¿Vos sabés? La manija que le dan a Adriana Constantini acá, no la entiendo, no la comprendo.
5: ¿Vos sabés que está?
4: El interés por esta mujer.
1: Bueno, no, porque está bien.
4: Diría Patricia Bullrich, ya lo vas a entender.
1: Ya lo voy a entender. Tengo que ver esta película o ver la columna de Daniela.
0: La película es. Espero que estés lista, Vanessa, para la columna.
1: Ay, lo estaré.
4: ¿Por qué, Daniela? ¿Es fuerte?
0: Es fuerte.
3: Nadie sabe la premisa tampoco, pero bueno, dice acrobacia.
0: Es muy Inception. Es una película de una mujer que hace una película de una mujer que hace una película de una mujer.
4: Meta se llama eso, Dani, sí. Que decía Nati Maldini el otro día. Meta todo.
0: Es meta, tucu.
3: Me encanta.
5: Vos sabés que está todo relacionado porque la Pocket hoy es de museos.
4: Constantini.
1: Chicos, qué bien este programa.
0: Y aparece el museo al que yo viajo a Nueva York a hablar de telenovelas.
5: Posiblemente.
0: Ay, qué bien.
5: Posiblemente.
1: Ay, Daniela, contá un poco de eso. Porque ya que lo sacaste vos.
0: Chicos, me voy mañana a Nueva York. ¿Qué pasa?
1: Bien, Daniela.
4: Contá todo, Dani.
1: Contá todo, ¿dónde?
4: ¿En
1: cómo?
4: Calidad de qué? ¿En calidad de qué? No te vas de vacaciones,
3: claro,
4: querida.
3: ¿En calidad de Julieta o qué?
1: ¿En calidad de qué?
4: En calidad de... Daniela, la rusa se
0: va. Sí, me gusta muchísimo el graf, gracias, Agus. Me voy en calidad de experta en telenovelas.
4: Sí, señora.
0: Única argentina viajando.
4: Convocada.
0: Esto
1: única,
0: quiero decir.
1: Escuchen.
0: Única. única argentina que viaja a esta muestra espectacular que arranca el 16 de septiembre en la ciudad de Nueva York, en la sala American Society. Y pueden ir, gente que esté en Nueva York.
4: Sí, vayan a ver a Daniela, a saludarle, darle un beso.
0: Ay, sí, regalos.
4: A conversar. Regalos.
0: Vengan a verme a hablar inglés también, que es una risa bárbara.
4: Va a ser Spanglish la situación. No se lo pierdan.
0: El 16 es el opening, el panel de apertura de la muestra. Y vamos a estar con una investigadora norteamericana, con una brasilera.
1: ¡Qué bien!
0: Y dos latinoamericanos y yo hablando de el fenómeno impacto social de las telenovelas en Latinoamérica.
1: ¡Wow! ¡Mierda, Danila!
4: Se fue al carajo, ¿eh? Se fue al carajo el programa, la columna.
1: El programa se eleva.
4: Se eleva.
1: Con eso. Se eleva.
4: Este es el famoso...
1: total.
4: Es el famoso...
1: Upgrade.
4: O... ¿Qué? ¿Era una joda y quedó?
0: No. Te quiero decir que en la bio, que no la hice yo, dice co-conductora del icónico programa.
4: Ah, Danila, no te quepa la menor. No te quepa la menor dudes.
1: Dice ahí, the iconic program.
0: Sí, más de una década. Es todo cierto.
5: Icónico, medio que ya terminó el programa igual.
4: Todo verdad, nada mentira, querido.
1: Nos reímos, pero...
0: Iconic.
1: Era una joda y quedó.
0: Sí, the real iconic. Sí, sí. Bueno, así que todo muy arriba.
1: Ay, Danila, qué suerte.
0: Y ya me avisaron que hay unos cócteles, hay todos como unos eventos que rodean.
4: Vos tenés que armarte los conjuntitos de los diferentes cócteles.
0: Sí, hoy estuve jugando a eso.
3: ¿Por qué no haces vlogs? Te llevas una con el celu, ¿no, camarita?
4: Sí, claro. Un día en New York.
0: Ah, qué cornuda, podría hacerlo.
3: Es el momento de abrirte TikTok.
5: ¿Por qué hacemos unas videollamadas?
0: Hagamos unas videollamadas.
4: Tienes huevas.
1: Y mostrás un poco Nueva York, que es tan lindo de ver.
5: En el Central Park.
1: Bueno, qué bien.
3: Móvil.
0: Con Chusa voy, por si a alguien le interesaba.
5: Ya tenés cámara.
0: Qué risa.
3: Claro.
0: Tengo cámara. Sí.
4: Tenés cameraman, claro.
0: Mi mamá no va a estar contenta con este proyecto.
4: Lo va a tener que hacer igual.
1: Pero hacete unos videos.
4: ¿Qué no va a estar contenta?
1: Para que veamos el evento. Tus looks.
4: Estoy con un estresazo, así que me voy a comer una cosita, pero vos seguí contando, Danila, ¿eh?
1: Yo no te estoy comiendo las cosas de nada. Bueno, qué bien, Danila, te felicito.
0: Ay, sí, qué espectacular. La muestra es de artistas plásticos, artistas influenciados por las telenovelas, y hay un grupo, investigadores y qué sé yo, que somos los que vamos a chamullar, pero la muestra es de artistas plásticos, performance y
4: ¿es
0: todo
4: eso? ¿Es incluso un planazo?
0: Sí.
4: O sea, si estás en New York... De visita, ponele. Solo de visita.
1: Vas ahí.
0: No sabes lo que es la muestra. Yo todavía no la conozco, pero me mandaron el programa de la muestra. Son todas cosas alucinantes. Todas como instalaciones.
1: Es tu Disneylandia, Danila.
4: Es tu Disneylandia.
0: Totalmente Disneylandia.
3: Ay, traete un cuadro, no sé, algo de eso.
0: Ay, sí. Les conté el otro. Ayer hicimos una call y les conté de.
1: Es cierto que te fuiste corriendo a la call.
0: Me fui a la call.
1: ¿Cuántas chicas tienen ustedes?
0: Y les conté la remera de la extraña dama que me habían regalado. Se volvieron todas locas.
1: Bueno, lleva merch. Lleva merch, Danila.
0: Creo que me voy a poner remera de la extraña dama para dar la charla.
3: ¿Qué vas a decir? Stranger
0: Lady. No, los títulos para mí no se traducen.
1: Pero un poquito para que entiendan cómo se llama.
0: Pero todos los que están ahí son todos unos loquitos de las telenovelas.
1: Ya las conozco.
0: Todos ya vieron la extraña dama.
4: Por eso en el Zoom eran de otros países y la conocían.
0: Sí, claro.
1: La gente de las novelas es amante. Tengo una amiga en Chipre, Juanita, que sabía cantar Rosa Salvaje, te echó, cantaba cualquier cosa, pero se la había de pe a pa.
3: Claro.
1: En Chipre, Rosa Salvaje.
4: Esa canción me lleva a lugares, ¿eh?
1: Rosa Salvaje soy yo.
4: Es el primer.
6: Rosa Salvaje soy yo.
4: Y estaba Verónica Castro vestida muy maquillada, pero manchada, que eso inicia una característica de...
0: Una tradición.
4: Una tradición de pobre con maquillaje.
0: De cómo se narra estéticamente.
4: De cómo se narra estéticamente a la pobreza de las mujeres
0: y los,
4: en las novelas.
1: Después vino Marimar. Antes de Marimar, la Natalia Oreiro, ¿cómo se llama?
0: Muñeca Brava.
1: Muñeca Brava, estaba Don Rojas Salvaje, chicas.
4: Pero yo es el primer recuerdo que tengo.
0: Claro.
4: O sea, no recuerdo es otra telenovela antes de esa.
0: Claro.
1: Sí.
4: Yo no sé
1: también.
4: Si...
1: No sé qué había.
0: Hay una...
1: Bueno, Rosa de Lejos, pero era muy bebé vos.
4: No, yo pero no la recuerdo esa.
0: No, 1980 Rosa de Lejos. ¿Vos naciste después?
4: Sí, claro.
1: Claro, yo tenía...
4: Vos
0: estabas
4: en la
0: cárcel.
4: Vos estabas en la
1: cárcel.
0: No tenías 20. ¿Qué fuente? Es rarísimo.
3: Todavía dejaban usar.
5: ¿Vos pediste ingresar con tu cortina?
0: ¿Cómo?
5: Un requisito clave.
0: No,
5: que entre el cervecito y...
0: No, yo no.
4: Sí, pero si vas a hacer la
0: No, yo no voy a...
1: con él.
0: A mí me da mucha vergüenza pedir cosas.
1: ¿Allá?
0: No. Sí. Mira, yo cuando empecé a hablar me pones nada, no, qué papelón.
1: No,
0: ¿qué
1: pero es una cosa profesional, no es de papelón. Mira si te ponen.
0: No es.
1: Ponga que vale, bebé, tú la cosa, que es más de estándar.
0: No se pone ninguna canción.
4: Música,
0: no es canciones, no es la maricoteca.
5: Mira si te ponen danza Kuduro.
4: Es una cosa académica, es una cosa académica que va a hacer la chica.
0: No es danza Kuduro.
3: Aparte,
0: lo mío es el modelaje.
3: Es como que te inviten a cantar el himno y vos le pidas tu tonalidad, ¿entendés?
1: No, yo
3: está
1: creo
3: bien
1: que
3: eso. Está bien, sí. Vos tenés que exigir.
4: Yo creo no que va a haber música no en cortina, la charla. No va a haber
5: te
4: música.
5: Te van a poner esta canción.
4: Okay. Okay. También trabajando con esto, Daniela. Eso sería mal. ¿En dónde sucede el evento en sí? ¿Qué es? ¿Un?
0: En el museo. Una muestra en
4: pero
0: el museo.
4: En un museo.
0: Sí, en la sala American Society.
1: ¿De qué museo?
4: The American Society. Ah. Sí.
5: ¿En dónde?
1: En New York.
0: En New York. Es a pasitos del parque.
1: Bueno, vamos a extrañar, Daniela.
0: Espero que sí, yo también.
5: Bueno, si estás a tiempo, puedo ir también. Como sonidista.
4: No, querido, no podés ir.
5: En calidad de sonidista.
4: Tienes que trabajar acá. No lo podés.
1: Ya nos abandona.
0: Ayer dijiste que no era sonidista.
4: ¿Qué sos?
5: Bueno, voy cambiando. Hoy sí soy sonidista.
3: ¿Cómo te definís?
4: ¿Cómo te definís, Neyri?
5: Como Diego.
4: No, no, no.
1: Qué misterioso.
4: ¿Cuál es el si vos vas a un boliche, conoces a una chica, ¿de qué trabajás?
5: Sonidista, digo, por Hal.
4: ¿Sonidista de qué?
0: Opera actriz, dice. Opera actriz.
5: Sonidista. Es más fácil. Por ejemplo, en un trámite.
4: Opera actriz, decís.
5: En un trámite que tuve que hacer, me dijeron, ¿de qué trabajas? Sonidista. ¿What? Me dice. Y yo le digo, musicalizador. ¿What?
1: En la embajada.
5: En la embajada.
1: ¿What?
5: ¿What? Y yo tipo.
1: ¿Sonidista?
5: En medios.
3: Yo
5: en medios.
3: Ya fue.
4: Vos no querés mencionar fuera de porque tenés miedo que te pase algo.
5: No, yo no quiero mencionar las palabras con R.
1: No.
4: Entonces furia. Pero furia podés decir porque no es doble.
5: Pasa que me dice, ¿pero qué es furia de B? Yo le digo, es programa de radio y ya radio.
0: No, es
5: radio,
0: stream,
5: futuro.
0: Programa stream.
4: No, mentira, no. Te damos vergüenza, chiqui.
5: No, para nada.
1: ¿Vos le querés que nos nombró?
3: Está bien igual, la vergüenza, bueno.
4: No, Avi, tenés miedo que te traiga problemas. A veces mi marido me dice cosas como...
3: ¿Qué? Cortala.
4: ¿Cómo? No, como por ejemplo, che, no me respondieron un mensaje. ¿Se habrán enterado que sos vos? Como... Como... Sí. Hay gente que te odia fuerte. Sí. Pero no, bueno, pero ¿cómo van a saber que soy yo? El mensaje, ponerle a los de, no sé, los de AISA. Estoy,
0: claro.
4: Tengo un problema. Y sí. Le mando un mensaje.
0: Gente de mierda,
1: Madre, de AISA. Dos puntos.
4: Madre, ¿será que no te responde porque sos vos? Ay, pero ¿por qué me hacen perseguir así?
0: No, no me gusta.
1: Te hacen perseguir un poco eso. No. ¿Cómo? ¿Quién soy? ¿Qué?
4: No. Después me contestan. Y digo, ¿ves, hijo de puta? Me contestaron.
0: No, bueno, yo creo que la gente en el one to one es más cholula que todo, que cualquier
4: ya,
0: cosa.
3: El español.
5: Atención,
4: ya entró en una del. No. Y cuando vuelva, cuando
3: propongo
4: vuelva,
3: que de acá en adelante, sí, cada tanto todos metamos una.
0: El panglish, así yo voy practicando. Sí, me gusta, me viene bien. Me viene bien.
3: Yo ya metí esto.
1: Ay, sí, qué lindo. ¿Vas a ir a Muji por mí?
0: Sí, claro. Pero mandame bien lo que querés.
1: No sé, nada, nada.
0: Nada.
4: Esta es de Muji.
0: Esta no se va a poder pagar, pero algo más
1: este
0: chico
1: es de
0: sí.
1: Mugi, este es de Mugi.
4: Chetas.
1: ¡Chetas!
4: ¡Chetas!
1: Bueno, pero cuando uno viaja,
4: no
1: cuando
4: una puede. Tenemos 45 años y.
1: Tenemos 45.
5: ¿Puede ser que llegó un iclo to the country?
4: Ah, no, este es un iclo. No.
5: ¿O era fake?
0: Era fake.
1: Ay, ojalá.
4: No, todo el país quedó arruinado ni siquiera por un iclo, por Jane.
0: Sí.
3: Claro.
1: No compré ropa en Shane.
0: No sé si fue por Shane o fue.
1: Yo no compré ropa.
4: ¿Vos decís que no fue por Shane?
0: Fue por todo, fue por todo.
4: Bueno,
0: por
4: Milé.
3: Claro,
4: por Shane. Por Shane fue también,
0: Por Shane también. Shane.
1: Fue por
4: Milé. Sí, listo, entró ropa barata, chau.
0: Sí.
4: Shane,
0: sí,
4: y digo, hay muchas locales de ropa importada china en
0: claro,
4: la calle. No solo por lo que compras por el teléfono.
1: Claro.
4: Chicos,
3: sí,
0: bueno,
4: baje línea último momento.
0: Sí, al final, al final una editorial.
3: Wow.
1: Tomá. El lino te sienta bien.
0: Sí, me gusta muchísimo,
1: Eso de.
4: Hay poco.
1: De Rosales suficientemente.
4: Hay poco tiempo. Este es así en realidad.
0: ¿Eh? Oh, qué lindo.
4: Hay poco tiempo para usar el lino, ¿viste? En este país, en esta ciudad.
1: Sí, porque en verano ya te morís.
4: En verano ya es calor.
1: Se te moja todo.
4: Son verano, dos semanas para usar esta camisa y después ya se acabó.
3: No.
1: Sí, hay que aprovechar ahora,
0: Verano de noche se puede.
4: Puede ser verano.
5: Pasa que en varones es medio che, es muy mersa.
4: ¿El lino?
5: ¿Qué?
4: No, no,
5: me suena tipo cheto que vacaciona en Punta del Este.
3: Porque no, usás el lino incorrecto.
0: No, no, ningún problema, que me invite a cenar yo voy.
1: No, al finado le quedaba bien. Al finado le quedaba lino.
4: Che, ¿por qué hay dos cajas en el nombre del postre?
0: Esto
4: hoy
0: te quería contar.
4: Contame porque, todo.
0: Porque hoy me cuenta Dani, me dice, che, les voy a mandar dos cajas. Una es la mía de siempre y la otra es de Mariana de Junín, que es una oyenta, que la llamó a Dani.
4: Sí.
0: Y le dijo, yo te quiero encargar. Además de lo que vos mandaste, quiero encargar que le mandes a las chicas otras cosas. Y también nos mandó una cartita.
4: ¿Qué dice?
0: Que dice, viejas amadas, las sigo de cemento, gracias a Male conocí Futurock y así mi vida tiene un rayito de sol todos los días.
4: No digas así.
0: Las amo a Van y la Bien Chivilcoy y a ambas en
4: no rayito de sol.
0: No sé qué dice acá. En
1: Chivilcoy, qué lindo, le mando un beso a todos mis amigas de Chivilcoy.
4: Ay, no sé qué dice ahí. Dumont.
0: Lucas, Dani, Chiqui e Ine, les amo, Mariana de Junín. Ay, muchas gracias, Mariana.
4: Nos regalaron más dulces, excelente. Qué divina.
1: Muchas gracias.
4: Además, el esfuerzo de comunicarse, de pedir, de pagar, se pasan.
0: Buena idea. Me gusta mucho la decisión práctica que tomó.
1: Buena idea, ¿eh? ¿Sabe lo que nos gusta?
4: Claro.
3: Y fue por ahí. Acá dicen que comiendo dulces un montón.
5: El lino italiano es el mejor que hay.
1: ¿El qué?
5: El lino italiano.
4: ¿Por qué me va a dar las tetas que me va a decir a mí?
1: Pero, ante una fineza, una ordinariez. Sí. Así es este programa. Pim, pom, pim, pom.
4: Se van.
0: Sí,
4: no,
0: sí,
4: se van.
0: Sí, era cierre.

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0: nada más y nada menos a Vedette, una de las superestrellas invitadas para esta noche en El Fervor. Y tenemos al cerebro de esta fiesta, que es nuestro amigo Pablo 30.
1: Ah, hola, chicas. ¿Cómo andan?
2: Ay, no, acá el cerebro.
1: Están acá en esta mesa.
0: Qué valor.
1: Los mositos que están acá.
0: Así que es hoy y nos quedan casi entradas. ¿Qué hacemos?
1: La verdad que saque las últimas que quedan, es lo único que le puedo decir.
0: De verdad.
1: Es lo único que le puedo decir. Va a estar explotado. La verdad que la. Viste que las segundas siempre dicen que no son buenas partes, ¿no?
0: No, dicen eso. Pero.
2: No, la verdad que esta va a ser mucho mejor.
0: Se han vendido como pan caliente, porque mucha gente que no fue la primera se agarró fomo, como decimos siempre.
2: Sí.
0: Y bueno, y sacaron antes, pero va a estar muy bien.
2: No, la viviste de cerca, aparte. La pasada estuviste ahí en camarines, todo, viste cómo se cocinó.
1: Sí, un quilombo. Todo buena gente, eso hay que reconocerlo,
0: sí,
1: ¿eh? Todos muy medidos, todos muy solidarios con el que estaba al lado.
3: Medidos no sé,
1: solidarios.
0: No,
1: vamos a quedar bien.
0: Lo que pasa en camarines queda en camarines, chicas.
1: No. Pero además, bueno, obviamente renovada un poquito la
0: típica
1: a comparación de la anterior.
0: Claro. Sumamos a Dixie Valentine, nada más y nada menos, que tiene una performance muy politizada. Muy politizada la Dixie Valentine.
1: Y dijo que va a sacarle la cabeza a un fascista.
0: Le va a sacar la cabeza un fascista a O Vivo.
1: Sí,
0: por favor, mi amor. Si esta no es una fiesta Fervor Futurock.
1: Sí.
0: Y después, bueno, por supuesto, la Malibú, que también Malibú. Se suma a la Malibú.
2: Me la crucé el otro día.
0: Qué placer la
2: por
0: Malibú. Chiques, vamos a bailar como locas. Vengan.
1: Sí,
0: traten
1: sí.
0: de conseguir sus entraditas antes de que sea la.
1: Y no viene Daniela, pues está de viaje, pues si no estaba Daniela.
0: Claro. Daniela tiene que terminar de hacer la valija, ya le dije.
1: Sí.
0: La
1: sí.
0: próxima Paquita.
1: Que me contó todo, no la tenía tan, pero tan profunda.
0: La profesional.
1: Impresionante. Yo miro los videitos, che, explotó la otra vez. ¿Eh?
2: Sí,
1: impresionante.
2: Sí.
1: Yo pues estaba del otro lado, me costaba ir y mirar. ¿Eh?
2: Podés estar en el próximo video vos.
1: Ya, claramente. Claramente.
2: Vas a estar en
1: vamos a decirlo, bueno, quedan muy poquitas entradas. Muy poquitas entradas. O sea, si estás ahí, andá y sacala porque en horas. Yo, por cómo viene, viste, además, es re feo, te da una ansiedad el tema del seguimiento del corte de
0: ticket. Por favor, porque
1: es una aplicación y de repente, y taca.
0: Yo tengo

0: dos cambios o tres de vestuario fabulosos. Por favor, vengan a verlo.
1: Sí,
2: esto es importante. Esto que
1: además
2: vende.
1: Hubo subiditas para. Solo, además, eso lo dijimos, ¿no? Solo para la cuenta de Fervor Futurock, un backstage de cada uno. Sí. Cada uno haciendo lo que fue preparando para esta fiesta. Para también mostrar el trabajo, ¿no? Que lleva a hacer esto
2: tal
1: para
2: cual.
1: Que todos seamos felices.
2: Sí,
1: ¿eh?
2: Sí.
1: Nos
2: cual,
1: divertimos, eso no hay duda.
3: Es con diversión, pero es con trabajo.
1: Mal, ayer, por ejemplo, estaba en el laburo y me dice, Vane, che, hay que editar esto, no lo puedo contar qué, porque es parte del show, pero en un momento lo estoy cortando y estoy armando el bloquecito, se lo paso a Vane y miraba la conversación y decía, Vane,
0: estamos locos.
1: Estamos muy locos.
3: Estamos locos.
1: No, pero hay trabajo dentro de esa locura.
0: Hay ir a buscar un vestuario en un lugar, hacer una edición especial. La señora Beth se fue ayer a maquinar a montar las luces, que es un amor total. Eso es ponerle amor a una fiesta, así que
1: fue un laburo colectivo mal. Y obviamente los DJs las van a romper, la Malibula va a romper, Ale también, Paulita también.
0: Paulita y Ale también.
1: ¿Qué es eso? Sí. Y también quiero contar que está este otro muchacho del otro lado, ahí en el control, que también esto es gracias a él, de que me acompañó en las de cumbia, en el reggaetón, poniéndole todo.
0: Por supuesto.
1: Esto es todo un trabajo de todos, La verdad que estamos muy contentos.
3: Antú también, que hizo toda la...
1: ¡Antú!
0: ¡Ay, Antú, qué bien que está! Antú, con las imágenes.
1: No, nada más, las mejores fotos, los mejores videos.
0: También es como las fiestas de fin de año que no hacen acá.
1: Sí, sí.
0: Que
1: ¿viste?
0: La verdad, decirle a tu amigo, está sentado ahí, claro, que no hacemos fiestas de fin de año con Joda, Chucky. Bueno, estas son las nuestras también, porque toda la radio va,
1: ¿viste que viene Julia?
0: Sí. De las grandes esferas baja.
1: Sí.
3: Va a bajar en una bola.
0: Va a bajar una bola, así desnuda, sí. Total.
3: Arriba.
0: Parece que es un desnudo.
2: Naked.
0: Es un número de Adán y Eva. Después no le podemos decir.
3: Porque es como el macho bus de Fede.
2: Claro.
1: Yo lo voy a girar Fede y el pedo ahí, pero bueno. Yo creo que ahí está Julia, sí.
2: En la próxima Fervor, el macho bus de Fede, creo que.
3: Con un racimo de uvas.
2: Sí.
3: Claro,
2: sí.
3: Bueno, sí, un racimo. Sí.
2: Se pueden poner como unas radios tapándole los pechos.
0: La próxima gráfica hacemos eso.
1: Me encanta.
2: Ahora lo quiero para mí, no para Fede.
3: No, como Talía, los
0: Danila, Danila.
2: Danila. Dos radios, Daniela.
1: Y otra cosa, vengan temprano, por esto es lo que le acabo de decir, porque como se va a llenar, así están cómodos. Hay mucha pregunta que. Por además soy CM, ¿sabías?
0: Sos M, soy sos todo.
1: Me todo terreno, número 5. Bueno, y pregunta mucho si hay guardarropa. Hay guardarropa.
0: Hay guardarropa.
1: La gente
0: bien.
1: Puede venir con su guardarropa.
0: El show fantástico. Porque estamos nosotras, es el principal. Es muy temprano, pero es muy temprano.
1: Sí,
0: no se
1: cuelguen
0: en la
1: chicos.
0: Casa porque si no, no lo van a ver.
3: Sí, después,
0: la vez pasada se perdieron Lady Marmalade, un montón de gente.
2: Sí, no, gente confundida.
0: Sí, vengan temprano así.
1: Además, estamos todos. Todos 30 para arriba.
2: Sí,
1: todos 30 para arriba. Ya, temprano. No. No, claro, sí, claramente.
2: Malena,
1: la jefa.
2: Viene. Malena dice que ya con
4: el programa de fiesta de hoy. Es un programa en especial.
0: Anda que pega.
4: Hay cantidad de gente.
0: Grita y pega. Pega, patada. ¿Sabe qué?
4: El falso saludo porque ya nos saludamos afuera de cámara.
1: ¿Y sabes lo que me dijo? ¿Sabes lo que me dijo?
4: ¿Qué te dije? A ver.
1: Me dijo, al único que voy a saludar es a Pablito. Y me sonrojé.
3: A todos,
4: por vivir en la provincia de Buenos Aires.
1: Tampoco nos creamos mucho.
4: Che, muchísima gente que viaja a la ciudad por esta fiesta,
0: Ayer
4: Montevideo también.
2: Sí, ayer charlamos con unas chicas en la puerta que habían venido especialmente para la Fervor.
1: Yo te voy a esperar con el vaso de whisky, es lo único.
4: Yo voy a estar ahí, ustedes arranquen, pero yo en un momento llego con unas plumas, unas cosas muy arriba.
3: De Paquita también,
4: Sí,
1: como grande. Pero bueno, yo te voy a esperar con ese vaso de whisky.
4: Pero retírate.
3: Por favor.
4: Continuar en algún momento. ¿Hay un separador? ¿Hay una cosa? Sí, perfecto.
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0: Callate vos.
1: Shut up.
0: Qué lindo callate vos.
2: Callate vos.
3: La señora Vanessa Strauch es tapa de revista de Mariclay, y nadie dice nada.
0: No dije nada porque no, quería.
4: Pasa que ya hubo como, ¿qué?
0: No quería sacar protagonismo, por favor, a una licenciada que va por el mundo hablando de cosas. Yo solamente soy una modelo, chicas. Entonces,
1: claro.
0: Soy una persona que estudió, soy linda, soy modelo.
1: De Pancho
0: Soy tapa de revistas de Mariclay.
3: ¡Ay, la derecha!
0: Ay, gracias. Muchas gracias a la Mariclay y muchas gracias. Sobre todo a Federico Belensky, que fue la persona que gracias a él hicimos esta nota, una nota hermosa, a los Rocha, por supuesto, a Nachito, un beso grande, a bueno, la ropa es del señor Pablo, me pongo de pie, Ramírez.
3: ¿Qué?
0: Entre muchos otros diseñadores. Bueno, nada, muy contenta para jugar a la modelo y muy linda la entrevista, de verdad, con mucho amor. Y yo, ¿qué? Sorpresa como ustedes. Estoy tan sorpresa como ustedes. Gracias, Mariclay.
3: Escúchame. La mujer que fue tapa, ¿eh?
0: La claro. mujer que fue tapa, mirá vos.
4: Mujer que sí fue tapa.
0: Si van y le dan un amor a la publicación.
3: Sí, dale.
0: Más que nada por Fede, que insistió que yo esté en la tapa.
3: Que te han militado.
0: Y que me han militado a mis dos amigos, que me han militado, se los voy a agradecer. Pero qué lindo ser. La gente me paró por la calle, sos modelo, sí.
3: Sí.
4: Sí.
0: Me están llamando de otras revistas.
3: Hola, Beatriz.
0: Mocatriz.
4: Yo quiero la revista
1: en papel.
0: Sí, tengo que conseguir la revista de papel. Porque vos no vías otras fotos.
4: Claro.
0: Adentro de la revista de papel está la
3: campaña.
1: Entrevista
3: la campaña
1: con Angie Landaburu dentro de poco.
3: Ay, ojalá. Si te llama, vas.
4: ¿O no? Obvio que va.
3: ¿Te da un poco de miedo?
1: ¿Tenés vos miedo? Vas a más mami.
4: No, va,
3: para mí, no, para mí hay un momento que Vanessa no le causa ninguna vez y le pega un cabezazo. Yo siento eso.
0: O como
3: eso.
0: En Paraguay, que tire la mesa.
3: Sí, o tiras sí, una no. mesa. Qué linda entrevista en Paraguay. Que le estaba una recién parida y el otro le decía...
0: No,
3: pero tenés que ir a laburar, no sé qué le decía. No,
0: recién parida, que era una de las conductoras, decía... No, y no dormí bien porque a la noche yo... el bebé se despierta muy seguido. Claro. Yo le decía, bueno, pero que se despierte de tu marido. No, pero mi marido tiene que trabajar. Ella en el trabajo, trabajando, nos decía, no, pero vos también estás trabajando. Y tiramos una mesa por los aires en un estudio de TV. ¿No fuimos presa como Moria?
3: De casualidad. Porque fue en Paraguay también, ¿o no?
0: Paraguay fue.
4: Igual Moria la pasó re bien cuando estuvo presa.
1: Sí,
4: ningún problema.
0: Permitime bueno, gracias, Mariclay.
3: 16:53 y es el momento de las noticias. Sí, vamos a informar, ha pasado de todo. El presidente se volvió malvinense.
4: ¿Qué? Anunció cosas que ya existían.
3: Anunció cosas que ya existían.
4: Anunció, chicos, hay constitución. Sí, ya sabíamos.
1: Los pelotudos que están tipo abrazando al presidente ahora.
4: No,
1: de este lado, entre grandes comillas, porque no se entiende.
3: ¿Qué? La gente que se da vuelta.
4: Sí.
3: Daniela, Vanessa, ayer hubo cadena nacional y el presidente... Sí. ¿Alguien lo tiene?
4: Sí, yo lo tengo.
3: El presidente dijo cantidad de cosas que ya sabíamos.
4: Bueno, tenemos dos videos. El primero, la refe, la voy a leer porque la verdad que Lu, te estás realmente luciendo con los epígrafes.
3: Hay que leerlos.
4: Dice cualquier cosa, dice cualquier avance contra el territorio será considerado una amenaza a la soberanía nacional. A ver, sale clip.
5: Por eso, asegurar nuestra preeminencia en este territorio no es un capricho político.
3: Oh.
5: Es una cuestión de supervivencia. Y por ese motivo, cualquier avance adicional sobre las Islas Malvinas será considerado como una violación a nuestra seguridad nacional. Debemos actuar hoy en función del futuro, y Malvinas es el futuro. No es solamente una cuestión de nuestro pasado. Defender nuestra soberanía y recuperar nuestras islas requiere ser una nación políticamente relevante, económicamente influyente y militarmente respetable. No hay otro camino.
3: ¿Pero viste?
4: Esto nosotros ya lo sabíamos hace muchísimos años, muchísimas décadas, claro. Es una locura. Pero no solamente fan de Margaret Thatcher, que ya es un montón. El último 2 de abril dijo, bueno, la soberanía sobre las islas depende de los kelpers. Ojalá algún día los kelpers quieran ser argentinos.
0: Lo dijo.
4: Como...
3: No, bueno, y hace 2 días que casi vende el país entero.
4: Además,
3: que no se venga a hacer, no importa la soberanía nacional. 2 días pasaron.
0: ¿Por qué hace esto hoy?
4: Porque está perdiendo popularidad.
3: Claro.
4: Porque le empieza a dar mal las encuestas. Igual que hizo la dictadura militar, un manotazo de ahogado. Ahora arranca con la fiebre malvinera, la gesta malvinera.
3: Y la cantidad de periodistas pelotudos que dicen, qué bien que estuvo, ¿eh?
1: Manu Jove, ya
4: no anunció nada, quiero
3: decir. Una mina que no sé quién es, que también la vi diciendo... Increíble, qué inteligente.
1: Dugan, Pablo Dugan.
4: ¿Pero por qué? Yo quiero decir
0: que... ¿Están llegando sobres más lejos?
4: Puede ser. Que los castigos que prometió aplicar ya estaban contemplados en la ley desde el año 2011.
3: O sea, ¿ley de quién? De Cristina.
4: Claro. Cuando además hace dos días que bancó a Pinochet.
3: También.
4: Lo tenemos, creo que lo que dijo sobre el comunista Allende.
2: Chile es un lugar emblemático, porque con su

0: historia reciente nos recuerda el valor inmenso de dar la batalla cultural. Tras el derrocamiento del comunista Allende, Chile entró en un periodo de estabilidad y crecimiento que se extendió por más de 40 años.
1: Asesinato total.
0: Gracias a ello, Chile fue sin lugar a dudas la envidia en términos económicos de toda la región. Sin embargo, a pesar de haber conocido los frutos de la libertad, cayó en la farsa del socialismo del siglo XXI con el resto, como el resto de toda la región.
2: Está hablando del el periodo de estabilidad económica y no sé qué pija al que hace referencia, es la dictadura de Pinochet. Como
3: es un hijo de puta.
2: Alucinante. Bueno, y otra cosa que es importante decir es que estos castigos que él ahora, estas sanciones de las cuales él ahora se jacta, qué sé yo, su propia gestión no los hizo cumplir mientras habilitaba el avance de las pesqueras y petroleras británicas en el Atlántico Sur. Así que bueno, detrás de este giro retórico, dice Luchab en la noticia, el presidente busca montar un viraje demagógico tras haber reivindicado históricamente a Margaret Thatcher y al dictador
3: chileno
2: Augusto
3: Pinochet. ¿Pero ahora le van a subir las encuestas por esto?
2: Y no sé. A mucha gente le dio Galtieri esto.
3: Sí, pero a mucha otra gente dijo, che, qué bien.
2: Bueno,
1: pero la gente
2: ¿qué esa? Vamos a hacer?
3: Sí, pero son referentes de nosotros, supuestamente. Gente que
1: ya
3: dijo
1: no
3: eso.
1: Igual. Qué sé yo, digo, no sé.
2: Nosotros hacemos el laburo de decir lo que nosotros pensamos y después la gente
3: no, pero interpreta digo, esto duro como de domar, ¿entendés?
2: No, duro de domar, no, lo vi ayer,
3: y, pero
2: no
3: sí,
2: bancó.
3: Yo lo vi también, Pablo Dugan bancaba.
2: No bancaba.
3: Sí, después salió con los demás de periodistas de C5N a decir, bueno, lo que dijo está bien.
2: No. Bueno, yo lo escuché a Dugan en... No es por defender a Dugan, pero C5N no está bancando a Milei de ninguna
3: no,
2: manera.
3: No, C5N no, digo Dugan. Y Jadrowski también.
1: No, bueno, Jadrowski directamente dijo que era inteligente.
3: No, nombro otro más que lo bancó.
1: Pero Jadrowski directamente dijo que es inteligente. Ya no es nuestro hace mucho, Jadrowski, además. Le mando un beso, a mí me hace reír un montón, ¿eh? Una cosa es una cosa, otra cosa es otra, pero no es nuestro ese tipo. Un tipo que dice, Milei es inteligente.
2: No, para mí los nuestros son los peronistas, digamos. Esos son nuestros. Y la gente progre, de izquierda, qué sé yo, cercana a los derechos humanos.
3: Ya no
2: se
3: sabe quién carajo es peronista y quién no.
1: Pero igual más allá de eso, de quién es peronista y quién no, que a mí mucho estamos jugamos acá eso y no sé qué, todo bien y qué sé yo, hay algo de que cómo podés decir que el movimiento que hizo el tipo ahora por subirse a esta locura es algo inteligente. No podés decirlo, o sea, hace 2 días casi vende el país entero. ¿Cómo te vas a creer que ahora al chabón le importa la soberanía?
2: Ay, además con la...
1: ¿Pero qué somos, bebés?
2: Pero aparte con la facilidad y la rapidez con la que se subió a esto, se baja. O sea, pero no es que él ahora de aquí en más es un malvinero.
1: Pero escúchame, ¿no hay un argentino que haya hablado bien de Thatcher nunca en la historia de la vida? Y porque dice esto es qué inteligente fue. No fue inteligente. Hace años que está diciendo pelotudeces. De repente dice algo que es coherente con la realidad y es inteligente. Eso es ser inteligente.
4: Es tonto ya por decirlo después de haber dicho lo otro.
1: Claro.
4: El momento que elige para decirlo lo hace más tonto aún.
1: Por supuesto.
4: Dos meses después de la bandera de los jugadores.
2: Claro.
4: Hacerlo tan tarde lo hace más tonto aún. Sí. De que si no dice nada. Si no dice nada, hasta es menos tonto.
3: Pablo Dugan tuitea, este discurso debió darse al inicio del mandato. Estoy de acuerdo con el contenido, es el camino correcto.
2: Bueno, yo lo escuché a Dugan en Radio 10 enloquecido con este tema. En otra postura totalmente diferente.
3: Y bueno, enloqueció completamente. ¿Cómo va a poner eso?
5: Yo creo que acá el chabón ya se... Que yo creo que muchos van a disentir. Siento que el chabón... no sé si lo nombraron, pero para mí ya marcó su camino hacia la candidatura, a la reelección. Y creo que es un paso firme. Después, quién lo cree, quién no, es otra cosa. Obviamente, nosotros sabemos quién hizo ya lo que viene, lo que está hecho hace un montón de tiempo. Hay gente que dice, che, mira, este tipo está haciendo algo. Y ahí tiene un voto, lamentablemente.
1: Sí, pero a mí me sorprende de periodistas, no me sorprende de la gente que está en la calle diciendo vivo con mis viejos, tengo 55 años y vivo con mis viejos, pero este gobierno lo bancó.
2: Claro.
1: Me sorprende de gente que yo leo en Twitter y que saben... Bueno, chicos, basta con este tema. Que se vayan todos a la concha de su madre.
3: Pablito 30
1: volvé con la fiesta.
2: No, a mí me parece, lo que me parece terrible es que use la causa Malvinas, que es como una cosa de, a nivel profundo, íntimo, sagrado de la Argentina, que nos lleva a todos a un lugar.
4: Que implica a un montón de familiares duelando, claro. Niños de 18 años. Sí. No es una opinión política más.
2: Pero aparte
4: hay un
2: no
4: montón
2: hay
4: de familias que se quedaron sin sus hijos, Milei, en Malvinas.
2: Pero aparte
4: para
2: no
4: decir
2: nada,
4: que sos fan de Thatcher.
2: Punto.
4: Y de encima después volver a decir lo contrario. El gaslighting total es este gobierno.
1: Y mañana va a decir otra cosa. Sí, claro. Y entonces, pero ¿cómo puede ser que alguien diga qué inteligente lo que hizo?
4: ¿Qué les pasa?
1: Eso a mí no me importa ya lo que diga Milei. Milei ha dicho cualquier cantidad de barbaridades sin parar y la verdad es que lamentablemente lo normalicé, lo naturalicé y me acostumbré. Lamentablemente no puedo estar toda la vida diciendo sí, Dios sí. mío lo que dijo Milei, ¿no?
3: Sin todos los sorpresas. Días
2: decimos, bueno, pero si seguimos viviendo acá, ¿qué vamos a hacer?
1: No, pero te quiero decir que no me sorprende que Milei haya dicho esto y que mañana va a decir otra cosa y no voy a decir ¿cómo es?
2: No, pero para mí,
1: pero sí me sorprende los periodistas que no, sí me sorprende que alguien diga que Milei es inteligente. Me sorprende.
4: Pero para mí el punto es que no es natural decir eso.
1: No es natural, no puede ser que vos lo pienses.
5: No fue Milei. Claramente Santiago Caputo detrás de esto.
2: No, eso sí, igual.
4: No es natural.
2: Para mí el tema no es si es inteligente o no. Para mí el tema es que no hay nada, no hay ningún anuncio, no dijo nada. Este es el punto. O sea, están todos como
1: sí.
2: subiéndose a qué.
3: Está bien, pero en estos casos no pasa por ser, sino por parecer. Entonces,
2: pero no,
3: si ya aparece
2: nada.
3: Algo, la gente...
2: No hay ningún anuncio, no hay nada.
5: Más allá de eso, hablarlo en cadena nacional, y creo que esto lo escuchó una periodista, que nunca se vio que en un presidente hable tan así de Malvinas. Después, si hace o no hace, el tiempo lo dirá. Yo creo que es el peor enemigo de
3: Milei.
5: Claro,
3: ponderan eso. Que un presidente hable de Malvinas en una
5: cadena. Por cadena nacional y diciendo que va a ser una
2: Cristina
5: base.
2: Cristina habló mil veces de Malvinas.
4: Yo calculo que Cristina había hablado de Malvinas.
2: Mil veces, todos los 2 de abril durante...
5: Pero hablar de sanciones.
2: 8 años de su gobierno.
5: Que eso yo no sé, ojalá me confunda y digo, no sé.
3: Pero hay como
1: para mí hay una cosa que un tipo que habló bien de Margaret Thatcher no una vez. Cada vez que se lo preguntaron durante...
4: habló bien, dijo, soy...
1: admirador.
2: Tenía un coso, una foto de Margaret Thatcher. Hizo bajar todos los trapos y todas las cosas que decían Malvinas Argentinas de toda la administración pública, hace 2 horas.
1: Después de todo eso, que el tipo se suba a Malvinas, uno no puede bajarte la bombacha porque el tipo de repente le cambiaron el discurso y dijo una cosa que estaba... No se puede bajar la bombacha así. No puedes decir, che, qué emocionante. No puede ser.
4: ¿Tienen amnesia?
1: No puede ser. Si lo que dijo antes es mucho más grave de lo bueno que dijo ahora, me enloquece.
4: Sí. Bien.
1: Yo me tengo que ir de los medios. Yo me tengo que ir de los medios.
4: No, ella está con ganas de irse. Está buscando una excusa para irse.
3: Será, porque al menos este medio dice otra cosa.
2: Yo no puedo seguir hablando de eso, voy a atender a Mercado Libre.
1: Así, Danila.
4: Así está el país, Danila.
1: Así está el país.
4: Bueno. Hace mucho que tengo 2 notas y me gustaría mucho meterlas.
1: No, esta es terrible. Pará, yo tengo que leer esta mala noticia y sacarla y no...
4: Estas no son buenas tampoco.
1: La justicia archivó la causa contra Macri y funcionarios de Milei por la deuda con el FMI. Listo, chicos, chao. Consiguemos. No, listo, no hay ningún problema. Listo, no hay ningún problema. Se acabó, se terminó. Ahora... Listo, chao. A ver vos, Vanessa.
4: Me dejaste seca. Liberaron a Paola Ortiz, detenida hace 13 años por una emergencia obstétrica. La justicia de Córdoba ordenó la libertad de Paola Ortiz, quien permanecía presa...
1: ¡13 años!
4: Desde hacía más de 13 años.
3: No, es...
4: Paola había sido condenada a prisión perpetua en 2015 por la muerte de su bebé durante un parto en avalancha sin asistencia médica en Villanueva. El fallo hizo lugar a un recurso de revisión que sustituyó la pena por el tiempo cumplido, reconociendo que la condena original omitió la perspectiva de género, ¿vieron que es importante? Y el contexto de extrema pobreza, vulnerabilidad y violencia de género que padecía en el entorno familiar donde vivía. La revisión del caso fue impulsada desde el 23 por la Guardia Feminista de Abogadas de Católicas por el Derecho a Decidir Argentina, junto al respaldo de 13 amicus curiae presentados por organizaciones feministas, derechos humanos, cadenas del país y la región. ¡Bravo las chicas! Cuando dicen para qué, ¿dónde están las feministas?
1: Ahí están, hijo de puta,
4: las feministas. Ahí están hace años. 13 años presa. Bien. Y voy a meter la otra porque hace mucho que quiero meterla, si no, ya es lunes. Marcha en Montevideo tras el intento de femicidio de un estudiante de medicina. Para todas nuestras amigas de Montevideo que están allí, decenas de estudiantes marcharon este miércoles en Montevideo y realizaron un paro de 24 horas. Muy bien. Tras el intento de femicidio de una alumna de 19 años a manos de compañero de la facultad de medicina.
3: Terrible.
4: Qué raro, un varón queriendo matar a alguien. Tras recibir

0: puñaladas en el rostro y en el abdomen, la joven fue hospitalizada. Actualmente se encuentra fuera de peligro. El gremio estudiantil, también me pongo de pie, porque siempre son los que empiezan todo, y a las revoluciones importantes, exigió a las autoridades de la UDELAR, la Universidad Pública de Uruguay, entornos seguros y respuestas institucionales efectivas de prevención. El agresor permanece detenido y en evaluación psiquiátrica. Buah. Mientras la justicia investiga el caso. En tanto,
1: ¿qué tienen que investigar?
0: ¿Qué tienen que investigar? Si entró una persona con un cuchillo y le pegó unas puñaladas.
1: La vio todo el mundo. ¿Qué hay que investigar?
0: Como es varón, investigan.
1: Claro.
2: Hay que ver.
0: Si es mujer, hija de puta. En tanto, ex compañeros de secundaria del acusado denunciaron que ya presentaba antecedentes de violencia misógina y acoso en su etapa escolar. Que hay que averiguar justicia acá, Montevideo. Un beso grande, como siempre. Le mandamos. Bien, los estudiantes organizados, qué placer me da. Me da una luz del final del túnel, mirá.
2: Bueno. Viviana Canosa increpó a la esposa de Adorno en un restaurante.
1: No fue Viviana Canosa, porque yo vi el video. Es un video y lo muestra Viviana Canosa.
0: Ay, qué pena.
1: Se hubiese sido bárbaro.
0: ¿Una gerenta de qué? ¿Una buena gerenta de qué?
2: ¿Cómo no me enteré de esto?
1: No. Pero el video es lindo de ver, ¿eh?
2: A verlo.
1: Mira todas las amigas que tiene la chorra esa.
2: Pero escúchame, acá el epígrafe dice, Canosa entra a un lugar y va directo a la mesa de Betty que estaba con las amigas.
1: No, Lucha está drogada. Lucha escribe esto, drogada. Mirá, vamos a verlo.
0: Ojo,
1: a ver.
0: No sé si se puede ver.
1: Ah,
0: ¿por
1: ahí tenemos?
3: Sí, creo que tiene copyright.
4: A ver. Te encontré hace media hora aproximadamente, un poco más, acá enfrente del Calar en un bar. También imagínate la impunidad que tiene para ir a un bar que está frente a un canal como Canal 9. Vamos a la primera parte de la cara de la impunidad.
1: Me muero. Bettina Angeletti, Luchab, que la que
4: mujer,
1: filma es Canosa.
4: La corrupta mujer del corrupto ex jefe de gabinete Manuel Adorni. Mira.
3: Fue Canosa, ¿eh?
1: La que filma es Canosa.
5: Está Bettina Angeletti, la mujer de Adorni, comiendo con las amigas. Hola, Bettina, ¿cómo estás? La mujer de Adorni.
1: ¿Cómo estás?
0: ¡Ay, la música de Batman ya!
5: ¿Cómo estás?
2: Ay, pero
5: esta comida la pagamos nosotros los argentinos.
2: No.
5: La moral como política de Estado no la cubra. Es la mujer, del vocero y del jefe de gabinete.
1: No, que ver.
0: Argentinos. Ahí la amiga con
1: la amiga peor.
0: La amiga recorrió el mundo con eso. Se pone y la defiende. Me parece bien. Lo mínimo que puede hacer.
1: Sí, pero para mí la hace quedar peor, ¿eh?
3: Ella la al lado.
5: Ahí la tenemos a la.
0: Son las amigas de atrás. Las otras
5: la que viven de la nuestra.
2: Igual si no tenés nada para ocultar.
1: Si no tenés nada para ocultar, esta es rara. Ella dice: estamos en un cumpleaños. Y lo está pagando la señora. Déjame en paz.
5: Blanco.
3: ¿Qué no vas a decir? Tiene el pelito recién hecho, ¿eh?
6: Y los dientes.
5: Bien, Canosa, como la primera.
3: Pero si tiene la joya de Sadowski.
5: De batalla cultural, la moral como política de Estado.
1: ¿A quién llama, Bettina?
2: A la policía.
1: ¿A la policía?
5: ¿Duermen ustedes a la noche?
1: No. La chochera de Canosa con esta exclusiva.
0: ¿Por qué Canosa vaya a todos los restaurantes todas las noches y va a buscar gente? Porque este material.
1: Después
0: de las denuncias falsas que hace Canosa, se hace la justiciera.
6: Ojalá.
0: Tiene así de denuncias falsas hechas por Canosa a un montón de gente y se hace la justicia en los bares, que estamos todas locas.
6: Que entre Licio, un bar donde esté comiendo ella.
0: Que esté comiendo y que aparezca atrás Lizzie Tagliani, la negra Bernassi, a ver si les diría. Flor Peña, Canosa, qué cojones.
2: ¿Quién es la otra con la que habla?
3: Marcela Pagano. Ah,
2: qué rara que está Pagano.
5: ¿Entendés lo que te digo? Vos la de
0: las mujeres por
5: la
0: otra.
5: Que me entendés lo que te digo. Me
6: dio una bronca. Cuando eso le pega a la amiga en la casa. Es espectacular.
0: El banner, el banner.
6: ¿Quién es Cristina en el 2012? ¿Qué le Pagano?
2: ¿Qué con
6: la,
2: tiene
6: la cortina atrás, el saquito blanco?
2: ¿La bandera?
6: Sí.
2: Está en su despacho.
6: Ah, está en su despacho.
2: Claro, la señora es diputada. Es ¿Diputada o senadora? Diputada de la nación.
0: Era ella nomás, no
2: era ella,
0: no lo puedo creer.
1: Qué yo bien. Lo había visto sin ese dato que es clave.
3: Compañera Viviana Canosa.
1: Sí. Insólito.
0: Compañera Canosa, bienvenida.
2: Sí.
1: ¿Qué más?
6: Santi divertido, Maratea dijo que le gustaría ser jefe de gobierno porteño y lo será.
1: Lo será,
6: por supuesto. No hay ninguna duda.
0: Capaz que sí, ay, no.
6: Mirá, sí, a ver.
0: Ay, pobre, la reta se queda
7: pegar un tiro en
1: la
7: jugada.
1: No por ahora.
7: Para, no por ahora,
1: dice, con la gorrita
7: de
1: para
7: atrás. De a poco voy abriendo una puerta, parece.
8: Te edito el título y te hago el short de...
7: Está bien.
1: Está caliente.
7: Ser
1: caliente.
7: De gobierno de
0: no guarda vos.
7: Sí. Yo solo pienso lo que podría hacer en el hospital.
0: No dijo eso.
7: Yo creo que si soy 4 años jefe de gobierno, 4 años te voy a entrar en un hospital.
9: Te digo, lanzo la candidatura para el año que viene.
0: No, puedes ir ahora.
7: No, digo, bueno, no llegamos.
0: Puedes ir, aunque no seas,
6: a internarte tenés que ir.
7: En tres meses ya, pero me tengo que mandar un partido.
9: ¿Qué? ¿Lo seguí defendiendo el peluca?
7: Mira, no, le vine hace dos años y dije, lo banco al pelu. Bueno. El año pasado me dijiste, lo seguís bancando y dije que sí. Y este año me lo conté de vuelta y vuelvo a decir que sí. Ah, a mí me da esperanza. Y a mí me pueden juzgar por eso, pero ¿sí? La esperanza no me la van a sacar. Yo lo que más entiendo de todo lo que propone Milei es la batalla cultural.
6: Mirá que se te ha tenido compasión en este espacio.
7: ¿Qué batalla cultural? A ver, a ver. Y no hay forma que te lo impongan. Te van cayendo fichas.
0: ¿Qué?
7: ¿Viste? El día que yo dije, mucha gente dijo, cabo, pará, nada es gratis. Pará, boludo.
0: ¿Qué reflexión,
7: el concepto de gratuito es falso. Eso es o cambiar tu forma de ver las cosas, cambiar el mindset.
0: Nada, una persona que vive de manguear guita a los demás, sí. Sacarse un porcentaje y ser millonario.
1: Sí.
6: ¿Pero qué es esto? Ay, soy mujer. Se ve la vagina a los 40 años. No.
0: Nada es gratis.
1: No me puedo olvidar nunca jamás de la nota que le hicieron en Perros de la Calle. Creo que es que llama a una compañera de la escuela y dice: Chorro. Vos nos robabas esto y te hicimos una cámara oculta y te vimos a vos robando las mochilas.
0: En vivo,
1: Y esa es la única verdad.
0: Los de perros que
1: la realidad.
0: Los que son también hacerle eso.
6: Chorro.
2: Chorro.
1: ¿Qué más? ¿Tenemos algo más? ¿Alguien más?
0: Nicki Nicole habló de su militancia estudiantil. ¿Cómo?
2: ¿Dónde militaba?
0: A ver, en una entrevista con Grego Rosselló cuenta que milita desde chica. Ojo.
2: Ojota.
10: Plaza San Martín en Rosario.
0: Qué linda
10: era una plaza que queda. Es una plaza que queda en el centro de Rosario. Y pasaban muchas cosas. Muchas. Había batallas de freestyle, también había muchas marchas.
0: Que pique pan.
10: Marchábamos.
0: Lindo buzo, carajo.
10: En su momento, por el boleto.
9: Ya.
10: Por el aborto también hemos ido por.
9: ¿Y Nicki iba? ¿Vos ibas?
10: Yo iba.
9: ¿Mirá?
10: Sí, obviamente, porque también.
9: O sea, militante de chica.
10: Yo era muy militante, sí. Y nacía también todo de mi escuela. Yo iba a la escuela de arte, okay. Burruchaga, una secundaria.
0: No,
10: y
0: él no
10: promovíamos
0: quiere opinar
10: mucho
0: absolutamente
10: también
0: nada para que no quede implicado
2: en nada
0: que tenga que ver
1: con política mínimamente.
0: Entonces, dijo,
2: vos ibas.
0: Como ni fu ni fa, que está bien, son elecciones, está bien.
6: Me gusta, esta es Revolución Nacional, ¿no?
2: Sí.
6: Nicki Nicole le llenó la cara de dedos al presidente, después entra. ¿Qué sé yo?
0: Sí, destrozó Milei.
6: Sí, o a veces sube algo de acá y capaz estamos haciendo un chiste.
2: Sí.
6: Hizo bosta al gobierno.
2: Majul atribuyó el bajo rating de la nación más a un error técnico.
0: Ah, me encanta, está enojadísimo.
2: Ya lo vi, tiene un par de días, pero está bien, hace bien verlo.
0: Muy bien.
2: A ver, es un poco una apretada. Igual que él hace. Ah, no tenemos el vídeo. Acá está. Sí.
11: Hace un buen tiempo que, a mi entender, no estoy hablando de mí, ni a mi programa en particular.
2: A mí me parece que sí estás hablando de
11: vos. No me puedo quejar. Que Ivope debe tener algún error técnico con respecto a la señal de la Nación Más.
2: Esto suena apretada.
11: Se lo dije a la gente de Ivope respetuosamente.
2: Sí.
11: No creo que
2: así
11: sea.
0: Me interesa una cosa extraña,
11: espero que no.
0: Misión.
11: Pero. Por favor, revisen los errores
0: porque
11: técnicos.
0: Porque si no empezamos a hablar mal.
11: También hay mecanismos para hacer una auditoría.
0: ¿De qué tipo?
2: Está apretando a Ivope para que lo suban en su programa.
0: No empiecen a bajarle.
11: Sí, el servicio de Ivope y ellos lo ofrecen.
2: Pero tanto
11: yo creo que
2: no le importa nada.
11: Yo no soy quien para decirlo, pero la Nación Más la tiene que tomar. Revisen técnicamente porque hay cosas que no se explican mucho, son inexplicables.
0: Pero yo mismo muchas cosas son inexplicables, te digo, años, y no la de Ivope es la más mínima.
11: Me parece
0: todo
11: que
0: lo que está haciendo el presidente es inexplicable.
11: Alguna cosa técnica les tiene que estar fallando. Se los dije personalmente, respetuosamente, cariñosamente, se los digo públicamente.
2: Igual Ivope es una falopeada que
0: cambie los tornillos.
2: Que miden unas televisiones, unos teléfonos fijos, es como.
1: Sí, bueno, pero van a tener que cambiar las cosas porque Majul está enojada. Chicos, hasta acá, ¿no? ¿O que seguimos? ¿Cine, qué decís? Ine está entregada este video.
2: Sí, perfecto.
1: Ya venimos.

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11: Puta. No me gusta el botonera. 17.25, todo lo que es República Argentina. Sí. Y Daniela Sayed viene con un novelas. No, películas, güey.
12: Pelis,
11: no se sabe.
12: Vino y picoteo. Histórica columna de este icónico programa. El vino, por supuesto, es del Brocado. Nuestros amigos del Brocado.
11: Qué rico ese, un naranjo.
12: Sí, te lo llevas vos, Negri.
11: Qué rico.
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11: Wow. Mm-hmm. Bueno, Daniela, lo que de hoy, sí, estamos todos anonananos.
12: Sí, sí.
11: Conta todo.
12: Esto comentábamos al inicio del programa, no, que esta es la retrospectiva de Teresa Constantini, sí, que se hace desde Furia de Bebé, conjuntamente, sí, con El Desnudando del Lunes.
13: Wow.
12: Vamos a trabajar Acrobacias del Corazón, una película del año 1999 de Buenos Aires Producciones. Dirección,

0: Teresa Costantini.
1: Claro, negra. Me pongo de pie.
0: Claro. La peli es distinta, ¿eh? Otra búsqueda, otra cosa.
2: Ajá, ¿a qué? ¿Distinta
0: a
2: qué?
0: Narrativa a todo lo que hemos visto.
2: Opa, es mucho.
1: Ah, disruptiva.
0: Disruptiva. Disruptiva.
1: Nada que tenga que ver con una cosa de tres actos.
0: No.
1: Inicio, no, desenlace, no.
0: No.
3: Nada que se entienda.
2: Una cosa dadaísta.
0: Es dadaísta, porque a medida que la historia transcurre, que ahora vamos a contar, que pasa una cosa de todos encuentros y desencuentros, de un montón de personas heterosexuales, en el medio aparecen como unas pinceladas circenses acompañando.
1: Qué innecesario. Pero que estaba de moda en un momento, cuando también no es la época que Natalia Oreiro también hizo el deseo y se colgó.
3: Está cerca del deseo.
2: Es verdad.
0: Una novela y se trabajó.
1: Se trabajó, como yo te digo.
2: Pasaba de todo.
1: Y lo del circo, y lo del circo estaba en una estética que convocaba a Daniela.
2: Unas buenas chaplinas.
0: Sí.
1: También estaba también una cosa de Britney, una cosa
0: bueno,
1: de
2: estaba jodiendo con el circo. Cirque du Soleil de moda.
0: Por suerte hay un trapecista importantísimo en esta película, Juan Pablo Gómez.
1: Algo de trapecio tenía que haber.
0: Claro, el tipo es el trapecista y eso, y un poco eso es lo que da el nombre a esta película.
1: Gracias.
0: Sí. Que si les parece, vamos a ir a ver el primer extracto.
2: Por favor.
0: Les voy a contar un poquito porque la primera media hora de la peli es para expertos, no es para
1: ¿qué
0: cualquiera.
1: Significa, nada, ¿qué significa? ¿Qué significa lo que estás diciendo, Daniela?
0: Tenés que verlo con mucha atención.
2: Vamos a ver la primera media
3: hora. Para un Seba de Caro, para un Axel Kutcheva,
0: para
3: una
0: Nati Maldini. O sea, no es una cosa que vos puedas poner de fondo mientras que haces un mate. Vos tenés que sentarte y prestar atención.
2: Porque te perdés.
0: Es compleja la narrativa. Hay un grupo de gente que son dos parejas heterosexuales, dos matrimonios de mediana edad, que están compartiendo una escena rarísima en la casa de Teresa Costantini.
3: Que tiene
0: lindísima
3: un nombre.
0: Lindísima la casa. Se llama Marisa, ella, el personaje. Y entra llorando a los gritos Cecilia Dopazo, jovencísima, Cecilia Dopazo, mi novio me quiere matar. A partir de ahí todos se hacen amigos y arranca la película.
1: Como toda amistad. Así empieza la
0: amistad.
2: Ya empieza disruptiva.
0: Arranca disruptiva. Esta escena como que bueno, queda un poco ahí, después vamos a los títulos y arranca la historia. Y es toda una cosa de unos encuentros y desencuentros, unas relaciones que se van concatenando una con la otra. Teresa está casada con un tipo y el tipo se coge a su mejor amiga, que es Virginia Innocenti. Y eso genera que ellos se separen.
3: Naturalmente.
0: Y también genera una mala onda entre ellas.
3: Naturalmente también.
0: Pero mala onda nada más, digamos.
1: Ah, pero se quedan siendo amigas. Sí, solo que
2: no se
1: tiran
2: unas
1: cosas.
2: La mierda.
0: Sí, más o menos.
2: ¿Viste qué pasa?
0: ¿Quieren verlo esto?
1: Sí, quiero verlo. Sí.
0: Sale
1: quiero verlo. Ya. No, yo esto lo quiero ver ayer, Daniela. No pensé que se iba a ver.
4: ¿Cuántas veces te dije que no quiero que te metas con mis cosas? ¿Por qué me dejaste plantada?
2: ¿Cómo le mete 80 a la actuación?
4: Supongo que no quería verte.
2: ¿Cómo le mete? Viva el teatro, viva el teatro.
4: No podemos hablar. No me merezco nada de lo que me hiciste.
0: Ahí tenés.
2: Toma.
4: Perdón. Sos mi mejor amiga. Yo confiaba en vos.
5: Yo también confiaba en vos.
4: No, miento. Me parece que no tanto como vos. No te alcanza.
1: Hace de actriz.
4: Lola. Quiero lo que es mío. Quiero el papel que Rafael escribió para mí. Necesito ese papel.
1: Corta.
4: Hace un año que estoy soñando con ese papel. Nadie conoce ese papel como yo. Tengo que hacerlo yo.
5: Ese papel ya no es tuyo. Lo perdiste. En realidad nunca fue tuyo, Lola. La chica siempre tuvo 20 años.
0: Y vos sos vieja, hija de puta.
5: Está bien, es verdad. Sí, estuve dispuesta a transar.
4: ¿Qué? Me pareció que le iba a hacer bien a la película, a contar con una estrella televisiva como vos.
0: Claro, estrella televisiva. No le parece, no parece.
2: ¿Qué hora es que están tomando? Me parece que es una estrella tarde, la luz que hay, ¿no?
4: Todo esto
2: la luz de día, whisky.
4: Es por lo de Rafael.
0: Es lo de Rafael. Qué es aguada, Rafael. ¿Eh?
1: Chicos, yo lamento, pero vamos a tener que ver esto.
4: Me voy a dormir.
1: De hecho, hasta mañana.
0: Las nenas. Dos hijitas tiene ella.
2: Es de 80, que la amo.
4: Que ayudarme.
2: Desde gatica que la amo.
4: ¿Dónde están las nenas?
0: Las nenas.
1: ¿Pero qué es este plano, Daniela? ¿Me querés decir la concha de la lora? ¿Qué es este plano?
0: Qué linda casa, che.
1: ¿Qué hace Virginia ahí abajo y la otra con la cabeza cortada?
0: El gras también come un poco.
2: Una sola camarita.
0: Sacame el gras. Mirá, se ve mejor sin el gras.
2: ¿Ah, sí? Ah, bueno.
4: Un ambiente.
0: No,
1: se ve pésimo. Es una locura el plano.
2: No soy yo.
4: Unas noches, aunque sea.
0: Ahí está, mirá.
2: El moñito.
1: El moñito es espectacular. El look de 80 y lo que sabe.

0: la escena, ¿eh?
1: Sí.
2: No, el pucho de Innocenti.
1: Se parece a la que iba a ser la biopic de Madonna.
0: Sí. Yo te voy a decir lo que pasó acá.
3: No, no.
0: ¿Vos querés fumar en esta escena? Vení. Le dijeron a Innocenti. Innocenti dijo, yo voy a fumar en esta escena.
2: No me importa nada.
0: Bueno, entonces esto no lo vamos a... Va a ser todo de un solo tirón. No lo vamos a cortar. Perfecto. Nunca, porque la continuidad no pagamos continuista en esta cosa.
2: Listo.
0: Y le hicieron... Es sin cortar la escena. Sí, es una obra de teatro.
1: Eso habla también de las buenas actuaciones.
0: Por claro. supuesto.
2: Mira, esto que vos señalás, Malena.
0: Como te digo una cosa.
2: Sí. Esto que vos señalás de la influencia del teatro en esta película. Porque es interesante cómo ellos muestran. La verdad que tiene cantidad de joyas. La película no puede traer todo por una cuestión de tiempo.
0: No, Dani, esto se analiza tres viernes. Hasta,
4: no, por favor, pasa a la vuelta.
0: A la vuelta, sí,
2: ¿se
0: Dani,
2: sigue con esto?
0: Bueno, puede ser.
2: Algo no. sucede como... Porque también se muestra, en paralelo a la historia de los personajes, cómo se graba, cómo se filma la peli de Marisa, de Teresa.
0: Es un meta, es meta.
2: Meta, claro. Y es básicamente una cosa teatral lo que ellos...
0: hacen.
2: Claro.
0: A ver, Darío, no se entiende nada. No, a ver, Darío, no, el próximo
1: clip. Para mí vos no entendiste.
0: Por favor,
1: la
0: para mí no estás
2: entendiendo. No, yo entendí la película. Lo que está pasando acá es como les contaba al principio, que acá se empiezan como a empiojar los vínculos de pareja.
0: ¿Ellas viven juntas en esa casa, no?
2: Lo que está pasando es que como ella se cogió al marido de la otra, a Rafael, que es Aguada.
0: O sea, Constantini es la atrevida, no Innocenti.
2: No, Innocenti.
0: Ah.
2: Innocenti se... tranza, se mueve, se trabaja, se garcha al marido de la amiga.
4: Okay, esto vas a decir en Estados Unidos. Realmente sí, te digo, sí, porque sí.
1: Para
4: representar a la Argentina, se garcha, se trunca, se morfa, se mueve. Por favor, Daniela, no. moving, no ¿qué? Diga. Se moving, don't tell se moving. No. Don't tell se moving.
1: Qué dirty que sos.
4: Qué dirty que sos. Moving. Qué bad speaker, va de hablada.
2: Ella le birla el marido a la amiga.
4: Ahí está. Lindo birla.
2: Y de algún modo, Teresa no se enoja tanto. Entonces, cuando el marido de la amiga se entera también, le da asilo político a la amiga. Por eso está viviendo en lo de Teresa.
4: ¿Asilo político?
2: Claro.
4: ¿Por qué?
0: Y porque su marido la deja y dice, vení a mi casa, ¿qué me importa? Te cogiste a mi marido.
2: Esto.
0: Muy qué tirado verdad. De los pelos, Daniela. Imposible, inverosímil. Continuemos, por favor.
2: No, yo banco esta película. ¿Sabes que yo creo que la casa que aparece es la casa de Teresa de verdad?
0: Seguro.
2: En un momento...
4: Una de las
1: tantas casas.
2: Porque en un momento están ellas tomándose un mate, una escena preciosa.
0: Una foto de marido.
4: Claro, real.
2: Están tomándose un mate en una galería preciosa, leyendo revistas. Tomando mate, fumando un pucho, leyendo revistas. En la galería se ve la pile.
0: ¿No trajiste esa?
2: No pude traer. Es una película larguísima.
0: Cuando volvé de Nueva York.
1: ¿Estás en un negocio y no trajiste esa que te quedó en el depósito?
0: Andá buscando esa que estás hablando.
2: Yo te cuento la que no traje y te muestro la que traje.
0: Bueno, mostrala.
1: Mostra
0: la que trajiste, por favor.
2: Bueno, Cecilia Dopazo es pareja del trapecista de Damián, que es Juan Pablo Gómez. Ellos se pelean por el tema de que él tiene un brote y la quiere matar, entonces ellos se separan. Y así arranca la película.
4: Es difícil,
2: lo conté al principio.
4: Bueno,
2: yo te entiendo. Gracias, vieja.
4: Es una locura.
0: Ellos se pelean porque él tuvo un brote y la quiso matar.
2: Sí, claro,
0: y lo mismo que te vas a pelear.
4: La película se llama Me Importa un Pito. Porque pasa de todo y la gente, Me Importa un Pito. Es la película Me Importa un Pito.
2: Es una cosa de los 90, que era así, era todo como más superfluo. Entonces ella se sienta con él en un bar y le dice una gran línea. Sale clip.
0: Déjame ser feliz.
2: Ahí está.
0: Ay, qué bella.
1: A ver.
4: Déjame ser feliz.
2: El tipo se ofende
4: y hace una vertical.
2: El bar.
0: Por favor.
2: Ella se pone a salir.
0: Ella se toma un jugo. Tiene 8 años.
2: Toma un jugo. Ella se pone a salir con este tipo.
4: Un juguito de bebés.
2: Sí. Con Ernesto Claudio, que hace de Juan, que es la expareja de Teresa Constantini, que es un tipo que ella conoció y se enamoró porque es su profesor de piano.
4: ¿Este?
2: Sí. Y bueno, entonces ella se engancha con este, perfecto, están contentos.
1: Ay, un bandoneón, bien argentino. Claro. Me gusta el espíritu.
0: Pero uno se fue para el costado y enseguida se abrazó con el
2: otro. No, yo te voy a pedir que te subas a la narrativa, porque si no, esto no se va a poder llevar adelante. Entonces están en el auto y en un momento van a parar en un semáforo y van a ver un show espontáneo de trapecio.
4: Ese es el pibe loco que se la, lo dejó en el bar.
1: Es el ex de ella.
0: Es el ex de ella. Que la quiso matar, pero llueve.

0: El auto, ¿eh?
1: Ahí no llueve,
2: chicos.
3: Hay un cuadro de Vanessa ahí.
1: Está lloviendo un montón de cuadro.
0: No llueve ahí, Daniela.
1: No llueve,
2: porque si no se resbalaría o se quedaría pegado, que es más difícil, que es más peligroso.
1: Está
2: cuidado.
1: Mojado. Mirá lo que es el show del tipo.
0: Chicos, está lloviendo en el auto.
2: Pero Rafi, la playa. A cántaro llueve en el auto.
1: Mira cómo llueve. Mira cómo llueve.
2: Es Rafi en la plaza. Tampoco que está haciendo la gran maravilla.
1: Míralo.
4: Mirá la altura.
1: Sacate los lentes negros. Mira lo que hace el tipo.
0: No, lo que hace el tipo es llamativo. Pero más importante es que lleva en un plano y que no lleva en el otro. Es el error de continuidad más hijo de puta que vi yo. Desde que tengo ojos. Desde que tengo ojos.
1: Es una cosa surreal.
2: Es un delirio que acabas de dejar a alguien. Estás abrazada con el chongo nuevo. Míralo al pelotudo. Porque quedó tipo, míralo al pelotudo.
0: No, para mí ella
1: se angustia,
0: Para mí ella peor, ¿eh? ¿Qué? Para mí ella está diciendo, no era un pelotudo. Mirá cómo
4: mirá
0: se trepa.
4: Cómo, sí. Mirá qué artista.
0: Para mí está haciendo, mirá cómo se trepa la cara de dopazo.
3: El chabón se parece a Furman, ¿eh? Ojo.
1: Yo no
2: era doble Furman, doble riesgo Furman. No sabía, hay que preguntarle.
0: Daniela, lo de la lluvia no te habías dado cuenta.
1: Yo no estoy de acuerdo. Yo creo que es otro tipo, otra búsqueda.
4: No, bueno.
2: Está el sol en el amor de corazón de él. Por eso no llueve.
1: Claro. Está el sol en su corazón.
0: Sí, es lo mejor que vi en mi vida. Estoy en éxtasis. Estoy enloquecida. Creo que se genera un nuevo, un buen día. Sí. Se genera una nueva cosa acá. Ay. Hemos encontrado algo,
2: Sí, sí.
0: Atención
2: sí,
0: a la oyentada.
1: Sí, yo te quiero decir, tanto a vos, Malena Pichot,
0: proyección
1: como a toda la audiencia, que esta no es una novela, esta película está completísima en YouTube.
0: La vamos a ver todos juntos en Yunta. Esto se genera.
2: Y por ahí viene Teresa.
4: Ojo que está medio como...
2: Capaz que te viene subiendo.
1: Si le pegas un chaval, si hay alguien bancando a Teresa Constantini tanto como este espacio.
0: Nadie. Te voy a decir algo.
1: Sí.
0: Esto, como que yo me llamo Malena Susana Spadaccini Garipetti, que vamos a hacer una proyección en Yunta de Acrobacias del Corazón.
1: Sí.
0: Y vamos a instalar todo tipo de juegos como sucede con la película de horror. No sé,
4: sí. Pero que vaya una acróbata también para mí, que haga una tela, un aro.
1: Sí, necesitamos gente de modal. Necesitamos gente de ese espacio. Bueno, Cecilia Dopazo, por algún motivo, es una roja que hace su marido, Juan, su novio, Juan, que es amigo de Teresa porque es el ex, pero Teresa quedó amiga de todos sus ex. Le dice, escúchame.
0: Salvo de...
4: ¡Qué farra!
1: Salvo de uno.
0: Bueno, Daniela.
1: Bueno, ¿qué pasa? Le dice, escúchame, la chiquita con la que yo salgo ahora es bárbara. Y para mí tenés que ponerla en tu película. Y entonces...
0: Un ex le dice esto.
1: Sí, el ex de Teresa, que es el novio de Cecilia Dopazo.
4: Teresa ahí es directora.
1: Claro.
0: Ah, sí.
1: No es actriz como lo es también en esta película.
0: Claro,
1: en
0: la es película, solo directora.
1: Claro.
0: Claro, claro.
1: Y está constantemente en su cama, con su laptop, escribiendo la película mientras que esto se lleva adelante, mientras que sucede el rodaje. Malena, sí es así. Entonces,
0: Sante.
2: Vos también está en tu cama, tipo te levantás. Sí. Voy a escribir acá de la cama.
4: Che, acá falta un capítulo, ya lo escribo. Listo, te lo mandé.
1: Así es, viudas. Ella escribía la noche y durante el día se grababa.
0: Sí, así. O no.
1: O no. Y entonces.
2: Si la guita la pone ella más vale que era así. Que era así de verdad. Ella decía, traigan un camión más de dólares. Y vamos a otra escena, vamos. El camión, pip, pip, pip, pip, pip.
1: Bueno, y ella. Cecilia Dopazo está preocupada porque no quiere hacerse demasiado famosa, que es una cosa que le pasa mucho a las actrices.
2: Sí, a mí me pasa y me cuesta, pero lo estoy logrando.
1: Sale clip.
0: Hice un esfuerzo inmenso,
2: enorme,
0: para no ser famosa.
2: Y me está saliendo.
5: Yo sé lo que te digo, mi amor, tranquilo.
0: No me gusta esta pareja, Daniela.
4: Míelo un poco acá.
1: No, sos una sucia. Ay,
5: Dios mío.
1: Che,
0: pobre está mirando. Está mirando el programa, Daniela.
1: Un saludo.
6: No me digas eso.
5: ¿Por qué?
0: No me digas eso.
1: Ahí está, escucha este texto.
6: No me gusta brillar más que los demás. ¿Sabes lo que quiero? Yo quiero trabajar.
0: Dijo ninguna actriz nunca.
2: Dijo ninguna actriz nunca.
6: Y ser feliz.
2: Bueno, que se ponga a vender en
1: palacio.
6: Y vivir.
0: Lo mínimo.
2: Yo también quiero
6: trabajar. Para mí es lo más importante. Además,
0: viene solo.
6: Pura propaganda.
0: Ah, pura propaganda, eso no lo iba a adivinar nunca.
1: Pero mira, a él este texto de ella
0: le calienta. Claro, porque ella es profunda, no es superficial y quiere ser famosa.
1: Como vos.
0: Como yo.
6: Te amo, Juan.

0: Entonces se aman.
1: Y entonces se aman.
2: Sí. Y vamos a tener un hijo, ¿no?
1: Ah, sí. Todo charla, ¿no?
3: Todo, va por todo.
1: Todo van a charlar.
4: Todo junto.
3: Todo van a resolver.
5: Me lo vas a hacer ahora, hacémelo ahora ya que estamos.

0: Sí, esto siempre me decía Lucas el otro día.
1: Siempre tienen un agujero así ella. Sí, encastra fácil.
2: Atención.
3: Epa.
1: ¿Qué pasó?
2: ¿Cortaste?
1: Sí, porque venía la acomodada ahí, Valeria.
0: No, ya estaba. No iba a traer la acomodada.
2: Siempre es gracioso ver cómo acomodan.
4: Para mí no sé, antes de jugar una jugarreta, porque ahí tenía que haber lapiceras, libros, todos le sacaron. Hizo así, salió un papelito volando. Que
0: porque de más total.
2: Me matan los saltitos, tipo...
1: Es muy dura, muy dura.
3: Y bueno.
4: Ay, chicas, ¿cómo ellos... calienta de no querer ser famosa?
0: Sí. ¿Cómo calentó?
3: El hot.
1: Yo no quiero brillar más que los demás, Daniela.
4: No,
3: eso le decís,
4: ¿vos
3: le decís
4: a Lea y Lea? Sí. Yo no quiero brillar más, Lea.
1: No quiero brillar más que los demás. Ahora vamos a tener un hijo. Bueno, te voy a contar cómo soy yo y también te voy a decir todo. En esa conversación que vamos a tener.
0: Ella va a quedar embarazada.
1: Y sí, Daniela, ¿cómo no?
0: Pasa que como ella también se cogió hace muy poco al trapecista, no se sabe de quién es la criatura.
3: Esto genera... Y lo pones ahí a ver qué hace el bebé.
0: Sí.
3: Si hace una cosa así o hace
0: tía, no. Pero a la vez el tipo, esa escena primigenia.
1: El tipo es músico.
0: ¿Qué tipo? ¿Este?
3: Pianista.
0: Sí. En esa
4: pianista
0: escena,
4: y una acróbata, qué mala ni idea.
0: Sí, ella, un arquitecto, Negri. En esa escena en la que ella entra al departamento de Teresa gritando, todo eso que marca el inicio de todos estos vínculos. También el grupo de los varones, de los maridos, Aguada y el otro, medio como que pegan una onda con el pibe porque lo asisten. Al pibe que estaba en un brote psicótico total. Y también le rosquean la participación al pibe en la película de Teresa.
3: Todos van a estar.
4: Todo de esa película.
0: Todos se van a encontrar en la película. Y también Teresa tiene el sí fácil.
1: Hay que decir.
3: Sí.
0: Che, ¿pones a mi prima? Sí.
1: Sí.
3: Pero actúa, no. Bueno.
0: Che, ¿lo pones
1: claro.
0: como a Lucas?
1: Sí. Sí. Sí. Sí.
4: O sea, bueno, vale con nosotros.
1: Medio yo en piedras, hay que decir. Medio,
4: vale con nosotros. La verdad que vamos a decir.
2: Atención que vengo en la 13 yo, ¿eh?
3: La
2: 13.
4: Ojo,
3: ya hay 3.
1: En la 13 está Diegui, ¿eh?
0: Sí.
1: Esto es así.
4: De viuda.
1: Prometo.
3: Y también sea una viuda negra.
0: Y también el jovenzuelo este que participa en la película, el trapecista que hacía ahí las piruetas en el coso sin lluvia, le cuenta a su papá, que es Antonio Grimau, que Teresa es bárbara y que está sola. Entonces, Antonio Grimau hace esto. Sale clip.
1: Ay, qué genial, Grimau, nena.
3: Che, ahí.
5: Es que vos tan joven.
1: Porque esto es 2004.
4: Qué bien que está Grimau.
5: Linda
4: vos.
0: Escucha.
1: A ver.
4: Qué bien que está Grimau.
5: Marisa.
1: Sí.
5: Te habla Emilio, el padre de Damián.
0: ¿Qué tal?
5: Me gustaría mucho invitarte a comer esta noche.
0: Dale, no
1: puedo. Para esto hizo la película.
5: Mañana.
1: Adriana.
5: ¿Qué pasado?
1: ¿Y pasado?
5: En todo caso, llámame al 445-9020.
1: Chicos, no digan.
5: Y decime que sí.
0: No
5: claro.
0: Digo WhatsApp.
3: Che, qué pinto.
5: Gracias.
4: ¿Qué pinto? Me he olvidado que era tan pinto.
0: Mirá que bien, el tipo cierra el teléfono.
1: Sí, bueno, hasta acá todo bien, bueno. Nadie me está
4: diciendo. Muy bajo el té.
0: Tipo,
1: ¿y ahora?
0: Se lee el diario.
4: ¿O qué? ¿O tiene cosas? Por favor.
1: Ah, no.
4: Ah, Marisa. Bueno.
0: Y él lee...
1: Que ella es famosa.
0: Está haciendo una peli.
5: Ah. ¿Qué nos pasó?
0: ¿Qué
1: no,
0: ven.
1: ¡Goiti! ¡Goiti, no! ¡Ya me lo saqué!
2: ¡Es el fumador!
1: ¡Ya me lo saqué!
3: ¿Qué es este zoológico?
0: Goiti es el marido...
4: ¿Cuántas estrellas?
0: ...de Innocenti. ¿Qué? El tipo, el cuerneado.
1: Ah, el cuerneado.
0: El cuerneado. Pero esta historia se resuelve rápido porque lloran los dos y vuelven. No, tipo, no me conmovió.
4: Ah, la cortaste.
0: Lo que vamos a ver ahora es un gran
1: monólogo. O sea, queda tiempo, Daniela. Hay tiempo para verlo de Goiti.
0: No, Inés me dice que no. Vamos a ir a un monólogo. 15. Vamos a ir a un monólogo fuerte, antiaborto. Porque esta película vos decís. Está bien, cantidad de figuras, pero ¿para qué? Además de mostrar. Una cosa así de despliegue artístico del tipo circense. Lo que quiere decir Teresa Constantini es esto. Sale clip.
4: Que no aborten.
1: ¿Que no abortes?
6: ¿Por qué, sí. Lola? ¿Cómo pude? ¿Qué?
7: Bueno, eras muy chica para saber.
1: ¿Es la hija?
0: No.
6: Tantos años.
4: La amiga
6: no,
4: amigos.
6: Igual, bueno, sí, con el marido. Que no importaba Debe. Nada más
0: escucha,
6: que
0: escucha.
6: Su música y mis películas.
0: Ay, mis películas.
6: Fuimos tan egoístas.
7: Bueno. Ah, porque tenían abortaron. Mucho miedo.
0: Abortaron.
7: Y además vos todavía sos joven.
6: No.
1: Permitido.
6: Y menos para tener un hijo.
1: Ah.
6: Hace un rato volvieron los fantasmas, Lola.
4: ¿Qué hora? ¿Perdón?
2: Todos los tópicos.
6: Todos están muertos.
1: ¿Qué es?
4: Boluda, estoy muerta.
6: Papá.
1: Boluda, estoy muerta.
6: Mamá. Mijito.
2: No, no. Sí, cierto sentido.

0: Los abuelos, Hernán me dice, fueron todos.
1: Ah, los abortos aparecen a la noche.
0: Estábamos aquí.
2: Escucha.
0: Todo frente al televisor. Pero, esperando ver a Neil Armstrong pisar la luna por primera vez.
2: ¿Qué?
0: Juan tocaba el piano y me abrazaba porque al día siguiente... Yo quería irme a la luna y no volver nunca.
1: Muy bien el acting igual para toda la mierda de Jaime.
0: Hernán y María nos acompañaron porque éramos inseparables.
3: No entiendo nada.
0: Fana de los Beatles, hinchas de River y del Casi, de los Panchos de la Martona.
2: Viva el Casi.
0: Íbamos a misa y Juan rompía las bolas con Stravinsky.
2: ¿Esto es el mismo sueño?
4: Hernán es el que se estrelló con la moto, ¿no?
0: Y este Neomarí.
1: Che, me parece muy buena la actuación, no entendí
2: eso
1: nada.
2: Es lo que te quería decir.
1: Pero la actuación, excelente.
2: Excelente.
1: Constantini, bueno, me pongo de pie. Ahora, ¿de qué habla?
2: Habla de que ella abortó.
1: Ella abortó.
0: ¿De qué habla, por favor?
2: Ella abortó.
0: Sí.
2: Se está arrepintiendo muchísimo porque abortar es lo peor. Es lo peor.
5: Y está sí, mal. Eso es verdad.
3: Y esto lo venimos diciendo acá, Daniela, hace 10 años.
2: Bueno, sí, está mal abortar.
1: Y lo de Neil Armstrong. Y los
2: bueno,
1: Beatles.
2: Y ella cuenta,
5: y el Casi.
2: Ella cuenta que ellos tenían un montón de amigos, tenían una vida bárbara, no sé qué. Les gustaba el Casi, los Panchos de la Martona, no sé qué. Y cuando abortaron, todo eso se fue a la garcha.
1: Quedó mal el yuyu.
2: Ella queda, vamos a ir al último. Inés,
5: la vagina te queda marcada.
2: Ella queda totalmente angustiada y ella no puede salir nunca. Por eso no puede ella volver con su marido porque con él abortaron. Y por suerte conoce a Antonio Grimau.
1: Ay, menos mal, no me sé.
3: Un negocio en el aborto.
1: Y el aborto, ni de tu aborto ni me acuerdo. A ver,
5: ¿qué?
3: Dale, bueno, mensaje.
2: No, este no, el anterior.
1: Ay, no, deja aguada. Este es el estreno de la película. No, yo esta película la tengo que ver.
6: En realidad yo ya no puse más. No me conviene.
2: ¿Este es? Grimau, mirá, una cita.
6: Pero vos sos difícil, así que...
1: Muy bien el DF,
6: inventé todo
1: un saludo muy grande. Muy bien el DF.
3: Eso es rodicio de Costalera.
6: No, te vayas a enojar.
2: El tipo que pasa.
1: Sí, bueno, next, Daniela.
6: Quería conocerte un poco más.
1: Claro, ¿por qué no?
6: A mí me gusta mucho el cine.
1: Claro.
6: Y tus películas son muy buenas.
2: Tus películas, la insistencia sobre que ya haces películas.
6: Y además, nunca me olvido.
1: ¿De qué?
6: De una linda mujer.
1: Esto es lo mismo que hizo Martín.
4: Un admirador en serio.
1: Se escribió a sí mismo una película que yo soy.
6: Y lo de Damián fue una excusa feliz. Casi perfecta.
2: Ojalá.
6: Y no me vas a poder decir que no.
2: Che.
6: Estoy convencido.
2: Se puso gloss.
1: Sí, los dos.
6: Cuando me conozcas un poco más.
3: ¿De qué año es esto?
6: Y vas a querer conocerme.
1: Ah, sí.
6: Te vas a dar cuenta que no me rindo fácilmente.
2: Ay, lo que viene ahora, chicas.
1: Se besan.
2: Sí, pero escuchá.
6: Bueno, pero esta noche dirijo yo. ¿Puedo?
2: Escuchá.
6: Marisa y Emilio se miran.
2: ¡Basta!
6: Yo entonces te digo, vamos.
3: Ay, me estoy recorriendo.
6: Y vos me decís, ¿pero cómo? ¿Y tus invitados? Y yo te contesto, no me importan. No los conozco. Que se diviertan.
3: Ella que
6: y entonces,
1: ella, sí, imagínate que se escribió esto a ella misma, ¿entendés? ¿Entendés la escena que se escribe a ella misma? ¿Vos entendés?
3: ¿Para
1: qué
3: hacer esto?
1: Sí. Con Grimau.
3: Epa.
1: Abrieron el plano, por fin.
3: Ah, Puerto Madero,
5: che. Epa, va a sentir todo el lever.
1: No. ¿Perdón? ¿Qué pasó, Daniela?
0: Me cortaron el beso.
3: ¿Qué? ¿De verdad?
2: Ellos transaban ahí, me cortaron el beso.
3: ¿Te cortó la Futurock?
2: La Futurock me ha cortado. Esto es censura,
5: no, es censura Constantini.
2: Esto es censura previa.
1: Nadie quiere tener problemas con Constantini acá.
2: Bueno.
1: Te digo una cosa.
2: Sí.
1: Estoy subyugada a otros niveles con esto,
2: sí.
1: Subyugada. Así que para mí hay que hacer la proyección quizás más en verano, en la terraza, con Puchito. Pero esto se va a hacer como que yo me llamo...
2: Susana, ¿cómo te llamas? Chile.
1: Malena Pichot.
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10: Maricoteca para vos, Trolli de Pueblo, un beso grande a todos nuestros amigos que están viendo ahí desde esos lugares. Te adoramos. Tengo un montón de avisos. ¿Querés empezar, Nina, con el tuyo?
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10: Muy bien, tengo 12, chicas, vamos a tratar de meter a todos y muchas gracias a todos los que nos mandan para que compartamos la información de una agenda marica. Consuman agenda marica, que consuman agenda marica. Les Glitters es el coro queer de Buenos Aires que tiene la misión de crear música y experiencias extraordinarias que construyen comunidad, inspiran activismo y fomenten compasión. A fines de septiembre se realizará el primer encuentro latinoamericano de coros LGTBIQ+, y están juntando fondos para cubrir los gastos, porque como sabemos, el presidente no ayuda a nadie. Por eso van a hacer una merienda musical el sábado 12 del 9 a las 15 horas en la Mocha Celis, Jujuy 748. Hoy empezaron las clases, me hicieron muy feliz mis alumnos. Las entradas se pueden sacar en el link del perfil de Instagram @lesglitters con doble lesgleters. Muy bien, sigo. 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No dice los nombres, pero yo no me lo sé. Victoria, un beso grande. ¿Qué más? 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Toma aire un poco, por favor, te pido. Consuman espectáculos LGTBQ+. Ay, chiquito, ponele zapatos, porque eso se va a lastimar. Muy bien, Montevideo, Dani Umpi, obra reunida. El próximo 12 de septiembre, el curador y artista Rodrigo Barcos realiza una visita guiada por Dani Umpi, nuestra amiga. Obra reunida, exposición que reúne distintas dimensiones de la producción artística de Dani Umpi y recorre su universo visual, performático, literario y musical. Una obra que está hace varios días ya en Montevideo con un éxito arrasador, pero tiene que aprovechar cuando va Rodrigo Barcos, porque va a ser una visita guiada muy interesante. A las 16 horas en el Centro de Exposiciones Subte en Montevideo, actividad abierta al público. Besos a Rodrigo y a Dani Umpi. Sigue la gente de Montevideo, pero claro que sí. Milky Dolly. Mirá este plan que te voy a decir. Milky Dolly adelanta polémica, que es su disco, calculo yo. Polémica en el Living de Montevideo. También el 12 de septiembre hay de todo. Se van primero a ver la muestra de Dani y después se van al Living, que está Milky Dolly.
12: Y que seguro estará Dani Umpi ahí también.
10: Pero también la Dani Umpi sentada. Para, pues, es muestra en vivo un adelanto del segundo disco Polémica. Luego su llegada del reality español La Casa de los Gemelos. Claro, va a contar todos los chismes de La Casa de los Gemelos. ¿Sabes con qué información llega Milky Dolly al Living? Estuvo en Popstars también. Ay, no, tenemos que invitarla acá también,
12: Bueno, va a ¿qué dijimos? Que cuando yo veo una persona loca, ¿qué me pasa?
10: No, tenés toda la razón, tenés toda la razón.
12: No, me da miedo solamente.
10: Ay, las nuevas canciones se llaman Puto, Polémica, Princess Trash. Bueno, por favor, vayan a ver esto en vivo. Vayan a ver esto a las 21:30 en el Living. Entrás por Tiquetería Red. Vayan, esta muestra se las recomiendo.
12: Vamos, que hay que cerrar. Sí. ¿Qué más?
10: Ningún pibe con hambre, que voy a estar yo también.
12: ¡Bien!
10: El tercer festival Ningún Pibe con Hambre, este 6 de septiembre en el C Art Media. Ya saben dónde es. Desde las 15 horas hay tarde en familia. Y desde las 18, que va a estar esta muestra, Noche de Bandas. Entradas en www.infanciasmte.ar. 2x1 para suscriptores de la campaña NPCH. Y sobre todo que contamos con vos, porque ningún pibe con hambre es muy importante y depende de todos nosotros. Te vemos ahí. Bueno, si estamos y no llegué a todas, perdón, a todas las amigas. Sí, Vanessa Troche, nunca te recomiendo,
12: Por favor, eso está agotado. Ah. Atención, vamos a presentar el equipo maravilloso que conforma el mejor programa. ¿Cómo era que dijiste, Daniela? El icónico e histórico programa de radio con cámara. Atención, justamente en lo que es cámaras, ponchándolo todo desde el control. La directora de este programa, Agustina Boto.
13: Sí, apareció una rata.
12: Sí, apareció una rata. Juntos, bueno, ahora estás al lado, así que el orden sigue por acá. Nuevísima integrante, maravillosa en todo lo que es producción. ¡Lucha!

0: ¡Aplausos!
1: ¡Sos! ¡Bravo!
0: La coordinadora del aire, que nos está avisando todo el tiempo. Dale, dale, dale, salite de acá, salite de acá. La mamita del año, Marina Gutiérrez. La hora, juez.
2: Hoy la pone.
0: La hora, juez.
1: Allá.
0: Manejando la Ferrari desde 1934. Es socio fundador.
1: Sí.
0: Es más dueño que Mengolini, que Fede.
1: Sí, claro.
0: Es Dieguito Vallejos.
3: Sí, está su mensaje llorando.
0: En la mesa, Sex Symbol. Hottest Man Alive. Lucas Román Lucas.
2: Sí, para no estar solita, quiero adoptar una gatita. Así que me mandan mensajes. De verdad, lo digo. Quiero adoptar una gatita.
0: Pero si no tenés ya.
2: Y pero una. No, un perrito.
0: Un perrito.
2: Lío esa casa ahora.
0: Qué lío la casa. Bueno, mándenle un gato entonces al tipo este. Se nos va para arriba. La señora, experta en novelas, Daniela Sayer.
4: El 16 de septiembre, a la hora del vermú, pero en Nueva York, en American Society.
0: Ay, que si paya, por favor.
2: ¿Qué quedamos?
0: Vayan a verla, si están en Estados Unidos de Norteamérica, vayan a verla.
2: Por favor.
0: Por favor, se los pido, la mujer del glamour, corre por sus venas. Es ella, es Vanessa, Regina, Strauch.
5: ¡Hola!
0: Tapa de revista,
5: ¡Oh! Cover Girl.
0: Bueno, mi nombre es Valeria Pillot. Esto ha sido Furia Bebé. Una semana más. A una semana menos.

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1: Juanito, mucho te informas, poco te asocias.
0: ¿Qué?
1: Vamos, asóciate, Juanito, ya.
0: Suéltame.
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0: Porque somos una comunidad.
1: ¿Quieren agua?
2: No.
1: ¿No quieren cerveza, boludo?
3: Sí.
1: Agua me piden.
4: Tengo de todo. Tengo los mejores paisajes del cielo. Casitas de colores con la ventana abierta. Tengo la noche que me sirve de sábana. Y una neverita con cerveza con hielo. No necesito nada más. Puerta con puerta.
5: ¡Sí!
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4: ¿Qué tal, amigos? ¿Qué tal, amigas? ¿Cómo están? Sean bienvenidos, bienvenidas a una nueva edición de La Hora Animada.
3: Sí.
4: ¿Cómo está Pasas Karate?
5: Hola, Mati.
4: ¿Todo bien? Qué elegante que está Pasas Karate últimamente.
5: La verdad. Efecto cortarse el pelo.
4: Eleva la vara.
5: Igual ahora está medio, sí. Medio cualquiera. Ahora,
4: yo
5: no
4: también
5: sé.
4: Me corté el pelo, la verdad. Pasas Karate últimamente está teniendo unos looks muy elegantes. Y el corte de pelo que ayuda. Lo llamarías... ¿Qué? Flequillo portante.
5: Flequillo portante. Flequillo sí, flequillo portante está bien. Pero sí, es verdad, cuando te cortas el pelo la gente te hace notar.
4: Hay una renovación.
5: Te hace notar.
4: También hay unas puntas,
5: No, esto ya estaba de antes. Sí. Matías Mazolam es el hombre heterosexual más atento respecto a los cambios en el pelo de las mujeres de esta radio.
3: Sí.
4: Se supo.
5: Medalla.

0: Más, el otro día cuando te cortaste el pelo, apareciste, yo estaba en una reunión atrás del vidrio y hice el gesto de
1: corte
0: de pelo.
1: Mira, no? A mí me ha ocurrido que otros varones de mi entorno más cercanos
0: no
1: hayan advertido sobre mis cambios de pelo y vos sí.
0: Yo
1: así
0: soy
1: que
0: muy atento,
1: una condecoración.
0: No, gracias. Bueno, pasa que igual en tu caso lo del flequillo era realmente
1: sí,
0: muy atento.
1: Y aparte nos vemos bastante.
0: Eso también. Bueno, amigos, bienvenidos, bienvenidas a La Hora Animada. Pasas karate con nuevo pelo. ¿Hay otras novedades?
2: Sí,
0: las diremos en breve. Por lo pronto, bienvenidos, bienvenidas a todos los que están ahí escuchando, los que están viendo. Bueno, que tengan un gran viernes, loco. Se viene un fin de semana muy necesario para la reparación espiritual, mental,
1: sí,
0: el descanso.
1: A full.
3: Uy, es
1: y a la
3: viernes.
1: Vez activo.
0: Y a la vez la joda loca también.
1: A la vez muchas cosas.
0: Esta noche hay fiesta fervor y el domingo hay festi ningún pibe con hambre. Esas dos cosas sin excusa. Sin yeah. falta.
1: Esa es la base.
0: Acudir.
1: Sí,
0: eso. Esa
1: acudir.
0: Es la base.
1: Sobre eso lo que quieran.
0: De hecho, la fiesta de esta noche creo que ya, si no está agotada, ya está ahí. Pablito Trenito estaba antes ahí como fiscalizando la situación. Así que éxito total. Un nuevo éxito de Fervor y de Pablito Trenito.
1: Y Paula estaba muy manija.
0: Paula.
1: Paula estaba en éxtasis. Esta semana hubo que controlar a Paula, a Paula Hartiuk. Porque...
0: Exactamente. Y Vane, bueno, lo que será esta noche. Flor Fresa, ¿va esta noche a la fiesta? Perfecto. ¿Se le salve? También. Bien, toda la hora animada. Esta noche en la fiesta,
4: Paula Hartiuk.
0: Ese botón de Víctor Hugo Morales. Ese viejo.
4: Paula Hartiuk.
0: Bueno, amigos, tenemos un gran anuncio para hacerles en esta apertura de la hora animada. Así que sin mayores introducciones o prólogos, vamos a decir que un amigo de la casa, que ha venido varias veces a este programa y que toca en el Gran Rex en unas semanas nada más, estoy hablando de Alex Anwanter, va a estar con nosotros en la hora animada, exclusivo, yeah. en Yunta, en Yunta la semana que viene.
1: ¿Qué tal?
0: Ok, este hombre, el rey del pop del continente, el rey absoluto del baile, de la pista de baile,
4: punchi, punchi,
0: de la
4: punchi.
0: Elegancia, aparte ahora está performeando... barbita, bigotito,
1: es verdad,
0: corbatita.
1: También veo cambio de look.
0: Hay cambio de look. Alex Anwanter en la hora animada el jueves de la semana que viene en Yunta,
2: sí.
0: con ustedes, amigos, amigas, con público. Vamos a estar ahí, bueno, eso, en el primer piso de
3: Yunta,
0: charlando con él. Vamos a estar en una especie de... Estábamos viendo qué nombre ponerle, dijimos...
1: Ágape.
0: Ágape, un íntimo, una charla
1: sí,
0: mano
1: lindo.
0: A mano. Bueno, mano a mano con la comunidad le pusimos. La semana que viene, la hora animada, featuring Alex Anwanter. El jueves que viene nos encontramos en Yunta. Y ustedes tienen que venir. Vamos a estar charlando con él en la previa de su show en el Gran Rex. Así que será un encuentro hermoso. Y él va a estar ahí con toda su gracia, su talento, su frescura. Y vamos a estar haciéndole preguntas entre todos. Vamos a estar ahí, bueno, con Romy Sanelato. ¿Vas a venir?
1: Me gustaría.
0: Vení, vieja,
1: me gustaría.
0: Claro, ¿cómo
1: sí,
0: no?
1: Sí, yo tengo compromisos en los jueves,
0: ¿sabes? Bueno,
1: pero voy a intentar. Sí,
0: bueno.
1: Va a estar muy lindo. Aparte, él es un gran conversador. Me parece que hay muchas cosas para conversar, ¿verdad?
0: Él es un genio. Bueno, y además... Algo que hicimos es que, viste que Alex Anwanter, algo que hace muy frecuentemente en Instagram, es abrir como la cajita de preguntas.
1: Así es.
0: Y cada tanto se pone a contestar unas 10 stories de las preguntas que les mandan. Entonces nosotros dijimos, vamos a abrir la cajita de preguntas de Alex Anwanter. Entonces ustedes, ahora cuando se inscriban, pueden dejar su pregunta y nosotros estaremos ahí como con... Vamos a ver el mecanismo después, si es una bolsa con papeles impresos.
1: Sí.
0: Botaremos la mano.
3: Preguntas.
1: Con Susano.
0: Sacaremos la pregunta... De quienes la dejaron antes, o ustedes ahí también, medio preguntar entre todos. Tocamos un formato en los 90 en Match Music que se llamaba Íntimo e Interactivo.
1: Me acuerdo.
0: Bueno, chicos.
1: ¿Sabes si no te compré algo?
0: ¿Qué?
1: Pero esto nada que ver con nada, pero también tiene un poco que ver con esto.
0: Sí.
1: Que es que la otra vez cuando hablamos de los brujos, que te acordás que comentamos, que yo te decía, me llamó mucho la atención cómo en ese canal de música había unos pibitos muy jóvenes y hacían unas preguntas a los artistas que eran
0: sí.
1: muy profundas, interesantes, que le preguntaban a los brujos, por ejemplo, por...
0: ¿Pero qué programa era?
1: Por su religión. Era uno en Match Music, si no me
0: Perfecto,
1: acuerdo.
0: Perfecto, ok.
1: Corte A, me escribe alguien por Twitter unos días después y me dice, che, vi la columna, qué sé yo, qué bueno, ¿sabes que soy uno de los pibes que estaba ahí?
0: Muy bueno.
1: No me acuerdo, no te contesto, ¿verdad?
0: No.
1: Me encantó. O sea que esto puede ser también un archivo para el futuro.
0: Exacto.
1: Para que van, le hacen una pregunta a Alex y después en 30 años, cuando alguien hable de esto, sí, ustedes van a decir, estuve ahí y hice esta pregunta.
0: Yo tengo amigos que están, si vos buscas, por ejemplo, la visita de Alanis Morissette a Match Music o algo así, años 90.
1: Sí.
0: Y tengo amigos que están ahí.
1: Y están en el público.
0: Y lo ves en YouTube, está ahí.
1: Claro, porque mi duda, creo que lo hablamos un poco al aire, es si esas preguntas habían estado de alguna manera preproducidas o algo por el equipo. Y él me dijo que no, que eran preguntas de ellos.
0: Mira, perfecto. Bueno, amigos, nos vemos el jueves. En Junta, se tienen que inscribir. Alex Anwander es un rey absoluto. Imagino mucha gente que va a querer venir a estar cerca de él.
2: Yeah.
0: A olerlo.
1: A ver cómo huele Alex Anwander.
0: A tratar de tocarlo de cerca. A regalarle un poema. A regalarle una flor. Todo eso lo pueden hacer.
2: Bueno, pegame fuerte.
0: Además de también, ¿por qué no acercarse a nosotros, amigos? Que también estaremos.
1: Y oler a Mati, ¿qué pasa? Oler a Romy.
0: ¿Valemos menos? ¿Nadie quiere acariciar el flequillo de Pasascárate? Bueno, nos encontraremos el jueves de la semana que viene en Junta. Se tienen que inscribir a partir de ahora. Este es el pistoletazo de largada. Se inscriben en el formulario que está en las stories destacadas de Instagram. ¿Eso es así, Celes? Creo que es así. Stories destacadas de Instagram. Hay un formulario, como hacemos siempre. Hay un Google Form. Y se inscriben es por orden de llegada. Después les vamos a estar confirmando porque, bueno, Junta es un bar hermoso. Tiene un corazón inmenso, pero su capacidad es limitada. Capacidad limitada. Así que se inscriben en el formulario. Aparece Lule haciendo todo tipo de gestos, pero no sé bien qué querés decir. Mira, ya está publicada la...
3: Acá la jefa de redes sociales de esta emisora, esta radio, dice que sí, en historias destacadas.
0: Agarra el micrófono, vieja. De paso
3: no quiero hablar, le pregunté.
0: No, Lule, salude a la pública.
5: Hola público, Lule. La hora animada. Ya está en las historias para poder inscribirse. Ya está el link.
0: Ya está el link del formulario en las historias destacadas. Bueno, la semana que viene, Alex Anwander en exclusiva, en toda su integridad física, espiritual.
3: En Junta.
0: Bueno, nos encontramos ahí el jueves de la semana que viene. Planazo. Sí. La hora animada featuring Alex Anwander. Se los queríamos contar ahora porque se los queríamos contar hace días. Y hoy dijimos viernes, como sea. El jueves en Junta, se inscriben ahora y por orden de llegada. Después les llegará la confirmación y, amigos, va a ser un planazo hermoso. Eso será el jueves de la semana que viene. Por lo pronto, nos vamos de acá con Siempre es Viernes en mi corazón, de Alex Anwander. Y después de esto, vamos a estar charlando con otro amigo de la casa, quien ya vino a este programa el año pasado, si no me equivoco, ¿no? Ha pasado tanto tiempo y ahora hay un libro que ha salido sobre, bueno, una banda que tiene un buen tiempo, que se llama Fricción. Él es el señor Richard Coleman, a quien queremos mucho. Así que en breve, charlando con él, por lo pronto, Alex Anwander, Siempre es Viernes en mi corazón, que es el día de la fecha.

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0: Bueno, amigos, amigas, está en la mesa con nosotros el señor Richard Coleman.
1: ¿Cómo les va?
0: Bienvenido.
2: Bienvenido, Richard.
1: Gracias, gracias. Muy contento de estar animando la hora.
0: Muy contento de que estés acá nuevamente. Y en este caso, bueno, siempre hay razones para que estés, pero hoy hay una nueva razón, que ha salido un libro que hemos leído con Paz y que tengo en mis manos, que se llama Arquitectura Moderna, del amigo Diego Giordano, editorial Vademecum. Específicamente sobre el primer disco de Fricción, Consumación o Consumo, que ha salido hace nada, ¿no? En estas
2: hace unos pocos días, ¿verdad?
1: En este mes salió, en agosto.
2: Así es.
1: Salió,
2: sí. Bien. Y que de paso, digamos que se va a tener una presentación oficial el martes 8 de septiembre a las 18 horas en la Biblioteca Nacional.
0: Semana que viene, martes de la semana que viene.
2: Martes de la semana que viene.
0: Bien.
1: Se puede ir.
0: Sí. Invitación abierta entonces ahí en la Biblioteca Nacional. Participan Oscar Jalil, Diego Giordano y la presencia de Richard Coleman, Celsa Mel Gowland y Cristian Basso. Bueno, entrada libre y gratuita. Bueno, divino. ¿Estás contento con el libro? Lo hablábamos antes.
1: Sí, estoy muy contento. La verdad es que muy... O sea, ha sido muy agradable el proceso. La verdad que las conversaciones con Diego fueron buenas, puntuales. Uh-huh. Lo que hablábamos al principio fue que, ojo, que revolver el pasado tiene sus cosas. Yo quedo agotado, quedo extenuado después de estar...

0: navegando la memoria, viste, es como que de transitar la zona sepia, viste. Después uno queda medio como, yo me siento como muy tocado,
1: ¿viste? Se mueven cosas.
0: Sí, además es como que después me cuesta rebobinar para adelante y si vale la
1: volver
0: la,
1: al presente, expresión,
0: si rebobinar para adelante,
1: volver, digamos, al futuro como a la película, ¿no?
0: claro sí. Tal cual. Y bueno, pero las conversaciones fueron buenas, tuvimos algún crucecito que tenía que ser lógico, tenía que suceder.
1: Ajá.
0: Pero hizo muy bien el trabajo, la idea coral, ¿viste? Nos fue entrevistando a casi todos los que formamos parte del equipo de trabajo que terminó grabando el disco, ¿no? Y produciendo y grabando el disco, el primer disco de Fricción. Y me gusta cómo está escrito, está muy bien contextualizado, que eso era muy importante para mí. No simplemente la anécdota de
1: tal día, conocí a tal.
0: Claro, por ese lado. Y después la anécdota, viste, si tenés una anécdota con Gustavo, tenés una, viste, que siempre andan investigando por ahí, que son cosas superfluas al final, viste, porque a mí me gusta este tipo de lectura. Tengo algunos libros así sobre, ponerle, sobre el primer libro de Joy Division, el primer disco de Joy Division, el primero de Television. Son discos que tengo de Brian Eno también. Son libros que justamente contextualizan al artista y a la obra de una manera que bueno, que si te interesa se profundiza. Así que me encantó que lo hiciera con un disco mío.
1: Bueno, de todo lo que acabas de decir surgen 10 cosas para ir despuntando, pero arranco un poco por lo último, que es que sos muy lector, ¿no? Incluso aparece en el libro tus primeras lecturas, y también pienso en que hace unos meses, cuando fue la Feria del Libro, creo que fue este año, que te pedimos un video, creo que Romy te pidió un video y mandaste como un montón de recomendaciones y se ve muy sentidas, como que eran libros que habías como muy compenetrado con las lecturas que estabas trayendo.
0: Fui muy lector.
1: Ahora un poco menos.
0: Tengo que reconocer que bajó muchísimo.
1: Son momentos.
0: Empezó a bajar el nivel de lectura un poco con la presbicia.
1: Ajá.
0: Y adecuarse a la luz, a la nueva luz. Ahora estoy con los multifocales, veo todo, te veo los poros.
1: Muy bien.
0: muy bien, diría.
1: Mi rostro lozano.
0: Pero eso por un lado, y después, bueno, los tiempos que corren, viste, que la velocidad.
1: Es muy difícil lo de la concentración, ¿no? Sí, ¿te pasa eso?
0: Generalmente me voy separando libros para algún viaje o para algún lugar que me vaya, así una escapada, que me vaya a algún lugar donde la rutina cambia. Entonces, si cambia la rutina, ahí puedo encontrar, viste, no tengo ninguna presión de producir en el tiempo libre, claro. ¿No? Que ese es otro signo de los tiempos.
1: Sí.
0: Entonces ahí ya leo un poquito más, pero he sido lector y eso me quedé bien con eso.
1: Pero, o sea, ¿te sentís un poco en ese torbellino en el que un poco estamos todos, de la productividad constante o de los estímulos constantes que te afecta a la atención? ¿Sentís
0: me
1: eso?
0: Me afecta la atención, me afecta la vida, sí, el estado de ánimo, todo, obviamente. Estamos todos afectados por esto, sí, la rutina, la... ni nos metamos en el tema, pero el asunto del contenido, viste, de tener que agitar la bandera todo el tiempo para decir, che, estoy acá, estoy vivo, toco,
1: mostrarte.
0: Vengan,
1: mostrar, difícil,
0: no. Me ven, señora, no, pero vengan a verme de verdad,
1: sí,
0: ¿viste?
1: Sí, claro,
2: total. Sí, de hecho, pensando un poco en eso del contexto, el libro arranca con algo que me parece muy hermoso, que es el aviso que vos ponés con el que se termina finalmente formando Fricción, y que ya te marca como una época, y de hecho algo de lo que estamos diciendo, como una forma muy distinta de encontrar pares y encontrar afinidades en ese momento. Quería preguntarte si ese archivo era tuyo o ese laburo de archivo había tenido que ver con otros integrantes, sos de guardar cosas.
0: Yo tengo un montón de cosas que tenía que guardar mi mamá, en realidad. Y después una...
2: Las mamás son muy archivistas.
0: Son archivistas. Y después Silvia, que era la presidenta del fan club de Fricción.
2: Ahí va.
0: Que nos vemos de vez en cuando todavía. Y hace un par de años nos regaló todo el archivo que tenía, que era un carpetón así tremendo. Nos regaló todo lo que tenía de Fricción. Yo le súper agradecí. Sí, buenísimo, re lindo.
1: Wow.
0: Por lo menos para mi hija, viste, que lo ve ella. Claro. Ya no me pongo... No, ni en pedo me pongo a mirar eso. No.
2: Pero que exista.
0: Claro, pero que exista en algún lado en papel está bien. Pero... la documentación que hay en el libro la consiguió Diego de un coleccionista, un acumulador rosarino que tiene todas esas cosas y le fue proveyendo el material. Y no sé si fue él mismo que tenía la revista donde salió el...

0: el anuncio, el aviso ese. Que vos sabés que yo tengo, las tengo guardadas en algún lugar en mi casa, tengo una, casi la colección completa de esa revista que era La Expreso Imaginario, claro. Es un clásico de mi generación. Uh-huh. Pero nunca me acuerdo la tapa.
1: ¿Cuál era esa?
0: No pude sacarlo. No es que lo hago todo el tiempo, pero no,
1: las veces que lo intentaste.
0: Un par de veces que lo intenté, dije, ¿qué mes era? No me acuerdo.
1: ¿Y no lo encontraste?
0: No lo encontré.
1: Sabés que lo tenés porque tenés la colección completa, ahí. Pero no sabés cuál. Sí, espectacular.
0: Sí. No, porque además, imagínate, agarro ahí y me cuelgo.
1: No, claro, abrís sí, claro.
0: Y termino te leyendo y todo. Me quedo ahí 40 minutos y yo lleno de tierra, ¿viste?
1: Claro.
0: Telarañas, todo. No es que viva así, ¿no? Pero entre las telarañas.
1: Algo que aparece, bueno, en el inicio de Fricción, que me parece lindo, incluso está dicho así en el libro, que es el llamado de la modernidad, ¿no? Como sentir ese llamado, el cierre de la dictadura, esa transición a la democracia, más cierta solemnidad o cierta beta también de la música hippie, etcétera, y ese llamado a la modernidad que les apareció a ustedes. ¿Cómo fue eso? Eso que empezó a pasar en ese momento, que era otra manera de abordar el mundo, el arte.
0: Claro. Y mira, yo creo que un poco es el momento, además de ser generacional, es el momento de la juventud de uno, digamos, la búsqueda de la identidad, uh-huh. la diferencia, ¿no? El, por un lado, creo que casi todos los que nos juntábamos, los individuos que nos juntábamos con en esta especie de colectivo que se uh-huh. armó, todos queríamos ser diferentes de todos, ¿no? Pero había algo de lo que queríamos ser más diferente que era algo en común. Teníamos una. Que queríamos cambiar la. Queríamos cambiar el mundo, digamos. Sí. Digámoslo. Es así.
1: Está buenísimo.
0: Es eso la historia. Uh-huh. Entonces, bueno, culturalmente nos fuimos encontrando. Quiero decir, ¿por qué digo culturalmente? Porque cada interacción que teníamos con esta gente, con estos chicos que íbamos conociendo o en la noche, o en un aviso, o porque era un amigo de un amigo, pero no necesariamente un amigo directo, pero era qué lees, qué escuchás, uh-huh. ¿viste? Básicamente era eso. Era
1: pasarse referencias.
0: La referencia, pero era eso, era cultural en ese sentido, ¿viste? Era lectura y audio, uh-huh. era básicamente. Y después venían las otras cosas. Uh-huh. Y bueno, ¿yo qué te puedo contar? La necesidad surge por eso y por no encontrar en lo que es, desde mi caso puntual, ¿no? Yo no encontraba ya en la música que escuchaba algo con lo cual, o sea, todo le encontraba un pero, todo le encontraba un pero, digo, todo lo, o sea, era como que le faltaban 5 para el peso, o no algo. Me terminaba, o me sonaba viejo, o eran palabras que ya no me servían,
1: no
0: o no me gustaba cómo rimaban, eso me ponía del tomate, no, yo que, bueno, como lector y, viste, uh-huh. Gramaticalmente, las cosas gramaticales me ponían, me siguen poniendo bastante loco, pero la justifico, la licencia artística la entiendo perfectamente, claro. Sí. Hay un montón de cosas que, pero hay cosas que no, que sé que son pura vagancia, claro. que loco, viste, media pila. Pero bueno, todo ese tipo de cosas me fueron llevando en un momento a agarrar cada vez más fuerte mi vocación, ¿no?
2: Claro.
0: Y que nunca fue, nunca dejó de ser hasta cierto momento clave en estos años, uh-huh. de cuando grabé ese disco, el profesionalismo, digamos. Nunca había llegado a ser mi vocación tan fuerte como para pensarla como algo profesional, sino como que era algo que me acompañaba uh-huh. mientras yo, viste, mandato, universidad,
1: facultad
0: claro. todo eso, probando, uh-huh. viste, claro. probé, viste, 2 años de esta no anduve, bueno, voy a probar en otra.
2: De hecho, vos hablas en el libro como de Fricción como un espacio de experimentación, medio como un laboratorio, nunca como un, bueno, un proyecto, vamos a hacer un disco, vamos a hacer esto, sino
0: claro,
2: como,
0: vamos no, a probar. Claro, no, era un espacio de juego, un espacio lúdico, de experimentación, de, yo iba a la facultad y además hacíamos lo de Fricción, Gustavo tenía Soda uh-huh. y además teníamos Fricción y Samalea y Basso, que eran la base de la banda, tenían Clap, que era otra banda, entonces era como nos juntábamos ahí y decíamos, bueno, ¿qué podemos hacer que no estemos haciendo fuera de esta, de uh-huh. esta pieza? ¿Viste?
2: Claro.
0: Y de a poquito ahí fue surgiendo como el carácter, el espacio donde podíamos poner cosas sin ningún tipo de, no te digo de presión, pero era una aventura, uh-huh. Básicamente era una aventura, claro. Y en un momento, bueno, empezamos a tocar en vivo, ese fue Samalea, que dijo, che, paremos de ensayar, vamos a tocar, ¿viste? Y decimos, pero si esto nosotros no tenemos temas.
1: Claro, o sea, vos no veías algo ahí, era como más eso, no era un fin en sí mismo, no veías una sustancia ahí.
0: No, era mi salud, claro. Mi salud mental, ¿viste? En mi caso era como mi escape artístico, mi necesidad, bueno, mi vocación en realidad, pero que no estaba, claro. Estaba en el closet de alguna manera.
1: Sí, no estaba, claro, no había salido, no estaba validada. Y vos decís que el que dijo, che, acá hay algo que hay que mostrarlo.
0: Fue Samalea. Sí. Samalea fue y arregló la primera fecha y ahí empezamos a tocar. Y de hecho, por eso tardamos tanto en grabar el primer disco. Consumación o Consumo se grabó en el 86. Fricción empezó en el 84. Y en el 85, o sea, un año antes de grabar el disco, fueron los primeros shows, el debut de la banda. Y bueno, y en esa época, o sea, todo pasaba muy rápido. Claro. En esos años nuestros también. Entonces, en ese momento era como un siglo, en realidad. Había pasado menos de un año cuando ya teníamos el disco terminado, no en la calle. Pero para mí era una eternidad, ya los temas eran ya estaban caducando, ¿viste?
2: Y además pensaba, perdón, no sé cuál fue la idea que tuvo detrás de Diego Giordano, del autor del libro, en contar la historia de este disco y no de Para Terminar, por ejemplo, pero creo que esa primera etapa de la banda es también como una etapa muy efervescente en cuanto a proyectos paralelos, ¿no? Estaban las ligas también y como que todos estaban tocando en otras bandas y haciendo muchas cosas al mismo tiempo y pareciera que son como 3 o 4 años en los que pasan el equivalente a cosas de 15 años,
0: es muy fuerte,
2: ¿no?
0: Por lo menos en la música, bueno, ni hablar, desde el 82, que es donde, bueno, de la guerra y donde empieza la exposición del rock nacional, del rock nacional, digamos, ¿no? Como bien llamamos. Pero los años más fuertes, así fueron entre el 83 y el 86, fue un despelote. Era viste, claro. Pateabas una baldosa y salió una banda. Era una cosa muy fuerte. Y no unas bandas con un proyecto sólido, sino era la necesidad de expresar. Bueno, expresar justamente lo que había estado tan reprimido durante tantos años. Nuestra adolescencia fue muy gris, ¿viste? En un punto, cuando empezamos a cuando los albores de la democracia también eran como nuestro destape, ¿no? Nuestra liberación, la primera vez que podíamos, entre comillas, salir a la calle como queríamos, o sea, vestirnos, asumir identidades, decir lo que pensábamos o tratar de pensar qué decir. Total, también, porque también pasaba eso, no era simplemente decir lo que pensábamos, por ahí no pensábamos tanto porque no sabíamos cómo. Era todo un aprendizaje,
1: sí, prueba así, y error
0: puesto, prueba y error, y la experimentación, o sea, era a todo nivel, ¿viste?
1: Cuando uno tiene 20 años, es el momento que uno sale al mundo y el mundo, bueno, empieza a ser de uno también, ¿no? Como, y en ese momento, ¿sabes qué pienso? ¿Viste que había una revista, por lo menos en los 90, fue una de las primeras revistas que llegaba a mi casa cuando yo empecé a ser como más adolescente? Se llamaba 1320, no sé si la tenés.
0: Sí, yo me acuerdo la 1320.
1: 1320, se llamaba así porque estaba pensada para las personas de 13 a 20 años. Y pienso que tus 13 a 20, fue clavado la dictadura, ¿o no?
0: Fue clavado.
1: 76-83, claro, claro. Tus 13-20, la dictadura.
0: Tal cual.
1: Así tremendo. O sea, todos esos años que son de constitución de identidad, de experimentar, de no sé qué, en tu caso fue la dictadura clavada.
0: Claro. Sí, así que de alguna manera también estaba la sensación, porque también nos educaron de esa manera, ¿no? Como que estábamos atrasados. Viste que es un concepto que hoy en día no tiene mucho sentido, porque como es todo tiempo presente.
1: Hoy además, es todo
0: efímero, sí, también, sí. Así es tan presente, tan rápida la comunicación, que ¿viste? Sabés hoy que se cae, inmediatamente se está cayendo.
1: Hoy está roto.
0: Hay una luz en Indonesia y está transcurriendo ahora y ya lo sabés.
1: Y por eso a la vez es tan problemático pensar el futuro también.
0: Claro.
1: Como no hay pasado, no hay futuro, no hay nada, ¿viste?
0: No, es un quilombo.
1: Es un momento muy
0: presente.
1: Sí.
0: Bueno, y lo que te decía era como que esa sensación de estar atrasado, también a uno, a nosotros nos empezaba a romper un poco las pelotas, porque, o sea, empezaban con el punk. Y el punk, en el 80 el punk ya estaba terminado, el punk era post-punk ya. Y cosas así, ¿no? Entonces veías a unos pibes que que salían disfrazados de punks y le decías, no, flaco, pero esto ya no es ahora. Sí, bueno, pero cuando salió no lo pude
1: es
0: hacer.
1: Cuando claro. Es, claro, claro. Claro.
0: Cuando se puede. O sea, es el proceso, había que cumplir, claro. Había que pasar por las etapas, ¿viste?
1: Vos metiste un viaje además en el 81 a Europa, ¿no? Que fue sí, como sí, sí. Un contraste también respecto de esto, de lo que respirabas acá.

0: pero después tenía la colimba. Entonces era como un año medio raro. Me dediqué a estudiar música más intensamente porque, y a preparar un poco matemáticas, que era lo que iba a seguir, pero más que nada música, y pintó lo de hacer el viaje. Me ayudaron mis viejos, obviamente. Y fuimos con un amigo, un compañero del colegio, nos fuimos los dos 3 meses a Europa de mochilero. Impensable, sin nada reservado, claro. Solamente teníamos el boleto de tren.
1: Claro, hoy vas a Europa y te preguntan a dónde vas a dormir mañana, no sé qué.
0: O sea, vos entraste. No,
2: y fuimos. Además tenés mil herramientas para planificarlo, pero...
0: Claro, no, justamente el no plan era el plan.
1: Claro, el plan y el no plan.
2: Sí, vos decís en el libro algo así como que fue el momento como el enigma Kaspar Hauser.
0: Claro, sí, siempre cito esa película.
2: Como haber estado en un sótano y totalmente. De repente haber salido a la superficie, como, ah, estamos
0: claro,
2: todas estas
0: era
2: cosas.
0: Más grande el mundo.
2: Claro.
0: Era más grande el mundo que esas cuatro paredes que era nuestro país.
1: Qué fuerte.
0: Y entonces, cuando, después de ese viaje, que fue increíble por lo que hizo en nosotros, en Hernán y yo, que viajamos, o sea, lo que nos pegó, el concepto. El verdadero concepto de la libertad, digamos, de la expresión, de ver a la gente marchando, de ver a la gente vestida como quería, de ver carteles en la calle que no...
2: Claro, un shock de estímulos.
0: Fue un shock de estímulos muy fuerte y después vimos algunas bandas y qué sé yo, y ya cuando volvimos de ahí ya era... Claro. Nunca fuimos igual.
1: Y sí, como una sobredosis de información.
0: Y ahí yo ya estaba, viste... A mí me gustaba mucho la música, siempre trataba, lo que te decía, ya escuchaba no escuchaba la música que escuchaban todos, siempre buscaba alguna cosa más complicada, más rebuscada, pero cuando volví de allá fue como realmente, digamos, mi búsqueda fue como mucho más clara, digamos. Empecé a orientar eso. En el estilo, sí.
1: Se empezó a madurar un gusto personal concreto.
2: Y estabas estudiando matemática y música, y después te pasaste a comunicación.
0: A comunicación, hice un año en El Salvador, sí.
2: Muy bueno,
0: sí, estuvo
2: muy
0: bien.
2: Interesante.
0: Estuvo bien, sí, la verdad que no me arrepiento para nada, fue todo. Bueno, lo de SACTA fue bárbaro. Y El Salvador fue como un intento de entrar en cierta situación, cierta relación con las humanidades, digamos, y que no me iba a meter en filosofía ni nada de eso porque quería ser guita también. Entonces en comunicación, era moderno, yo tenía un libro muy lindo de McLuhan, ¿viste? Sí. Entonces digo, me tengo que meter con esto, si a mí me encanta esto, mirá. ¿Viste? Y bueno, me metí ahí y el padre Quiles estaba ahí, que era el director, era el cura, cuando, bueno, ni hablar, pero El Salvador fue como medio me acomodó igual, porque era como ir a un colegio, había que ir los horarios eran siempre pares, me ordenó,
1: claro.
0: Sí,
1: pues
0: estaba, en eso estuvo muy bien, y ahí me di cuenta que tenía que hacer otra cosa. Sí. Una vez que el orden, o sea, el desorden no era el motivo, el problema,
1: claro.
0: El problema era que no era lo que yo tenía que hacer.
1: El contenido,
0: claro, bien. Yo tenía que hacer música.
1: Bien, bueno, y hacia ahí, vayamos un poco hacia el disco, a cómo, porque también, bueno, el libro es sobre fricción, y en particular sobre consumación o consumo. Ese disco, como, bueno, el laburo con Mario también, Mario Breuer, ¿no?
0: Sí, hay un montón de cosas. El disco en concreto, llegamos después de rechazar varias propuestas. Yo personalmente las rechazaba, digamos, era como que de alguna manera yo era también
2: capitán de
0: no
2: la fricción.
0: No el líder, pero era más el capitán de
2: las
0: asunto.
2: Y de las fricciones.
0: Sí. De las fricciones, sí, totalmente, sí. El no ya lo tienes, sí, acá está, lo presento.
2: Te lo dejo
0: a vos. Y bueno, finalmente llegamos a tener el proyecto de grabación del disco, porque era una productora independiente, yo no quería tener ninguna relación con ningún sello, ninguna multinacional, con la industria, sigo igual, en ese caso yo tengo muchos problemas con la industria discográfica, no estoy de acuerdo, ¿viste? Entonces
1: pero ya en ese momento tenías esa claridad, o ¿cuáles eran los argumentos en ese momento? Porque las cosas cambiaron muchísimo.
0: Sí, pero hay algo que es básico que no cambia, que o sea que nosotros somos la vaca de... Y ellos hacen los patis, ¿viste? Es así. Entonces, a partir de ahí, siempre estuve rebelado contra el, con el tema del producto, uh-huh. de que yo, o sea, mi producción fuera un producto de una compañía, ¿viste? Uh-huh. Y que, ¿viste? No, siempre estuve un problema.
1: Es tremendo como la forma del negocio va cambiando década tras década, que las discográficas se funden, claro. que aparecen las plataformas, que no sé qué, que el streaming, que no sé qué, pero
0: no,
1: la matriz.
0: El cuero estirado es el del músico, ¿viste? El cuero que queda.

0: ahí. No. Entonces, bueno, finalmente logramos un proyecto de unos conocidos míos que querían poner un sello independiente, que uh-huh. era algo que acá no había. Uh-huh. Uno también venía de Europa, había visto cómo estaba funcionando el tema de los sellos independientes allá. Entonces salieron con la idea de grabar el disco y después vendérselo a la compañía. Entonces nosotros teníamos completa libertad artística, uh-huh. con los límites que, ¿viste? También uh-huh.
1: del presupuesto.
0: Del presupuesto. Bueno, que eso yo no lo sabía. Porque tenía 20 años y era muy idealista.
1: Pensabas que todo era posible.
0: Todo era posible, sí, sí.
1: Mi sonido va a ser igual al de, no sé, que, quién era tu.
0: Claro, no sé, no, experiencia.
1: Television. No, Division, Television, The
0: claro. Cube. Oh, bueno. Así que bueno, finalmente llegamos allá a la última, digamos, al último trecho de preproducción. Lo que estaba clarísimo era que Gustavo Cerati uh-huh. no era parte de la banda. Eso lo tuve que explicar un montón de veces hasta que con estos amigos míos lo entendieron. Gustavo era un invitado, llegado el caso, porque por más que él fue el que formó la banda conmigo, uh-huh. pero él no podía plegarse al proyecto, pues no podía comprometerse. Uh-huh. Yo, de hecho, lo podía hacer a partir de que había dejado la facultad, porque yo lo que decía era, yo no puedo grabar un disco si no puedo trabajarlo después. Era lo que no entendían los tipos que me querían hacer firmar. Uh-huh. Y la base era de otra banda, uh-huh. eran de Clap.
2: Claro.
0: Entonces, cuando más o menos nos alineamos y quedamos así, bueno, Gustavo iba a producir el disco, yo iba a armar una banda alternativa para, como ya había pasado un año, uh-huh. tenía otros sonidos, otra idea de lo uh-huh. que tenía que hacer una banda, por eso lo llamé a El Gonzo, que a mí me gustaba mucho la idea de tener un saxofonista. Yo ya había tenido un saxofonista en una banda en la secundaria, entonces era un instrumento con el que yo tenía cierto diálogo, además que era muy común en esa época tener.
2: Claro.
0: Un montón. ¿Viste? Era así, uh-huh. pero bueno, el Gonzo estaba ahí al pie y la llamé a Celsa porque ella había trabajado conmigo en la previa de Metrópoli, en ese proyecto que ella estaba con Isabel, y yo me abrí y quedábamos que en algún momento, llegado el caso, si yo tenía algo para ofrecerle, ella me iba a escuchar y uh-huh. íbamos a ver. Entonces le dije, Celsa, mira, tengo todo esto, bueno, allá voy.
1: Bien.
0: Así que ahí se armó el nuevo Fricción, digamos, el que iba a grabar el disco con Gustavo de invitado.
1: Bien.
0: Y los temas fue también una selección de lo que habíamos tocado en el 85, en la primera formación, con algunos nuevos que fui componiendo mientras pasaba la vida, ¿no? Uh-huh. Que habían sido como 6 meses, tenía uh-huh. como 16 temas más.
1: Claro, en ese momento es muy intenso, en
0: es
1: esos
0: muy
1: años.
0: Intenso, es muy intenso. Y yo tenía en casa tenía una Tascam, una grabadora de 4 canales de cassette con las que podía hacer los demos, entonces claro. grabar todos los instrumentos, hacía todo yo. Y con eso llegamos al estudio con 8 temas, uh-huh. ¿viste? Y con 8 temas ya tenés un disco.
2: Total. Hay algo muy lindo que contás en el libro de la manera de componer que tenías con Cerati, que por ahí él te traía como una melodía y balbuceaba algo y empezaba a aparecer como la forma de una palabra y vos como lo rescatabas.
0: Ah, sí,
2: y que a la
0: sí,
2: vez
0: sí.
2: vos como que tenías suficiente afinidad con él como para escribir algo que después él pudiera tocar y lo sintiera, ¿no? Representado como en el vivo, ¿no?
0: Sí, esa es la estrategia, es esa. Sí, estaba uh-huh. muy bien. Sí, sí, con Gustavo laburábamos muy bien. En Fricción, ponele, la idea de él era poder estar en otro rol, digamos, no ser el claro. frontman, viste, poder dedicarse a probar cosas que quería hacer con la guitarra también y otras músicas que en ese momento no le daba, no tenía tiempo, no tenía el riesgo suficiente para poder probarlas con Soda. Entonces, claro. o sea, Fricción fue también un poquito eso.
2: No,
0: también,
2: con menos
0: un cobayo, claro, sí, menos presión y en la cual, claro, era como, a ver si camina, este, claro. era claro, una cabeza de papa, viste, a ver que quedaba medio ahí.
2: Claro.
1: Experimentar y ver qué pasa.
0: Claro, claro, claro. Y eso fue, la verdad que fue increíble todo lo que fue pasando. Y después, bueno, Gustavo vino, grabó en 4 temas del disco pudo grabar Gustavo en Consumación a Consumo, uh-huh. Porque después salió su primer gira así alucinante por Latinoamérica con Soda. Entonces me dijo, mira, un mes antes del disco me dice que Richard, no voy a poder producir el disco porque me está pasando esto, que era más grande que el demo, no sé cómo, pero está pasando esto, uh-huh. y me voy en qué sé yo, me voy en marzo y vuelvo en agosto. Me dice, bueno, ya está, ya sí. está bueno. Bueno, por lo menos grabate un par de violas, ¿viste? Y,
1: sí.
0: Y tómatela. Bueno. Así que, y ahí terminé siendo yo el productor del disco. Uh-huh.
1: Y hoy cuando lo escuchás, ¿qué escuchás? ¿Es un sonido que sentís, no sé, te dan ganas de corregir cosas, lo aceptás como es?
0: Mira,
1: ¿sentís que viajás en el tiempo, lo sentís vigente?
0: Mira, ahora lo acepto más que hace unos años, digamos, a nivel de sonido y todo eso, porque es como que ya está en otro carril, ¿viste? Mm. No está compitiendo con la eficiencia del sonido, ¿viste? Con el estándar, ¿viste? En ese momento, en esa época, lo que había era una búsqueda de un estándar, que no lo teníamos acá, porque no había, no solamente no había la tecnología que había afuera, porque en algún caso podía no ser tan grande la distancia, pero el know-how sí, no estaba, sí, claro, también no estaba. Entonces estábamos probando.
1: Sí.
0: Y era todo, por eso te quería decir, los primeros discos de rock nacional de los 80 son todos experimentales en el nivel que hay una búsqueda de un sonido, de un sonido estandarizado en el buen sentido, ¿no? Uh-huh. Es como un sonido que sonara de afuera. ¿Qué quiere decir que sonara de afuera? Que pusieras el disco y no tuvieras que ir al equipo y cambiarle los agudos, los graves, el volumen, porque venías escuchando, qué sé yo, AC/DC, y después ponías riff,
1: sí,
0: y no estaban ni los graves. No,
1: claro, entonces, sí,
0: era
1: sí,
0: como,
1: totalmente.
0: Era complicado. Bueno, entonces hoy en día, cuando escucho lo de Fricción, ya acepté consumación o consumo,
1: sí,
0: acepto las carencias, no tengo ningún problema. El único tema que a mí me había quedado medio raro y me había quedado la vena de que había quedado mal,
1: ajá,
0: que no estaba tan mal tampoco, pero no había, está muy lejos de lo que yo esperaba.
1: ¿Qué cosa?
0: Que es Entre Sábanas. Lo grabé de nuevo el año pasado, para mi último disco. En un momento tuve una, o sea,
1: una epifanía
0: tal, precisamente esa era la palabra.
1: Bien.
0: Tuve la epifanía y digo, ¿y si lo grabo de nuevo este tema?
1: Puedo,
0: es mío, encaja en mi nuevo disco, lo estábamos tocando con el Transiberian Express,
1: sí,
0: y sonaba bárbaro, así que bueno, con eso ya es como que me amigué con este disco
1: bien,
0: también,
1: bien.
0: Lo logré.
1: Pero más allá del aspecto técnico, de la finura, lo que fuere, más de, no sé, la frescura, las ideas, no sé, la composición, los arreglos, ¿sentís que hay algo ahí que te identificás y que decís, no sé, hicimos, mira, algo que
0: pasa algo que con la ingenuidad y la testarudez que tiene que ver con justamente con la edad.
1: Sí,
0: exactamente,
1: es lindo eso.
0: Entonces es muy lindo, sí, es muy lindo, reconozco,
2: y con una manera de ser joven, porque tampoco, sí, todos los jóvenes son así,
0: claro, bueno, pero en, digamos, lo que yo veo, digamos, en los primeros discos de muchas bandas, es como que es eso que tiene de valioso el primer disco, y que después se va perdiendo, se va disipando, ponele.
2: Sí, como
0: va evolucionando. Muchas veces evoluciona para bien, viste, claro, para una madurez artística. Y en otros casos se agota porque era eso lo que tenía nada más. Era una cosa de testosterona, más que nada.
1: Sí, sí.
0: Pero bueno.
1: Porque sobraba energía.
0: Pero lo que pasó acá, Mariano, es que este disco.
1: Matías.
0: Ay, perdón. Hoy te dije dos veces, Mariano.
1: Mati.
0: Lo que me pasó fue. Lo que pasa es que este no es un disco de banda, en realidad. Para muchos que lo están escuchando van a decir, ¿cómo? Pero sí es de Fricción.
1: Ajá.
0: Sí, pero no es una banda que toca en vivo en el estudio.
1: Claro.
0: Es un disco experimental.
1: Uh-huh.
0: Eso fue una de las cosas más locas que hicimos, que fue de decir, bueno, vamos a grabar todo por partes.
1: Claro.
0: Pues estábamos un poco con eso, era la tecnología, claro, los nuevos aires. Teníamos cómo programar algunas cosas, como grabábamos en nuestros home studios pequeños, pero sabíamos grabar de a uno, no teníamos que estar tocando todos juntos para poder grabar. Entonces fue como que lo desarmamos todo el disco y lo fuimos construyendo en el estudio, como si el estudio fuera un instrumento más, un laboratorio. Y eso hoy en día lo rescato.
1: Bien.
0: Porque es lo que hace que el disco también suene tan diferente. Suena diferente, suena raro. Y entra en una categoría de rock experimental, en la cual yo me anoto totalmente, uh-huh, porque bien, a mí me gusta eso. Entonces, finalmente, el primer disco de Fricción termina siendo un disco de hard rock.
1: ¿Viste? Bien.
2: Claro.
1: ¿Sentís que es una medallita que te pones?
0: Sí, sí, sí, me lo pongo yo solo.
1: Bien, entonces,
0: sí,
1: perfecto.
0: Sí, porque hay cosas que hay cosas que fallaron, hay un montón
1: no,
0: de
1: bueno,
0: fallaron.
1: No, bueno, parece
0: un laboratorio,
1: ¿viste? Y además se nota que todas esas cosas las ves mucho, las que fallaron. Entonces, está bien que también te
0: no, es que así de, se aprende y también, sí, y aprendí mucho con Mario, que estaba ahí al lado mío mirándome. Cuando se daba vuelta a Mario, yo le movía los seis, era tremendo, pero sí, nos queremos mucho.
2: Esto justamente aparece bastante a lo largo del libro como cierta impunidad relacionada

0: con una inocencia o con algo también de la juventud y cierta, no sé, como rebeldía y prepotencia y demás, y aparece a lo largo de todo el libro a veces como una virtud, porque es valioso, porque implica tomar decisiones arriesgadas y se nota como que ibas al frente con eso, y a veces también generaba roces, discusiones, lo cual lo hace más valioso, porque
1: es
0: digo...
1: Que uno está convencido de que no lo entienden. Claro. Vos estás convencido de que no
0: los
1: te entienden. Que no
0: va a entender, es obvio.
1: Por más que te lo explique, vos no sabés de lo que estoy hablando. Sí, porque yo lo tengo acá. No,
2: claro.
1: Y es nuevo. Y vos sos de la vieja escuela, ¿viste?
2: Tremendo,
0: claro,
2: tremendo.
0: Claro.
2: Tremendo.
1: Obvio. Y entonces, bueno, el tiempo después. O sea, entonces Mario, muy, muy bien, muy tranqui, me decía que sí, sí, después acomodaba. Después... Poné las cosas bien.
2: Está bien, digamos. Está bien.
1: Y después cuando yo medio revolví el plato, después lo acomodaba.
2: Bien.
1: Y con los años fuimos desculando. No, pero vos no sabés en tal tema. Hace poco lo vi a Mario, este año lo vi.
2: Mira,
1: estuvimos ahí cenando.
0: ¿Y siguen hablando de esas decisiones?
1: Sí.
0: Buenísimo.
1: Qué buenísimo, buenísimo. Porque Mario está muy contento con el trabajo que hizo conmigo en esos años.
2: Mira,
1: porque él hizo Fricción, este hizo Para Terminar también.
2: Uh-huh.
1: Y la verdad que él piensa que es de las mejores cosas que hizo en esos años, y yo le agradezco muchísimo porque realmente su aporte fue muy generoso, y el talento de Mario, finalmente, para mí el audio es un elemento expresivo más, ¿viste?
2: Uh-huh.
1: El audio, no, o sea, la composición es una cosa, la poesía es otra, el sonido, pero el audio,
2: sí,
1: ¿viste?
2: Sí, sí.
1: Tiene que ser, es lo que te llega al corazón, uh-huh, ¿viste? Básicamente.
2: Sí.
1: Porque llega antes de comprender.
2: Exacto.
1: ¿Viste?
2: Sí.
1: Y es el primer impacto.
2: Uh-huh.
1: Y eso le agradezco muchísimo a Mario.
2: Bien. Y pienso este disco, bueno, como otros de esos años, que hoy en día están siendo recuperados, o no sé si lo sentís así, por una generación nueva que está yendo bebiendo agua de ese manantial, ¿viste? Como de los años, de esos primeros 80s, un poco post-punk, un poco gótico, hay muchas bandas nuevas de pibes,
1: sí, sí, sí,
2: de 20 y pico, que armaron bandas post pandemia. ¿Sentís eso? ¿Sentís que algo de este sonido de algunas bandas de ahora tiene ecos de esos años 80s?
1: Mira, no me pongo a... Sé que tiene que haberlo, sé que está ahí, sé, porque esto hace bastante que está pasando, por lo menos hace 20 años que ya entiendo que la influencia de Fricción y de esos discos,
2: uh-huh,
1: es algo mucho más grande de lo que yo puedo pensar,
2: uh-huh,
1: ¿viste? De lo humilde que puedo ser en un punto, pero hay que hacerse cargo también de que... Cuando un pibe me dice, yo toco la guitarra gracias a vos, yo, a mí me hace, pero súper bien, porque yo no soy un dotado del instrumento. A mí me costó, uh-huh, mucho trabajo, uh-huh, el instrumento, digamos, uh-huh, justamente. Y cuando un chico dice, yo toco gracias a vos, es que le mostré que se podía hacer de otra manera. Y creo que eso pasa también con el sonido, viste, con la experimentación, eso de que no hay nada, no hay reglas escritas, que un poco están. O sea, el disco trascendió por eso también,
2: uh-huh,
1: más allá que por las canciones. Yo creo que hay algo de la seducción que tiene Consumación o Consumo, tiene que ver con el audio, justamente, y esa experimentación. Y es lo que lo acerca,
2: uh-huh,
1: con cierta mesura, digamos, con cierta en una buena medida, al sonido de hoy.
2: Bien.
1: Pero tranqui, no digo wow.
2: No, no,
1: como
2: sí.
1: Que hay un montón de cositas que son rescatables, que son súper aplicables. Y como hay menos data en... A ver si me explico bien. En las grabaciones de estos años... Hay menos instrumentos sonando, hay menos data, uh-huh, a eso me refería. Uh-huh. Son 24 canales nada más, que están, uh-huh, muy bien administrados, hay una cantidad de sonidos. Vos podés entender todo lo que está pasando. Uh-huh. Vos escuchás, si con un poquito de ejercicio, vos escuchás todos los sonidos, todos los instrumentos y todos los efectos y todas las situaciones espaciales que hay.
2: Uh-huh.
1: Entonces, yo creo que eso ayuda mucho para reconocer, uh-huh, cómo ubicarse en el espacio del sonido.
2: Uh-huh.
1: Porque con las grabaciones de hoy en día, que son, hay cosas que son alucinantes y hermosas, pero hay tanta data.
2: Hay tanto, sí, sí.
1: Porque no tenés límite. Uh-huh. El límite es la computadora y el sentido común, que sentido, uh-huh, común tampoco hay.
2: Ya entonces, casi no hay más.
1: Entonces, es muy difícil discernir qué es lo que está sonando.
2: Claro.
1: Sino que, entonces, bueno, está bueno en los discos de los 80 y de la primera mitad de los 90 entender...
0: Algo más diáfano.
1: Claro, claro. Como más espaciado, como, uh-huh, que, bueno, está bien, esto me gusta porque lo entiendo.
2: Mm.
1: ¿Cómo es la cosa? O quiero entender porque me gusta.
2: Está bien.
1: ¿Viste? Uh-huh. Y estos discos te lo permiten. No digo este en especial, Estos, digo.
2: Estos,
1: ¿no?
2: Los de esos años.
1: Esa generación.
2: Esa generación.
1: Sí, sí, todos estos 80 que fueron de,

0: de prueba y error, tal cual.
1: Bien. Pienso también, hablábamos de la energía de la juventud, hagamos una mención, bueno, lo decía Paz antes también, de esos años de las ligas, de estar haciendo varios proyectos en paralelo. Bueno, qué momento, ¿no? Y con qué otros nombrecitos ahí, ¿no? Charlie.
0: El arte de combinar los horarios.
2: Las agendas imposibles,
0: imposible,
2: me puedo imaginar.
0: Imposibles, pero tremendo.
1: Y también una fuente de estímulos, o sea, un Charlie en un momento...
0: Ah, un momento glorioso de Charlie, sí, sí, sí. Y mira, empezamos a tocar con Charlie justamente a fin del 85, empezaron los ensayos. Es casi simultáneo la grabación del disco.
1: Por eso, ¿eh?
0: Claro,
1: una locura,
0: claro,
1: ¿no?
0: Sí, sí, fue tremendo. Es más, creo que lo grabamos justamente en un espacio que no teníamos giras con Charlie, no teníamos un proyecto así muy, muy firme. Pero fue entre tocadas y después que terminamos de grabar el disco, ahí sí empezaron los ensayos fuertes con Charlie y no podíamos presentarlo, era muy complicado.
2: Claro.
0: Era porque estábamos, qué sé yo, 6-8 horas ensayando con Charlie de día y después ensayábamos nosotros. ¿Sabes cómo quedábamos? O sea, no te querés imaginar.
1: Pero sí me parece muy lindo que es que no es que vos a vos te llamó Charlie, sino que medio que todo el grupo. Ahí debía haber una cuestión grupal muy loca para ustedes, que es que a veces están entre ustedes y a veces están con Charlie.
0: Ah,
1: ¿no?
0: Sí, sí, sí, eso
1: como
0: era tremendo, ¿no?
1: Medio surrealista, no sé, ¿no? Como pienso
0: pero
1: vos.
0: Siempre los tres
1: claro,
0: chabones.
1: Claro, pero eso, ¿viste?
0: Iba cambiando.
1: Como, exacto, es como...
0: Era tremendo. Pero...
1: Como estar en el potrero de la esquina un rato y después, ahora jugamos con Messi.
0: Claro, ¿no? Ah, de seis, vamos.
1: Claro, vamos en primera, ¿no? Como...
0: No, por suerte las salas las pudimos unificar, ¿viste? En un momento estábamos en una sala muy top of the line y después estábamos en una que Charlie dijo, che, esto me parece... está un poco... Se viene abajo.
1: Está bien.
0: Pero para nosotros era nuestra sala linda. Digo, no, vení, ensayemos acá, ¿viste?
1: Bien.
0: Tuve la experiencia. Pero bueno, fueron años de mucho aprendizaje, digamos, de profesionalizarse. O sea, más allá de todo, tocar con Charlie para mí fue como la universidad. Fue como terminar la universidad, esa que había abandonado, ¿viste? Cambié dos carreras, en la última que tomé finalmente.
1: Incluso lo decís en el libro, hasta por la parte económica, si no me equivoco, ¿no? Como decías, como bueno, empezar a tocar con Charlie fue lo que me hizo... creo que usás la palabra profesional, como decir, bueno, soy un músico profesional.
2: Sí, como
1: no sé,
2: hacerse cargo de ese...
1: Soltar otras cosas, o bueno,
0: claro,
1: que la guita me cierre, como empezar a ser músico profesional, lo ubicás ahí.
0: Sí, bueno, me cerraba. Estaba bien,
1: bueno,
0: claro.
1: No, podía ser mejor.
0: Podía ser mejor, sí, no, pero la verdad era eso, era que era un laburo.
1: Y sí.
0: Porque para mí tocar con Charlie, digamos, estaba corrido de mis ideales, de mis ideales artísticos. De hecho, en mi adolescencia yo era fan de Spinetta, no era fan de Charlie. Charlie me entró más cuando... O sea, Cerú se me agotó, digamos. En las últimas dos o tres discos ya no lo escuchaba tanto. Lo veía Spinetta que iba haciendo cosas más jugadas en otro estilo, pero estaba con otros riesgos. Pero cuando hizo Yendo de la cama al living, Charlie ahí me compró de nuevo. Ahí dije, ah, no, ahí está, se puso al día. Es esto. Y, pero de cualquier manera, cuando me llamó a tocar, o sea, ahí fue cuando hablé con los viejos y les dije, che, mirá, tengo que tomar una decisión.
1: ¿Tu papá, decís los viejos?
0: Sí, sí.
1: Bien, perfecto.
0: Mis padres, sí, les dije, mirá, me están llamando... Me llamó Charlie García para ser parte de su banda.
2: Pero de la universidad no va a poder ser.
0: Así que voy a tener que tomar la decisión, no voy a tener que parar con la facu, porque además hacía ya un par de meses que ya era un desastre, porque iba a la mañana de 7 a 13 a la facultad y después iba a la tarde a grabar. Tenía muchas sesiones de grabación en esos meses.
2: En términos prácticos ya la habías dejado, digamos.
0: Me iba al estudio de grabación con los libros de la facu, porque en el tiempo muerto iba leyendo, iba adelantando cosas. Pero después estaba en la facu, que medio dormido, pero pensando en la sesión de la tarde, de la grabación. Estaba todo dado vuelta.
2: Claro.
0: Entonces, bueno, cuando finalmente se oficializa mi relación con la música, digamos, que mis viejos me dijeron, bueno, está bien, vamos con esa, dale, que te bancamos.
1: Agarraste otra universidad, digamos.
0: Claro.
1: Esa otra, está bien. Había porque, algo concreto, no es que la dejaste sin nada.
0: Porque es la verdad, Charlie, en un punto era, para mí era muy generoso, yo nunca había laburado a ese nivel. O sea, igual, ojo, es Charlie de 1985, ¿no? O sea, él ya era Charlie García.
1: Claro.

0: pero no era el demiurgo que es hoy en día, uh-huh. ¿viste? No era el semidios, era, claro. era un rockero.
1: Sí, sí.
0: Entonces, algunas cosas le resultaban más fáciles que otras. Pero bueno, al nivel de la logística, de la disciplina en los ensayos, uh-huh. para mí fue increíble. O sea, entender eso, cómo se repasaban los temas, las partes, cómo él mostraba que estaba escuchando lo que hacían todos, ¿viste? Nos iba y nos ayudaba. Uh-huh. No era que uno piensa, no, te está cagando a pedos. No, te está ayudando a hacerlo bien. Porque lo importante es que hacerlo bien, uh-huh. es que suene lindo, uh-huh. que suene lo que él está esperando que suene o mejor.
1: Entonces, lo tenía en la cabeza.
0: Lo tenía en la cabeza y cuando vos hacías... Conmigo siempre fue muy... Me dejó jugar de líbero bastante. Entonces yo hacía interpretaciones de las partes de guitarra. Yo le ponía otros efectos, otras inversiones, los acordes. Uh-huh. Y entonces él me decía, ¿eso qué hiciste? ¿Entendés? Eso me gustó. Claro, claro. Ah, ¿te gusta? Bueno, voy por acá. Sí, sí, seguí por ahí.
1: Bien.
0: Y por otro lado me decía, che, ahí en esa parte, ¿por qué no tocas un re mayor?
1: Bien, perfecto.
0: El triangulito.
1: Sí, el triangulito.
0: ¿Por qué se suena?
1: Menos.
0: Bueno. Pero era bárbaro. Y además, bueno, ensayar, parar, descansar un poco, seguir, pero bueno, eran 8 horas. Era un día, una jornada completa.
1: Total. Esto que decís me recuerda una vez, nosotros armamos en el auditorio de Radio Nacional vino Fito y estuvo charlando un rato sobre esos años con Charlie y dice que Charlie le revolvió por la cabeza, no me acuerdo cuál, creo que era Clicks o algo por el estilo, tipo aprendetelo y vení mañana, y él dice como bueno, ni siquiera estaba en una tonalidad porque estaba medio acelerado, no era ni sol sostenido, no sé, una locura, y que sacó, bueno, estos son los acordes, no sé qué, y que él fue y decía bueno, yo voy a meter es sol mayor, todos los dedos, y que Charlie fue, le dijo, saca este como que le identificó los
0: claro.
1: dedos.
0: Ah, no, más
1: este
0: bien.
1: Este no, así, pero como decir menos, lo mismo. Y con mucha precisión.
0: Matías, desde sí. la otra punta de la sala. Richard, tenés la tercera desafinada.
2: Wow.
0: Y no, porque es cierto, tiene el oído absoluto. Sí, claro.
1: Total,
0: es cierto.
1: Total.
0: Pero bueno. Así que así fue lo de Fricción. Fue maravilloso el viaje. Es increíble que hayan pasado 40 años y que estemos hablando de eso.
1: Bien.
0: Realmente, y que los chicos lo estén escuchando. Me alegro. Así que, bueno, hermoso. Ahora seguimos en el presente, sigo para adelante y la verdad es con que no me voy como deshaciendo de la mochila.
1: Es que está muy bien, ¿no?
0: Me voy como alivianando, claro, bien. Esto está bueno.
1: Que hacer esto te sirva no para que la mochila esté más pesinada, al revés, como para claro. ir, no sé, resolviendo, ¿no?
0: Es
1: y
0: que lo siento,
1: liberando
0: sí.
1: y soltando cosas.
0: Sí, sí, sí, sí.
1: Qué bien.
0: Sí.
1: Bueno, nos alegramos un montón. Gracias, Richard,
0: gracias
1: por pasar.
2: Gracias, estuvo hermoso.
1: Vamos a volver a decir que hay una presentación de este libro. El libro es Arquitectura Moderna, que es el nombre de una canción, este martes 8 de septiembre, desde las 6 de la tarde en la Biblioteca Nacional, y que, bueno, va a estar Richard, bueno, otros músicos también, va a estar Celsa
0: y Cristian. Sí,
1: y Cristian,
0: sí,
1: sí. Bueno, el autor, Diego Giordano, también Oscar Jalil, la entrada es libre y gratuita, así que bueno, vayan todos ahí a encontrarse.
0: Y si quieren escuchar algunas de las canciones sí. de este disco, yo estoy versionando, voy a hacer este mes en el Torcuato Tazo, ahí bien. Frente a Parque Lezama, es
1: sí,
0: un lugar re lindo.
1: Lugar, sí.
0: Hago mi show acústico
1: bien.
0: De canciones, tengo como 3 o 4 canciones de Consumación o Consumo.
1: Bien.
0: Que las vengo haciendo, alguna la puse de nuevo. Esto es el 26, sábado 26 de septiembre.
1: Sábado
0: estamos, ¿no?
1: 26 de septiembre.
0: Ahí estamos, ahí voy a estar en el Tazo.
1: En el Tazo.
0: Y el show de canciones. La voy a invitar a Flopa a que venga a cantar algunas canciones conmigo, que es divina y estamos ya hace un montón que está tocando en mi proyecto, entonces la invité para esta ocasión. Y después el 10 de octubre voy a estar con la banda, con el Transiberian Express,
1: bien.
0: En el Mutar Bar de Avellaneda.
1: Bien.
0: Ahí con todo eléctrico y ahí también toco un par de canciones de Fricción, porque yo vengo tocando canciones de Fricción uh-huh. desde que arranqué mi carrera solista.
1: Uh-huh.
0: Y de alguna manera hoy ya se acomodan de una manera muy mucho más elástica en el repertorio.
1: Uh-huh.
0: Es como que todo se unifica, viste, el disco nuevo con este disco van muy bien de la mano y los toco y es genial lo que pasa.
1: Me gusta que tenés presente también otros referentes. No, si entramos vamos a estar hasta pasado mañana. Pero
2: yo
1: veo,
2: también lo vi, dice Eno, ¿no?
1: Veo que tenés una pulserita que dice Eno.
0: ¿Viste?
1: Después tenés un pin que dice The Clash.
0: Ah, sí, sí,
1: y
0: sí.
1: En la remera, Bowie.
2: Si la Santa Trinidad.
1: Además, Celta.
2: Es la Santa Trinidad.
1: Black
0: sí,
1: Star.
0: Escúchame.
2: Stramer, Eno y...
0: Esta pulserita me la regaló un fan, boludo.
1: Hermoso.
0: Esas cosas lo hicieron ellos.
1: Es como se llama la pulseritas de mostacillas.
2: De las Swifties.
1: Claro, tipo
2: porque
1: Swifties.
2: Las Swifties tienen una cosa con las mostacillas, no sé, con las letritas, claro, algo
0: soy
2: así. Pero de eso
0: sí,
2: de
0: no.
3: Pupi me pasa la información que se llama

0: Friendship.
1: Friendship bracelets.
0: Ahí va, gracias.
2: Es una pulserita, esa, blanca y negra, que tiene las tres letritas Eno. Hermoso, espectacular.
1: Bueno, y una pequeña mención muy breve a Diego Giordano, que estuvimos hablando de su trabajo, que no está presente acá, pero que es un escritor, un periodista rosarino, tiene otros libros también sobre el rock nacional en los 80 y sobre la escena rosarina, que bueno, no está presente, pero estuvimos hablando de su trabajo, así que lo pueden escuchar el martes 8 de septiembre en la presentación del libro.
2: Efectivamente. Bueno, gracias Richard por venir.
3: Gracias, chicos.
1: Gracias, Richard.
2: Bueno, y eso, un saludo a Diego Giordano, autor del libro Arquitectura Moderna, se presenta este martes. Nos vamos con Ecos. ¿Fricción? ¿Estamos bien? ¿Vamos con esa, Celes? Bueno, perfecto. En vivo. Es un vivo en el estudio en abril del 85.
3: Claro, eso es Ecos, claro, era un tema de Fricción.
2: Sí, sí, total. Pero digo, el material es...
1: Es un vivo.
2: ¿Hay video?
3: Eso lo recuperó Cristian Basso. Hizo todo... hay tres videos de esos tres shows. Bien. Históricos. Bien. Hoy en día
2: es
3: históricos.
2: Es histórico.
3: Y esa es la primera formación con Gustavo, Cristian, Samalé y yo.
2: Espectacular.
3: Y Ecos es la primera vez que se tocó, lo tocamos nosotros.
2: Divino. Gracias, Richard.
3: Por ¡es pasar. Nuestro!
2: ¡Vamos!
4: Bueno, ahora vamos a hacer un tema. ¿Qué hago con Soda Stereo? Y hacemos una versión distinta. El tema es nuevo, se llama Eco.

0: Muchas gracias, volvemos en unos minutos. 3 minutos.
1: La hora animada. Ese panchito en Microcentro a las 2 de

0: encanta esta cortina, como medio Twin Peaks.
1: Es verdad, tiene su misterio.
0: Misteriosa. Me gusta. Es el halo de misterio que porta Richard Coleman, que lo va dejando donde sea que está, va dejando como su... Oh, mira ese flanger que apareció.
1: Quedó flotando en el estudio.
0: Qué bien que estuvo, la charla.
1: Hermoso, hermoso. ¿Sí? Y me...
0: Muy linda,
1: Me gustó que te percataras también de la pulserita, porque sí, yo no quería decir nada, porque digo, uy, si abrimos esto podemos hablar de Eno otra hora.
0: Por eso lo dejé para el final, como
1: pero fue muy simpático.
0: Guiño del final. Además no paraba de reconocerle cosas, porque tenía la pulserita que decía Eno y tenía el pin que decía
1: no,
0: The Clash.
1: No, en este estudio se te escanea, se te escanea y se te detecta todo.
0: Abriola, en un momento se vio que decía Bowie, la remera. Bueno, campeón.
1: Divino.
0: Chicos, chicas... Invitaciones y avisos parroquiales, pero sobre todo dos primeras invitaciones molto importantes. Una es para esta noche, que hoy hay fiesta Fervor Pop, amigos, amigas. Ahí nos vemos esta noche. Por fin llegó el día, una nueva edición de Fervor Pop. Quedan poquísimos tickets y no es mentira, quedan muy, muy, muy, muy pocos. Quizás se agoten este ratito, así que un éxito total. Ya, ¿cómo se dice? Como técnicamente agotada, pero quedan algunitos. Así que apúrense para no quedarse afuera. Esta noche van a estar los shows de Van Strauch, de Vedette, de Lucas Román, Dixie Valentine. Bueno, pueden ir a espiar al Instagram de Fervor Futurock para algo de lo que se viene esta noche. Las bandejas, a su vez, serán tomadas por Paulita Artiuk, la Malibu y Ale Roa. Así que, bueno, fiestón asegurado. Metete en la tiquetera revamos.com. Ahí compras las entradas. Es hoy, viernes.
2: ¡Paula! ¡Me pongo de pie, Artiuk!
0: Me gusta que Paula tiene botones por Male Pichot, por Víctor Hugo Morales. ¿Quién fue?
3: En la operación técnica, Paula Artiuk.
0: ¿Pero esa persona quién es? Un señor locutor.
4: De Aspen.
0: Perfecto. Ah, todos los mejores, las mejores,
4: Boluda le dicen a Paula.
0: Evocadores, los mejores evocadores de nombre. Bueno, esta noche entonces nos vemos ahí en Maquinal, Anchorena al 300. Y quedan las ultimísimas entradas. Así que chicos, corran si aún tienen ganas. ¿Y qué más? Este domingo hay algo muy importante.
1: Este domingo hay algo muy importante. Se viene la tercera edición del Festival Solidario Ningún Pibe con Hambre. Y queremos verte ahí el domingo en el C. Bueno, estamos viviendo un momento que todos conocemos. Un momento económico muy complicado. Así que nos juntamos para...

0: Bueno, para un poco hacer un aporte a la realidad en los barrios. En este momento la realidad pega el doble en los barrios. Las compañeras hacen malabares todos los días para sostener las ollas. Y si algo nos caracteriza como comunidad es que no nos da lo mismo. Por eso desde Futurock nos sumamos a este festival para encontrarnos y bancar concretamente a los comedores de todo el país. Y mirá lo que es este line-up.
1: Hermoso,
0: es una preciosura.
1: Hermoso, sí.
0: Es una preciosura y además gente que viene haciendo cosas que salieron últimamente y que están buenísimas, como Felicolina, Chico Urbano, La Valentina.
1: ¡Vanessa!
0: Florian.
1: Sí, y además hay que decir, este flyer que estamos viendo es la parte más de adultos, de bandas, pero también hay toda otra parte de para infancias que está espectacular. Así Exacto. que pueden ir bien temprano, desde las 6 de la tarde creo que arranca la parte infancias.
0: Sí, a la tarde es más familiar, para Eso. Ir con los niños, las niñas, las
1: Eso,
0: niñas.
1: Gracias, porque dije desde las 6, porque lo de las 6 es esto que estamos viendo, pero efectivamente, claro. Desde las 15.
0: Más temprano va a haber cosas también, va a estar el stand de ediciones Futurock también. Bueno, nada, es como para ir a pasar el día. Me parece alto plan para terminar el domingo haciendo algo piola, encontrándose con gente, dando una mano también.
1: Re.
0: Me parece un gran plan.
1: Quiero a ver si encuentro y lo puedo decir. Bueno, no, me metieron.
0: ¿Lo que va a haber a la tarde?
1: Claro, quería decir lo de la parte de las infancias.
0: Y hay planes para niños, pero...
1: Por acá no... Bueno, en algún lado lo voy a encontrar.
0: Yo tampoco lo tengo a mano.
1: Pero bueno, hay un montón de data y sobre todo, amigos, el espíritu. O sea, si bien artísticamente es muy lindo, lo que decía Paz recién, toda esta gente muy talentosa, músicos, artistas, DJs, etcétera. Lo más importante es ir y colaborar para, bueno, de alguna manera ayudar a revertir esta situación tan, tan, bueno, horrible en el país. Que ningún pibe tenga hambre, que haya morfi en los comedores y que haya guita para bancar eso, y de eso se trata este festival. Así que bueno, ahí nos vemos este domingo.
0: ¿Qué? Es un evento de la agenda de la comunidad Futurock.
1: Efectivamente.
0: Y además, otra cosa, también, sí. Si te suscribís a la campaña infanciasmte.ar, sí. Tenés 2x1.
1: Bien, espectacular.
0: Así que bueno, ahí asuntos.
1: Bueno, chicos, eso. Este domingo, entonces, tercer festival Argentina Solidaria, Ningún Pibe con Hambre. Desde las 3 de la tarde, las cuestiones más familiares de infancias, y desde las 6, Noche de Bandas. Bueno, y por si todo eso fuera poco, vamos a contarles algunas cosas que pueden hacer en general, en el día de hoy, mañana, un poquito de agenda para cerrar la semana. Hoy, viernes 4 de septiembre, que vuelve a tocar después de un buen tiempo porque tuvo un asuntito en la mano. Me acuerdo que me lo crucé en el día que hubo un preestreno de la peli...
0: Pensé que estás en el traumatólogo.
1: No, podría ser, porque estoy yendo bastante médico, sencillamente. No, hubo un preestreno de una peli de María Gabriela Pumer, de la cual hablaremos próximamente.
0: Sí.
1: Y estaba él ahí medio, con cada persona que se cruzaba, le hablaba de la mano. Me refiero a Javier Malosetti, alto capo, monstruo total, musicazo, qué decir, ¿no? Él tiene que venir a este programa, che, no ha venido nunca. Así que lo invitemos, Celes, hagamos eso. Bueno, hoy... 4 de septiembre, doble función en vivo a las 20:00 y 22:30, Javier Malosetti Trío.
0: Y hoy también, pero en el Conex, Vinocio y Abril Olivera, desde las 22, ahí en Sarmiento 3131, en la casa de... Es una es parte de Futurock el Conex,
1: sí,
0: ¿verdad?
1: Realmente.
0: Es una de nuestras sedes.
1: Y que está cumpliendo 20 años el Conex, así que feliz cumple para toda la gente que...
0: Cosas que cumple aniversarios redondos este año. Festival Mutante, 5. Futurock, 10. El Conex, sí. 20. 20.
1: Hay que encontrar algo que cumpla, no sé, 25
0: Cosas,
1: para
0: sí,
1: seguir.
0: Para seguir.
1: Bueno, che, Fatboy Slim toca en Mendoza. Estuvo acá en la ciudad de Buenos Aires hace unos días y está en el Club Hípico Mendoza esta noche, iba a decir, pero veo que el flyer arranca a las 5 de la tarde. Así que ya hay gente hace por lo menos 2 horas y media bailando, evidentemente con gente que le debe estar abriendo a Fatboy Slim.
0: Sí.
1: En un rato estará él. Así
0: igual
1: que, bueno.
0: Bancando esa fecha. Puede ser largo, será en cada 5 de la tarde.
1: Lindo.
0: Y hoy también, ¿sabés quiénes tocan? Nuestros amigos de Camioneros. En Neuquén.
1: Bien.
0: Tocan el Mood Live, estuvieron hace poco acá en Futurock. Están armando ahí una gira maratónica por todo el país. Así que hoy en Neuquén, Camionero.
1: Divino. Bueno, nuestra agenda federal sigue. Pasamos por Mendoza, Neuquén. Y ahora vamos a Misiones, donde está nuestra amiga compañera Barbie Recanati con Paula Trama, que presentan Diario de Canciones hoy en Posadas, en Misiones.
2: Barbie Recanati.
1: En un lugar llamado Casa Paraguaya, en San Martín, al 1300. Leo por allí. Así que bueno, Casa Paraguaya, Barbie Recanati y Paula Trama hoy en Misiones.
0: Esto se me pasó. Completamente por abajo del radar. Hoy toca Black Eyed Peas en la ciudad de Buenos Aires.
1: Really.
0: Dios mío, en Movistar Arena.
1: Sí.
0: Che, pero falta la Black Eyed Peas que mejor nos cae.
1: Bueno, quizás habría que recuperar un poco qué es lo que
0: claro,
1: por dónde vienen,
0: bueno,
1: los Black Eyed Peas.
0: Este año que vinieron muchas bandas, siempre haces doble clic en quiénes vienen o cómo está formada la banda y hay sorpresas.
1: Y bueno, sí, el tiempo pasa. Bueno, che, Winona Riders y OK Pyramides tocan hoy en Six Bar en San Miguel.
0: Y hoy en AM.

0: en Auditorio Este, también Milta antes del clímax.
1: Bueno, y última fecha que recomendamos del día de hoy, sobre esos aplausos, Perro Fantasma, banda que queremos mucho, Media Hermana, banda que también queremos mucho, tocan hoy en el Birri en Santa Fe, evidentemente también tocan con un proyecto llamado Ana Juno, así que vamos a decirlo. Perro Fantasma, Media Hermana, Ana Juno, espero sí. estar diciéndolo bien, hoy en el Birri en Santa Fe. Esto fue el día de hoy, pasamos a mañana.
0: Cosas que hay mañana. Festival Viva Psicodelia, Santiago Moraes, Amigo de lo Ajeno, todas las anteriores y Visiones, tocan en el Emergente en Almagro, hoy en Ciudad de Buenos Aires, perdón, mañana Ciudad de Buenos Aires.
1: Mira, le mandamos un beso a Santi Moraes, que estuvo por acá hace poquito. Sí. Bueno, yo dije que ya había tocado en el Movistar, no sé por qué, me lo confundí. Bueno, entonces Fatboy Slim en el Movistar Arena, después de tocar en Mendoza, ahora sí.
0: Mañana.
1: Exactamente.
0: Y mañana, en Mar del Plata, en el Club Tri, Bestia Bebé.
1: Espectacular.
0: También. Otro coño, no sé, no tanto.
1: Otra cosa que sucede en el día de mañana en Santa Fe, en Estación Belgrano, Divididos, la aplanadora del rock and roll.
0: Muy bien, cargado el fin de semana.
1: Sí.
0: Y cosas que hay el domingo 6 de septiembre también, por todos lados. Bueno, dijimos el festival Ningún Pibe con Hambre en el DC, con un montón de artistas amigos y mucha gente de la radio y mucha gente querida que estará por allá.
1: Bien. Bueno, Abril Olivera en Pez Volcán, en Córdoba, a las 20 horas. Y por último, creo.
0: Sí, Sol Baza y Azul Liberali en Kamikaze Bar, Villa de los Aromos en Córdoba, bueno, a las 21.
1: Amigos,
0: así que, no, un fin de semana completísimo.
1: Exhaustiva la agenda que acabamos de armar, de 3 días, de viernes, de sábado, domingo, y muchas ciudades.
0: Muchas ciudades.
1: Córdoba, Posadas, Neuquén, Mendoza, la Ciudad de Buenos Aires. Espero que les haya servido, pero voy a volver a decir, recuerden que hoy hay fervor en Maquinal y que el domingo nos vemos todos y todas en el Festi Ningún Pibe con Hambre en el CEAR Media. Dicho eso, hemos redondeado una nueva semana, amigos, amigas. Empieza oficialmente el fin de semana. Espero que descansen, celebren lo que cada uno quiera y que nos reencontremos aquí el lunes.
2: Fama, puta.
1: Bueno, se van fijando. Bueno,
2: pegame fuerte.
1: Flor Fresa, que está revolucionada.
0: Está encendida.
1: Está encendida.
0: Está prendiendo el fervor.
1: Alguien que le ataje el fin de semana a Flor Fresa.
2: Una mostradita.
1: Bueno. Flor Fresa, se le salve, Jupi González, Moira Mema. Aquí en la mesa, mi nombre es Matías Mesoulán, pasas Karate.
0: Un placer.
1: Bueno, lo mismo digo, che. Nos reencontramos el día lunes, que tengan un gran finde, y ahora seguramente Ceres me lo habrá dicho en algún lado, y si no me dirás, amiga, ¿con qué corno nos vamos? Bueno, prefigurando lo que será esta noche, la fiesta de fervor, nos vamos con un tema de Madonna que no sé cuál es, pero todos los temas de Madonna están bien, la verdad. Así que el que quieran tirar, lo tiran y seremos felices. Ahí está, viejo. Nos encontramos el lunes. Adiós.
2: Yeah.
1: Okay, bye.

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1: Qué bye.
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3: Cosa ñoña.
4: Jimena Telo nació en Buenos Aires en el 72, pero a los 4 años se fue con su familia a Francia. Pero ahora publicó una historieta por Hotel de las Ideas que se llama Nadar Lejos, historia de un exilio, que es una historieta, obviamente, vinculada a la dictadura. Uh-huh. Hay una cosa que me quedé pensando que te quería decir, porque vos decías, no es tanto de la dictadura. Y para mí...
5: Hay un tema
4: interesante acá, que es... Esto es una afirmación mía. Hay poca literatura sobre el exilio. Hay menos literatura que, obviamente, sobre los campos, incluso sobre la represión cultural. Entonces, el tema del exiliado... otro valor que tiene esta historieta es traer de vuelta el tema del exiliado y que se incorpore como claramente parte de lo que ocurrió en la dictadura.
6: En realidad, me parecía importante cortar esa parte también de todos los grises que abarca eso del exilio. Que sí. Tal vez

0: Para mucha gente el exilio en Francia en particular, que Francia es el país de, no sé,
1: la ciudad luz,
0: son todos ricos.
1: ¿De qué te quejas?
0: Claro, ¿de qué te quejas? Te fuiste a París, está todo bárbaro, y en realidad
1: bueno,
0: no.
1: Pero vos lo mostrás.
0: O sea, es duro.
1: En entrar a un aula y no entender nada de lo que se dice, ahí también está el golpe.
0: Sí.
1: Ahí también está la dictadura.
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7: Total normalidad.
8: El regalo de bazar, siempre sí.
9: A esta mesa regálenos electrodomésticos.
8: Total.
9: Cosas de cocina.
8: Pero cualquier cosa. Puede ser un rallador. Si ya tenés un rallador, sí. ¿Me vas a regalar uno mejor? Venga.
9: O el chiquito como para rallar el ajo.
10: Es un buen abrelatas.
8: Un buen abrelatas.
10: No entiendo qué pasa con las latas.
8: Un buen abrelatas. Un buen
9: abrevino también.
8: Un... Sí, o sea, corchos. O vuelves a todas las cosas, le llamo.
9: En estricto rigor, un sacacorchos.
8: ¿Dijo abrevinos?
9: Yo pensé que era una barrera idiomática porque I am from Chile y no lo entendía. Ahora voy a ir a pedir un abrevino.
11: Me quedó lo de la abrelata.
8: Claro, y a todo le dice así, por ejemplo, el picaporte le dice el abrepuertas.
11: Abrepuertas.
12: Muy buenos días, Nico, Florfer. Acá el abrediálogos. En este caso...
8: El colectivero es el abreviajes también.
9: El abre noticias.
8: A mí me dice el abre noticias. Abre.
13: Estaba con nosotros para compartir el programa Sebastián Abrevallo.
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6: 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Todo algoritmo intenta que todas sean iguales. 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Obra.

0: 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La obra está escrita en tono sofocante, bueno, como suelen ser algunos de estos encuentros en donde las personas que más se quieren terminan siendo las que más se lastiman. Igual todo esto es una excusa para poder ver el despliegue monumental de las actuaciones de Facundo Cardosi y Yara Rivas. Todos los sábados a las 20 horas en Espacio Polonia. 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